0: una pequeña reflexión. Empieza a ver y a situar desde tu interior el amor de Dios en todo lo que acontece. No veas nada negativo a pesar de esa apariencia de negativo. Y no verás nada negativo, porque el amor de Dios lo produce o lo permite. Y cuando lo permite, es porque es lo mejor para vuestra experimentación a través de esos cuerpos. Y cada ser ahora vive esa experimentación desde el amor de forma diferente. Tenéis que empezar a ver lo negativo, lo injusto, lo incorrecto y lo erróneo como expresión del amor. Y cuando veis esto, ya no veis al ser humano sufriendo, sino la imagen de un espíritu aprendiendo, porque eso que sufre se graba en el espíritu, y ese espíritu ha aprendido o aprenderá esta lección que reconocerá ya en el mundo espiritual. Por lo tanto, no veáis nada negativo, que tardaréis tiempo en ver esta imagen, que no la veréis porque yo la proponga, pero inicia este principio de esfuerzo, no ver nada negativo. Y para no verlo, tengo que amarlo como expresión del amor del Creador. Ya.
1: Gracias, hermano Pablo, por este segundo episodio, este segundo encuentro que tenemos a través de estas ondas radiales para poder ir sembrando luz, poder ir expandiendo la luz de estas enseñanzas en diferentes lugares. Y esperamos, pues, de que nos continúes ayudando para poder ir dándoles ciertos elementos de conocimiento a nuestros hermanos, a todos aquellos nuestros hermanos que quieran recibir estas enseñanzas, que lo vean como información, como enseñanza, como sabiduría, como consejo, como lo que lo quieran ver. De mi parte, te doy las gracias, hermano Pablo, por ayudarnos en esta orientación para esta humanidad.
0: Bendiciones para todos vosotros y para toda esta humanidad.
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5: Aquí inicia tu espacio informativo de Radio El Despertar con las noticias más importantes del día de hoy. Millones de peregrinos comenzaron actividades previas al Hajj en la Meca. Arabia Saudita recibió a millones de fieles musulmanes para la peregrinación anual del Hajj, uno de los mayores eventos religiosos del mundo. Israel intensificó operaciones militares en el Líbano. Diversos medios internacionales reportaron nuevas operaciones militares israelíes en territorio libanés, aumentando la preocupación por la estabilidad regional. China entró oficialmente en su temporada de inundaciones. Las autoridades chinas informaron el inicio de la temporada anual de inundaciones y advirtieron sobre fuertes lluvias en el sur del país durante junio. La Casa Blanca anunció nuevas medidas arancelarias para el acero, aluminio y cobre. La administración del presidente Trump publicó una actualización de su política comercial respecto a importaciones de acero, aluminio y cobre. Tensiones entre Estados Unidos e Irán afectan mercados mundiales. Los mercados financieros siguieron atentos a las negociaciones y tensiones entre Estados Unidos e Irán. Las expectativas de una posible reducción del conflicto impulsaron las bolsas internacionales al cierre de la jornada. Ejecutivos navieros pidieron reglas claras para reabrir el comercio en el Estrecho de Hormuz. Representantes de la industria marítima internacional solicitaron medidas concretas para restablecer la normalidad en una de las rutas energéticas más importantes del mundo. NVIDIA presentó un nuevo chip de inteligencia artificial para computadoras personales. La empresa NVIDIA anunció una nueva generación de procesadores diseñados para ejecutar inteligencia artificial directamente en computadores personales, ampliando el acceso a esta tecnología. Nueva York, debate político sobre la redistribución electoral en Nueva York. Legisladores demócratas presentaron una propuesta de reforma constitucional para modificar el proceso de redistribución de distritos electorales en el estado. La iniciativa busca establecer nuevas reglas para la elaboración de mapas electorales de cara a futuras elecciones estatales y federales. El Salvador. El Hospital Rosales inicia una nueva etapa de atención médica. El renovado Hospital Nacional Rosales anunció la habilitación de servicios de emergencia las 24 horas y atención en 45 especialidades médicas. Además, las autoridades informaron la incorporación de especialistas nacionales e internacionales y tecnología médica de última generación.
4: 9 de la noche.
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6: Y verlas desde una visión espiritual, no desde una visión humana, porque desde una visión humana será muy difícil verlo con claridad y con justeza. Se verá confuso. Porque daremos valores desde una óptica humana, que no es la correspondiente, ¿eh? La valoración correcta se produce a un nivel espiritual. Y así, ¿eh?
7: Siendo una tercera persona, ¿le ayudas a que desen...
6: Yo no le privaría nada.
7: No, quiero decir, ¿cuáles son las consecuencias? Imagínate, yo ayudo a alguien a que desencarne. ¿Cuáles son las consecuencias para mí?
6: Para ti serán consecuencias dolorosas cuando desencarnes. Porque has actuado contrariamente a la ley. Es esta la razón.
7: Aunque quiere que esté actuando con amor.
6: Aunque sea así. Fíjate bien, aunque sea así. Tú no puedes actuar por amor al margen de la ley. Esto es lo que decíamos esta mañana al hablar de la trilogía de Dios, amor y ley.
7: En un grado de ignorancia.
6: Es que no hay duda que es un caudal en el grado que sea de ignorancia. Porque estás al margen de la ley y esto es ignorancia. Eres libre y puedes hacer lo que quieras, pero la ley es inflexible, es inviolable. La ley se cumplirá siempre, a pesar nuestro.
8: Cuando una persona desencarna por sí misma y pero psíquicamente está enferma, ¿qué caso cercano ahora que me ha sucedido a mí?
6: Cuenta.
9: estaba, se ha suicidado, pero es un enfermo psíquico. ¿Qué responsabilidad tiene esa persona?
6: Fíjate, la responsabilidad de un ser que se suicida la valora y la gradúa su ser de luz. Su ser de luz sabe cómo está su protegido, que es el ser que él conduce desde el momento de ser creado. Pronto es él el que sabe en qué condiciones se halla, por qué ha recibido influencias negativas, por qué esta vinculación lo ha conducido hasta el suicidio. Todo eso el ser de luz tiene que valorarlo exactamente. Y en esta medida que valore, producirá los efectos restituyentes de los aspectos de verdad y de conocimiento que tiene que tener este ser. Por tanto, no podremos decir que un suicidio, a pesar de hacerse de la misma manera por dos seres, tenga las mismas consecuencias, porque esto no es verdad, ¿eh? Cada ser es diferente, cada ser tiene un grado evolutivo, cada ser tiene un caudal de conocimiento y, en consecuencia, cada ser experimentará después las consecuencias del error emitido, que no será nunca igual. Pero el responsable es el ser de luz. Es él el que tendrá que transmitir al ser las experimentaciones necesarias, los estados en el mundo espiritual, que pueden representar ciertas situaciones dolorosas, porque incluso se puede experimentar en el mundo espiritual lo que entendemos por dolor, a pesar de que no sea dolor, pero es un cierto encogimiento que te condiciona, y esto, desde esta óptica podemos decir, es un dolor. Pero será la experimentación que este ser requerirá poder pasar y poder entender para darse cuenta que lo que tiene que hacer es siempre, siempre estar y actuar en armonía con la ley.
8: Yo no sé si lo supe hacer, desde luego con todo mi amor lo intenté, y cuando estaba desencarnado hice un trabajo como lo supe hacer, y entonces yo le sentía inocente y a la vez no hacía más que decirle que siguiese, que era parte de Dios, ¿no? Digo, eres parte de Dios, por lo tanto, sigue la luz. Pero fue tal la sombra que yo nunca había estado yo en tal oscuridad, yo misma, donde no tuve miedo, continué haciendo el trabajo. Pero solo le decía eso, sigue la luz, te corresponde, como parte de Dios que eres, le decía. Pero claro, entonces tuve esa sensación de oscuridad.
6: Natural.
8: Ningún miedo, pero así como nunca que yo he estado queriendo hacer una meditación o cualquier cosa, siempre pues un resquicio de luz siempre he tenido, ¿no? Pero aquello era una negrura
6: total,
8: tremenda.
6: Claro.
8: Tremenda, pero claro, un chico que estaba jóvenes, pero que estaba enfermo. Entonces, por lo tanto, decía, tampoco será, yo le sentía, claro, porque le quería humanamente, él sentía que era inocente, que había hecho una cosa bajo, no es como si en este momento yo tomase esa determinación, pues no sé, por una ruina, por un miedo, por una cobardía a una persona que para mí estaba enajenada. Esa era la respuesta, la pregunta que yo quería hacer.

Bueno, y ahora vamos a dar paso a persona que para mí es un genio en todos los sentidos. Es un orgullo y un placer tener a mi lado al señor Néstor Marconi.

0: 8 y 30.
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2: Aquí inicia tu espacio informativo de Radio El Despertar con las noticias más importantes del día de hoy. Millones de peregrinos comenzaron actividades previas al Hajj en la Meca. Arabia Saudita recibió a millones de fieles musulmanes para la peregrinación anual del Hajj, uno de los mayores eventos religiosos del mundo. Israel intensificó operaciones militares en el Líbano. Diversos medios internacionales reportaron nuevas operaciones militares israelíes en territorio libanés, aumentando la preocupación por la estabilidad regional. China entró oficialmente en su temporada de inundaciones. Las autoridades chinas informaron el inicio de la temporada anual de inundaciones y advirtieron sobre fuertes lluvias en el sur del país durante junio. La Casa Blanca anunció nuevas medidas arancelarias para el acero, aluminio y cobre. La administración del presidente Trump publicó una actualización de su política comercial respecto a importaciones de acero, aluminio y cobre. Tensiones entre Estados Unidos e Irán afectan mercados mundiales. Los mercados financieros siguieron atentos a las negociaciones y tensiones entre Estados Unidos e Irán. Las expectativas de una posible reducción del conflicto impulsaron las bolsas internacionales al cierre de la jornada. Ejecutivos navieros pidieron reglas claras para reabrir el comercio en el Estrecho de Hormuz. Representantes de la industria marítima internacional solicitaron medidas concretas para restablecer la normalidad en una de las rutas energéticas más importantes del mundo. NVIDIA presentó un nuevo chip de inteligencia artificial para computadoras personales. La empresa NVIDIA anunció una nueva generación de procesadores diseñados para ejecutar inteligencia artificial directamente en computadores personales, ampliando el acceso a esta tecnología. Nueva York, debate político sobre la redistribución electoral en Nueva York. Legisladores demócratas presentaron una propuesta de reforma constitucional para modificar el proceso de redistribución de distritos electorales en el estado. La iniciativa busca establecer nuevas reglas para la elaboración de mapas electorales de cara a futuras elecciones estatales y federales. El Salvador. El Hospital Rosales inicia una nueva etapa de atención médica. El renovado Hospital Nacional Rosales anunció la habilitación de servicios de emergencia las 24 horas y atención en 45 especialidades médicas. Además, las autoridades informaron la incorporación de especialistas nacionales e internacionales y tecnología médica de última generación.
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3: Muy buenos días, buenas tardes o buenas noches a todos nuestros queridos hermanos que nos sintonizan una vez más acá en Radio El Despertar. Y continuamos con esta temática trayendo este conocimiento de las estrellas directamente a sus corazones para que puedan ir

0: sintiendo este inmenso amor de Dios que les rodea de continuo, que les rodea instante a instante. Y en el pasado ni cuenta nos dábamos de esto. Muy bienvenido, hermano Pablo, una vez más acá a Radio El Despertar.
1: Gracias, como siempre.
0: Hermano Pablo, vemos de que toda esta situación de que estamos alrededor de que los rodea todito estos diferentes temas que van tomando fuerza en diferentes partes de esta humanidad. Y aquí en Radio El Despertar traemos estos temas que son raros para muchos, pero muy importantes para la evolución de cada ser, que cada ser que quiera evolucionar de una forma consciente debería de comenzar a investigar, a estudiar, a analizar, buscarle la lógica a todo este conocimiento. Decía alguien que preguntaba, ¿por qué en la actualidad hay personas que se están recordando de vidas pasadas? Y ellos, dice, se recuerdan dónde vivían, qué nombre tenían, inclusive de qué murieron. Y ahora estos seres dicen y explican y pueden ir a visitar a esta zona donde vivían anteriormente y efectivamente conocen y saben de la familia de nombre en otro lugar. ¿Cómo podemos entenderlo de acuerdo a la mecánica de la ley de la reencarnación y de la ley de evolución y progreso que estas oportunidades se están dando? No solamente para que el ser humano tenga referencia de esto, ni convencer al ser humano, sino que es parte de la ley de evolución que ya le da la posibilidad a uno de ir entendiendo esto, pero ahora es algo tan normal que comienza a suceder. Esto es parte de esta ley de evolución y progreso que va ampliando el conocimiento a todos los seres que se abren a la verdad, que es el amor.
1: Lo primero que habría que preguntarse es ¿quién te hace recordar? ¿Por qué recuerdas? ¿De dónde surge ese recuerdo? ¿No te das cuenta que te lo dan? Porque tú no lo consigues por propios medios. No es que tú desees recordar, aunque hay seres que desean recordar y buscan ese recuerdo, o personas que tengan cierta capacidad para situarte en ese pasado, pero tendréis que entender y razonar que os dan a recordar. Y entonces la cuestión es, ¿por qué os dan a recordar? Podrás razonar lo siguiente, me dan a recordar para ver que he tenido vidas pasadas, que este no es mi único cuerpo físico y por lo tanto tendría que entrar en la reflexión de que soy algo más que un cuerpo físico, y eso te llevaría a la conclusión que eres un ser espiritual que has tenido muchos cuerpos antes y todos con un sentido, con un valor, con una utilidad que tú desconoces, pero entra a través de ese recuerdo en un campo de investigación, puede decir de curiosidad, sí, pero más allá de la curiosidad, porque deseas saber quién fuiste, qué hiciste, y todo eso te debe hacer razonar, investigar y comprobar más allá de esa parte física. Eso es lo que el campo espiritual pretende, situarte en la visión de tu ser espiritual a través de estas vidas pasadas y así despertar a ese ser consciente.
0: Todo esto es entonces para ayudar al despertar de conciencia y volver a la base importante. Somos seres espirituales. Eso es un aprendizaje que tenemos que tenerlo consciente, una forma de estar consciente que realmente no somos lo que parecemos, somos mucho más en el fondo, porque venimos con un conocimiento, ampliamos este conocimiento y ahora se nos está dando esta oportunidad de poder tener plena conciencia de esto, de que somos seres espirituales.
1: Así es, adquirir conciencia, despertar, verte tal cual eres y llegar a tener una visión que nunca antes en ningún otro cuerpo has tenido. Porque el despertar de conciencia te sitúa en una visión muy, muy trascendente, la más trascendente de toda tu evolución. Y por lo tanto, el ser se da cuenta de lo importante que es esta encarnación, que no es una encarnación más, que no es una vida más, sino una vida que te sitúa en lo trascendente y que te lleva a esa visión del amor que nunca antes has tenido. Y así en conjunto para toda la humanidad, porque no es para un ser o para un pequeño grupo de seres, sino para un conjunto amplio de seres que hayan llegado a adquirir un cierto nivel evolutivo, un cierto nivel de conciencia, un cierto nivel de amor. Y esos seres, todos esos seres, son los que tienen que llegar a ese despertar, a ese verse tal cual soy y moverte de una manera distinta en este mundo. Porque claro, hay que producir cambios, cambios en este mundo que lo tendrán que producir. Este campo espiritual en conjunto con estos seres humanos que sienten esa conciencia de espíritu que soy y se mueven en unidad con esta luz superior, y todo eso es la que producirá el cambio trascendente, y la humanidad tendrá que cambiar, cambiar y producir un cambio enorme, no material, sino espiritual, para ir dejando esta materia y situando el espíritu por delante de la materia.
0: Eso es lo importante ahora, tener ese nivel de conciencia, adquirir ese nivel de conciencia y de responsabilidad, de que ahora no solo se trata de cuidar a un cuerpo, a esta estructura física que el Creador nos ha brindado a través de la ley de encarnación, sino que también tener esa plena conciencia que somos una energía en movimiento, no solamente el cuerpo, el espíritu y el alma, sino que es una combinación de tres naturalezas que se unen para poder aprender. Eso es aprender constantemente.
1: Claro, la imagen de aprender no está en el ser. Y cuando hablo de la imagen de aprender, es de aprender como espíritu. Porque el ser humano dedica mucho tiempo de su vida a aprendizajes y a conocimiento, pero la mayoría son de valor humano. Este aprender de ese espíritu no te lo da a nadie, aunque pueden ayudar hermanos tuyos. No lo produce ninguna religión, ninguna filosofía, ningún conocimiento humano. Es un aprendizaje desde tu interior. Es un desarrollo desde ese ser que despierta esta conciencia. Y por lo tanto, es algo que podemos decir no se ha producido nunca antes. Todo eso desde una unidad que acabo de expresar, desde la unidad que forma el cuerpo con el alma y con el espíritu. El cuerpo es esto que ve, este ser humano, esa apariencia que tenéis. El alma y el espíritu forman ese ser espiritual que soy, un alma que siente y un espíritu que piensa, razona, analiza y valora. Para llegar a esa conjunción de movimiento de un cuerpo con un sentimiento de amor y con un espíritu consciente, todo eso es un trabajo. Porque ¿cómo se mueve ahora esta instrumentación, este cuerpo? Y tengo que decir que la mayoría de los seres se mueven inconscientes, aunque sean muy inteligentes. Y tú dices, ¿cómo es posible que teniendo una inteligencia desarrollada se pueda ser inconsciente? Porque si tú desarrollas la inteligencia por encima de sentir que en tu corazón, aunque no lo veas, se produce un desequilibrio en esta unidad de actuación, en esta trilogía que acabamos de referenciar. Tu cuerpo tiene que tener un equilibrio para que pueda hacer el desarrollo de este ser espiritual. Eso es como si tú, imagínate cuando te entrenas en desarrollar tu cuerpo físico, trabajas solamente los brazos y no trabajas las piernas. Tendrás unos brazos muy potentes, muy desarrollados, pero una pierna muy endeble, muy finas y poco desarrolladas. La musculatura de uno u otro lugar del cuerpo produce ese desequilibrio porque has prestado atención a una parte más que a otra. Pues igualmente, cuando tú estás en este cuerpo físico y no mueves porque no eres consciente, este ser espiritual, vas separando ambas partes, distanciando un cuerpo de tu espíritu, entonces se produce eso que ves en tu mundo físico y tú dices, ¿cómo este ser o estos seres que son tan inteligentes, que además les corresponde estar en puestos de dirección y ordenación, tienen tan poco sentimiento? ¿Por qué no piensan un poco en los demás? ¿Por qué se producen ahora estas acciones en el mundo que son tan horrorosas? Y tú dices, porque hay ese desequilibrio en los seres. El espíritu está cerrado, también está poco evolucionado. Y hay un desarrollo del cuerpo, tanto del cuerpo físico como de la inteligencia, este cerebro inteligente. Pero tienes que saber, ¿para qué te sirve este cuerpo? ¿Qué utilidad tiene? ¿Y cómo tienes que trabajar, desarrollarlo, entrenarlo, prepararlo? Y ya veis que en vuestro mundo físico hoy se atiende mucho al cuerpo, tener unos cuerpos desarrollados, lo más bello posible, lo más cuidado. Y toda la atención es para el cuerpo y para el bienestar y el confort del cuerpo físico. Pero el espíritu desaparece. Y te dicen, bueno, pero en las iglesias, en las religiones, sí, pero es cierto que a través de filosofías, iglesias y religiones puedes desarrollar este espíritu. Es cierto. Pero está condicionado. Tú dices, ¿condicionado por qué? Y tú dices, por eso que llamáis dogma, es decir, principios que son inamovibles. Pero resulta que el único principio inamovible en esta infinita creación es el amor. Lo demás todo es flexible, lo demás todo cambia, lo demás todo se interpreta en un u otro tiempo. Es decir, no es lo mismo ahora en la evolución del ser que hace 10.000 años, 20.000 años, o cuando erais ese hombre de las cavernas con un cerebro menos desarrollado. Como el cerebro estaba menos desarrollado, el espíritu también. Ahora el cerebro se ha desarrollado más y a través del cerebro el espíritu se puede manifestar. Pero claro, ¿por qué no se manifiesta el espíritu si el cerebro se ha desarrollado más? Y tú dices, porque no hay concordancia entre ese cerebro ya muy desarrollado y el espíritu, que se ha paralizado. Está, pero podemos decir que está ciertamente inconsciente, porque para que el espíritu se manifieste a través de este cerebro tiene que estar activado el amor de tu alma. Ahí está la deficiencia que ahora podéis razonar. Si tu alma, que vibra y que emite este amor, no está abierta, no está activa, no está manifiesta, el espíritu no puede expresarse a través de tu mente. Y entonces aparecen esas mentes frías, muy frías, que no manifiestan el calor de amor. Y tú tienes que estar en el calor de amor para que tu mente se pueda expresar con ese calor. Y entonces tu razonamiento no será frío, sino será un razonamiento con amor. Y ese razonamiento con amor te llevará a manifestar actuaciones que conlleven ese amor. Y entonces tus hermanos y tú mismo sentirás el amor. Eso es lo que falta en vuestra humanidad. No idea, no filosofía, no conocimiento, sino sentimiento. Como decía antes, aunque puede desarrollar los espíritus a través de las ideas, de las filosofías, de las religiones, todo está estrechamente reducido y condicionado por aspectos dogmáticos. Y te dicen, esto es así, esto es inamovible. Y tú no puedes pasar de esa barrera que se crea desde una u otra organización, porque todo al final te das cuenta que está formado por seres humanos, una iglesia, una filosofía, pero el ser humano no tiene el conocimiento máximo, sino limitado, y por muy grande o amplio que sea ese conocimiento, no llega más, tiene un límite, el amor no es limitado, y cuando tú estás en el amor, que no es dependiente, nada más que del amor, no hay límite en lo que tú puedes desarrollar con ese espíritu consciente. Y entonces esos seres que veis que llamáis seres evolucionados, o seres que son santos, o seres con unas capacidades que os parecen fuera de vuestro alcance, lo que han hecho es desarrollar estos espíritus teniendo un nivel de conciencia, potenciado ese nivel de conciencia, y han dado paso a ese amor de lo alto. Y entonces eso que ha llegado de lo alto lo han manifestado, incluso con conocimiento científico, ¿no? Con conocimiento religioso o espiritual. Es decir, todo eso que seres han presentado en mucho tiempo, o durante mucho tiempo, que son siglos y milenios, todo ese conocimiento que parece salido del ser humano, procede de la fuente del amor del Creador a través de esos seres, en las distintas filosofías o religiones, en los distintos conocimientos materiales que tenéis. Nada está al margen del amor. Lo que pasa es que no lo veis desde la perspectiva del amor. Consideráis que lo científico, lo matemático, lo físico, lo químico, pues es algo de la materia y de seres privilegiados, aún más desarrollados o con mayor inteligencia, que han presentado este conocimiento como si fuera de ellos. Y decís, esto lo ha inventado este físico, este matemático, este químico, este médico, quien sea. Sí, pero ¿quién le ha dado ese conocimiento? ¿Quién le ha dado esa verdad? La esencia de ese conocimiento, el origen de ese conocimiento, esto dice la fuente de amor infinita. Por lo tanto, todo lo que llega a vosotros, tanto material como espiritual, procede del amor, y tenéis que verlo todo desde el amor. Pero el amor ahora tiene que estar en vosotros muy presente para estos tiempos convulsos y confusos, y por lo tanto el ser que no se mueve en el amor, todos estos vaivenes materiales le afectarán, porque estáis todavía muy dependientes de vuestras materias y de otras materias. Es por ello que yo tengo que deciros que os olvidéis de todas estas cosas materiales. Ya sé que no podéis hacerlo de una vez, pero poco a poco ir apartando vuestra atención a todas estas cosas materiales, prestando más atención a ese espíritu de amor que soy. Porque ya lo habéis dicho en uno u otro momento, yo también lo he tenido que decir, solo por el amor será salvo el hombre. Y cuando decimos será salvo o será salvado, la cuestión es de qué, y yo digo de todo. Porque vosotros situáis la salvación desde una visión material. Yo tengo que decir, mucho más que lo material, la mejor y mayor protección es el amor. No hay que protegerse, sino amar. Y cuando tú amas, es como si un campo de luz te rodeara y impidiera que cualquier energía de desamor penetrara, y nada te afectará y nada te dañará. Es como si entrara en una cúpula protectora que te acompañara de continuo. Así es el amor. Por lo tanto, habrá que ir virando, girando y moviéndose en esta dirección lo más de continuo posible. Así que os invito a que reflexionéis cuánto amor falta todavía en vuestra humanidad y cuánto amor te falta todavía a ti por desarrollar.
0: Lógicamente, nos falta mucho amor que desarrollar. Pero ahora la importancia para mí y para todos mis hermanos que nos sintonizan es este, que somos espíritus de amor y no lo sabíamos. Ahora es tiempo de agarrar conciencia de eso. Y entonces me dices una frase nueva que me dice, el único principio inamovible es el amor. Cuando me dices que este es el único principio inamovible, vienen imágenes a mí, porque tenemos diferentes filosofías que nos han enseñado una cosa, diferentes religiones que nos van enseñando otras cosas, y aquella frase que nos decía aquel ser que nos enseñaba parte del siglo pasado y los primeros años de este siglo, que los decía, Dios, amor y ley, una sola cosa. Pero estos principios o estas imágenes se van a ir eliminando. El concepto ley desaparece. El concepto Dios desaparece para solamente quedar esta parte que es el concepto amor. Y ya no es un concepto, es una realidad. Veo ahora, vemos de que esto ya no tiene ninguna lógica, ninguna forma de pensarlo. Es más fácil sentirlo para poder llegar a conclusiones que entonces el amor es todo lo que me rodea. Y ni cuenta de eso me he dado, me doy y espero ahora comenzar a sentirlo. De esa manera me puedo unir más fácilmente a este amor y este amor, como decimos, me va a proteger. Pero no es porque quiero que me proteja, sino porque es por ley de afinidad vibratoria que tú y todo esto se da.
1: Cuando él se piensa en protegerse, y eso es algo que ahora sucede mucho en vosotros, no te das cuenta que cuando piensas con esa imagen de protección y de que necesitas protección, es porque tienes miedo. Y tú dices miedo que pues a muchas cosas, pero resulta que el miedo es una energía opuesta al amor. Si estás en el miedo, no estás en el amor. Pero si estás en el amor, no estás en el miedo. Todo eso lo tienes que razonar. Y ahora te interesa estar en el amor, poner la atención en tu amor y en el amor de los demás. Y desechar todo aquello que no contiene ni expresa amor. Y eso ocurre porque lo que se mueve en vuestros entornos en general no presenta esa manifestación de amor, sino de eso que llamáis negativo. Y veis las noticias y son negativas. Y veis situaciones y son negativas. En general. Aunque hay situaciones que son positivas y que os satisfacen y que os benefician. Pero la generalidad no es esa. La generalidad de la mayoría de los seres del planeta se manifiesta en trastornos, dolor y sufrimiento, en malestar y no en bienestar. Y incluso los que tienen cierto bienestar también sufren de mucho malestar, aunque a veces no sea visible, porque no es solamente la situación o experiencias físicas, no, sino situaciones emocionales, situaciones de pensamiento, situaciones que en el fondo son internas, de energía que se mueven en el ser, con preocupaciones, con deseo, con insatisfacciones, todo eso son energía. Pero el ser no se da cuenta que está moviendo energía que le perjudica. Si tú dices, pues voy a tomarme un buen alimento, unos buenos complementos para que mi cuerpo esté bien, voy a cuidar este cuerpo, voy a cuidar mi descanso, sí, todos los cuidados para el cuerpo, pero ese cuerpo interno, ese interior, ¿cómo lo cuida? Esos pensamientos, ¿cómo los cuida y cómo los limpia? Esos sentimientos, ¿cómo los cuida y cómo los limpia? Esas actuaciones, ¿por qué no las haces con más amor? Todo eso es más importante que el cuerpo, porque el cuerpo lo vas a perder y a lo mejor lo pierdes hoy o dentro de un rato. Pero nadie piensa que eso le va a suceder a él hasta que le suceda. Porque la muerte le llega al otro, a ti no te llega nunca. No piensas que te va a llegar. Es más, si lo piensas, la temes. Pero es una realidad. Es una realidad. Pero nadie, casi nadie, la mira. Pues hay que mirarla y verla tal como es. La muerte, que no es el final de una vida, sino un tránsito hacia ese espíritu. Que ahora debes atender y reconocer cuando tú dejas el cuerpo, eso que llamas muerte. Lo que queda es este espíritu. Pero te puedes mover ahora con el espíritu por encima del cuerpo. Eso es lo que ahora es lo óptimo. Desarrollar mi espíritu para utilizar el cuerpo. Y cuando me toque dejar este cuerpo, estaré en ese espíritu como si tuviera cuerpo. Porque es un tránsito hacia el siguiente cuerpo físico. No hay fin. La muerte no existe. No es real. ¿Qué existe entonces? Y tú dices, el desencarnar, el dejar un cuerpo, continuar como espíritu y tomar el siguiente cuerpo. Así lo habéis hecho antes, por eso empezábamos con ese recuerdo de la vida pasada, que te hace plantearte que has tenido otra vida, que te hace ver que esos recuerdos te llevan a situaciones que ahora experimentas, que tienen cierta relación con esos recuerdos. Y tú dices, recuerdo una vida pasada que me ahogué. Y ahora tienes miedo al agua. Un miedo irracional. Sí, es irracional. Pero tiene una causa que lo produce. Y así tantas cosas que ahora están en tu cuerpo, que traes de vidas pasadas, que tienen relación y vínculo con esas vidas pasadas. que manifiestan esta realidad de ser espiritual y estas leyes divinas, la de encarnación, la de desencarnación. Por lo tanto, es ahora un tiempo de aprender. Y aprender el conocimiento más importante y fundamental para tu evolución, para tu desarrollo, para tu conocimiento y para tu crecimiento. Y eso es aprender a amar. No puedes aprender a amar sino reconocer que eres un ser de amor. Este ser de amor despierta a ese amor que ya está en ti y lo comprueba, lo manifiesta, lo expresa, lo ve con tanta claridad que puedes decir, ¿cómo es posible que hasta ahora no me haya visto como ahora empiezo a ver? Y entonces tú dices, es que antes era un niño pequeño, inconsciente, que jugaba en estos entornos humanos, que tenía ilusión, que tenía deseo, que en apariencia podía ser feliz. Pero ya soy adulto, adulto. Esta es la edad de adulto, de este ser espiritual consciente, que ya no se va a mover como se movía antes, sino de una forma distinta, donde te encontrarás con ese bienestar que no depende de tener o no tener, de ser o no ser, de desear y no conseguir, de no alcanzar uno u otro objetivo. No, tu bienestar estará siempre, porque será un bienestar de amor. Así que empieza a producir esos cambios que ahora son necesarios para no solamente despertar a esta conciencia, sino para ir más adelante y moverte con esta naturaleza que está en ti y que ahora tiene que manifestarse.
0: Todas estas imágenes que vamos adquiriendo gradualmente en este caminar evolutivo, que hay que buscar el bienestar de amor para despertar conciencia y estar a la altura, pues, de lo que estamos aprendiendo. Y entonces me dice por el otro lado que hay que desechar todo lo que no contiene amor, por ejemplo las noticias y todo aquello que no tiene niveles positivos, para buscar la afinidad en todo momento. Es importante entonces, como se dice, por una forma, higiene en todo lo que estamos escuchando, o higiene mental en todo lo que estamos escuchando, todo lo que estamos viendo, para que nuestras energías no se estén desvariando mucho y buscar siempre la afinidad, las cosas buenas, las cosas positivas, para que nuestras energías se mantengan en una tonalidad que sea positivamente siempre, este tono alto, este tono energético, que esté en armonía siempre con el amor.
1: Hablamos del amor, pero hay que recordar que el amor es una energía que no se ve, pero se siente. Entramos en un campo invisible que es delicado, que es frágil, que es débil, porque es la energía. Entonces, ya dijo científico que la energía ni se crea ni se destruye, solo se transforma. Luego, tu propio cuerpo es una energía que se transformará cuando desencarne. Y así todo lo creado. Pero las energías tienen unas características determinadas, entre ellas eso que se llama vibración. Si tú hubieras la energía, verías que serían como puntos pulsantes que formarían esas ondas, como las ondas del sonido, que también son vibracionales. Y entonces te hace ver que todo vibra. Vibra. Y vibra en una frecuencia. Las frecuencias son oscilantes entre frecuencias más bajas y frecuencias más altas. Y sitúan eso que llamáis tonos vibratorios. De forma que cuando tú te mueves en el amor, estás en un tono vibratorio, en una frecuencia vibratoria. Pero cuando tú estás triste, estás en otra frecuencia y en otro tono. Claro, eso no lo ves. Lo distingues simplemente porque te sientes. Y tú dices, alguien siento felicidad y la noto dentro de mí. No puedes mostrársela visiblemente, pero está en ti. O en otro momento dices, siento tristeza y no puedo apartar la tristeza. Te das cuenta que la energía se mueve en ti, oscilante, condicionada, sin tu poder controlar todo esto. Y tú dices, yo me gustaría estar siempre bien, pero no puedo. Hay tantas cosas que me aprietan y me condicionan y no hago más que darle vueltas y vueltas y vueltas. No puedo quitar de mis pensamientos todas estas densidades, todas estas sombras. Te das cuenta de que siempre están moviendo energía. Las que mueven más habitualmente son las del pensamiento. Y ese pensar de continuo. Y pensar dándole vueltas a determinadas cosas. Os sitúa en un sentir que no contiene amor. Porque el pensamiento no es positivo. Esos pensamientos son de preocupaciones, de miedos, de incertidumbres y de dudas. Y claro, todo eso que se produce en el pensamiento, recordar que hemos hablado duda de una unidad, se transmite a todo el ser, a vuestra alma y a vuestro espíritu, a vuestra alma cerrando esa misión de amor y a vuestro espíritu, impidiéndole su manifestación, porque bajáis a esos estados muy materiales, muy condicionados, y donde sentís la debilidad del cuerpo y el malestar del cuerpo. Todo eso debéis irlo viendo y razonando para decir, yo que quiero permanecer en este estado dominado por las energías y la vibración de este cuerpo, o alcanzar otros estados de bienestar y felicidad. Y ahí es donde se presenta la imagen, lo que el amor es, manifiesta y aporta a mi ser. Y entonces tendré que ver que yo no he sido creado desde el amor y por el amor para sufrir. Todavía hay seres, hermanos vuestros, que creen que, bueno, ese es vuestro destino. No, habéis sido creados para amar. Lo que ocurre es que ese amor no se va a situar por sí, sino se irá situando desde vuestro propio desarrollo, desde vuestra propia libertad. Y llegáis ahora en un momento donde esta libertad tiene que decidir si seguir viviendo como hasta ahora, que es equivalente a otras encarnaciones anteriores donde, bueno, habéis tenido ciertos momentos de felicidad y de bienestar, pero la mayoría de malestar y de perturbación. Si queréis dar un salto cualitativo, ese salto cualitativo lo representa este ser espiritual consciente que ve en el amor lo óptimo, lo máximo para conseguir ese bienestar o felicidad, que no tendrá ninguna dependencia de nada externo ni de nadie está, sino que estará fundamentado y basado en vuestro propio interior, en vuestras propias energías, en vuestra propia conciencia y en vuestro propio ser. Te irás dando cuenta, o si iréis dando cuenta, que entrar en esas profundidades es ahora necesario. Tenéis que hacer un recorrido interno, una revisión interna, una actualización, y eso exige, como en vuestros ordenadores, un reseteo. Fijaros, un reseteo. Todo lo que hicisteis, todo lo que sufristeis, quedó ya atrás. No puedo estar viviendo en ese pasado todavía, porque arrastráis ese pasado que os pesa. Por eso ese RCT, tenéis que preparar el futuro, y prepara el futuro, mirando el futuro de amor que os espera. Ahí se inicia el cambio. Ahí se inicia la toma de conciencia. Y para eso, el principio fundamental es el amor. Entonces, es el principio de este amor, amar. ¿A qué? ¿A quién? Tú dices, tengo que empezar por amar a Dios sobre todas las cosas. Es el que me ha creado y me ha dado el amor. Por lo tanto, ahí se inicia todo mi proceso. Y ahí tengo mi dependencia, que ahora puedo reconocer y admitir. Y desde ese reconocimiento y admisión, yo me uno a esa fuente de amor creador para que me vitalice, para que me dé esa energía. Yo todavía no siento, porque me falta amor, para que me haga crecer, progresar, evolucionar, en definitiva, amar más y ser mucho, mucho mejor. Para eso he sido creado. Y aprender a amar es ser mucho, mucho mejor amando. Puedes pensar, o puedes pensar, no es una nueva filosofía o una nueva verdad. Es lo que sois, seres de luz y de amor, destinados a amar eternamente, pero que unos antes y otros después alcanzaréis ese conocimiento y os reconoceréis en lo que realmente sois. Pero mientras tanto, tú te moverás como consideres y puedes decir, bueno, seguiré mi vida entre luces y sombras. O me quiero mover en la luz, solamente en la luz, que es en el amor. Y esa es ahora la decisión fundamental. ¿Dónde te quieres mover? ¿Y de quién quieres depender? Por eso estos momentos tan convulsos, tan difíciles humanamente, nos dan la oportunidad de situaros en lo que soy y moveros tal cual soy. Y eso es únicamente amando. Amando. Y son amantes.
0: Ya lo saben mis queridos hermanos, y ya me estoy dando cuenta yo también de cómo funciona todo esto. El futuro es, ¿qué es el futuro? Ya lo escucharon claramente, que el futuro es el amor. Eso es lo que nos espera. Esa imagen no la teníamos clara, no la tenemos clara, y gracias hermano Pablo por ponerla clarísima. Entonces decimos nosotros, también esta otra imagen que me das, que dice, esta imagen que tampoco no la tenemos nosotros, que somos seres de luz y de amor. Ya ves que te digo, te comento siempre de que nosotros acá los movemos entre claros y oscuros, pero entiendo de que este es el nivel evolutivo en el que estamos, pero al mismo tiempo es porque no estamos conscientes plenamente de que el amor de Dios nos está rodeando, de que esta ley de evolución y progreso nos está llevando, de que tenemos tantas las ayudas espirituales de diferentes seres. Todito eso hace falta para obtener plenamente ese nivel de conciencia. Y ahora lo veo, cómo está el fallo, dónde está el fallo. El fallo viene siendo que dedicamos casi todo el tiempo de nuestra vida a estar pensando cosas banales que no los van a ayudar, sino que nos están perjudicando. Eso hay que irlo modificando, hermano Pablo, y para modificarlo hace falta más conocimiento y más práctica y tener ese nivel de conciencia, ese nivel evolutivo de que el amor los espera. Eso es un conocimiento que me hace sentir identificado con este amor del futuro. Mi alma se alegra al escuchar esto, pero mi cuerpo ve de que no hay posibilidades de que siga dominando por encima de esta estructura física. Siempre ha estado llevando la iniciativa en todo. Ahora es tiempo de que estas tres naturalezas, tanto cuerpo, espíritu y alma, trabajen en armonía para poder estar en condiciones de ver, sentir que lo que me espera es este futuro de amor.
1: Hay que recordar, y lo recordamos de continuo, que hace ya más de 2000 años, un hermano vuestro, ese maestro vuestro, Jesús, concluyó en el sermón de la montaña las enseñanzas que traía de lo alto. Le redujo todos los mandamientos, solo dos mandamientos. El primero, amarás a Dios sobre todas las cosas. Y el segundo, amarás a tu prójimo como a ti mismo. En estos dos mandamientos se encierra toda la ley. Fíjate, no he razonado la simpleza. Muchas religiones, mucho conocimiento de antes y todavía. Si tú un cúmulo de ley y de norma, que hay que realizar, ¿no? Y hay religiones que son de muchas normas, de muchos cumplimientos. El ser se pierde habitualmente en tantas normas, reglas, cumplimientos, porque desvía la atención de que lo fundamental y también lo más simple para el desarrollo espiritual del ser, y eso lo transmitió este hermano que vino con esa misión de dar luz a todo el planeta. Y tú dirás, maestro, amado maestro, no te entendimos. En este tiempo, en este momento, te podemos entender más y mejor, porque hemos evolucionado. En esa evolución de nuestros seres espirituales, tenemos un nivel de conciencia que nos permite no solamente sentir y sentir tu amor y el amor del creador, sino entender más que el amor. Aunque hay que decir que el amor no se entiende, se siente, pero bueno, puedes situar una imagen de mayor comprensión, porque las leyes divinas manifiestan este orden de amor, y cuando tú empiezas a reconocer esas mínimas leyes divinas, te das cuenta de que expresan un orden superior de amor que te facilita, te conduce a amar más y mejor. Pero fijaros, fue hace mucho tiempo, y sin embargo, estas enseñanzas, estos mandamientos son ahora prioritarios, fundamentales, porque son el fundamento y la base del amor del Creador. Y muchos seres quieren renovarlo todo, cambiarlo todo, buscar cosas nuevas, como si lo nuevo fuera mejor y lo viejo ya no sirviera. Pero el amor nunca es viejo, siempre es nuevo, porque es transformador y produce un cambio continuo en el ser. Es una energía en movimiento, y que cuando el ser siente y despierta en ti y tú la reconoces, ya no deseas otra cosa más que amar. Así que, por lo tanto, recordar estos principios, estos mandamientos, estas leyes, que ahora se tendrán que repetir de continuo y se tendrán que tener presentes siempre, si queréis amar más.
0: Muy claro todito esto, hermano Pablo. Estoy llegando a conclusiones. Ves que yo siempre estoy razonando, buscándole la lógica a las cosas que tú nos dices, porque hay que razonarlo todo. Y esta segunda parte de esta enseñanza de mi maestro, de Jesús, de esta energía maravillosa, que dice, ama al prójimo como a ti mismo. Y la frase continúa, pero cuando yo comienzo a entender eso y comienzo a analizar el comportamiento de mis hermanos, no criticando, sino que buscando un razonamiento y tratar la manera de buscar puntos de apoyo, y veo que muchos de mis hermanos ni ellos mismos se quieren. O sea que no están en condiciones de amar a los demás porque ellos mismos no se quieren, se hacen daño a ellos mismos. He llegado a la conclusión de que inclusive muchos de ellos están ingiriendo ciertos tipos de sustancias de que no es bueno para la salud, que no es bueno para ellos, y ni así sabiéndolo lo continúan haciendo. ¿Eso hace falta todavía niveles de conciencia?
1: Claro, fíjate, hoy hay una idea, un pensamiento, una expresión que se repite de continuo, que se dice, te tienes que querer más, no te quieres. Y yo digo, no es quererte. Lo que tú necesitas es amar, porque ese amar a Dios sobre todas las cosas te va a producir el amor hacia ti, pero no un amor egoísta, personal y propio. No es el querer humano, me tengo que querer y me olvido de los otros. ¿Te olvidas del segundo mandamiento? Esos dos mandamientos van unidos, yo amo a Dios, pero amo a mi hermano exactamente igual que a mí, porque ha sido creado igual que yo, y tengo que tener esa conciencia. Y esa cruz de Jesús tiene dos direcciones, una hacia arriba, y por tanto mi amor unido hacia lo alto, y otra transversa, mi amor unido al de mis hermanos. Con esa imagen, yo voy viendo que todos los problemas humanos, estas dependencias de sustancias humanas y otras, es porque el ser ha perdido la atención y el punto de referencia fundamental de esta vida, porque se considera un cuerpo y la materia lo importante. No ha pensado en su espíritu, tampoco cree en su espíritu, ni cree en Dios, ni cree en nada. Pero no es cuestión de creer, es cuestión de sentir. Esas materias que dependen de cosas materiales crean esas adicciones que nunca dan esa felicidad interna y que destroza los cuerpos físicos, que es tu instrumento de trabajo, y lo debilita y lo degenera. Cuando te das cuenta que todo eso se produce por tu inconsciencia, por tu ignorancia. Muchos seres dicen que eso es porque, bueno, los padres, la sociedad, los entornos. Yo digo, sí, todo eso forma parte de esa inconsciencia del ser, pero la realidad es que el ser arrastra ya. En esta encarnación arrastráis todos ignorancias, por lo tanto inconsciencia. Y todo eso exige desde vuestra libertad un cambio. Un cambio. Y el cambio depende de cada ser. Ese es otro punto que no habéis razonado suficientemente. Pero podéis ver que habéis querido ayudar a hermanos a salir de determinadas circunstancias o problemáticas. Vosotros habéis intentado ayudar, pero él no se ha ayudado porque no ha colaborado en su sanación o en su cambio. Es ver que ese amor es una decisión libre del ser que tiene que reconocerlo. Y por eso pasáis lo que pasáis, porque os obcecáis en procederes, comportamientos humanos, hasta que llegue un momento que ya no soportáis más tanto dolor, y ese es el momento del cambio. No siempre es así, pero para muchos seres tienen que llegar a ese punto máximo de soporte del dolor, del trastorno, de la soledad, de todo eso, que es un desconocimiento del amor que está en él y una desviación de su atención y de sus energías a lo que debería ir haciendo para no sufrir lo que sufre y padece. Por tanto, ir situando estas imágenes, pero al mismo tiempo ejercitándose en todo ello, Y ahí viene esa parte importante. Tengo que decir que el amor, que es un sentimiento, también es una práctica. No me vale con decir siento el amor, sé amar. Pero cuando llega el ejercicio y la manifestación con este cuerpo, te olvidas de amar a tus hermanos, te olvidas de servir a tus hermanos, te olvidas de ayudar a tus hermanos. Todo eso es el amor, que al final es una práctica, con ese sentimiento de unidad con el Creador, que ya este hermano mayor vuestro, Jesús, os instruyó, pero que ahora deberéis revisar y reconocer para moveros de otra forma y ser mucho, mucho mejor.
0: Hermano Pablo, cuando comenzamos y seguimos aún aumentando y viendo diferentes aspectos de este conocimiento humano, y vamos ahora que tú lo vas explicando, la parte del conocimiento divino, el conocimiento de las estrellas, este conocimiento un poquito distinto y muy distinto, porque siempre los estás hablando del amor, vamos llegando a conclusiones que todavía estamos lejos de poder practicar todo esto, pero en el tiempo sí lo podemos hacer si lo propusiéramos y si estuviéramos conscientes de todo esto, estas leyes, y que se han dado, las tenemos, las conocemos, pero no las practicamos. Hace falta mucho que nosotros los concienticemos de todo esto. Es muy importante de que todos nuestros hermanos comiencen a practicar y a sentir este amor. Y esa práctica que tú dices, cuando estamos haciendo una cosa, los olvidamos de otra, es tener un montón de cosas al mismo tiempo, porque todo pasa al mismo tiempo. No puedo estar dedicándome a amar a Dios encerradito en la montaña y no hacer nada por mis hermanos. Así es de que hay muchas cosas que aprender. Hermano Pablo, seguimos con esta tónica en Radio El Despertar. Siempre te agradecemos. Y antes de todo eso, la síntesis de la semana, hermano.
1: Yo diría que esta semana deberéis estar atentos a vuestras acciones. No son tiempos de meditación, sino de observación. Y entonces tú dirás, voy a observar mis acciones diarias y de todo lo que hago al día, al final de la noche. Tomaré nota de aquello que considero que he hecho bien y aquello no tan bien. Y así durante una semana, y al final de la semana, haré una valoración de mis acciones de amor y de mis acciones de desamor. Simplemente para ver cómo me muevo. Porque no soy consciente de cómo me muevo. Y a veces creo que me muevo bien y no es tan bien. Y otras veces que creo que me muevo mal y no es tan mal. Entonces tú anota, pero al mismo tiempo que anota, revisa para ver si realmente qué energía ha movido. Y tú dices, cuando he hecho esto que me ha parecido bien, ¿qué he sentido? Cuando he hecho esto que me ha parecido mal, ¿qué he sentido? Y pones una valoración de tu sentir también. Y puedes hacer con un número. Y del 1 al 10, como hacéis en vuestras puntuaciones humanas. Y tú dices, si me he sentido muy bien o próximo al muy bien, pongo un 10, un 9. Si estoy medio satisfecho, un 5. Si poco satisfecho, un 4. Igualmente con aquello que no he hecho correctamente. No para hacer un juicio sobre vosotros. Todo esto que digo no es para hacer un juicio, ni una condena o una exaltación porque lo hayas hecho bastante bien. Simplemente es para que os veáis y podáis tener una imagen de lo que habitualmente hacéis para adquirir mayor conciencia.
0: Qué bien, ya saben mis hermanos de que esta es la tarea de la semana. Analizar todo lo que estamos haciendo durante el día para poder entender dónde estoy fallando, por decirlo de alguna manera, y dónde lo estoy haciendo bien para continuar de esa manera y evitar los fallos, porque

0: que pueden despertar al amor divino que siempre está en ellos.
1: Gracias, como siempre, a vosotros y también a todos esos hermanos que siguen estas orientaciones y enseñanzas para descubrir su realidad y su esencia, que no es otra que el amor.
0: Muy bien, hermanos amados, hemos llegado y así, de esta manera, compartan esta información de la radio, esta frecuencia de la radio con sus amistades, con sus amigos, para que vayamos sumándolos un poco más y más y vayamos expandiendo este conocimiento en diferentes lugares, diferentes partes donde nos sintonizan. Haz parte de tu trabajo. No solamente nosotros necesitamos la ayuda tuya, porque somos un grupo de trabajo, este grupo de trabajo que comencemos a impartir este conocimiento, compártelo. De esa manera estás haciendo tu labor. Así es de que será hasta el próximo sábado.
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3: Aquí inicia tu espacio informativo de Radio El Despertar con las noticias más importantes del día de hoy. Millones de peregrinos comenzaron actividades previas al Hajj en la Meca. Arabia Saudita recibió a millones de fieles musulmanes para la peregrinación anual del Hajj, uno de los mayores eventos religiosos del mundo. Israel intensificó operaciones militares en el Líbano. Diversos medios internacionales reportaron nuevas operaciones militares israelíes en territorio libanés, aumentando la preocupación por la estabilidad regional. China entró oficialmente en su temporada de inundaciones. Las autoridades chinas informaron el inicio de la temporada anual de inundaciones y advirtieron sobre fuertes lluvias en el sur del país durante junio. La Casa Blanca anunció nuevas medidas arancelarias para el acero, aluminio y cobre. La administración del presidente Trump publicó una actualización de su política comercial respecto a importaciones de acero, aluminio y cobre. Tensiones entre Estados Unidos e Irán afectan mercados mundiales. Los mercados financieros siguieron atentos a las negociaciones y tensiones entre Estados Unidos e Irán. Las expectativas de una posible reducción del conflicto impulsaron las bolsas internacionales al cierre de la jornada. Ejecutivos navieros pidieron reglas claras para reabrir el comercio en el Estrecho de Hormuz. Representantes de la industria marítima internacional solicitaron medidas concretas para restablecer la normalidad en una de las rutas energéticas más importantes del mundo. NVIDIA presentó un nuevo chip de inteligencia artificial para computadoras personales. La empresa NVIDIA anunció una nueva generación de procesadores diseñados para ejecutar inteligencia artificial directamente en computadores personales, ampliando el acceso a esta tecnología. Nueva York, debate político sobre la redistribución electoral en Nueva York. Legisladores demócratas presentaron una propuesta de reforma constitucional para modificar el proceso de redistribución de distritos electorales en el estado. La iniciativa busca establecer nuevas reglas para la elaboración de mapas electorales de cara a futuras elecciones estatales y federales. El Salvador. El Hospital Rosales inicia una nueva etapa de atención médica. El renovado Hospital Nacional Rosales anunció la habilitación de servicios de emergencia las 24 horas y atención en 45 especialidades médicas. Además, las autoridades informaron la incorporación de especialistas nacionales e internacionales y tecnología médica de última generación.

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3: Muy buenos días, buenas tardes o buenas noches a todos nuestros queridos hermanos que nos sintonizan una vez más acá en Radio El Despertar. Y continuamos con esta temática trayendo este conocimiento de las estrellas directamente a sus corazones para que puedan ir sintiendo este inmenso amor de Dios que les rodea de continuo, que les rodea instante a instante, y en el pasado ni cuenta nos dábamos de esto. Muy bienvenido, hermano Pablo, una vez más acá a Radio El Despertar.
4: Gracias, como siempre.
3: Hermano Pablo, vemos de que toda esta situación de que estamos alrededor de que los rodea todito estos diferentes temas que van tomando fuerza en diferentes partes de esta humanidad. Y aquí en Radio El Despertar traemos estos temas que son raros para muchos, pero muy importantes para la evolución de cada ser, que cada ser que quiera evolucionar de una forma consciente debería de comenzar a investigar, a estudiar, a analizar, buscarle la lógica a todo este conocimiento. Decía alguien que preguntaba, ¿por qué en la actualidad hay personas que se están recordando de vidas pasadas? Y ellos, dice, se recuerdan dónde vivían, qué nombre tenían, inclusive de qué murieron. Y ahora estos seres dicen y explican y pueden ir a visitar a esta zona donde vivían anteriormente y efectivamente conocen y saben de la familia de nombre en otro lugar. ¿Cómo podemos entenderlo de acuerdo a la mecánica de la ley de la reencarnación y de la ley de evolución y progreso que estas oportunidades están dando? No solamente para que el ser humano tenga referencia de esto, ni convencer al ser humano, sino que es parte de la ley de evolución que ya le da la posibilidad a uno de ir entendiendo esto, pero ahora es algo tan normal que comienza a suceder. Esto es parte de esta ley de evolución y progreso que va ampliando el conocimiento a todos los seres que se abren a la verdad que es el amor.
4: Lo primero que habría que preguntarse es ¿quién te hace recordar? ¿Por qué recuerdas? ¿De dónde surge ese recuerdo? ¿Te das cuenta que te lo dan? Porque tú no lo consigues por propios medios, no es que tú desees recordar, aunque hay seres que desean recordar y buscan ese recuerdo, o personas que tengan cierta capacidad para situarte en ese pasado, pero tendréis que entender y razonar que cuesta a recordar. Y entonces la cuestión es, ¿por qué os dan a recordar? Podrás razonar lo siguiente, me dan a recordar para ver que he tenido vidas pasadas, que este no es mi único cuerpo físico y por lo tanto tendría que entrar en la reflexión de que soy algo más que un cuerpo físico, y eso te llevaría a la conclusión que eres un ser espiritual que has tenido muchos cuerpos antes y todos con un sentido, con un valor, con una utilidad que tú desconoces, pero entra a través de ese recuerdo en un campo de investigación, puede decir de curiosidad, sí, pero más allá de la curiosidad, porque deseas saber quién fuiste, qué hiciste, y todo eso te debe hacer razonar, investigar y comprobar más allá de esa parte física. Eso es lo que el campo espiritual pretende, situarte en la visión de tu ser espiritual a través de estas vidas pasadas y así despertar a ese ser consciente.
3: Todo esto es entonces para ayudar al despertar de conciencia y volver a la base importante. Somos seres espirituales. Eso es un aprendizaje que tenemos que tenerlo consciente, una forma de estar consciente que realmente no somos lo que parecemos, somos mucho más en el fondo, porque venimos con un conocimiento, ampliamos este conocimiento y ahora se nos está dando esta oportunidad de poder tener plena conciencia de esto, de que somos seres espirituales.
4: Así es. Adquirir conciencia, despertar, verte tal cual eres y llegar a tener una visión que nunca antes en ningún otro cuerpo has tenido. Porque el despertar de conciencia te sitúa en una visión muy, muy trascendente, la más trascendente de toda tu evolución. Y por lo tanto, el ser se da cuenta de lo importante que es esta encarnación, que no es una encarnación más, que no es una vida más, sino una vida que te sitúa en lo trascendente y que te lleva a esa visión del amor que nunca antes has tenido. Y así en conjunto para toda la humanidad, porque no es para un ser o para un pequeño grupo de seres, sino para un conjunto amplio de seres que hayan llegado a adquirir un cierto nivel evolutivo, un cierto nivel de conciencia, un cierto nivel de amor. Y esos seres, todos esos seres, son los que tienen que llegar a ese despertar, a ese verse tal cual soy y moverte de una manera distinta en este mundo. Porque claro, hay que producir cambios, cambios en este mundo que lo tendrán que producir. Este campo espiritual en conjunto con estos seres humanos que sienten esa conciencia de espíritu que soy y se mueven en unidad con esta luz superior, y todo eso es la que producirá el cambio trascendente, y la humanidad tendrá que cambiar, cambiar y producir un cambio enorme, no material, sino espiritual, para ir dejando esta materia y situando el espíritu por delante de la materia.
3: Eso es lo importante ahora, tener ese nivel de conciencia, adquirir ese nivel de conciencia y de responsabilidad, de que ahora no solo se trata de cuidar a un cuerpo, a esta estructura física que el Creador nos ha brindado a través de la ley de encarnación, sino que también tener esa plena conciencia que somos una energía en movimiento, no solamente el cuerpo, el espíritu y el alma, sino que es una combinación de tres naturalezas que se unen para poder aprender. Eso es aprender constantemente.
4: Claro, la imagen de aprender no está en el ser. Y cuando hablo de la imagen de aprender es de aprender como espíritu, porque el ser humano dedica mucho tiempo de su vida a aprendizajes y a conocimiento, pero la mayoría son de valor humano. Este aprender de ese espíritu no te lo da a nadie, aunque pueden ayudar hermanos tuyos. No lo produce ninguna religión, ninguna filosofía, ningún conocimiento humano. Es un aprendizaje desde tu interior. Es un desarrollo desde ese ser que despierta esta conciencia. Y por lo tanto, es algo que podemos decir no se ha producido nunca antes. Todo eso desde una unidad que tú acabas de expresar, desde la unidad que forma el cuerpo con el alma y con el espíritu. El cuerpo es esto que ve, este ser humano, esa apariencia que tiene. El alma y el espíritu forman ese ser espiritual que soy, un alma que siente y un espíritu que piensa, razona, analiza y valora. Para llegar a esa conjunción de movimiento de un cuerpo con un sentimiento de amor y con un espíritu consciente, todo eso es un trabajo. Porque ¿cómo se mueve ahora esta instrumentación, este cuerpo? Y tengo que decir que la mayoría de los seres se mueven inconscientes, aunque sean muy inteligentes. Y tú dices, ¿cómo es posible que teniendo una inteligencia desarrollada se pueda ser inconsciente? Porque si tú desarrollas la inteligencia por encima de sentir que en tu corazón, aunque no lo veas, se produce un desequilibrio en esta unidad de actuación, en esta trilogía que acabamos de referenciar, tu cuerpo tiene que tener un equilibrio para que pueda hacer el desarrollo de este ser espiritual. Eso es como si tú, imagínate cuando te entrenas en desarrollar tu cuerpo físico, trabajas solamente los brazos y no trabajas las piernas. Tendrás unos brazos muy potentes, muy desarrollados, pero una pierna muy endeble, muy finas y poco desarrolladas. La musculatura de uno u otro lugar del cuerpo produce ese desequilibrio porque has prestado atención a una parte más que a otra. Pues igualmente, cuando tú estás en este cuerpo físico y no mueves porque no eres consciente, este ser espiritual, vas separando ambas partes, distanciando un cuerpo de tu espíritu. Y entonces se produce eso que ves en tu mundo físico y tú dices, ¿cómo este ser o estos seres que son tan inteligentes, que además les corresponde estar en puestos de dirección y ordenación, tienen tan poco sentimiento? ¿Por qué no piensan un poco en los demás? ¿Por qué se producen ahora estas acciones en el mundo que son tan horrorosas? Y tú dices, porque hay ese desequilibrio en los seres. El espíritu está cerrado, también está poco evolucionado, y hay un desarrollo del cuerpo, tanto del cuerpo físico como de la inteligencia, este cerebro inteligente, pero tienes que saber para qué te sirve este cuerpo, qué utilidad tiene y cómo tienes que trabajar, desarrollarlo, entrenarlo, prepararlo. Y ya veis que en vuestro mundo físico hoy se atiende mucho al cuerpo, tener unos cuerpos desarrollados, lo más bello posible, lo más cuidado. Y toda la atención es para el cuerpo, es para el bienestar y el confort del cuerpo físico. Pero el espíritu desaparece. Y te dicen, bueno, pero en las iglesias, en las religiones, sí, pero es cierto que a través de filosofía, iglesias y religiones, puedes desarrollar este espíritu. Es cierto. Pero está condicionado. Y tú dices, ¿condicionado por qué? Y tú dices, por eso que llamáis dogma, es decir, principios que son inamovibles. Pero resulta que el único principio inamovible en esta infinita creación es el amor. Lo demás todo es flexible, lo demás todo cambia, lo demás todo se interpreta en uno u otro tiempo. Es decir, no es lo mismo ahora en la evolución del ser que hace 10.000 años, 20.000 años, o cuando erais ese hombre de las cavernas con un cerebro menos desarrollado. Como el cerebro estaba menos desarrollado, el espíritu también. Ahora el cerebro se ha desarrollado más y a través del cerebro el espíritu se puede manifestar. Pero claro, ¿por qué no se manifiesta el espíritu si el cerebro se ha desarrollado más? Y tú dices, porque no hay concordancia entre ese cerebro ya muy desarrollado y el espíritu, que se ha paralizado. Está, pero podemos decir que está ciertamente inconsciente, porque para que el espíritu se manifieste a través de este cerebro, tiene que estar activado el amor de tu alma. Ahí está la deficiencia que ahora podéis razonar. Si tu alma, que vibra y que emite este amor, no está abierta, no está activa, no está manifiesta, el espíritu no puede expresarse a través de tu mente. Y entonces aparecen esas mentes frías, muy frías, que no manifiestan el calor de amor. Y tú tienes que estar en el calor de amor para que tu mente se pueda expresar con ese calor. Y entonces tu razonamiento no será frío, sino será un razonamiento con amor. Y ese razonamiento con amor te llevará a manifestar actuaciones que conlleven ese amor. Y entonces tus hermanos y tú mismo sentirás el amor. Eso es lo que falta en vuestra humanidad. No idea, no filosofía, no conocimiento, sino sentimiento. Como decía antes, aunque puede desarrollar los espíritus a través de las ideas, de las filosofías, de las religiones, todo está estrechamente reducido y condicionado por aspectos dogmáticos. Y te dicen, esto es así, esto es inamovible. Y tú no puedes pasar de esa barrera que se crea desde una u otra organización, porque todo al final te das cuenta que está formado por seres humanos, una iglesia, una filosofía. Pero el ser humano no tiene el conocimiento máximo, sino limitado. Y por muy grande o amplio que sea ese conocimiento, no llega más, tiene un límite. El amor no es limitado. Y cuando tú estás en el amor, que no es dependiente nada más que del amor, no hay límite en lo que tú puedes desarrollar con ese espíritu consciente. Entonces esos seres que veis que llamáis seres evolucionados, o seres que son santos, o seres con unas capacidades que os parecen fuera de vuestro alcance, lo que han hecho es desarrollar estos espíritus teniendo un nivel de conciencia, potenciado ese nivel de conciencia, y han dado paso a ese amor de lo alto. Y entonces eso que ha llegado de lo alto lo han manifestado, incluso con conocimiento científico humano, con conocimiento religioso o espiritual. Es decir, todo eso que seres han presentado en mucho tiempo, o durante mucho tiempo, que son siglos y milenios, todo ese conocimiento que parece salido del ser humano, procede de la fuente del amor del Creador a través de esos seres, en las distintas filosofías o religiones, los distintos conocimientos materiales que tenéis. Nada está al margen del amor. Lo que pasa es que no lo veis desde la perspectiva del amor. Consideráis que lo científico, lo matemático, lo físico, lo químico, pues es algo de la materia y de seres privilegiados, más desarrollados o con mayor inteligencia, que han presentado este conocimiento como si fuera de ellos. Y decís, esto lo ha inventado este físico, este matemático, este químico, este médico, quien sea. Sí, pero ¿quién le ha dado ese conocimiento? ¿Quién le ha dado esa verdad? La esencia de ese conocimiento, el origen de ese conocimiento. Y tú dices, la fuente de amor, infinita. Por lo tanto, todo lo que llega a vosotros, tanto material como espiritual, procede del amor. Y tenéis que verlo todo desde el amor. Pero el amor ahora tiene que estar en vosotros muy presente para estos tiempos convulsos y confusos. Y por lo tanto, el ser que no se mueva en el amor, todos estos vaivenes materiales le afectarán, porque estáis todavía muy dependientes de vuestras materias y de otras materias. Es por ello que yo tengo que deciros que os olvidéis de todas estas cosas materiales. Ya sé que no podéis hacerlo de una vez, pero poco a poco ir apartando vuestra atención a todas estas cosas materiales, prestando más atención a ese espíritu de amor que soy. Porque ya lo habéis dicho en uno u otro momento, yo también lo he tenido que decir, solo por el amor será salvo el hombre. Y cuando decimos será salvo o será salvado, la cuestión es de que, y yo digo de todo, porque vosotros situáis la salvación desde una visión material. Yo tengo que decir, mucho más que lo material, la mejor y mayor protección es el amor. No hay que protegerse, sino amar. Y cuando tú amas, es como si un campo de luz te rodeara y impidiera que cualquier energía de desamor penetrara. Y nada te afectará y nada te dañará. Es como si entrara en una cúpula protectora que te acompañara de continuo. Así es el amor. Por lo tanto, habrá que ir virando, girando y moviéndose en esta dirección lo más de continuo posible. Así que os invito a que reflexionéis cuánto amor falta todavía en vuestra humanidad y cuánto amor te falta todavía a ti por desarrollo.
3: Lógicamente, nos falta mucho amor que desarrollar. Pero ahora la importancia para mí y para todos mis hermanos que nos sintonizan es este, que somos espíritus de amor y no lo sabíamos. Ahora es tiempo de agarrar conciencia de eso. Y entonces me dices una frase nueva que me dice, el único principio inamovible es el amor, cuando me dices que este es el único principio inamovible, vienen imágenes a mí, porque tenemos diferentes filosofías que nos han enseñado una cosa, diferentes religiones que nos van enseñando otras cosas, y aquella frase que nos decía aquel ser que nos enseñaba parte del siglo pasado y los primeros años de este siglo, que los decía: Dios, amor y ley, una sola cosa. Pero estos principios o estas imágenes se van a ir eliminando. El concepto ley desaparece. El concepto Dios desaparece para solamente quedar esta parte, que es el concepto amor. Y ya no es un concepto, es una realidad. Veo ahora, vemos de que esto ya no tiene ninguna lógica, ninguna forma de pensarlo. Es más fácil sentirlo para poder llegar a conclusiones, que entonces el amor es todo lo que me rodea. Y ni cuenta de eso me he dado, me doy, y espero ahora comenzar a sentirlo. De esa manera me puedo unir más fácilmente a este amor, y este amor, como decimos, me va a proteger. Pero no es porque quiero que me proteja, sino porque es por ley de afinidad vibratoria que todo esto se da.
4: Cuando el ser piensa en protegerse, y eso es algo que ahora sucede mucho en vosotros, no te das cuenta que cuando piensas con esa imagen de protección y de que necesitas protección, es porque tienes miedo. Y tú dices miedo que pues a muchas cosas, pero resulta que el miedo es una energía opuesta al amor. Si estás en el miedo, no estás en el amor. Pero si estás en el amor, no estás en el miedo. Todo eso lo tienes que razonar. Y ahora te interesa estar en el amor, poner la atención en tu amor y en el amor de los demás, y desechar todo aquello que no contiene ni expresa amor. Y eso ocurre porque lo que se mueven vuestros entornos en general no presenta esa manifestación de amor, sino de eso que llamáis negativo. Y veis las noticias y son negativas, y veis situaciones y son negativas en general, aunque hay situaciones que son positivas y que os satisfacen y que os benefician, pero la generalidad no es esa. La generalidad de la mayoría de los seres del planeta se manifiesta en trastornos, dolor y sufrimiento, en malestar y no en bienestar. Y incluso los que tienen cierto bienestar también sufren de mucho malestar, aunque a veces no sea visible, porque no es solamente la situación o experiencias físicas, no, sino situaciones emocionales, situaciones de pensamiento, situaciones que en el fondo son internas, de energía que se mueven en el ser, con preocupaciones, con deseos, con insatisfacciones, todo eso son energía. Pero el ser no se da cuenta que está moviendo energía que le perjudica. Si tú dices, pues voy a tomarme un buen alimento, unos buenos complementos para que mi cuerpo esté bien, voy a cuidar este cuerpo, voy a cuidar mi descanso, sí, todos los cuidados para el cuerpo, pero ese cuerpo interno, ese interior, ¿cómo lo cuida? Esos pensamientos, ¿cómo los cuida y cómo los limpia? Esos sentimientos, ¿cómo los cuida y cómo los limpia? Esas actuaciones, ¿por qué no las haces con más amor? Todo eso es más importante que el cuerpo, porque el cuerpo lo vas a perder, y a lo mejor lo pierdes hoy o dentro de un rato. Pero nadie piensa que eso le va a suceder a él hasta que le suceda. Porque la muerte le llega al otro, a ti no te llega nunca. No piensas que te va a llegar. Es más, si lo piensas, la temes. Pero es una realidad. Es una realidad. Pero nadie, casi nadie, la mira. Pues hay que mirarla y verla tal como es. La muerte, que no es el final de una vida, sino un tránsito hacia ese espíritu, que ahora debes atender y reconocer. Cuando tú dejas el cuerpo, eso que llamas muerte, lo que queda es este espíritu. Pero te puedes mover ahora con el espíritu por encima del cuerpo. Eso es lo que ahora es lo óptimo: desarrollar mi espíritu para utilizar el cuerpo. Y cuando me toque dejar este cuerpo, estar en ese espíritu, como si tuviera cuerpo, porque es un tránsito hacia el siguiente cuerpo físico. No hay fin. La muerte no existe, no es real. ¿Qué existe entonces? Y tú dices, el desencarnar, el dejar un cuerpo, continuar como espíritu y tomar el siguiente cuerpo. Así lo habéis hecho antes, por eso empezábamos con ese recuerdo de la vida pasada, que te hace plantearte que has tenido otra vida, que te hace ver que esos recuerdos te llevan a situaciones que ahora experimentas, que tienen cierta relación con esos recuerdos. Y tú dices, recuerdo una vida pasada que me ahogué. Y ahora tienes miedo al agua, un miedo irracional. Sí, sí, es irracional, pero tiene una causa que lo produce. Y así tantas cosas que ahora están en tu cuerpo, que traes de vidas pasadas, que tienen relación y vínculo con esas vidas pasadas, y que manifiestan esta realidad de ser espiritual y estas leyes divinas, la de encarnación, la de encarnación. Y por lo tanto, es ahora un tiempo de aprender. Y aprender el conocimiento más importante y fundamental para tu evolución, para tu desarrollo, para tu conocimiento y para tu crecimiento. Y eso es aprender a amar. No puedes aprender a amar si no reconocer que eres un ser de amor. Este ser de amor despierta a ese amor que ya está en ti y lo comprueba, lo manifiesta, lo expresa, lo ve con tanta claridad que puedes decir, ¿cómo es posible que hasta ahora no me haya visto como ahora empiezo a ver? Y entonces tú dices, es que antes era un niño pequeño, inconsciente, que jugaba en estos entornos humanos, que tenía ilusión, que tenía deseo, que en apariencia podía ser feliz, pero ya soy adulto. Esta es la edad de adulto, de este ser espiritual consciente, que ya no se va a mover como se movía antes, sino de una forma distinta, donde te encontrarás con ese bienestar que no depende de tener o no tener, de ser o no ser, de desear y no conseguir, de no alcanzar uno u otro objetivo. No, tu bienestar estará siempre, porque será un bienestar de amor. Así que empieza a producir esos cambios que ahora son necesarios para no solamente despertar a esta conciencia, sino para ir más adelante y moverte con esta naturaleza que está en ti y que ahora tiene que manifestarse.
3: Todas estas imágenes que vamos adquiriendo gradualmente en este caminar evolutivo, que hay que buscar el bienestar de amor para despertar conciencia y estar a la altura, pues, de lo que estamos aprendiendo. Y entonces me dice por el otro lado que hay que desechar todo lo que no contiene amor, por ejemplo, las noticias y todo aquello que no tiene niveles positivos, para buscar la afinidad en todo momento. Es importante entonces, como se dice, por una forma, higiene en todo lo que estamos escuchando, o higiene mental en todo lo que estamos escuchando, todo lo que estamos viendo, para que nuestras energías no se estén desvariando mucho, y buscar siempre la afinidad, las cosas buenas, las cosas positivas, para que nuestras energías se mantengan en una tonalidad que sea positivamente siempre, este tono alto, este tono energético, que esté en armonía siempre con el amor.
4: Hablamos del amor, pero hay que recordar que el amor es una energía que no se ve, pero se siente. Entramos en un campo invisible que es delicado, que es frágil, que es débil, que es la energía. Entonces, ya dijo el científico que la energía ni se crea ni se destruye, solo se transforma. Luego, tu propio cuerpo es una energía que se transformará cuando desencarne. Y así todo lo creado. Pero las energías tienen unas características determinadas. Entre ellas, eso que se llama vibración. Si tú hubieras la energía, diría que serían como punto pulsante que formarían esa sonda, como las ondas del sonido, que también son vibracionales. Y entonces te hace ver que todo vibra, vibra, y vibra en una frecuencia. Las frecuencias son oscilantes entre frecuencias más bajas y frecuencias más altas. Y sitúan eso que llamáis tono vibratorio. De forma que cuando tú te mueves en el amor, estás en un tono vibratorio, en una frecuencia vibratoria. Pero cuando tú estás triste, estás en otra frecuencia y en otro tono. Claro, eso no lo ves. Lo distingues simplemente porque te sientes y tú dices, alguien siento felicidad y la noto dentro de mí. No puedes mostrársela visiblemente, pero está en ti. O en otro momento dices, siento tristeza y no puedo apartar la tristeza. Te das cuenta que la energía se mueve en ti, oscilante, condicionada, sin tú poder controlar todo esto. Y tú dices, yo me gustaría estar siempre bien, pero no puedo. Hay tantas cosas que me aprietan y me condicionan y no hago más que darle vueltas y vueltas y vueltas. No puedo quitar de mis pensamientos todas estas densidades, todas estas sombras. Te das cuenta de que siempre están moviendo energía. Las que mueven más habitualmente son las del pensamiento. Y ese pensar de continuo y pensar dándole vueltas a determinadas cosas os sitúa en un sentir que no contiene amor, porque el pensamiento no es positivo. Esos pensamientos son de preocupaciones, de miedos, de incertidumbres y de dudas. Y claro, todo eso que se produce en el pensamiento, recordar que hemos hablado de una unidad, se transmite a todo el ser, a vuestra alma y a vuestro espíritu, a vuestra alma cerrando esa misión de amor y a vuestro espíritu impidiéndole su manifestación, porque bajáis a esos estados muy materiales, muy condicionados, y donde sentís la debilidad del cuerpo y el malestar del cuerpo. Todo eso debéis irlo viendo y razonando para decir, yo que quiero permanecer en este estado dominado por las energías y la vibración de este cuerpo, o alcanzar otros estados de bienestar y felicidad. Y ahí es donde se presenta la imagen, lo que el amor es, manifiesta y aporta a mi ser. Y entonces tendré que ver que yo no he sido creado desde el amor y por el amor para sufrir. Todavía hay seres, hermanos vuestros, que creen que, bueno, ese es vuestro destino. No, habéis sido creados para amar. Lo que ocurre es que ese amor no se va a situar por sí, sino se irá situando desde vuestro propio desarrollo, desde vuestra propia libertad. Y llegáis ahora en un momento donde esta libertad tiene que decidir si seguir viviendo como hasta ahora, que es equivalente a otras encarnaciones anteriores donde, bueno, habéis tenido ciertos momentos de felicidad y de bienestar, pero la mayoría de malestar y de perturbación. Si queréis dar un salto cualitativo, ese salto cualitativo lo representa este ser espiritual consciente que ve en el amor lo óptimo, lo máximo para conseguir ese bienestar o felicidad, que no tendrá ninguna dependencia de nada externo ni de nadie externo, sino que estará fundamentado y basado en vuestro propio interior, en vuestras propias energías, en vuestra propia conciencia y en vuestro propio ser. Te irás dando cuenta, os iréis dando cuenta, que entrar en esas profundidades es ahora necesario. Tenéis que hacer un recorrido interno, una revisión interna, una actualización. Eso exige, como en vuestros ordenadores, un reseteo. Fijaros, un reseteo. Todo lo que hicisteis, todo lo que sufristeis, quedó ya atrás. No puedo estar viviendo en ese pasado todavía, porque arrastráis ese pasado que os pesa. Por eso ese reseteo. Tenéis que preparar el futuro, y preparar el futuro mirando el futuro de amor que os espera. Ahí se inicia el cambio, ahí se inicia la toma de conciencia. Y para eso el principio fundamental es el amor. Entonces es el principio de este amor, amar a qué, a quién. Tú dices, tengo que empezar por amar a Dios sobre todas las cosas. Es el que me ha creado y me ha dado el amor. Por lo tanto, ahí se inicia todo mi proceso. Y ahí tengo mi dependencia, que ahora puedo reconocer y admitir. Y desde ese reconocimiento y admisión, yo me uno a esa fuente de amor creador para que me vitalice, para que me dé esa energía. Yo todavía no siento, porque me falta amor, para que me haga crecer, progresar, evolucionar, en definitiva, amar más y ser mucho, mucho mejor. Para eso he sido creado. Y aprender a amar es ser mucho, mucho mejor amando. Puedes pensar, o puedes pensar, no es una nueva filosofía, una nueva verdad. Es lo que sois, ser de luz y de amor, destinados a amar eternamente, pero que unos antes y otros después alcanzaréis ese conocimiento y os reconoceréis en lo que realmente sois. Pero mientras tanto, tú te moverás como consideres y puedes decir, bueno, seguiré mi vida entre luces y sombras, o me quiero mover en la luz, solamente en la luz, que es en el amor. Y esa es ahora la decisión fundamental. ¿Dónde te quieres mover? ¿Y de quién quieres depender? Por eso estos momentos tan convulsos, tan difíciles humanamente, nos dan la oportunidad de situaros en lo que soy y moveros tal cual soy. Y eso es únicamente amando. Amando y solo amando.
3: Ya lo saben mis queridos hermanos, y ya me estoy dando cuenta yo también de cómo funciona todo esto. El futuro es, ¿qué es el futuro? Ya lo escucharon claramente, que el futuro es el amor. Eso es lo que nos espera. Esa imagen no la teníamos clara, no la tenemos clara, y gracias hermano Pablo por ponerla clarísima. Entonces decimos nosotros, también esta otra imagen que me das, que dice, esta imagen que tampoco no la tenemos nosotros, que somos seres de luz y de amor. Ya ves que te digo, te comento siempre de que nosotros acá los movemos entre claros y oscuros, pero entiendo de que este es el nivel evolutivo en el que estamos, pero al mismo tiempo es porque no estamos conscientes plenamente de que el amor de Dios nos está rodeando, de que esta ley de evolución y progreso nos está llevando, de que tenemos tantas las ayudas espirituales de diferentes seres. Todito eso hace falta para obtener plenamente ese nivel de conciencia. Y ahora lo veo, cómo está el fallo, dónde está el fallo. El fallo viene siendo que dedicamos casi todo el tiempo de nuestra vida a estar pensando cosas banales que no los van a ayudar, sino que nos están perjudicando. Eso hay que irlo modificando, hermano Pablo, y para modificarlo hace falta más conocimiento y más práctica, y tener ese nivel de conciencia, ese nivel evolutivo, de que el amor los espera. Eso es un conocimiento que me hace sentir identificado con este amor del futuro. Mi alma se alegra al escuchar esto, pero mi cuerpo ve de que no hay posibilidades de que siga dominando por encima de esta estructura física. Siempre ha estado llevando la iniciativa en todo. Ahora es tiempo de que estas tres naturalezas, tanto cuerpo, espíritu y alma, trabajen en armonía para poder estar en condiciones de ver, sentir que lo que me espera es este futuro de amor.
4: Hay que recordar, y lo recordamos de continuo, que hace ya más de 2000 años, un hermano vuestro, ese maestro vuestro, Jesús, concluyó en el Sermón de la Montaña las enseñanzas que traía de lo alto, y redujo todos los mandamientos a solo dos mandamientos. El primero: amarás a Dios sobre todas las cosas. Y el segundo: amarás a tu prójimo como a ti mismo. En estos dos mandamientos se encierra toda la ley. Fíjate, no he razonado la simpleza. Muchas religiones, mucho conocimiento de antes y todavía, sitúan un cúmulo de ley y de norma que hay que realizar, ¿no? Y hay religiones que son de muchas normas, de muchos cumplimientos. El ser se pierde habitualmente en tantas normas, reglas y cumplimientos, porque desvía la atención de que lo fundamental y también lo más simple para el desarrollo espiritual del ser, y eso lo transmitió este hermano que vino con esa misión de dar luz a todo el planeta. Y tú dirás: maestro, amado maestro, no te entendimos. En este tiempo, en este momento, te podemos entender más y mejor, porque hemos evolucionado. En esa evolución de nuestros seres espirituales tenemos un nivel de conciencia que nos permite no solamente sentir y sentir tu amor y el amor del creador, sino entender más que el amor. Aunque hay que decir que el amor no se entiende, se siente, pero bueno, puedes situar una imagen de mayor comprensión, porque las leyes divinas manifiestan este orden de amor, y cuando tú empiezas a reconocer esas mínimas leyes divinas, te das cuenta de que expresan un orden superior de amor que te facilita, te conduce a amar más y mejor. Pero fijaros, fue hace mucho tiempo, y sin embargo, estas enseñanzas, estos movimientos son ahora prioritarios, fundamentales, porque son el fundamento y la base del amor del Creador. Y muchos seres quieren renovarlo todo, cambiarlo todo, buscar cosas nuevas, como si lo nuevo fuera mejor y lo viejo ya no sirviera. Pero el amor nunca es viejo, siempre es nuevo, porque es transformador y produce un cambio continuo en el ser. Es una energía en movimiento, y que cuando el ser siente y despierta en ti y tú la reconoces, ya no deseas otra cosa más que amar. Así que, por lo tanto, recordar estos principios, estos mandamientos, estas leyes, que ahora se tendrán que repetir de continuo, y se tendrán que tener presentes siempre, si queréis amar mal.
3: Muy claro todito esto, hermano Pablo. Estoy llegando a conclusiones. Ves que yo siempre estoy razonando, buscándole la lógica a las cosas que tú nos dices, porque hay que razonarlo todo. Y esta segunda parte de esta enseñanza de mi maestro, de Jesús, de esta energía maravillosa, que dice, ama al prójimo como a ti mismo. Y la frase continúa, pero cuando yo comienzo a entender eso y comienzo a analizar el comportamiento de mis hermanos, no criticando, sino que buscando un razonamiento y tratar la manera de buscar puntos de apoyo. Y veo que muchos de mis hermanos ni ellos mismos se quieren. O sea que no están en condiciones de amar a los demás porque ellos mismos no se quieren. Se hacen daño a ellos mismos. He llegado a la conclusión de que inclusive muchos de ellos están ingiriendo ciertos tipos de sustancias de que no es bueno para la salud, que no es bueno para ellos, y ni así sabiéndolo lo continúan haciendo. ¿Eso hace falta todavía niveles de conciencia?
4: Claro, fíjate, hoy hay una idea, un pensamiento, una expresión que se repite de continuo, que se dice que tienes que querer más, no te quieres. Y yo digo, no es quererte, lo que tú necesitas es amar, porque ese amar a Dios sobre todas las cosas te va a producir el amor hacia ti, pero no un amor egoísta, personal y propio. El querer humano, me tengo que querer y me olvido de los otros. ¿Te olvidas del segundo mandamiento? Esos dos mandamientos van unidos. Yo amo a Dios, pero amo a mi hermano exactamente igual que a mí, porque ha sido creado igual que yo, y tengo que tener esa conciencia. Y esa cruz de Jesús tiene dos direcciones: una hacia arriba, y por tanto mi amor unido hacia lo alto, y otra transversa, mi amor unido al de mis hermanos. Con esa imagen, yo voy viendo que todos los problemas humanos, estas dependencias de sustancias humanas y otras, es porque el ser ha perdido la atención del punto de referencia fundamental de esta vida, porque se considera un cuerpo. Y la materia, lo importante, no ha pensado en su espíritu, tampoco cree en su espíritu, ni cree en Dios, ni cree en nada. Pero no es cuestión de creer, es cuestión de sentir. Esas materias que dependen de cosas materiales crean esas adicciones que nunca dan esa felicidad interna y que destrozan los cuerpos físicos, que es tu instrumento de trabajo, y lo debilita y lo degenera. Cuando te das cuenta que todo eso se produce por tu inconsciencia, por tu ignorancia. Muchos seres dicen que eso es porque, bueno, los padres, la sociedad, los entornos. Y yo digo, sí, todo eso forma parte de esa inconsciencia del ser, pero la realidad es que el ser arrastra ya, en esta encarnación, arrastráis todos ignorancias, por lo tanto inconsciencia. Y todo eso exige desde vuestra libertad un cambio, un cambio. Y el cambio depende de cada ser. Ese es otro punto que no habéis razonado suficientemente. Pero podéis ver que habéis querido ayudar a hermanos a salir de determinadas circunstancias o problemáticas. Vosotros habéis intentado ayudar, pero él no se ha ayudado porque no ha colaborado en su sanación o en su cambio. Es ver que ese amor es una decisión libre del ser que tiene que reconocerlo. por eso pasáis lo que pasáis, porque os obcecáis en procederes, comportamientos humanos, hasta que llegue un momento que ya no soportáis más tanto dolor. Y ese es el momento del cambio. No siempre es así, pero para muchos seres tienen que llegar a ese punto máximo de soporte del dolor, del trastorno, de la soledad, de todo eso, que es un desconocimiento del amor que está en él y una desviación de su atención y de sus energías a lo que debería ir haciendo para no sufrir lo que sufre y padece. Por tanto, ir situando estas imágenes, pero al mismo tiempo ejercitándose en todo ello. Y ahí viene esa parte importante. Tengo que decir que el amor, que es un sentimiento, también es una práctica. No me vale con decir siento el amor, sé amar. Pero cuando llega el ejercicio y la manifestación con este cuerpo, te olvidas de amar a tus hermanos, te olvidas de servir a tus hermanos, te olvidas de ayudar a tus hermanos. Todo eso es el amor, que al final es una práctica, con ese sentimiento de unidad con el Creador, que ya este hermano mayor vuestro, Jesús, os instruyó, pero que ahora deberéis revisar y reconocer para moveros de otra forma y ser mucho, mucho mejor.
3: Hermano Pablo, cuando comenzamos y seguimos aún aumentando y viendo diferentes aspectos de ese conocimiento humano, y vamos ahora que tú lo vas explicando, la parte del conocimiento divino, el conocimiento de las estrellas, este conocimiento un poquito distinto y muy distinto, porque siempre los estás hablando del amor, vamos llegando a conclusiones que todavía estamos lejos de poder practicar todo esto, pero en el tiempo sí lo podemos hacer si lo propusiéramos y si estuviéramos conscientes de todo esto, estas leyes, y que se han dado, las tenemos, las conocemos, pero no las practicamos. Hace falta mucho que nosotros los concienticemos de todo esto. Es muy importante de que todos nuestros hermanos comiencen a practicar y a sentir este amor. Y esa práctica que tú dices, cuando estamos haciendo una cosa, los olvidamos de otra, es tener un montón de cosas al mismo tiempo, porque todo pasa al mismo tiempo. No puedo estar dedicándome a amar a Dios encerradito en la montaña y no hacer nada por mis hermanos. Así es de que hay muchas cosas que aprender. Hermano Pablo, seguimos con esta tónica en Radio El Despertar. Siempre te agradecemos. Y antes de todo eso, la síntesis de la semana, hermano.
4: Yo diría que esta semana deberéis estar atentos a vuestras acciones. No son tiempos de meditación, sino de observación. Y entonces tú dirás, voy a observar mis acciones diarias y de todo lo que hago al día, al final de la noche. Tomaré nota de aquello que considero que he hecho bien y aquello no tan bien. Y así durante una semana, y al final de la semana, haré una evaluación, una valoración de mis acciones de amor y de mis acciones de desamor. Simplemente para ver cómo me muevo. Porque no soy consciente de cómo me muevo. Y a veces creo que me muevo bien y no es tan bien. Y otras veces que creo que me muevo mal y no es tan mal. Entonces tú anota, pero al mismo tiempo que anota, revisa para ver si realmente qué energía has movido. Y tú dices, cuando he hecho esto, que me ha parecido bien, que he sentido. Cuando he hecho esto, que me ha parecido mal, que he sentido. Y pones una valoración de tu sentir también. Y puedes hacer con un número. Y del 1 al 10, como hacéis en vuestras puntuaciones humanas? Y tú dices, si me he sentido muy bien o próximo al muy bien, pum, 10, 9.

0: empezará a tener mayor conciencia.
1: Qué bien, ya saben mis hermanos de que esta es la tarea de la semana. Analizar todo lo que estamos haciendo durante el día para poder entender dónde estoy fallando, por decirlo de alguna manera, y dónde lo estoy haciendo bien para continuar de esa manera y evitar los fallos, porque siempre vamos a tener fallos, pero evitarlo en la medida de lo posible. Así es de que, hermanos amados, de esta manera hemos concluido el día de hoy, sábado, una vez más, conversando con el amor, conversando con el hermano Pablo. Gracias, hermano Pablo, por estar ahí siempre pendiente de nosotros. Y será hasta la próxima ocasión, próximo sábado, seguiremos con esta forma de llegar al corazón de nuestros hermanos y esperando de que esta luz ilumine no solamente su mente, su cuerpo, lo más importante, sus almas, para que puedan despertar al amor divino que siempre está en ellos.
0: Gracias, como siempre, a vosotros y también a todos esos hermanos que siguen estas orientaciones y enseñanzas para descubrir su realidad y su esencia, que no es otra que el amor.
1: Muy bien, hermanos amados, hemos llegado y así de esta manera compartan esta información de la radio, esta frecuencia de la radio con sus amistades, con sus amigos, para que vayamos sumándolos un poco más y más y vayamos expandiendo este conocimiento en diferentes lugares, diferentes partes donde nos sintonizan. Haz parte de tu trabajo. No solamente nosotros necesitamos la ayuda tuya, porque somos un grupo de trabajo, este grupo de trabajo que comencemos a impartir este conocimiento, compártelo. De esa manera estás haciendo tu labor. Así es de que será hasta el próximo sábado.
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5: Aquí inicia tu espacio informativo de Radio El Despertar con las noticias más importantes del día de hoy. Millones de peregrinos comenzaron actividades previas al Hajj en la Meca. Arabia Saudita recibió a millones de fieles musulmanes para la peregrinación anual del Hajj, uno de los mayores eventos religiosos del mundo. Israel intensificó operaciones militares en el Líbano. Diversos medios internacionales reportaron nuevas operaciones militares israelíes en territorio libanés, aumentando la preocupación por la estabilidad regional. China entró oficialmente en su temporada de inundaciones. Las autoridades chinas informaron el inicio de la temporada anual de inundaciones y advirtieron sobre fuertes lluvias en el sur del país durante junio. La Casa Blanca anunció nuevas medidas arancelarias para el acero, aluminio y cobre. La administración del presidente Trump publicó una actualización de su política comercial.

0: de acero, aluminio y cobre. Tensiones entre Estados Unidos e Irán afectan mercados mundiales. Los mercados financieros siguieron atentos a las negociaciones y tensiones entre Estados Unidos e Irán. Las expectativas de una posible reducción del conflicto impulsaron las bolsas internacionales al cierre de la jornada. Ejecutivos navieros pidieron reglas claras para reabrir el comercio en el Estrecho de Hormuz. Representantes de la industria marítima internacional solicitaron medidas concretas para restablecer la normalidad en una de las rutas energéticas más importantes del mundo. NVIDIA presentó un nuevo chip de inteligencia artificial para computadoras personales. La empresa NVIDIA anunció una nueva generación de procesadores diseñados para ejecutar inteligencia artificial directamente en computadores personales, ampliando el acceso a esta tecnología. Nueva York, debate político sobre la redistribución electoral en Nueva York. Legisladores demócratas presentaron una propuesta de reforma constitucional para modificar el proceso de redistribución de distritos electorales en el estado. La iniciativa busca establecer nuevas reglas para la elaboración de mapas electorales de cara a futuras elecciones estatales y federales. El Salvador. El Hospital Rosales inicia una nueva etapa de atención médica. El renovado Hospital Nacional Rosales anunció la habilitación de servicios de emergencia las 24 horas y atención en 45 especialidades médicas. Además, las autoridades informaron la incorporación de especialistas nacionales e internacionales y tecnología médica de última generación.
1: Son las 11 de la noche.
2: Ya casi es medianoche, pero seguimos contigo.
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0: es uno de esos días en el que vamos a tener batalla campal en el paraíso, porque hoy sí que espero que te hayas persignado, porque va a ser tu santo si es que realmente te portas mal. Pero hoy vamos a dilucidar un tema que es realmente muy muy importante, y no te lo voy a decir sino hasta que hayamos saludado con todo el panel de genios de la mesa cuadrada que tenemos aquí. Y entonces, la persona que tenga el ojo derecho más grande que el izquierdo, que salude primero.
1: Muy buenos días, a todos. Muy buenos días, Charlie. Muy buenos días, Ricky. Muy buenos días a Centroamérica, Suramérica, Europa, Austria, pues Países Bajos. Pues un saludo muy especial a todos ustedes que nos están sintonando, esos seres de luz que se conectan con nosotros hoy día en la mañana en Al Despertar. ¡Buenos días a todos!
2: Buenos días a todos, sí, es correcto. Buenos días a todos nuestros queridos radioescuchas, donde quiera que se encuentren. Es muy bonito poderlos saludar una vez más acá, a través del éter, a través de las ondas radiales. Y estamos llegando a cualquier parte donde haya conexión a internet y quieras escucharnos, ahí estamos. Así es de que, Charlie, ¿cuáles son los problemas que tienes ahora, Charlie? Cuéntame, no, ¿cuáles son los temas que
0: tienes? A petición popular, porque el pueblo se ha volcado a interesarse sobre las temáticas que hemos ocupado en los días anteriores, y sobre todo, tengo gente que ha estado de visita en nuestro website, el sitio de internet de la radio, www.radioeldespertar.com, donde posteamos todas estas conversaciones, todas estas dilucidaciones, todos estos conversatorios, todas estas, digamos que, ilustraciones, ¿no? Dentro de todas estas temáticas que nos gusta proponer y proveer para la gente, un poco para que mejore su calidad de vida y sobre todo su espiritualidad, que es algo que en esta última época realmente tenemos que mirar con un poco más de profundidad de lo que habíamos hecho en el pasado, porque el mundo está tan loco y está tan diferente y tan variado que no sabemos lo que nos vaya a pasar mañana. Lo que sí sabemos es que nos vamos a despertar y, en el mejor de los casos, hagámoslo bien y hagámoslo espiritualmente, lo que tengamos que hacer, ¿no es cierto?, para acercarnos a nuestro Creador y estar siempre en la disposición de, pues aquí estoy, utilízame. Esta es la parte que muchas veces nos olvidamos y dejamos de lado. Pero el día de hoy, como dije hace un instante, el tema de la afinidad vibratoria es algo que aparentemente a la gente le ha causado mucho interés durante esta última época, y es que a ratos, en la pregunta de por qué es que te conozco, por qué somos amigos, por qué somos enemigos, por qué no, ahí simplemente no tengo esa chispa con ciertas personas y otras sí. Y es que hemos visto cuando haces, a veces tú entras en la jorga de un grupo que ya está establecido de amigos, ¿no es cierto? Y de pronto, de los cinco que están ahí, te haces amigo de tres, los otros dos, uno es indiferente y el otro realmente no te cae bien. Y entonces hay diferentes niveles como de empatía, si lo quieres ver así, que es lo primero que puedes reconocer con alguien que tienes algo en común. Y entonces, entre la gente que está en afinidad contigo, hay gente que de pronto estará más cerca de tu vibración que otros. Dentro de la gente que te es indiferente, pues no tienes nada en común. Y dentro de la gente que odias, posiblemente sea totalmente una frecuencia inversa, y eso hace que no pueda haber una, digamos que un acercamiento que sea positivo en ese sentido, ¿no? Y entonces, dentro de todo esto, entonces la gente dice, ¿pero cómo puedo hacer? Porque tengo amistades que me llevo bien, tengo amistades hipócritas, tengo amistades que buscan hacerme daño, tengo gente que no sé por qué entraron en mi vida y me han hecho tanto bien y no entiendo la razón, y a veces desconfío hasta de eso, cuando alguien me hace bien o alguien me hace mal, porque no tengo idea de qué es lo que está pasando y cómo es que funciona en la profundidad de esta figura. Entonces, la respuesta, creo que en alguna medida que deja ver, ¿no es cierto?, de qué se trata esto, es que todos tenemos una vibración, todos vibramos a una frecuencia, ¿no? Y entonces, si es que quieres verlo con un poco más de efecto en esto, ¿no es cierto?, es como las notas en un piano. Tú puedes tocar una nota solitaria, ¿no es cierto?, pero si es que quieres hacer algo en común con alguien que está en igualdad vibratoria contigo, que no es igual que tú, pero es diferente, pero vibra contigo, ¿no es cierto?, empiezas a hacer un acorde. Entonces, la primera nota, la segunda está en la quinta, la tercera en la séptima. Y entonces así tienes un acorde que suena increíblemente mejor. Y en la suma de todas estas afinidades vibratorias logras proyectos que no te imaginaste. Y dices, pero ¿cómo es posible que en la suma de esta gente o de estas notas tan diferentes logres hacer acordes que son impresionantes en sus dimensiones y te abren la cabeza y dices, pero no puede ser? Y en efecto, eso ocurre porque en la diversidad que hay, no estamos orientados a ser todos exactamente iguales, cortados de la misma tijera y ser idénticos. Eso no es tan fácil que eso ocurra. Lo que sí pasa es que tenemos intereses comunes, tenemos valoraciones comunes, cosas, principios comunes, cosas que nos interesan y cosas que no. Y entonces, como decía en el ejemplo del acorde de un piano, cuando tocas acordes que están bien establecidos, suena música, pero cuando de pronto por ahí tienes un dedo que toca la nota que no es, se nota claramente que algo pasó y tu cabeza como que se desconcentra un poco y dices, no, ahí no hay, esa nota en particular parece que no entra dentro de lo que estoy haciendo, tal vez en otro momento, pero en este momento no. En este momento me produce una disonancia que más bien suena como extraña y suena mal. Y entonces creo que en todos momentos de la vida, este acorde que construye tu propia vida y la gente que te rodea, tienes que estar con gente que aporta. No, y tienes que un poco a veces estar resuelto. Y eso incluye tus relaciones personales, laborales, tus relaciones espirituales, la gente con la que estás y lo que no. La gente que tienes cerca y la que no tienes tan cerca. ¿No? Y a veces eso puede ser tu familia, como pueden ser tus hijos, tus padres, pueden ser tus hermanos, que asimismo pueden ser tu jefe, como puede ser el último y más humilde de la gente que trabaja en tu oficina, lugar de trabajo. Esa persona es con la que tienes empatía o al revés. O tienes esta afinidad vibratoria. Y a veces es tan extraño que cuando conversas con una persona que tiene tu afinidad vibratoria, parecería que tienes tanto en común, tanto en común, que es sorprendente que estas dos personas que vienen de lugares distintos del planeta hayan considerado las mismas cosas como valiosas, ¿no? Entonces eso te deja desde la percepción de todo este imaginario, ¿no? Del instinto gremial que yo le llamo, ¿no? Y entonces, un poco para que lo veas desde el punto de vista de la música también, dices, bueno, yo toco la guitarra. Y podrías ver otra persona que toque la guitarra, ya son dos. Pero si dices, ¿sabes qué? Voy a hacer una banda. Entonces, batería, bajo, teclados, trompetas, saxos y cosas así, tienes una orquesta. Y entonces, es gente que quiere sentarse al mismo tiempo contigo, hacer algo parecido contigo y vibrar en la misma exacta frecuencia para producir la magia de la música. Y ese es el ejemplo más claro de la afinidad vibratoria para mi gusto, ¿no? Estás en tu instinto, estás en el lugar donde tienes que estar con gente que hace exactamente igual y siente igual que tú y quien tiene el mismo exacto propósito. Y eso es, a ratos, cuando te preguntas por qué es que no tengo mis mejores amigos son médicos. ¿Por qué mis mejores amigos no son abogados? Porque no tienes nada en común. Tu afinidad vibratoria con ese tipo de persona posiblemente no te lleva a estar cerca, ¿no? De pronto tú eres más intelectual que ellos, o eres menos intelectual que ellos, o ellos en su creatividad están del otro lado. Entonces, cuando les preguntas a ellos quiénes son sus mejores amigos, vas a encontrar que la mayoría son abogados, o asimismo, en el caso de los médicos. Pero eso no quiere decir que tengan tal vez otras alternativas, pero si es que alguno de esos abogados es músico, va a estar en tu gremio. O el médico. Y entonces con ellos, cada uno toca su instrumento, pero estás asociado con ellos no en sus intereses principales, sino en intereses secundarios. Sí, él es abogado, la verdad es que yo de leyes no converso jamás con él, converso de música. Y claro, porque nos reunimos todas las semanas a tocar. Y él toca el bajo, yo toco la guitarra y juntos hacemos el acorde lindísimo que después en el conjunto de la banda esto suena maravilloso. Y entonces, dicho todo esto, que creo que si no estaría equivocado, Rick, corrígeme si es que me equivoqué en alguna parte, este es el punto de partida. Explícanos un poquito cómo funciona esta ley.
2: Es muy completa. Es muy completa, como todas las leyes que rigen este universo. Ya no solamente estamos hablando de una ley física de acá, del planeta. Esto es universal. Y tú muy bien lo apuntas. Y correctamente estás sacando muchos ejemplos. Y diríamos, tú tocas la guitarra. De hecho, así lo es. Por eso tú mencionas y vas hablando de los acordes musicales. Y también recordemos que los acordes musicales, no solamente hay uno, hay 7 acordes musicales. Que yo sepa, no sé mucho más de eso, pero sin embargo, cuando tú comienzas a tocar y te identificas con otro que toca la guitarra, van a hablar de eso. Y ahí se van entrenando y se van practicando y van uniéndose con otro y van sacando estas notas musicales, diríamos, correctas. Pero en esto no funciona solamente la música, funciona también con cualquier actividad que se haga, no solamente en las religiones, desde que la gente se une, en cualquier religión, en cualquier filosofía, en cualquier deporte, todo funciona así. Por ejemplo, tú dices, voy a ir al parque, pero allá te vas a reunir con tus amistades o con tu grupo de personas que se ponen a jugar fútbol, por ejemplo, o básquetbol, o el deporte que sea. Todo es afinidad vibratoria. ¿Cómo funciona entonces? ¿Por qué funciona así? ¿Por qué no me llevo bien con todo? Porque mi afinidad vibratoria tiene una característica, y esta característica es que tiene varias situaciones. Tú dices, me llevo bien con este, pero con aquel otro no. Muy bien, dice, hay un grupito de 5 personas. Yo voy a entrar a ese grupo, llego como nuevo, me presentan porque soy amigo de uno o que tengo afinidad, y me llevo bien con 2 o 3 de ellos, pero no con los 5. Poco a poco me comienzan a conocer. Y entonces la parte viene de que uno trata la manera de reunirse con este tipo de personas y uno quiere de que lo acepten a uno. Y no, es uno aceptarlos a ellos. Es diferente. Cuando tú te abres y abres tu campo vibracional, adaptarte a lo que está sucediendo a tu entorno, con facilidad tú puedes formar parte de cualquier grupo. Pero eso implica un cambio en ti y un cambio en tu afinidad vibratoria. ¿De dónde viene la afinidad vibratoria? ¿Por qué tú tienes un nivel de afinidad vibratoria? Todos tenemos un nivel, una característica, o un tono, o una energía que está en nuestro entorno. Algunas personas le dicen que se puede confundir con el aura humana. El aura humana también tiene un color, y ahí comienza una carrera distinta de poder aprender y conocer las cosas. Entonces tengo que buscar personas afines a mí para yo sentirme correctamente todo el tiempo. No trato la manera yo de meterme a situaciones que no me siento bien. Ejemplo. Una vez me invitan a mí, hace muchos años, el siglo pasado, me invitan a mí a comer y voy y me meten a un lugar que no era el adecuado para mi vibración, a una barra oscuro ahí todo. No. Hay mente afinidad vibratoria con las personas. Es afinidad vibratoria con lugares, con muchos lugares distintos. Ahora, aparte, es muy común para las personas que están en ese ambiente, a ellos les gusta, pero a mí no. ¿Qué quiere decir eso? Que el tono de las energías, tono, porque cada energía tiene un tono, no solo un tono de como las notas musicales, sino que también tiene una pureza y tiene una elevación y tiene sensibilidad de la energía. Ahí es donde nosotros comenzamos a observar, y lo que tú apuntas, Charlie, porque de los 5 amigos que están allá, no me caen bien los 5, porque no todos tienen la misma, el mismo nivel energético. Y este nivel energético viene dado y viene marcado por no solamente por los estudios que has obtenido, por la profesión que estás practicando o tienes, sino que también viene de tantas vidas que has tenido, y de repente una persona es muy hábil mentalmente y otra no tanto. Entonces, ¿de dónde viene la inteligencia también? Entonces tú dices, oh, es afinidad vibratoria. No, la afinidad vibratoria viene de un conjunto de energías que aparecen de tu alma y de tu espíritu y se pueden manifestar a través del cuerpo, y el cuerpo como las atrae cuando son afines a la energía del cuerpo tuyo, o las repele cuando no son afines a ti. Por lo tanto, el cuerpo humano no es sencillo. El cuerpo humano que tenemos tiene millones de sensores. Cada célula es inteligente y esta célula está vibrando, tiene un nivel de vibracional, y allí comienza una explicación. ¿Por qué? Dices entonces tú, porque si tengo un nivel vibracional correcto y otro también, entre paréntesis, pero entonces ¿por qué unas personas se enferman más que otras? ¿O por qué unas me caen más bien que otras? Y pare de contar. Eso es una explicación, diríamos, sin fin, porque hay mucha tela que cortar en estos aspectos. En pocas palabras diríamos, a una persona te cae bien o te cae mal, o te es indiferente. Todo depende de tu energía, pero a veces también de tu actitud mental. Tu actitud mental va a poner una cortina de que no quieres estar cerca de alguien. Y a pesar que ese alguien te caía bien, te hacía bien, te gustaba compartir con él, pero de repente este alguien hizo algo que no te gustó, ya pones un freno, un obstáculo, y ya no compartes con esa persona. Entonces tu afinidad vibratoria no solamente te ayuda o te aparta, también te aconseja con quién debes de estar y con quién no. Es largo, es bonito. Entonces el sentimiento de afinidad vibratoria se une con el sentimiento de amor y el sentimiento de rechazo, que también tenemos los rechazos. ¿Y por qué rechazamos entonces, la pregunta, algunos seres? ¿O por qué unos seres los rechazan? ¿O nosotros rechazamos a algunos seres? Porque todavía los hace falta conocer, entender más de la unidad, que la unidad somos todos iguales en el fondo, con diferentes graduaciones de energía. Y esta energía ahora le podemos llamar afinidad vibratoria, pero en el fondo esta energía es un nivel evolutivo, y ese nivel evolutivo dictamina muchas cosas de la personalidad de cada ser. Por lo tanto, diríamos, la monjita ahora tiene muchas cosas que preguntar, porque está pensando de estas situaciones. ¿Qué te pasa por tu mente, Carol?
1: ¿Y cómo sabes que yo quería hablar? Bueno, es que realmente esto de la situación de la afinidad vibratoria llega, creces, tienes un grupo de amistades en donde pues comienzas a generar ciertas actitudes o desarrollas ciertas emociones con el grupo en el que estás tú creciendo, con el grupo que te integraron, porque por ejemplo llegas a una escuela y realmente tú no buscaste, sino te colocaron en esta escuela para que pues comiences a tu educación, ¿no? Tu proceso educativo, en la vida. Y ahí tú, obviamente, es como tú dices, Charlie, comienzas a identificarte con personas y comienzas a llevarte más con unas personas que con otras, y comienzas a tener esas características afines, esas amistades más cercanas, esos juegos, y comienzas a tener ya un desarrollo en tu vida. Hay muchas veces que muchos de nosotros hemos conservado amistades por muchos años y seguimos teniendo ese centro, ese punto de unión desde tiempos pasados, o sea, desde otros siglos. Entonces hemos tenido incluso personalmente hemos evolucionado, hemos crecido, pero hemos mantenido esas afinidades, ese sentimiento que creció en ese desarrollo de edades, como quien dice. Pero vas después conociendo personas, vas conociendo a través de tu vida, vas conociendo personas. Y hay un momento dado en el que, por decirte, tú piensas que la afinidad llega con una persona, con un ser humano, y dices, bueno, estoy tan afín con esa persona que pensamos de esta manera, y crees que esa persona es la persona con la que tú te vas a quedar el resto de tu vida. ¿Por qué? Porque en ese momento tú pensaste que eres incluso tu alma gemela, es tu par, todo el mundo te dice la otra mitad de la naranja, bueno, en fin, o sea, tu complemento, todo, y te ilusionas, te enamoras, y piensas que ese ser humano va a estar contigo toda la vida. Pero llega momentos en la vida en la que tú también tienes, o sea, desarrollas, creces, quieres evolucionar, quieres volar, eres un ser de luz, eres una persona que, o sea, no te puedes quedar estancado. Y hay momentos en la vida que creo que hay personas que nos, por convicciones, por educación, por religión, por sociedad, por el qué dirán, por un montón de cosas, no te desarrollas como persona realmente, te estancas. Y eso no es el ser humano, no te puedes estancar. La persona que está al lado tuyo no te puede permitir estancarte. Y ahí es cuando nosotros nos equivocamos muchas veces y nos mantenemos en relaciones que se convierten después en tóxicas y pues hacen mucho daño. ¿Por qué? Porque cada uno de nosotros experimentamos una vida, cada uno de nosotros tenemos una historia que puede coincidir con otras, pero es única. Y tenemos que tener, en este caso, pues lo que sí estoy de acuerdo contigo, Charlie, es que tenemos que tener la responsabilidad de decir basta. ¿Por qué? Porque si es que ya no vibro con esa persona, si es que ya no se siente con esa persona, no es que nunca sentiste. En el pasado sí, vibraste, sentiste, amaste, valoraste, deseaste, bueno, tú un montón de cosas, ¿no? Y soñaste con esa persona. Pero hay momentos, hay un momento en el espacio, en el tiempo, en el que ya no vibras con esa persona. Y ahí vendría la cuestión de evolución y progreso, ¿no? O sea, tiendes a evolucionar y tienes el derecho a progresar. Entonces, ¿cómo se identifican estas cosas con la vibración? ¿Por qué suceden estas cosas, Ricky, con la vibración? O sea, con esta ley, ¿no?, de afinidad. O sea, ¿por qué en un momento dado afinamos? Y pues, o cómo podemos que lo que hayamos afinado con este ser, porque estamos en un mundo social, estamos en una sociedad, no estamos solos, no somos islas, y si así fuéramos islas, recibimos el agua, ¿no? Entonces, tenemos que tener un complemento, tenemos que tener una vida, tenemos que tener un ser humano al lado de uno, algo que pues nos permita no sentirte solo, ¿no? O sea, a ver, ya me estoy, ya, córteme, por favor, Ricky, contéstame.
2: Charlie, ayuda.
1: Ayúdame. Es
0: correcto. Yo creo que hay un asunto. Siento que esto que tú estás diciendo, ¿no es cierto?, tiene la posibilidad de que en esta afinidad vibratoria hayan impostores. ¿Sí? ¿A qué me refiero? Me regresaré al punto de la banda, ¿no? Y entonces yo digo, yo soy un músico así nomás, no soy tan bueno. Pero yo quiero estar en la banda donde hay esta banda que son súper profesionales y que tocan bestial, y yo quiero ser parte de esa banda porque ellos vibran durísimo y yo no, a pesar de que yo sé que no estoy en la página de ellos porque por alguna razón no me han escogido para estar con ellos, ¿no es cierto? Yo me disfrazo de ser tan bueno como ellos y ellos me creen porque ellos están acostumbrados a estar entre gente de su nivel y entonces yo me meto y puedo ser un impostor y hacerles creer que yo soy tan bueno como ellos. Y entonces, pero el rato de realmente subirse al escenario y tocar, vas a encontrar que eres un fracaso. Automáticamente te das cuenta que no estás al nivel de esta gente y no vibras igual, y tú eres, y claro, te quedan mirando, te pueden quedar mirando y decirte, ¿sabes qué? Si tocas bastante, pero es como que no estamos sintonizados. Y uno sabe el rato que se pone a prueba. Pero entonces ahí tienes que, yo pienso que cuando una persona, y ocurre esto, ¿no? Cuando estás en una reunión y entra una persona que es un sol, ¿no? A veces hay lugares que están, la fiesta todavía no se prende y de pronto llega una persona y la fiesta se prende. Y dices, ¿pero cómo es que pasó eso? ¿No? El nivel de energía que tiene esa persona encendió toda la fiesta y todo el mundo se puso alegre y contento y empezaron a vibrar como esa persona. pero no todos están en la misma afinidad vibratoria que esa persona. Solamente se prendieron. Y entonces dices, pero ¿cómo es que la fiesta no arrancó antes de que esa persona llegue? No, es que esa persona venía trayendo esa vibración, por decirte algo, ¿no es cierto? Y el resto de personas no estaban en esa página. Pero si tú preguntas en la fiesta, de la fiesta, ¿a quién les cayó mejor? Van a decir, esa persona en particular. Y entonces el dato que esa, y tú que esa persona llegó sola o solo, ¿no te parecería que todos los que están presentes, ¿no es cierto?, van a tener una cierta como aspiración a estar más cerca de esa persona y van a querer intimar, ¿no es cierto?, acercarse, conversar y estar con esa persona que parece tan alegre porque les ilumina y se sienten como cargados de buena energía solo porque están cerca. Pero la verdad es que no estás en la misma página. Di tú que tú en tu zona, tú no estás queriendo vibrar al mismo nivel que esa persona y por eso de pronto tu actitud es un poco a ratos hasta depresiva si quieres. Entonces estás de pronto esperando que alguien más te caliente, ¿no es cierto?, las emociones para sentir que estás ahí. Pero no quiere decir que estés vibrando en la misma frecuencia que esa persona. Esa persona vibra porque vibra sola, porque así es como es. Porque no tiene temores, no tiene predicamentos, simplemente vibra y comparte. Y claro, es un sol cuando entra por la puerta. Pero tú, en ese instante, ¿no es cierto?, dices, yo quiero un pedazo de esa persona y me voy a acercar. Y de pronto llegas a estar, y de pronto te conviertes en su pareja. Y de pronto hasta te casas con esa pareja. Y en un cierto momento vas a encontrar lo que tú dices, ¿no es cierto?, en que la persona que estaba súper, digamos que, vibrada, por decirlo así, ¿no es cierto?, posiblemente se va a dar contra la pared diciendo, y esta persona me como que me descarga. Me siento que cuando estamos juntos y empezamos en las cosas, me deja devastado, dices. Y la otra persona deja de entender lo que estás compartiendo y las dos personas empiezan a dañarse. Y es como que una buena manzana no arregla el canasto de manzanas podridas, es al revés. Ahora, esto suena súper severo, ¿no? Pero siento que uno tiene que ser muy honesto consigo mismo y decir, bueno, si es que yo quiero tener un nivel vibracional así elevado, tiene que ser por mi propia cuenta y sin la interacción con otras personas. Porque, en efecto, cuando estás bailando y estás contento, todo el mundo se contagia de esa buena energía que puede haber en el entorno. Y eso lo sentimos cuando alguien entra por la puerta. Ahora, el asunto es, si es que uno estaba siendo honesto con el que sí, yo vibro igual, de pronto potencialmente podrías, pero está en tu definición, en tu decisión personal, ¿no es cierto?, dejar todo lo que te atavía a esas determinaciones, ¿no es cierto?, y mejorar tu calidad de vida, tu pensamiento, tu espiritualidad para vibrar en otros niveles. De otra manera, eres un impostor. ¿Y qué es lo que va a pasar con la pareja? Se va a caer al suelo. En todo ejemplo que encuentres, ¿no es cierto?, estas personas que les gusta a las personas de muchísima energía, se pegan. Pero no necesariamente van a lograr su objetivo, ¿no? Ahí es donde pienso yo que la energía, de toda esta energía que podemos emanar, ¿no es cierto?, se puede más bien apagar. Si tú tienes una energía muy alta, hasta te podrías tú apagar si no estás tan seguro de lo que haces y seguro de tu espiritualidad y de tu fundamento particular. Y te puedes casar con esa persona también y llegar a un punto en el que dices, no, algo está mal, algo no está funcionando bien. Pero es que la otra persona se estaba alimentando de ti. Entonces ahí tienes varias opciones. El asunto es que tienes un compromiso con esa persona. Te casaste. No solo te casaste, sino que tienes hijos. ¿Qué vas a hacer al respecto? En nombre de tu libertad, vas a botar a tus hijos, te vas a ir, ¿no es cierto? Si sabes que esto que estamos viviendo aquí para mí es devastador y yo tengo otras cosas que quiero hacer en mi vida y quiero fundamentarme en otro ángulo, entonces voy a dejar todo esto y me voy. ¿Y las personas afectadas? Ahora, y la contraparte es, bueno, ¿y tú vas a vivir en sacrificio? ¿Qué vas a hacer? Porque esto posiblemente es algo que en un inicio no reconociste, no sabías cómo, no tenías cómo saber tampoco. Y así, claro, ahí te casas, te divorcias, hasta que realmente te das cuenta que la vibración depende de ti y no de nadie más, y que sale de adentro, y es tu proceso espiritual el que tú tienes que limpiar para que la gente que se te acerque esté a tu nivel de juego, pero también tienes que abrir los ojos y ser consecuente con eso. Y eso tal vez ahí puedes caer en la inexperiencia. No sabías, no tenías cómo saber. Y ahora, Rick, ¿cómo resuelves predicamento.
2: ¿Cómo se resuelven las dificultades humanas? Ya ven de que no es fácil de irlas solucionando, porque realmente no conocemos el nivel vibracional o el nivel de energía de la otra persona. Y es bonito no conocerla, porque si la conociéramos y a medida que vayamos conociendo y intercambiando conocimientos, pláticas y todo con nuestros amigos más cercanos, comenzamos a conocerlos a ellos. Entonces podemos intercambiar la energía de lo que le gusta, de lo que me gusta, de lo que... Entonces allí hay afinidad. Pero cuando tú comienzas y conoces a una persona por primera vez, tienes que preguntar ciertas cosas, pocas cosas, y lo demás lo vas descubriendo gradualmente, a qué se dedica, qué hace, qué papá, y entonces, como tú dices, entra como un sol por la puerta. Pero resulta que a veces este tipo de personas que admiran varias personas de una, así cuando entra a un lugar, son unos soles reales, como tú dices, pero a veces vienen disfrazados de algo que no están muy contentos dentro. Y allí es donde aparece la magia del sentimiento, no del sentimiento de amor, sino que del sentir que es realmente lo que es esa persona. Ya no es lo que aparenta ser, sino qué realmente es o quién realmente es. Entonces, tú apuntas. Carol preguntaba también, ¿cómo se resuelven estas cosas? Entonces tú dices, la afinidad vibratoria te va a ir solucionando problemas y también te puede ir metiendo a más problemas cuando tú no estás consciente de cómo mover la energía. Ahora debería yo de rectificar o volver a decir, no rectificar, volver a decir lo que siempre les digo. ¿Cómo se aumenta la energía? ¿O cómo yo puedo saber de la energía? ¿O cómo yo puedo mejorar mi energía? Recuérdense que siempre les digo, todo lo que hagan, háganlo con amor. Todo lo que digan, háblenlo con amor. Todo lo que toquen, tóquenlo con amor. Porque eso te va a ir dando una sensibilidad en tu energía. Y no solamente una sensibilidad en tu energía, te va a ir ampliando tu campo energético para poder sentir a las demás personas cómo realmente son, no como aparentemente son, porque hay diferentes. Hay personas que tapan muy bien una inconformidad que tienen dentro, una tristeza que tienen dentro, y la tapan con una alegría falsa, y allí comienzas a identificar. Entonces tú dices, me casé y hay hijos y ahora hay problemas. Eso no son problemas. Cuando lo ves como problemas, son problemas. Pero si cuando el ser humano ve a un hijo o todo lo que sucede en su entorno, a pesar de que sea una cosa difícil, lo ve como una oportunidad que Dios le ha dado para aprender, es bonito porque se ha abierto a una energía de ayuda. Y allí aparece la magia de todito lo que hablamos nosotros. Allí aparece la gran realidad. Cuando yo me identifico con cualquier situación, aparece esta, la ayuda espiritual que está siempre a la disposición. Pero para que llegue esa ayuda, yo tengo que pedirla. Ayúdame, Jesús, maestro mío, hermano mío, ayúdame. Entonces, ahí comienza otra carrera. ¿Cómo puedo entender esto? ¿Cómo puedo ver esto? Esta persona entró aquí a esta reunión y ahora todo el mundo quiere saber por qué es el nuevo, por qué es el diferente, qué trae, qué es lo que sabe. Todo el mundo quiere saber. Y como dicen ustedes, todo el mundo se quiere apegar a esa luz que tiene. Pero no es que sea una luz que te deslumbra, sino que es un conocimiento nuevo, una vibración nueva que ha llegado. Y tú quieres saber cómo se hace o cómo tú puedes aprender. Recordemos que todo esto viene no solamente de afinidad vibratoria. Entonces dice, ¿por qué se dan estas cosas? Se dan por una programación de los seres de luz que programan la vida de las personas. Y tú dices, ¿la programaron para yo estar todo el tiempo apegado a alguien? No. ¿Y por qué la programaron? Porque es útil para ti, para tu aprendizaje. O en otras palabras, todo lo que me da Dios es lo mejor que me puede dar para mi evolución y mi aprendizaje. Entonces, ¿tengo que quedarme yo con esa persona todo el tiempo? No exactamente. ¿Por qué? Porque yo puedo aprender lo que tengo que aprender en un tiempo corto y ya después ya no hay nada que aprender. Tengo que pasar a aprender otros aspectos de la energía, del conocimiento, del saber humano y de múltiples cosas que estamos aprendiendo. Por lo tanto, nosotros tenemos amistades de diferentes profesiones o de diferentes tipos de trabajo que realizan. Y ahí aparece, vuelvo de nuevo a decir, ¿con qué te identificas tú? ¿Cómo te identificas tú o cómo te identifican a ti? Eso es bonito, poder entender de que todos en el fondo estamos aprendiendo. Y estamos aprendiendo lo que yo siempre les digo, dos lecciones nada más. Una lección para el alma, que es todo lo relacionado al amor, y una lección para el espíritu, todo relacionado a la energía. Y entonces, ¿qué estoy aprendiendo? Con cualquier hermano, siempre vean que están aprendiendo o que estamos aprendiendo. Y ese aprendizaje es muy importante para todos nosotros. Y ese aprendizaje, el que no lo quiere hacer de una forma o de otra, no importa. Hay muchas oportunidades para seguir aprendiendo. Y este aprendizaje es constante, continuo, ascendente y no tiene fin. Siempre vamos a estar aprendiendo. La afinidad vibratoria te va a llevar a diferentes lugares, con diferentes seres, con quienes estás afín, para que aprendas constantemente. La vida es un aprendizaje constante.
1: Bueno, es un aprendizaje que tenemos que seguir, un aprendizaje que tenemos que dar en la vida, porque realmente te encuentras con seres humanos que de una u otra manera te hicieron daño. Y tienes que aprender a aceptar que ese ser humano de una u otra manera entró a tu vida por algo. ¿Qué mensaje te dejó? ¿Qué es lo que quiso? O sea, ¿qué es lo que tenías que aprender con ese ser humano? Entonces, ahí está la evolución, ¿no? Ahí está la evolución en el aceptar. O sea, es difícil aceptar que alguien te lastime, es difícil aceptar que alguien te traicione, es difícil. Pero ¿por qué sucedió? ¿En dónde estabas afinado para que esto te suceda? ¿En qué momento te afinaste en el mundo para que te suceda esto? Y a veces eso es lo que nos hacemos esas preguntas cuando estamos atravesando un momentum de eso, ¿no? De que te lastimaste, te dolió, ¿por qué te duele? ¿Y cuál es el aprendizaje que te está dejando ese dolor? De traición, ese aprendizaje de... Pues esa desilusión que te deja porque tú confiaste en esa persona al 100%. ¿Y por qué confiaste en esa persona? Porque esto es en sentimientos, ¿no? Sentimientos entre seres humanos. ¿Y cómo tú estabas vibrando en ese momento para haber conocido una persona que permitas tú que te haga daño o que te lastime?
0: Lo que pasa es que creo que ahí, más allá de pensar en cómo una persona te puede ser desleal, pienso yo que, ¿por qué nunca vas a saber, no? No fue contigo, no fue en tu contra, no fue en tu tiempo, ni siquiera estaban pensando en ti. No tiene nada que ver contigo. Entonces, si lo ves desde ese punto de vista, ¿no? El asunto es en qué momento uno se traiciona a uno mismo con la idea de que uno le puede cambiar la vida a la otra persona para que sea como uno quiere que sea. Ahí es donde uno se equivoca. Porque uno no puede amar a la otra persona dos veces. Es decir, tu amor y compensar el amor que la otra persona seguramente no te tiene. Por eso, en algún momento se da la vuelta. Pero entonces el punto es ahí... Pienso que cae todo en hasta dónde tú te mentiste a ti mismo. No, uno se miente a uno mismo, ¿no? Porque las señales vienen. Los comportamientos de las personas se manifiestan. ¿Cómo son? ¿Qué hacen? cómo responden ante las cosas, entonces tú te vas a dar cuenta, ¿no? Y uno está dándose cuenta, uno deja que las cosas sigan pasando. Entonces, ahí se vuelve el término de la víctima propiciatoria. Sé que me van a subir al cadalso y voy a quedarme aquí esperando que así ocurra. Entonces, uno, pienso yo, que tiene que... Pero lo grave de todo es que la inexperiencia puede ser la, digamos que tu peor enemigo. Porque como no sabías, no viste de otra forma, porque si supieras todo lo que sabes ahora, posiblemente... En mi caso, ¿no? Yo me casé 2 veces, estoy en mi 3er matrimonio, del cual estoy muy contento. Entonces resulta que las primeras 2 veces yo sí estoy convencido de que en un cierto momento yo perdí la perspectiva y empecé a tratar de compensar algo que no estaba en el otro lado. No que les haga malas personas, simplemente estaban desconectadas y posiblemente sus vibraciones estaban en otro ángulo y... Lo lamentable fue que fueron después del anillo. Entonces eso genera ya un conflicto más grande. Entonces digo, en la suma de todas estas mentiras que uno se mete en la cabeza y acepta, creo que la deslealtad es uno con uno mismo. Donde vas a tú a empezar a darle como el valor elástico a tus principios para que alcance para sostenerte a ti y sostenerle a la pareja que tienes, que de pronto no está en la misma página contigo. Ahí ya te estás mintiendo a ti mismo. Ahí es donde te estás dañando tú por tu propia mano, no por lo que haga la otra persona. Porque la otra persona un día simplemente se viste y se va. Y hasta ahí se termina la historia, pero uno se puede quedar cargado con la mala, digamos que con la mala experiencia, con la mala sensación de que, de muchas cosas, ¿no? Te sentiste estafado, te sentiste, qué sé yo, desencajado, no era lo que querías, no era lo que suponías, te sentiste traicionado, si quieres, ¿no es cierto? Pero siento que al final de todo, la vida misma se encarga de darte señas. No te camines por aquí porque te vas a caer. Entonces, cuando pienso yo que cuando la persona que es para ti llega, en el caso de las relaciones personales, también tienes que abrir los ojos para ver si esa es la persona. Tanto como para saber si esa no es la persona. Porque uno, en nombre del amor, puede hacer muchas cosas. Hay guerras que han habido. Pero siento que ahí es donde, para estar en vibración contigo mismo, para empezar, pienso yo que una de las reglas de oro en eso es ser honesto con uno mismo. No voy a ser desleal con mis pensamientos, ni mis principios, ni mis formas de actuar. Hay ciertas cosas que voy a mantener y son parte de mi identidad y de lo que soy, lo que hago y son mi fundamento. Otras cosas no. Pero no puedes darle amando a alguien que no te ama. No puedes darle el valor de que te quieran solo porque están al lado tuyo, porque eso también es una mentira. Hay gente que se queda contigo por oportunidad. No tiene otra cosa mejor que hacer o no tiene otra visión más importante de su vida que estar en la tuya. Sin embargo, te estás devastando mientras eso pasa. Claro, ahí viene lo que decías, ¿no? La decisión responsable. Voy a quedarme aquí a ver cómo mi vida se apaga, mi música se ensordece, cómo mi energía se va diluyendo porque la otra persona no está en la misma página que yo. Bueno, creo que eso tiene dependencia de caso a caso, ¿no? Y siento que las razones por las cuales uno determina los distanciamientos tienen que ser las que corresponden. No los enojos. No, pienso que tiene que mantenerse la, tal vez si quieres, la humildad, no debe perderse, y al mismo tiempo la fortaleza y el tema de que ya listo, esta relación no es para mí porque me está asfixiando y esto ya no puedo estar más aquí. Eso es honesto, porque no te puedes mentir a ti mismo algo que no sientes tú. No que no te quieran, no que simplemente tú estás desconectado.
1: Pero ese es el punto, o sea, no te puedes mentir tú mismo. Y entonces hay momentos que se nos da en el espacio que, ok, tienes que tener ciertos acuerdos, pero tienes que... Estás aquí en este planeta para hacer algo, tienes un propósito. Estás en este planeta y tienes la responsabilidad de cuidarte y de cuidar el planeta también, pues. Entonces, y lo que está alrededor tuyo. si es que tú no tienes la suficiente valentía de salir, de buscar tu libertad, tú, o sea, con responsabilidad, exactamente con responsabilidad, porque como tú te puedes haber tenido situación en donde te equivocaste, okay, ya te equivocaste, pero lamentablemente o ventajosamente, porque nada es lamentable, en esa relación Dios te bendijo con hijos, con seres que tienes posibilidad de enseñarles tu, o sea, ser responsables, ser resilientes, no sé, responsabilidad, pero tampoco te puedes quedar. O sea, ¿qué le vas a enseñar a tu hijo? Un espacio de violencia, un espacio de suministrarte drogas porque tienes que escapar de tu realidad, un espacio que tiene, o sea, ¿qué estás enseñándoles? O tratar de ser el super mother o super father, o sea, el superman o el superwoman, que todo tú lo puedes hacer y realmente no tienes tiempo para ti mismo. O sea, todo extremo creo que está mal, ¿no? Entonces, creo que en ese punto tenemos que pensar qué es lo que nos afine a las otras personas, cuál es nuestra responsabilidad, y todo en la vida tiene todo, tiene una evolución, y obviamente va a tener, por una evolución no tiene que tener un decrecimiento, sino más bien un crecimiento. Entonces tú no puedes llegar a este plano, a este planeta, con una información, con algo bonito, con algo positivo, y después decrecer y no lograr tus metas. O sea, eso creo que no estamos aquí, y tal vez por eso es que tenemos varias vidas, ¿no? Porque tenemos que aprender cómo lograr en esta vida disfrutar lo que tienes.
0: Ahí caes en el dicho, ¿no? Si el fin justifica los medios. El dolor que voy a producir justifica mi libertad.
1: Ahí está tu responsabilidad.
0: Ahí caes en un tema filosófico tremendamente profundo que ha acompañado a la humanidad desde el principio. Y la verdad es que el que quiera proveer una solución, una respuesta racional ante esto, si el fin justifica los medios, a veces te das contra el planeta, si el fin justifica los medios.
1: Pero, ¿justifica los medios?
0: Claro, imagínate, ahorita estamos en una guerra. Si lo que está haciendo, lo que este momento el presidente está haciendo, justifica que lo que está pasando dentro de este país. ¿Se justifica? O sea, eso vamos a saber solo después. ¿No? Solo después.
1: Bueno, ninguna guerra justifica el medio. O sea,
0: guerras libertarias justifican. Hay guerras que han sido justifican el sacrificio de los participantes, y hemos dicho en el pasado que sí. El fin justifica los medios, y ahí es una respuesta que se queda en silencio. Chuta. Porque ahí lo que vas a hacer, hazlo ya. Hay un montón de lados en esto, y tal vez, Rick, ahí échanos una luz, porque ya ves que ya caímos en otra locación.
1: En otro punto. Correcto, completamente en otro sitio. Nos fuimos. Houston.
2: Es bonito cuando ustedes comienzan a observar cuando se sale de una forma de pensar. Y entonces está correcto, porque por eso los pensamientos. Y entonces dice, ¿quién es la loca de la casa? ¿De mi casa? ¿Todos piensan la loca, la hija o la esposa? No, es la mente es la que siempre está pensando. Qué bonito poder tener controles de la mente y comenzar a aprender poco a poco cómo funciona la mente humana y cómo todo esto de las runas mal grabadas y de las partes de la mente que las personas hablan y enseñan, muy bonito. Y entonces cuando ustedes comienzan a observar todo esto, y Carol dice, estoy viendo que la evolución, pero entonces esto como que te estancas o te involucionas. Número uno, la ley de involución no existe. Te puedes estancar por un tiempo normal, pero no un largo tiempo, porque la ley es evolutiva, constante y gradual. No te puedes quedar estancada por largos periodos. Pero evolucionar, no. Sí parece que evoluciona uno, pero son aparentes, porque cuando tú te sientes bien energéticamente, te parece que estás arriba, o económicamente parece bien, y viene una racha mala y como que bajaste. Entonces, pero todo eso son comparaciones humanas. ¿Y para qué se da suceden estas cosas? Sucede para que uno comience a observar de que no todo lo que uno cree es así. Hay siempre diferentes formas de ver las cosas. Y una forma de ver las cosas no es que yo sé hacer bien las cosas, sino que yo tengo que irme perfeccionando cada vez más cómo hacerlo mejor. Ya no tengo que aprender nada en este aspecto. La vida me va a llevar a aprender nuevos aspectos del conocimiento, no solamente el físico, el espiritual, sino todo tipo de conocimiento. Hemos venido esta vida a aprender y a practicar, y a poder mostrarle a las personas de que somos tan importantes, pero no lo damos cuenta de ello. No lo dimos cuenta, no lo estamos dando cuenta. Ahora ustedes dicen, ¿qué yo hago con mi vida que valga la pena? ¿Qué estoy haciendo con mi vida que valga la pena? ¿Estoy apoyando, en este caso, a una guerra, o estoy en desacuerdo con la guerra? Y en inglés se dice, who cares? A nadie le importa si estás de acuerdo o desacuerdo. Estos seres que manejan, entre comillas, esta parte que se ponen de acuerdo entre ellos, porque entre ellos no están en desacuerdo, ellos están siempre en comunicación correcta, nada más de que juegan con el pensamiento y la vida de los seres humanos, pero todo eso está registrado, no solamente por esta ley de causa y efecto. Eso es otro tema también. Por lo tanto, no le hagas a otro lo que no te gustaría que otro te haga a ti. Y la otra parte es, tampoco no permitas que otro te haga a ti lo que tú sos incapaz de hacerle a ellos. Pero aquí no lo queda de otra. Lo que quieran hacer, que lo hagan. Pero yo tengo plena conciencia de que la ley se cumple siempre. Aparentemente va a sufrir gran parte de esta humanidad por estas indiferencias humanas o dificultades humanas. Pero todo esto está programado, registrado por esto que le llamamos ley. Y lo importante ahora es, todos mis hermanos, estén contentos, estén felices, no se entristezcan por nada, porque la tristeza

0: se le va a mejorar. Fácilmente es la vida. Lo que pasa es que no los enseñaron de que la vida es tan bonita. Siempre los enseñaron los problemas y las dificultades y tantos problemas que hay y tantas dificultades. Igual que las noticias, se enfocan en los problemas que hay, eso es lo que corre. Y igual que las enseñanzas para uno, se enfocan en los problemas siempre, no se enfocan en la belleza de la vida, no se enfocan en lo lindo de la vida, no se enfocan en lo fantástico que es tener familia, en lo fantástico que es tener amistades, en lo fantástico de los amaneceres, de los atardeceres, del sol, de la lluvia, de todo eso. No les enseñan lo lindo de las estrellas, no les enseñan tantas cosas bellas que tenemos en el planeta. Siempre los están enseñando lo malo, lo difícil, lo complicado. Cuidado con eso, cuidado con otro, con todo, un montón de prohibiciones que nos dan y no los programan para ser felices. Ahora es tiempo de reprogramar nuestra mente y nuestros sentimientos para que la luz de nuestros ser interno se ilumine y pueda ser cada día más luminosa. Y si está luminosa, todo lo que es oscuridad, todo lo que es negatividad, todo lo que no está en armonía conmigo, no me va a llegar a mí. Y si no me llega a mí, no me va a causar daño ninguno. ¿Y de quién es la responsabilidad entonces de mantener esa protección interna? Es la responsabilidad de mí propio ser. Y mi propio ser, no solamente mi alma y mi espíritu y mi cuerpo, tienen que trabajar unidos para mantener no esta barrera de protección, sino que es una barrera de amor que tengo a mi entorno, no para yo protegerme, sino para que mis hermanos vean en mí facilidad en todo momento, protección en todo momento, y entonces van a querer llegar a mí para querer saber cómo lo estoy haciendo y por qué me pasa estas cosas a mí. Eso es ley de afinidad vibracional.
1: Ahí lo tienen. Con esto llegamos al final del programa.
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4: Aquí inicia tu espacio informativo de Radio El Despertar con las noticias más importantes del día de hoy. Millones de peregrinos comenzaron actividades previas al Hajj en la Meca. Arabia Saudita recibió a millones de fieles musulmanes para la peregrinación anual del Hajj, uno de los mayores eventos religiosos del mundo. Israel intensificó operaciones militares en el Líbano. Diversos medios internacionales reportaron nuevas operaciones militares israelíes en territorio libanés, aumentando la preocupación por la estabilidad regional. China entró oficialmente en su temporada de inundaciones. Las autoridades chinas informaron el inicio de la temporada anual de inundaciones y advirtieron sobre fuertes lluvias en el sur del país durante junio. La Casa Blanca anunció nuevas medidas arancelarias para el acero, aluminio y cobre. La administración del presidente Trump publicó una actualización de su política comercial respecto a importaciones de acero, aluminio y cobre. Tensiones entre Estados Unidos e Irán afectan mercados mundiales. Los mercados financieros siguieron atentos a las negociaciones y tensiones entre Estados Unidos e Irán. Las expectativas de una posible reducción del conflicto impulsaron las bolsas internacionales al cierre de la jornada. Ejecutivos navieros pidieron reglas claras para reabrir el comercio en el Estrecho de Hormuz. Representantes de la industria marítima internacional solicitaron medidas concretas para restablecer la normalidad en una de las rutas energéticas más importantes del mundo. NVIDIA presentó un nuevo chip de inteligencia

0: Artificial para computadoras personales. La empresa NVIDIA anunció una nueva generación de procesadores diseñados para ejecutar inteligencia artificial directamente en computadores personales, ampliando el acceso a esta tecnología. Nueva York, debate político sobre la redistribución electoral en Nueva York. Legisladores demócratas presentaron una propuesta de reforma constitucional para modificar el proceso de redistribución de distritos electorales en el estado. La iniciativa busca establecer nuevas reglas para la elaboración de mapas electorales de cara a futuras elecciones estatales y federales. El Salvador. El Hospital Rosales inicia una nueva etapa de atención médica. El renovado Hospital Nacional Rosales anunció la habilitación de servicios de emergencia las 24 horas y atención en 45 especialidades médicas. Además, las autoridades informaron la incorporación de especialistas nacionales e internacionales y tecnología médica de última generación.
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0: ¡Hey! Estamos contentos en este día. Yo soy Charlie y te quiero enviar un pedazote de besote porque el día de hoy está exageradote con lo que estoy pensandote. Así que el día de hoy el que tenga, déjame ver el pie izquierdo más grande que el derecho que hable primero.
1: ¿Y si es el derecho más grande que el izquierdo?
0: Estarías en desventaja, tendrías que esperar tu turno. Ella participando.
1: Muy buenos días. Buenos días a todos los que se están conectando, los que ya están conectados y los que se van a conectar en el mundo. Muy buenos días para ese país hermoso, Ámsterdam, para ese país bellísimo, Argentina. Muy buenos días, amigos, amigas. Buenos días, Europa. Buenos días, Estados Unidos. Buenos días, Ecuador. Buenos días, el mundo. Buenos días, sí. Comienzo a enumerar. Buenos días, México. Imagínate, no. Me olvido de toda la gente. Así que mejor digo buenos días del mundo. Buenos días, Ricky. ¿Cómo estás? Feliz día.
2: Muy buenos días. Buenos días, Carol, Charlie y Ligia. Buenos días a todos los que están acá en cabina. Y también muy buenos días a todos los que nos sintonizan, como dice Carol, Europa y América. Y cualquier otro lugar donde nos sintonicen. Es muy bonito volverlos a saludar y estar aquí pendientes para ver qué sucede hoy. Y lo que va a suceder es algo maravilloso. Y todo depende de tus pensamientos y tus sentimientos y tu programación mental. Así es de que estamos a la espera. Charlie, cuéntanos.
0: Nada, pues estamos con Ligia. Ligia, ¿dónde estás? Aparece.
3: Hola. ¿Cómo están, chicos? Buenos días. Buenos días, Carito. Buenos días, Ricky. Buenos días, Charlie. Nada, gracias. Hoy estamos celebrando que tenemos un día más de vida. Es un nuevo viernes. Y nada, creo que el haber abierto los ojos y poder ya iniciar este nuevo día ya es ganancia. Así que lo que se venga para adelante es pura gracia, pura suerte, porque ya hemos despertado. Gracias por la invitación de nuevo, me encanta que poder compartir con ustedes y por supuesto en todo lo que vamos a conversar el día de hoy. Así que adelante.
0: Wow. Hoy estamos con la gana de hacer una disección profunda y poner de manifiesto todas estas inconsistencias, inconstancias, faltas de valor de observación, faltas de criterio, faltas de una serie de cosas que hacen que te caigas de bruces y te golpees ampliamente la cabezota y tu corazón y acabes como las tortugas de espaldas de pronto y te pegues una revolcada de esas megatónicas que todos hemos tenido. Porque basta que hay un buen potrero para que vayas y te pegues una revolcada y acabes pero en la lona. Y entonces resulta que cuando te caes, el fenómeno más grande está en que te levantes. Y creo que cuando nosotros ya somos papás es que nos damos cuenta la importancia que tiene que alguien nos dé un poco la iniciativa de levantarnos del suelo, que es lo que hacen nuestros papás, ¿no? Claro, mamá puede pasar que siempre hace que el bebé se cayó y entonces la mamá hace, no, hay que protegerle al bebé, que se levante, ayúdale a levantarse. Mientras que papá a ratos puede ser un poco más severo y dice, no, levántate. Y el bebé te queda mirando sentado en el suelo, no, levántate, ¿por qué no te levantas? Y en ocasiones pareciera que uno es muy duro, pero lo que pasa es que muchas cosas se aprenden con el ejemplo, ¿no? Y en efecto, nuestros niños, nuestros descendientes para ese caso, son miméticos. Ellos van a desarrollar sus actitudes, van a desarrollar sus conocimientos y cosas según han aprendido de nosotros. Y si nosotros les dejamos pasar ciertas cosillas, se vuelven en el tiempo que alguien les explique que cuando se caen al suelo tienen que levantarse, puede no tener esa fortaleza dentro de las cosas o herramientas con las que vas creciendo en tu vida. Y entonces resulta que a la primeraza que te pasa, te caes y estás esperando que alguien venga, que alguien te asista, que alguien te, incluso hasta sea compasivo contigo. Ay, te caíste, pobrecito, ¿y ahora qué vamos a hacer contigo, bebé, criatura? Oh. Y entonces esa parte es la que incluso como adultos puede pasar. Y tal vez cuando uno es niño, ¿no?, sea más fácil de levantarse del suelo porque estás más pequeño. Pero ya cuando estás más adulto, caerse al suelo a ratos es algo en el que no contabas con eso, pensaste que eso nunca pasaría. Sin embargo, un el tomar un atajo mal tomado, ir más rápido de lo que pensabas, puede hacer que te descarriles y te caigas al suelo y de pronto en tu entorno estés muy solitario. O en su defecto pueden haber demasiadas manos que quieren ayudarte, pero tú no las tomas. O también pueden haber manos que buscan manipularte, ¿no es cierto? Y te ayudan a levantarte solo para que les debas algo, que también eso es otro problema gravísimo. Entonces, ante todas estas observaciones, digo, entonces, para que no le debas nada a nadie, para que puedas contar contigo mismo y aprendas la lección, entonces levántate tú mismo. Y entonces es lo que nos trae a conversar el día de hoy, porque creo que todos, cuando estamos en el cuarto, quinto y sexto piso, estamos en la pregunta de que ahorita no tengo tiempo para equivocarme, porque el tiempo no me asiste, estoy más cerca del final que del principio. Otras personas dicen, mi vida ha pasado con una cantidad, una multiplicidad de equivocaciones, me casé, me divorcié, me boté al suelo. Otras personas dicen, sabes que el trabajo después fueron decisiones tontas que tomé, quebré y ahorita estoy recuperándome. Otra gente dice, yo nunca me metí en nada, yo no me suelo caer, pero de todas maneras a veces pasa que también estás en un mundo solitario en el que tus aprendizajes no te han llevado a nada. Entonces, yo decía, ¿no? De lo que has hecho bien, no aprendes nada, solo de lo que te has equivocado aprendes algo, porque hay una lección a la salida. Y entonces, caemos en la idea, ¿no? De que equivocarse en la vida no es un error. Equivocarse es normal, es parte del ser humano. No sabías, eras ignorante, no tenías cómo saber, nadie te dijo. Hay ciertas cosas que por más que tus papás te criaron y que hicieron todo lo posible, no tuviste cómo aprender, no hubo de quién aprender y fuiste vulnerable y te caíste. Pero de todas maneras está el punto, y aquí es donde creo que es el punto de inflexión. Cuando estás en el suelo, el único lado al que puedes ir es para arriba. Pero entonces no lo demores, no procrastines en esa onda de que no, sí, yo ya voy a hacer, sí, ya me voy a levantar, sí, ya me voy a levantar, y no lo haces. Y te quedas varado en el piso, esperando la compasión del resto. Y esa parte sería tu mayor error. Y entonces, dicho todo esto, levante la mano el que quiera hacer un comentario.
1: ¡Ligia!
3: Es presente.
1: Es la nueva del grupo.
3: Sí.
0: El florón está en mis manos, de mis manos, ya pasó.
3: Que pase la pizarra. A ver, no. Hoy día la carita ha venido bien divertida, ¿no?
0: Ella tiene demencia temporal.
2: Es el show. Sí, el alma sí. Del show, dice. Cuando no se ríe, carito, como que no hayamos hecho un show.
0: Ajá. A veces toca ir con una varita y empujarle así en el estómago, así con la varita. Ya reacciona, despierta.
3: Ajá. A ver, perfecto, coincido con Diego Charlie. La verdad es que los errores son parte de alguna vez leí una frase que decía todo lo que sé lo sé porque me he equivocado, ¿no? Entonces, porque como tú decías, uno precisamente aprende más cuando en ese prueba error, ¿no? Pruebas y miras y cuando ya finalmente sabes, ¿no? Me invento, vamos a la cosa más chiquita del mundo porque se me vino a la mente ahorita. Cuando tenía como 7 años, un día, 7 u 8 años, un día la quise sorprender a mi mamá porque ella había salido a una reunión, no sé, de la escuela, de alguna cosa. Y ya nos había dado el mediodía, yo tenía hambre y evidentemente ya todavía no llegaba a hacer el almuerzo. Entonces dije, pues bueno, lo va a sorprender. Y voy a hacer el almuerzo, pero o sea, sin noción de nada, solo sabía que se prendía la cocina. Entonces puse el arroz y saqué unos pedazos de carne que había en el refri y los puse a freír. Pero no sabía que, o sea, no tenía en mi imaginación de niña. Yo suponía que lo ponía el arroz y que estaba listo, y ponías la carne y estaba lista. No, nunca me había fijado en que tenía que adobar la carne, que tenías que ponerle la sal, la pimienta, tal. Y cuando llega mi mamá dice, ¿en serio cocinó? Y el arroz no tenía sal, y la carne tampoco. Entonces era así como que me dañó la carne, ¿no? Pero la intención de querer salvar o querer salvar el tiempo y tener listo el almuerzo. Y o sea, eran importantes ahí. Y creo que mi mamá nunca me dijo nada. O sea, se fue como que me fregó la carne, porque ya una vez que está frita ya no le ibas a poner, o sea, ya no iba a quedar nunca igual que cuando le pones los condimentos previo a, ¿no es cierto? Entonces, pero siempre me acuerdo de eso. Entonces, a veces cuando estoy haciendo mi arroz, se me vienen esos flashbacks. Y alguna vez no le puse sal al arroz. Y evidentemente sé desde ese día en que tienes que adobar la carne, siempre antes, ¿no? Entonces, cosas así. De esas cosas que parecen pequeñas, como ejemplos pequeños que te estoy poniendo, que les estoy poniendo ahora, de esas cosas se hace la vida, ¿no? A veces creo que corremos con la suerte y paz, le damos en el clavo, ¿no? Como cuando lanzas la flechita en el círculo y cae justo en el centro, ok. Pero hay otros días en que tienes que persistir más, ¿no? Que tienes que insistir más, que tienes que insistir, persistir hasta conseguirlo. Entonces, alguna otra vez también he escuchado que decían en una entrevista a Lionel Messi, decían, este año Lionel Messi lanzó 10 en toda la en todos sus juegos, ¿no? Los juegos ya oficiales en los que él juega en su equipo. En ese tiempo jugaba en el Barcelona de España. Y decía, lanzó 10 penales y de los 10 acertó 9, falló 1. Y era como que casi perfecto el chico, ¿no? Pero él decía, miren, yo le pateo al arco al día unas 100 veces. Y de las 100 veces que pateo practicando, también me equivoco, 50, 60. O sea, no esos 10, esos 9 goles que logro meter no son casualidad, no son coincidencias, son horas de trabajo, son horas de práctica en la cancha. Gente que mientras ustedes y yo estamos aquí trabajando y luego nos vamos a nuestras labores diarias con lo que el dinero nos llega a nuestra cuenta para pagar nuestros biles, este hombre se pasa también 7, 8 horas pateando al arco. Porque sí, él juega el fin de semana, pero de lunes a viernes continúa practicando. Entonces no es casualidad, las cosas no son casualidad, no es que te llegan así como que porque la carita es divertida, no, es la constancia. Entonces de la práctica, de la prueba de error, creo que ahí está también el éxito. Y el éxito no es necesariamente que tú no te equivoques nunca, no, para nada. En realidad el éxito es precisamente cuando tú te estás equivocando, es precisamente cuando quiere decir que lo estás intentando. Si no te equivocas, quiere decir que estás sentado ahí inerte, porque es la única forma de no equivocarse. Eso, chicos.
0: Vegetando,
3: exactamente. A ver, Carito.
0: Adelante. Y ya ves que uno por bien hacer, dice, ¿no? Uno por bien hacer, yo me metí en este rollo y me explotó en la cara, ¿no? Que es típico. Entonces, ahorita vamos a convocar a la selección, a la monjita que nos diga una de esas cosas, ¿no? Que sea infidente y nos diga un mea culpa. Porque, ¿sabes qué es lo que pasa cuando en el tiempo miras hacia atrás y dices, ¿sabes qué? Yo, la verdad es que no me representa lo que te voy a contar. Pero ese día tomé una decisión, pero perversa, malaza. Pésima, y el resultado fue catastrófico, fue peor todavía. Y me sentí pésimo yo, pero la verdad es que yo orillé esa vaina y se cayó todo al suelo. Y mirar a la distancia, ¿no? Te coge una humildad bárbara que dices, no, pues equivocarte es parte también del negocio, ¿no? De estar vivo. Entonces, monjita, ¿cuál sería puntualmente una de esas cosas en las que dices, se me chispoteó? La verdad es que no pensé que esto explotaría así, pero me tocó asumir mi consecuencia y fue súper duro porque hubo una ofensa y totalmente innecesaria, pero fue mi error. Yo cometí un error. A ver, cuenta.
1: Mía culpa. Es que, verás, yo tengo un tratado con mi cerebro. Y mi tratado con el cerebro es que si no me acuerdo, no pasó.
3: No les digo que vine
0: aquí. No estás ayudándote. Ahorita estamos en terapia de grupo. Estamos buscando sacar esos feos fantasmas que habitan en tu cabeza. En vez de esa risa de mente de manicomio, quisiéramos más bien que verbalices alguna de estas circunstancias, porque va a ser para el bien de todos. De tus lecciones aprenderemos todos.
1: Ay, ay, ay. A ver, a ver, a ver. Es que me pones a pensar. Ya en este, en este, en esta etapa ya, ya me olvido. Ya, ya está el alemán.
0: A ver, bueno, bueno, bueno, bueno. Abrevia, abrevia, porque la audiencia está como diciendo, bueno, ya ahí.
1: Bueno, bueno, completamente de acuerdo a lo que pues ustedes están hablando sobre el aprendizaje de las cosas, el aprendizaje de cómo vamos haciendo, cómo vamos nosotros, y viene la ley, ¿no? Del progreso, de cómo vamos asimilando y siendo responsables de las decisiones que vamos tomando. En este caso, por ejemplo, hay decisiones o casos que las personas o nos hemos equivocado en ¿qué te digo? Tal vez asimilar un... dice sí, sí, sí puedo hacerlo. Y te crees capaz de hacer las cosas y resulta que al final no las pudiste hacer. O sea, no como las personas esperaban el resultado o ponían mucha, digamos, pusieron mucho en ti, ¿no? A veces hay personas que creen demasiado en ti, te creen que vos puedes hacer todo y resulta que vos dices, sí, sí, sí, sí puedo. O sea, también te llenas de ese de esa ilusión de que sí puedes hacerlo y realmente no lo pudiste lograr. Y es como que no solamente estás tú en desacuerdo, sino también pones en otras personas en el desacuerdo, ¿no? De qué bestia, o sea, no, o sea, no fue capaz de decírmelo, no fue, ¿cómo se llama? No pudo hablar, ¿qué pasó? O sea, creas ese tipo de ambientes y a veces eso, te toca asumir responsabilidades, asumir las consecuencias e incluso, o sea, obviamente el rato que asumes responsabilidades, asumes consecuencias, pues asumes un lo siento, ¿no? También, que eso es lo que creo que a veces las personas no lo hacemos. Cuando tenemos un error, cuando tenemos una inconsistencia, lo que sea, no asumimos, o sea, podemos reconocer el error, podemos hacer las cosas, pero no existe la palabra mágica o no existe ese, ok, lo siento, yo lo arreglo, ok, lo siento, y ¿qué hago? O sea, como dijo Ricky, lo siento, no puedo, ayúdame.
0: Y ahí el ejemplo, ahorita otra vez estás describiendo el problema, pero ejemplo particular tuyo.
1: Particular.
0: Sí. A ver.
1: A ver. A veces tomas ese tipo de decisiones, pues te estoy diciendo.
0: Sí, ya sabemos, tú no ya sabemos. Quiero un ejemplo tuyo, un ejemplo tuyo. En el que fue un chasco al final, dijiste, esto no debí haber hecho. Me jalé ampliamente y no debí haber hecho. Ahora, ¿por qué digo esto? ¿Por qué digo esto? Porque siento que tienes dos posibilidades al final de un error: la soberbia o la humildad. Cualquiera de las dos. La soberbia es ratificarte en tu error y decir, ya, yo hago lo que me da la gana porque soy así y punto. Y la otra es, no, me jalé. Herí a alguien en el camino y eso no fue justo. Me equivoqué. Y ahora estoy en el suelo por esa razón. A la brava no voy a ganar esto. De hecho, el bravo no. Aquí antecede una disculpa, un reconocimiento del error y sobre eso podemos construir. Entonces yo digo, sí, listo, puedes equivocarte todo lo que quieras, pero si es que asumes eso con digamos que inteligencia, ¿no? Para no quedarte varado ahí, ¿no? Dejar la soberbia, ¿no? Y un poco convertirla en humildad y a partir de ahí decir, listo, ya me jalé y siento que si es que yo hago mi acto de contrición con una persona con la que pasó todo esto, porque siempre es con una persona, siempre es algo que hiciste o dejaste de hacer que te derrumbaste, ¿no? Y y te toca humildificar tus instancias y ya levantarte sin vergüenza. No sin vergüenza de ser sin vergüenza, sino sin ninguna vergüenza levantarte del suelo y asumir tu aprendizaje. Y claro, y a veces pasaría que te apuntan con el dedo por el error. Pero dices, sí, pero ahora yo sé algo que tú no conoces. No es necesariamente equivocarse, sino cómo hay que levantarse. Y ahí está la valentía. Y la valentía solo puede venir como consecuencia de la humildad. La valentía. Y por eso, en el tema de asumir los errores, de decir, sabes que yo me equivoqué. Fue mi exageración, fue mi falta de tacto, fue mi... me equivoqué. No tengo a dónde escaparme, no hay justificación razonable. Yo tomé una decisión inapropiada. A ver, monjita. Había una vez, en un lejano país, una monjita que...
2: Que se le olvidaba lo que había pasado. Y si se le olvida, no pasó.
0: No, pues es que, ¿sabes qué podría? No, aquí tiene la respuesta, ¿verdad? No. Es que verás, yo me confesé justo después de eso y el padre ya me disculpó, entonces ya no califica.
1: Exacto, pues ya pasó.
2: Ya ve cómo te ayudan.
1: Ya ves, ya pasó. Bueno, por decirte, a ver, en el colegio, ponte. En el colegio uno, yo era muy rebelde, muy majadera. ¿Ya? Y es así, era niña consentida, era una niña consentida. Entonces,
0: ¿ya? ¿Por qué te pica? Es como que no puedes, verbaliza. Estamos aquí en angustia para saber qué pasó, qué hiciste.
1: Me mandaron fuera del colegio, pues, la vez que cogí, dije, hice una travesura y ya, pues, o sea, ya el inspector entró a la clase, dio una charla sobre lo que, o sea, estábamos en una época, ya en el Ecuador se celebra el carnaval, estábamos en una época de carnaval, y el inspector del colegio fue y habló sobre todos los puntos de pésimos de hacer, de jugar y de hacer travesuras dentro del colegio, y que esas cosas se hacen fuera, bueno, en fin, que estamos en un colegio y bueno, todo una drama. Y yo cogí, ni siquiera le puse atención y ¿cómo se llama? Apenas él salió, yo estaba preparada con todo un arsenal de cosas, y a la chica que estaba al frente cogí, le puse... Ella pegó un grito de ¡ah! Y en ese rato me encontró el inspector poniéndole el chisguete de agua con tinta. Ella haciendo el ademán de que recibía el agua fría. Y el inspector me encontró, pues, con las manos ahí. O sea, no pudo decir que no. Y lo único que me dijo es: señorita Chacón, por favor. Y yo iba a salir así toda... No, oh, cosas útiles, por favor.
0: Y tenga la bondad de levantarse, bondad, salga no por la puerta nada. Y una vez que acabe de salir su cola de lagarto, cierre desde afuera.
1: Entonces, le acompaño. Y entonces ya no pude hacer nada.
0: ¿Te botaron fuera del colegio? ¿En serio?
1: Claro,
0: ¿estás diciendo
1: me botaron?
0: ¿Qué?
1: ¿No ves que me expulsó? Ya no pude hacer nada. Y entonces, pero...
0: ¿Y volviste o saliste volver para siempre del colegio?
1: No, pues hay que volver. ¿Qué te pasa? Entonces, vuelves...
0: ¿Y cómo volviste? O sea,
1: vuelves,
0: reflexionaste.
1: Vuelves más embalantonado con más arsenales.
0: O sea, que no aprendiste nada de que te saquen de la clase y toda esa vergüenza y todo.
1: ¿Sabes? Entonces, ahí la fregaste, pues. Entonces, no aprendiste.
0: La vida se encarga de enseñarte ciertos temas de humildad en los que a veces porque eres dueño del universo y te crees así, porque eres superhéroe, ¿no es cierto? En el caso de los hombres, ¿no? Todo podemos, todo hacemos, todo solucionamos porque somos los grandes solucionadores. Pero a veces llegamos, movemos la vara muy, nos ponemos la vara muy alto también a veces nosotros. Y así es que caemos aparatosos. Ahora Rick, es tú, vamos a decir que él sea el reflexionador de todo esto. Entonces verás, el asunto es que estábamos regresando, mi esposa, el gusito que, Gustavo, que en ese tiempo él tendría, déjame ver qué te da, tendría unos 14, 15 años tal vez. esposo, es uno de los hijos de mi esposo. Y entonces estamos regresando de Guayaquil y viste que cuando sales de Guayaquil en la carretera hay varios peajes. Entonces, no soy mucho de andar con monedas ni billetes en la billetera, sino siempre con las tarjetas y todo, con eso funciona. Bueno, el asunto es que tomamos carretera, salimos de la ciudad y yo decía, bueno, en la carretera voy a poner gasolina y ahí saco dinero en el cajero para pagar los peajes, que son varios para llegar hasta Quito. Entonces, es poquísimo, ¿no? Es poquísimo, $1, $2 a ratos, ¿no? Es poquísimo. Bueno, el asunto es que finalmente salimos de viaje y llegamos al primer peaje. Nos demoramos en salir de la ciudad porque salir de Guayaquil a veces puede ser muy demorado y estaba yo de muy mal humor. Entonces mi esposa dice, ¿tienes monedas? Y le digo, no, más adelante, le digo, una vez que en alguna de las bombas de gasolina que hay un cajero, ahí sacamos. Y entonces me pasé dos en la salida de Guayaquil, me pasé dos de esas, ay, porque iba muy rápido. Entonces me dice, y yo no tengo monedas, me dice. Le digo, bueno, entonces creo que por aquí, ¿sí viste que siempre se caen monedas dentro del auto? ¿No? Entonces dice lo siguiente, dice, ¿y ahora qué hacemos? Y el peaje ya estaba adelante, ¿no? No había manera que pudiéramos pasar ese peaje porque no tenía monedas en el auto. Entonces paré el auto y desarmamos literalmente el auto buscando monedas debajo del asiento, así debajo de la alfombra y cosas así. Y habían como 40 centavos. No salíamos. Y entonces digo, ¿sabes qué? Vamos al baúl, sacamos las cosas del baúl, esperando que tal vez por ahí haya caído en una de las maletas. No había monedas, no había posibilidades. Entonces, ante eso, la única posibilidad era regresarse, pero era un montón de kilómetros de la última gasolinera. Entonces yo digo, estaba yo en una circunstancia totalmente aberrante para mí, que es perdí el control de la situación. No tenía cómo solucionar, no tenía la moneda. Y era un dólar nomás. Y lo más ridículo de todo es que después del peaje había una bomba de gasolina como un kilómetro. Pero después del peaje. Entonces la solución era dejar parqueado, irme caminando y regresar. Pero entonces el gusito se pegó una enojada bárbara. Entonces se fue caminando y había unos policías como unos 100 metros antes. Entonces yo le digo, ¿y el gus dónde está? Entonces le veo más atrás que estaba discutiendo con el oficial de policía unos 100 metros antes. Ese camino hasta allá. Entonces estaba pero enojadísimo, ¿no? Y puedo imaginar lo que le estaba diciendo. No, esto es mi papá, que ya está en esto, no tiene moneda, ya le estamos molestando y no podemos pasar, estamos fregados. Y el policía sacó del bolsillo $1 y dije, tome, mijito, vaya. Eso nos contó, ¿no? Entonces viene y dice, aquí está la moneda, ya vámonos. Y enojadísimo se subió al auto. Y claro, nos subimos al auto y ya nos pusimos en orden y pasamos el peaje y nos seguimos. Y de ahí sí ya, pues, solucionamos la gasolina y el resto de cosas. Pero entonces, esa circunstancia de portarte soberbio y pensar que en efecto eres el superhéroe de la situación y vas a poder solucionar todo en cualquier momento, bajo lo que sea que pase, fue una gran lección de humildad, de decir, no, puede ser que tengas un hueco en el bolsillo y en ese momento se va a ver justo el hueco, no lo que está en el bolsillo, sino justo el hueco. Va a ser del que dependa de que algo te funcione o no. Entonces me fui todo el viaje reflexionando sobre este tema. Sobre que a veces uno puede portarse muy superhéroe, muy valiente, muy muchas cosas y no considerar las cosas más pequeñas. Y ahí tenías que no teníamos $1 para cruzar el peaje. Y él... Yo jamás en la historia de la vida me hubiera ido al policía a decirle, ¿sabe qué? Estoy en situación de que esto me pasa, y menos aún me hubiera dado a mí $1. Pero él, con qué enojo sería, pero él regresó con la solución. Yo me quedé frío y dije, impresionante. Me dio boleto. O sea, me avergonzó el sentido de que él tenía en ese momento más fortaleza que yo de ir a decirle al policía que no tenía cómo pasar el peaje. Y le sacó $1 al policía. Impresionante. Ahí tienes, pero fue una gran lección para mí que no me olvido.
1: Esa sí fue lección, lección, porque fue valentía.
3: Exacto, no, y qué chévere que Charlie ahí, porque bueno, me gusta este tema, porque o lo que acabas de reflexionar ahora, porque no se trata de, como tú decías, de quién, o sea, de siempre creernos como que yo soy el y que todo lo puede, ¿no? A veces incluso los niños te pueden dar esas lecciones de o ver cosas que de pronto nosotros en nuestra cotidianidad no las vemos, ¿no? Yo tengo una sobrinita que tiene 3 años y Y me decía mi mami el otro día, ¿puedes creer que ella, o sea, imagínate, tres años y medio, ella reflexiona ya cosas, ¿no? Mi papá está un poco enfermo y bueno, yo he tratado de decirles a ellos que paren un poco las actividades porque ya, o sea, no están como en ya la edad pasa, el tiempo pasa y la ya no puedes, ya no tienes la misma fortaleza de cuando tenías 20, ¿no? Entonces trato de decirles como que denle suave, ¿no? Tranquilos. Pero obviamente también yo entiendo que como pasa el tiempo, ellos también quieren sentirse siempre activos, no quieren como que como que quiero ser una carga ni nada, sino que ellos quieren sentirse activos, ¿no? Entonces, a él un poco enfermo, coge el carro, sale de la casa a hacer unas actividades, pero él no podía alzar peso, ¿no? No puede. Entonces mi mami, para apoyarlo también, dice, bueno, yo voy y yo soy la que voy a alzar las cajas y listo, ¿ok? Entonces sale y mi mami creo que venía haciendo alguna cara de que estaba pesada. Y mi sobrina le dice, papi, anda, ayúdala a mi mami, que no ves que está viejita. Entonces nos reíamos porque, claro, ella no sabe la condición de mi papá, pero ella asume que él le puede ayudar, ¿no? Que él es el hombre y que mi mamá no podía hacer toda la fuerza y que él como hombre sí podía. Entonces, luego reflexionábamos en torno a eso y nos causaba un poco de gracia. Pero también digo, mira cómo los niños también quieren aportar, ¿no? A veces creo que de pronto si como en tu anécdota, Charlie, si nos sentamos un poco con esa humildad, ¿no? De bajar un poco también, bajar las armas, ¿no? Y a ver, estamos en esta, pensemos qué podemos hacer. Porque siempre nos pueden venir ideas y a veces creo que hay ideas súper válidas de los más pequeños también, ¿no? Entonces, de todos tenemos que aprender. Yo no creo que tú solo aprendes de mi mentor que tiene una maestría y dos doctorados y se ha leído 200 libros. A veces aprendemos del señor que vende helados en la esquina porque apenas terminó la primaria. A veces esa gente te da muchas lecciones porque uno aprende más allá de lo que lees, más allá de lo que vas a la universidad, aprendes mucho de la vida, del día a día, de la cotidianidad. Y así hay muchísimas anécdotas. Mi querido Charlie, por ejemplo, alguna vez mi papá contrató a un ingeniero para un tema en la casa y contrataron también a dos, tres trabajadores, albañiles, de gente que tienen esta profesión por herencia, ¿no? El papá es albañil, el hijo albañil, el nieto albañil. Y resulta que el señor albañil le daba ideas mucho más precisas al ingeniero. Entonces mi mamá dice, mira, el señor, que es solo el albañil. No es solo el albañil, es un año de experiencia. Son años que también el señor segurito estuvo ahí en prueba de error. Y entonces imagínate que el ingeniero que se comió no sé cuántos años de clase, y toda la cosa, tienes que apoyarse del albañil que aprendió en el día a día. Entonces ahí estas lecciones de humildad, o sea, ni los estudios, ni los 200 libros leídos, ni los miles gastados en mentorías, que no digo que está mal, no significan que lo tienen todo. A veces hay lecciones que aprendemos de la gente que está ahí de pie, la gente que te digo que está viviendo la vida, esa gente que se la está comiendo todos los días, que sabe que tiene que levantarse para hacer algo porque hay algo que hacer en esta vida, porque la vida hay que vivirla. Entonces, gracias Charlie por esa anécdota, porque para mí ha sido súper bacán, chévere, gracias.
0: Puede pasar que a veces uno desdimensiona la realidad, ¿no?, de las cosas, y en el aspecto humildificador que la vida nos propone, ¿no es cierto?, tenemos que un poco bajar nuestra guardia y un poco dejarnos guiar, porque creo que cuando estás sumido en la derrota, porque así la proclamas como una derrota, así como proclamas tus triunfos, las derrotas, ¿no es cierto?, el decir, ok, ya me equivoqué, pero más abajo de aquí no voy a llegar, de aquí solo puedo ir para arriba. Para subir, empezar a levantarme, tengo que arreglar primero lo que rompí y después aprender y después superarme. Porque de otra manera, el evento que ocurrió, la catástrofe que, en la que participaste, pues no hubo aprendizaje, sino fue una circunstancia. Pero entonces, Rick, cuando observas todas estas circunstancias que nos pasan en la vida, todos estos momentos en los que se pone de manifiesto todas estas cosas que nos pueden golpear porque nos sentimos invulnerables a las circunstancias de la vida y a los climas y a las cosas que nos rodean y todo eso, el rato menos pensado aparece algo que no estábamos esperando, que parece que es una gran lección que nos teníamos que mandar, pues. Explícame un poquito eso, porque hay gente que es muy planificada y otra que no, pero al mismo tiempo, cualquiera de los dos va a caer en la misma circunstancia.
2: Es correcto. Todo está correcto. Recordemos, desde ese principio tenemos que basar todo, que todo está correcto. Las personas que son bien planificadas, muy bien, pero se dan cuenta que por más planes que hagan, en el momento que lo habían planeado, se veía bien, pero en la práctica ya fallas, siempre algo. Y las personas que tampoco no planean las cosas, también falla algo, porque siempre estamos planeando nosotros como seres humanos, como seres inteligentes, como seres que lo sabemos hacer todo. Pero sin embargo, si se le olvida las moneditas, no puede pasar el toll. Son pequeños detalles que se le olvidan a uno. Entonces, esta experiencia que cuenta nuestra hermana Ligia, que la experiencia hace la diferencia. El albañil está día a día viendo cómo se hacen las cosas en la vida práctica. Entonces yo siempre estoy en el lado de la práctica, porque el estudio es perfecto, es chévere, es bonito, en la computadora, en papel se ve muy bien, pero en la realidad ya no funciona así. Entonces ahí están las diferencias. Por lo tanto, un ser maravilloso que me dijo hace muy poco tiempo: tengo un mensaje para ti. ¿Cuál es el mensaje? ¿Quieres que te lo diga o te lo digo? No, dímelo. No, mejor después te lo digo, porque si no, no, dímelo, porque así lo comienzo a practicar ya. Y este mensaje es el que tú comenzabas a hablar, Charlie. Te caíste y entonces la mamá te dice: levántate. El papá te dice: ¿te levantas o te levanto? Entonces, cuando alguien te dice: mira, levántate, agárrate de tu mano y anda. Eso es un mensaje bonito, porque no te están diciendo: te levanto y andemos. Levántate, pone de tu parte, ponte de tu energía, pone de tu voluntad y agarremos de la mano y caminemos. Eso es muy bonito cuando tú lo llevas a la práctica. Y entonces, como decía Ligia, cuando comienzas a practicar y a practicar algo, casi llegas a la perfección, casi, no la perfección, porque la perfección no la podemos alcanzar nosotros, perfecto solamente Dios. Por lo tanto, nosotros podemos hacer las cosas muy bien y casi bien y casi perfecto, pero no perfecto. Eso no hay que perder de vista esos aspectos, y no son situaciones para uno evadir una cosa o la otra, evadir, como dice Carol, si no me acuerdo, no pasó. Eso es una cosa muy bonita, o algo muy, una forma muy bonita de evadir la verdad. Pero cuando ustedes comienzan a observar esas cosas, entonces, ¿pero qué? No se les olvida. De 100 cosas bien que haces y haces una mal, esa, la que hace mal, es la que te va a recordar la gente que te conoce. Por lo tanto, ustedes vean que todos los demás están vigilándolos a ver en dónde se equivocan. Y no se trata de ser perfecto, se trata de ser consciente de que soy un ser espiritual y que estoy aprendiendo. Que soy un ser espiritual y estoy aprendiendo cada día a hacer las cosas cada vez mejor, con todo lo posiblemente de ajustarme a la ley y esta ley que me acompaña. Cuando estudio, razono, entiendo, esta ley que le decimos es Dios actuando. Y ahí está la falla de todos nosotros, porque aparece de que sabemos todo. Y recuérdense que nadie sabe todo de nada.
4: simplemente sabemos cosas, pero no lo sabemos todo. ¿Cómo se hacen las cosas? Sabemos cómo se hacen, pero se los olvida de ponerle aquello importante. No solamente la dedicación, el aprendizaje, la práctica, no. Hacer las cosas bien. No solo se trata de hacerlas bien, se trata de hacer todo lo que hagamos con amor. Si te vas a levantar y comienzas a caminar, recuerda, o recordémonos aquella imagen que le preguntaban a Jesús: ay, maestro, me abandonaste cuando yo más te necesitaba. Y la respuesta, ¿cuál era? No, no te abandoné. En ese tiempo solo veía unas pisadas en la arena. En ese tiempo yo te traía en mis brazos. Así es que todos nosotros tenemos que recordar de que siempre tenemos esa ayuda, esa colaboración, esa forma distinta de ayudar que no la tenemos en cuenta. ¿Por qué? Porque siempre estamos pensando en nosotros y no pensamos en los demás. Podemos ayudar a todos los que nos pidan ayuda. Sí podemos hacerlo, claro que podemos hacerlo. Y cuando lo hacemos de una forma desinteresada, ahí se comienza a poner en práctica aquella otra ley que no hemos mencionado todavía, la ley de fraternidad universal, la que indica que el que puede tiene que ayudarle al que no puede, el que tiene tiene que darle al que no tiene, y el que sabe tiene que enseñarle al que no sabe. Así es de que estamos lejos de la perfección, pero al mismo tiempo estamos tan cerca. Lo único que nos hace falta es tomar plena conciencia de todo lo que los rodea.
0: ¿Tú dirías que tal vez estamos en una época en la que posiblemente, ¿no es cierto?, nuestros aprendizajes de juventud, que es lo que nosotros ahora ponemos sobre la mesa, porque la experiencia pues nos ha enseñado cositas, ¿no? Sin embargo, digamos que si no, el que no arriesga no gana. No, eso se repite hasta el día que te mueras. El que no se arriesga no gana. Ahora, el asunto está en que, claro, no te arriesgas porque no quieres defraudar a la gente que confía, que entiende y depende de ti. Entonces, tengo la impresión, y no sé, ahí corríjame si estoy equivocado, que si estás en una zona en la que no te estás equivocando mucho, es que no estás arriesgando nada. Si no estás arriesgando nada, quiere decir que estás paralizado. Tu vida está estancada porque ya dejaste de perseverar. ¿Tú crees que eso es válido? ¿Tiene fundamento lo que estoy diciendo? Porque si es que podemos aprender de los errores, si es que ya te dejaste de equivocar, no quiere decir que ya, no necesariamente quiere decir que aprendiste todo lo que tenías que aprender, sino que posiblemente ya no te estás arriesgando. Por eso tu vida no está avanzando. Porque la vida propone que tienes que arriesgarte a cosas que no conoces, a instancias que no sabes. No sabes ni siquiera de ti cómo te vas a sentir. ¿No? Te vas a una fiesta y dices, no, es que esa gente no me cae como mucho y ya no quieres ir. Sin embargo, es nada más que no sabes cómo te vas a sentir y estás asustado. Tienes temores, tienes una serie de cosas, ¿no? De confrontar ciertas circunstancias. Pero entonces, dime, pues, quienes están con nosotros, Ligia o Carito, ¿será que tal vez hemos dejado de arriesgarnos y por eso nuestra vida podría de pronto estar en un momento de cancelación de ejecuciones? No estamos haciendo nada, no estamos aprendiendo nada, entonces no nos estamos moviendo. Si los perros no ladran, Sancho, es que no estamos andando, la inversa, ¿no?
1: Bueno, ahí sí es verdad, correcto.
2: Claro, ahí sí es. Recordate, solamente cuando eso sucede es cuando uno ya llegó y está en una zona de confort, que no se arriesga nada. Y el que no se arriesga no gana o no pierde. Dime, Carol, cuenta.
1: Pues sí, es verdad. A veces uno piensa que llegaste a, qué sé yo, por decirte, en tu vida profesional. Estudiaste, sacaste tu título y dijiste, ya, con el título, estoy con mi título. Conseguiste un trabajo y ya, o sea, hay momentos en los que dices, ya hice las cosas. Y resulta que va pasando el tiempo y tampoco te sientes bien. Tampoco estás, ves tu progreso, pero estás conforme. Llegaste a esta casa, te acercaste. Y para ti el coger el tren, el bus, está completamente ya, lo haces automático. Y no tienes esa ilusión de tal vez equivocarte cogiendo otro tren, o tal vez salir un poquito más tarde para saber cómo es el ambiente, de coger el bus a otra hora y te quedas en un punto en que dices, hasta aquí llegué y no me cambien. Y yo he escuchado muchas personas, no, yo estoy bien así, no, aquí me dejan. Y realmente llegar a ese momento que de decir, dejé de aprender, dejé de vivir, dejé de... Y no te das cuenta que llegaste a ese final hasta que pues abres los ojos y dices, no, cada día es un día un reto, cada día es una experiencia, cada día lo tengo que vivir al máximo, cada día lo tengo que dar todo de mí este día, porque este es el último día del resto de mis días. O sea, vivirlo como que si fuera el último, porque no sabes si mañana te vas a despertar. Entonces hoy hay que disfrutarlo, pero con responsabilidad también, ¿no? Con responsabilidad, con todas las cosas que pues están ahí para ti, y sin pisotear a nadie, sin herir a nadie. Y si heriste a una persona, ahí está ahí el reconocimiento. Está ahí la palabra, está ahí el lo siento. Y otra cosa que uno también aprende, o sea, hay momentos en la vida que tú tienes amistades que pueden estar en el presente, te enojas porque somos humanos, te enojas por alguna tontera y se fue esa amistad de tu vida, o se fue ese ser de tu vida. Y a veces ese ser, a veces tú dices, mierda, o sea, te deja marcado, porque vos dijiste, ya no quiero volver a hablar con esa persona en mi vida. Y te deja marcado de esa manera. Y cuando ya vas evolucionando, vas creciendo, no solamente en edad, sino en conocimiento, esos rencores que tú tienes hacia las demás personas no te hacen bien. Y no es necesariamente, si tú puedes y tienes la valentía de coger un teléfono, llamar y decir, bueno, ¿sabes qué? Yo cometí un error, no debía haberme portado así, debía haberme calmado, no debía haberte gritado, alguna cosa de esas, ¿no? Si tú tienes la valentía de hacerlo, pues hazlo. Hay personas que... he escuchado de que ya se fueron, ya se murieron las personas y se quedan con esa experiencia negativa. Entonces, creo que tú tienes que aprenderte a perdonar. Tú primero, reconocer que el error que hiciste está mal. O sea, reconocer que tú hiciste, que tú cometiste el error, que tú la persona que cometiste el error. Entonces coger y decir, bueno, yo mismo voy a pedirme perdón y voy a pedir perdón a la persona. Y si ya no puedes pedir perdón a la persona, pues pídele al ser de esa persona perdón, aunque no esté cerca, aunque esté súper lejos o aunque ya no te escuche esa persona porque ya no está en este planeta. Entonces creo que esa es una de las moralejas. Dime, Ricky o Ligia.
3: ¿Y yo por qué? No, mentira. Sí, yo creo que, bueno, este es un tema bastante amplio, ¿no? Bastante, tiene varias aristas, ¿no? Lo que tú dices, en efecto, Carito, es cierto. Los errores, no, creo que de lo que hemos hablado hoy, los errores, las veces en las que tropezamos y caemos, tiene varias aristas, como les decía, ¿no? Y lo una, el tema que traía a colación Charlie, que es bajar un poco las armas y de pronto, porque todos tenemos un poco de ego, ¿no? El ego incluso, y la humildad, ¿no? Sobre todo tener ahí esa dosis de humildad. Lo que tú decías también, ¿no es cierto? La dosis para, en cambio, disculparte, para reconocer, para afrontar y decir, pues bueno, me equivoqué. La valentía también, ¿no? De asumir los errores y continuar, porque no hay otra forma. Y un poco haciendo como resumen de los tres y lo que decía mi estimado Ricky, igual, como la experiencia, la sumatoria de la experiencia, no solo nuestra, ¿no?, sino también la que tiene el resto de personas, hacerla, nosotros también la podemos replicar, y que eso también nos sirva para que las demás cosas que estamos haciendo o emprendiendo o encaminando nos puedan llevar a buen puerto, ¿no? Aunque por ahí dicen que nadie hace experiencia en cabeza ajena, yo creo que no es tan real. Yo creo que sí se puede aprender de las otras personas, y nos pasa frecuentemente. Creo que antes ya habíamos conversado un tema parecido, por ejemplo, la vez anterior que conversamos, ¿no? Nosotros no queremos repetir algunas cosas que vimos, que como que nuestros papás se equivocaron y estamos intentando cambiar ahora. También podemos, en ese cambio también podemos volvernos a equivocar, pero estamos en un constante aprendizaje. Creo que es eso. Yo creo que la vida es eso, de aprendizajes, de retos, de caer y levantarse, de las nuevas oportunidades. Y pues nada, ahorita tenemos todavía, ahora mismo, hoy estamos a 5 minutos de las 8 de la mañana, y nos queda el resto del día, ¿no?, para aplicar lo que hemos aprendido, para continuar con nuestros sueños, con nuestras ilusiones, pero sobre todo este día es una hoja en blanco de nuevo. Vamos a ver con cuántos borrones o con cuántos tachones completamos este día. Eso, chicos.
0: Ahí tienes que la ignorancia está revestida de todos estos actos vandálicos, ¿no? Porque dices, no, déjame, sobre todo los hijos, ¿no? Dicen, no, papá, déjame, yo me quiero equivocar porque en mi vida yo quiero cometer mis propios errores y quiero hacer esto y el otro. Y la verdad es que, si no, ¿cómo voy a aprender? Ok, está bien, yo te entiendo. Pero hay gente que dice, ¿no es cierto? Y a ratos yo tengo mi opinión dividida, que dice, no se puede aprender de los errores ajenos, como dijiste hace un instante. Entonces yo digo, pues la humanidad tiene experiencia bastante y suficiente de hacer eso. Y entonces yo me remito al punto de que cuando Cristóbal Colón llegó a América, no había mapas de América. No había, ¿no? A pesar de que es argumentable, pero digamos que no había. Entonces él vino y estuvo llegando a diferentes lugares, pero no sabía realmente la magnitud de continente que tenía delante. Sino hasta Américo Vespucio, que casi 50 o 60 años después hizo el primer mapa de América. Y entonces ya los navegantes sabían dónde estaba cada cosa y en qué y dónde la iban a encontrar. Entonces dices, si es que se puede aprender de la experiencia ajena, claro, Cristóbal Colón no tenía ninguna. Solo era navegante. Él fue el que caminó sobre, el que tomó el riesgo, digamos así. El que vino después dijo, verás, entre este punto y el otro ha habido algo más. Porque hizo el mapa, y al final resultó que América no se llama Colombia, se llama América por Américo Vespucio. Se llevó el nombre de América porque era el mapa que él hizo. Entonces la experiencia, el recolectar experiencia ajena, sí es válido y lo hemos hecho antes y no se descarta, ¿no? Por eso es que cuando inteligenciamos a nuestros hijos sobre nuestros errores, ojalá ellos también tengan un poco de, o sea, no

0: Sí, y te das cuenta de esas cosas cuando llegas a terapia.
1: Bueno, ya ves que este mundo lleva 60 mil años dando vueltas y nosotros no estamos reinventando, sino que nos subimos a algo que ya venía. Y que tenemos que acostumbrarnos, tenemos que acomodarnos, asimilarnos, ¿no es cierto? Donde quiera que estemos, haciendo lo que estemos haciendo. Pero siempre pienso que no nos olvidemos de tomar riesgos y de no tener miedo a defraudarnos a nosotros mismos, ¿no? Decir, no, no me arriesgo porque de pronto no podría vivir con una equivocación así. No, es que si no cruzas el puente no vas a saber. ¿No? Y aquí es, bueno, ya se nos acaba el programa, por desgracia, esto tiene que continuar porque ya ves que se pone interesante y las anécdotas personales porque, en efecto, la vida nos trae estas enseñanzas y estas humildades y a ratos la reconsideración de nuestras particularidades en ese sentido. Así que, con esto, pues, sus observaciones finales y Rick, llévanos a las estrellas.
2: Las estrellas. Claro, claro, sí, estamos hablando muy importante de todos estos temas porque son parte de la vida cotidiana, de la vida personal de cada uno de nosotros. Y me encanta esta idea que están dando últimamente. El dicho dice, nadie aprende en cabeza ajena. Pero cuando ahora, en la actualidad, nosotros comenzamos a observar esa parte y comenzamos a despertar nuestros pensamientos, sentimientos, deseos y acciones, nos damos cuenta que sí podemos aprender por cabeza ajena. Observemos lo que pasa en nuestro entorno, observemos lo que le pasó a fulano, observemos lo que nos enseña fulano, y nosotros podemos aprender de eso. Y no tenemos la necesidad de equivocarnos, porque alguien más se equivocó ya muchas veces. Decimos, no vamos a inventar la rueda, sino que irla modificando. O sea, de que eso es lo que ha sucedido. La rueda ya está hace tiempo. No vamos a inventar nada nuevo, a pesar de que hay cosas nuevas que aparecen cada vez. Pero no se trata de inventar, se trata de ya utilizar lo que ya está inventado para poderlo usar de una forma más responsable y ahora con mis propios términos, los términos de que quiero ser útil al resto de la humanidad. Así es de que será hasta mañana de mi parte.
0: Bueno, cosas aprendidas, cosas vividas, cosas que tenemos que reflexionar. Cada uno tiene su ollita y cada uno tiene su cucharita y sabe el fondo de la ollita. Así que al mecerla, si es que se está pegando por ahí, pues ustedes tienen el secreto. ¿Cuál es el secreto? Pues reflexionar, responsabilizarse y volver a comenzar. Creo que Dios nos da la oportunidad, como dijo Ligia, de que cada día es un día diferente. Cada día es un presente, por eso lo llaman presente, porque es un regalo que nos dan de volver a comenzar, de volver a reiniciarnos. Por eso decimos ama nacer, porque amamos el volver a estar en este mundo, en este planeta, y que cada día podemos rectificar, cada día podemos ratificar las cosas buenas que hemos hecho o rectificar las cosas malas y pues vivirlo a plenitud. Así que les dejo con una sonrisa, disfruten de los días, disfruten cuando puedan abrir los ojos, podamos caminar, disfruten de esas cosas pequeñitas que pensamos que es normal, pues muchas de las personas no poseen lo que nosotros tenemos, lo que otras personas tienen al 100%, muchas les hace falta. Entonces, disfrutemos de cada cosa que tengamos y agradezcamos, y así podemos compartirlas también. Así que les dejo con un súper abrazo, les quiero y les vemos. Nos vemos el lunes a primera hora, 7, y marquen el 570-800-9188 para seguir hablando de estos temas que, pues, sin algo, ahí estamos, podemos ayudar.
1: Ligia, tu despedida, te me estás barajando ahí.
3: No, me estoy barajando, aquí estoy todavía, chicos, muchísimas gracias, me ha emocionado compartir con ustedes, hay mucha tela que cortar, hay mucho por hablar, pero pues ya nada, la siguiente ocasión, gracias por el espacio, un abrazo para toda la gente que nos escucha y nos vemos la próxima.
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1: Iniciamos con la fiesta del rey de los deportes, el fútbol. La cuenta regresiva para la Copa Mundial de la FIFA 2026 entra en su fase decisiva. Durante el lunes 1 de junio, las selecciones clasificadas continuaron llegando a sus centros de concentración en Estados Unidos, México y Canadá para completar la preparación final antes del torneo. Entre las noticias más destacadas, varias selecciones sudamericanas iniciaron entrenamientos completos con sus plantillas casi definidas. Argentina, actual campeona mundial, comenzó sesiones tácticas enfocadas en la defensa del título, mientras que Brasil intensificó los trabajos físicos y de definición ofensiva. En Europa, España, Francia, Inglaterra, Alemania y Portugal realizaron entrenamientos cerrados al público con énfasis en estrategia y recuperación física. Los cuerpos técnicos buscan llegar al Mundial con sus principales figuras en óptimas condiciones. Desde Norteamérica, México continúa afinando detalles como una de las tres naciones anfitrionas. Estados Unidos trabaja en la adaptación de los jugadores procedentes de las ligas europeas, mientras Canadá mantiene expectativas de realizar la mejor actuación mundialista de su historia. Además, el lunes se confirmó la logística definitiva para los equipos participantes, incluyendo centros de entrenamiento, sedes de alojamiento y cronogramas de prensa para las próximas semanas. Por otra parte, en Sudamérica quedaron definidos los cruces de los octavos de final de la Copa Libertadores. Los enfrentamientos prometen duelos de alto nivel entre clubes brasileños, argentinos, uruguayos y ecuatorianos, aumentando la expectativa de los aficionados del continente. En la Asociación Nacional de Baloncesto ya se vive el ambiente de finales 2026. Los San Antonio Spurs llegan como campeones de la Conferencia Oeste luego de derrotar al Oklahoma City Thunder en 7 partidos. Por el este, los New York Knicks regresan a unas finales tras décadas de espera. La serie por el campeonato comenzará mañana 3 de junio y genera enorme expectativa entre los aficionados del baloncesto. La atención del tenis mundial se concentra en París con el desarrollo de Roland Garros. Durante la jornada del 1 de junio se disputaron encuentros correspondientes a los octavos de final del torneo. Hasta aquí el resumen deportivo internacional de hoy. Les informó Marjorie Pazmiño para Radio El Despertar 101.1 FM. Que tengan un excelente día y sigan disfrutando de la mejor información deportiva. Y no se olviden, pasen un excelente día deportivo.
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5: Aquí inicia tu espacio informativo de Radio El Despertar con las noticias más importantes del día de hoy. Millones de peregrinos comenzaron actividades previas al Hajj en la Meca. Arabia Saudita recibió a millones de fieles musulmanes para la peregrinación anual del Hajj, uno de los mayores eventos religiosos del mundo. Israel intensificó operaciones militares en el Líbano. Diversos medios internacionales reportaron nuevas operaciones militares israelíes en territorio libanés, aumentando la preocupación por la estabilidad regional. China entró oficialmente en su temporada de inundaciones. Las autoridades chinas informaron el inicio de la temporada anual de inundaciones y advirtieron sobre fuertes lluvias en el sur del país durante junio. La Casa Blanca anunció nuevas medidas arancelarias para el acero, aluminio y cobre. La administración del presidente Trump publicó una actualización de su política comercial respecto a importaciones de acero, aluminio y cobre. Tensiones entre Estados Unidos e Irán afectan mercados mundiales. Los mercados financieros siguieron atentos a las negociaciones y tensiones entre Estados Unidos e Irán. Las expectativas de una posible reducción del conflicto impulsaron las bolsas internacionales al cierre de la jornada. Ejecutivos navieros pidieron reglas claras para reabrir el comercio en el Estrecho de Hormuz. Representantes de la industria marítima internacional solicitaron medidas concretas para restablecer la normalidad en una de las rutas energéticas más importantes del mundo. NVIDIA presentó un nuevo chip de inteligencia artificial para computadoras personales. La empresa NVIDIA anunció una nueva generación de procesadores diseñados para ejecutar inteligencia artificial directamente en computadores personales, ampliando el acceso a esta tecnología. Nueva York, debate político sobre la redistribución electoral en Nueva York. Legisladores demócratas presentaron una propuesta de reforma constitucional para modificar el proceso de redistribución de distritos electorales en el estado. La iniciativa busca establecer nuevas reglas para la elaboración de mapas electorales de cara a futuras elecciones estatales y federales. El Salvador. El Hospital Rosales inicia una nueva etapa de atención médica. El renovado Hospital Nacional Rosales anunció la habilitación de servicios de emergencia las 24 horas y atención en 45 especialidades médicas. Además, las autoridades informaron la incorporación de especialistas nacionales e internacionales y tecnología médica de última generación.
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0: ¡Hey! Estamos contentos en este día. Yo soy Charlie y te quiero enviar un pedazote de besote porque el día de hoy está exageradote con lo que estoy pensandote. Así que el día de hoy el que tenga, déjame ver el pie izquierdo más grande que el derecho, que hable primero.
1: ¿Y si es el derecho más grande que el izquierdo?
0: Estarías en desventaja, tendrías que esperar tu turno.
1: Participando. Muy buenos días. Buenos días a todos los que se están conectando, los que ya están conectados y los que se van a conectar en el mundo. Muy buenos días para ese país hermoso, Ámsterdam, para ese país bellísimo, Argentina. Muy buenos días, amigos, amigas. Buenos días, Europa. Buenos días, Estados Unidos. Buenos días, Ecuador. Buenos días, el mundo. Buenos días, sí. Comienzo a enumerar. Buenos días, México. Imagínate, no. Me olvido de toda la gente. Así que mejor digo buenos días del mundo. Buenos días, Ricky. ¿Cómo estás? ¡Feliz día!
2: Muy buenos días. Buenos días, Carol, Charlie y Ligia. Buenos días a todos los que están acá en cabina. Y también muy buenos días a todos los que nos sintonizan, como dice Carol, Europa y América. Y cualquier otro lugar donde nos sintonicen. Es muy bonito volverlos a saludar y estar aquí pendientes para ver qué sucede hoy. Y lo que va a suceder es algo maravilloso. Y todo depende de tus pensamientos y tus sentimientos y tu programación mental. Así es de que estamos a la espera. Charlie, cuéntanos.
0: Nada, pues estamos con Ligia. Ligia, ¿dónde estás? Aparece.
3: Hola, hola, hola. ¿Cómo están, chicos? Buenos días. Buenos días, Carito. Buenos días, Ricky. Buenos días, Charlie. Nada, gracias. Hoy estamos celebrando que tenemos un día más de vida. Es un nuevo viernes. Y nada, creo que el haber abierto los ojos y poder ya iniciar este nuevo día ya es ganancia. Así que lo que se venga para adelante es pura gracia, pura suerte, porque ya hemos despertado. Gracias por la invitación de nuevo, me encanta que poder compartir con ustedes y por supuesto en todo lo que vamos a conversar el día de hoy. Así que adelante.
0: Wow. Hoy estamos con la gana de hacer una disección profunda y poner de manifiesto todas estas inconsistencias, inconstancias, faltas de valor de observación, faltas de criterio, faltas de una serie de cosas que hacen que te caigas de bruces y te golpees ampliamente la cabezota y tu corazón y acabes como las tortugas de espaldas de pronto y te pegues una revolcada de esas megatónicas que todos hemos tenido. Porque basta que hay un buen potrero para que vayas y te pegues una revolcada y acabes pero en la lona. Y entonces resulta que cuando te caes, el fenómeno más grande está en que te levantes. Y creo que cuando nosotros ya somos papás es que nos damos cuenta la importancia que tiene que alguien nos dé un poco la iniciativa de levantarnos del suelo, que es lo que hacen nuestros papás, ¿no? Claro, mamá puede pasar que siempre hace que el bebé se cayó y entonces la mamá hace, no, hay que protegerle al bebé, que se levante, ayúdale a levantarse. Mientras que papá a ratos puede ser un poco más severo y dice, no, levántate. Y el bebé te queda mirando sentado en el suelo, no, levántate, ¿por qué no te levantas? Y en ocasiones pareciera que uno es muy duro, pero lo que pasa es que muchas cosas se aprenden con el ejemplo, ¿no? Y en efecto, nuestros niños, nuestros descendientes para ese caso, son miméticos. Ellos van a desarrollar sus actitudes, van a desarrollar sus conocimientos y cosas según han aprendido de nosotros. Y si nosotros les dejamos pasar ciertas cosillas, se vuelven en el tiempo que alguien les explique que cuando se caen al suelo tienen que levantarse, puede no tener esa fortaleza dentro de las cosas o herramientas con las que vas creciendo en tu vida. Y entonces resulta que a la primeraza que te pasa, te caes y estás esperando que alguien venga, que alguien te asista, que alguien te, incluso hasta sea compasivo contigo. Ay, te caíste, pobrecito, ¿y ahora qué vamos a hacer contigo, bebé, criatura? Oh. Y entonces esa parte es la que incluso como adultos puede pasar, y tal vez cuando uno es niño, ¿no?, sea más fácil de levantarse del suelo porque estás más pequeño. Pero ya cuando estás más adulto, caerse al suelo a ratos es algo en el que no contabas con eso, pensaste que eso nunca pasaría. Sin embargo, un el tomar un atajo mal tomado, ir más rápido de lo que pensabas, puede hacer que te descarriles y te caigas al suelo y de pronto en tu entorno estés muy solitario. O en su defecto pueden haber demasiadas manos que quieren ayudarte, pero tú no las tomas. O también pueden haber manos que buscan manipularte, ¿no es cierto? Y te ayudan a levantarte solo para que les debas algo, que también eso es otro problema gravísimo. Entonces, ante todas estas observaciones, digo, entonces, para que no le debas nada a nadie, para que puedas contar contigo mismo y aprendas la lección, entonces levántate tú mismo. Y entonces es lo que nos trae a conversar el día de hoy, porque creo que todos, cuando estamos en el cuarto, quinto y sexto piso, estamos en la pregunta de que ahorita no tengo tiempo para equivocarme, porque el tiempo no me asiste, estoy más cerca del final que del principio. Otras personas dicen, mi vida ha pasado con una cantidad, una multiplicidad de equivocaciones, me casé, me divorcié, me boté al suelo. Otras personas dicen, sabes que el trabajo después fueron decisiones tontas que tomé, quebré y ahorita estoy recuperándome. Otra gente dice, yo nunca me metí en nada, yo no me suelo caer, pero de todas maneras a veces pasa que también estás en un mundo solitario en el que tus aprendizajes no te han llevado a nada. Entonces, yo decía, ¿no? De lo que has hecho bien, no aprendes nada, solo de lo que te has equivocado aprendes algo, porque hay una lección a la salida. Y entonces, caemos en la idea, ¿no? De que equivocarse en la vida no es un error. Equivocarse es normal, es parte del ser humano. No sabías, eras ignorante, no tenías cómo saber, nadie te dijo. Hay ciertas cosas que por más que tus papás te criaron y que hicieron todo lo posible, no tuviste cómo aprender, no hubo de quién aprender y fuiste vulnerable y te caíste. Pero de todas maneras está el punto, y aquí es donde creo que es el punto de inflexión. Cuando estás en el suelo, el único lado al que puedes ir es para arriba. Pero entonces no lo demores, no procrastines en esa onda de que ya me voy a levantar, y no lo haces. Y te quedas varado en el piso esperando la compasión del resto. Y esa parte sería tu mayor error. Y entonces, dicho todo esto, levante la mano el que quiera hacer un comentario.
1: ¡Ligia!
3: Presente.
1: Es la nueva del grupo.
3: Sí.
0: El florón está en mis manos, de mis manos, ya pasó.
3: ¿Qué pasa en la pizarra? A ver, no. Hoy día la carita ha venido bien divertida, ¿no?
0: Ella tiene demencia temporal.
2: Es el show. Sí, el alma del show, dice. Cuando no se ríe, carito, como que no hayamos hecho un show.
0: Ajá. A veces toca ir con una varita y empujarle así en el estómago, así con la varita. Ya reacciona, despierta.
3: Ajá. A ver, perfecto, coincido con Diego Charlie. La verdad es que los errores son parte de alguna vez leí una frase que decía todo lo que sé lo sé porque me he equivocado, ¿no? Entonces, porque como tú decías, uno precisamente aprende más cuando en ese prueba error, ¿no? Pruebas y miras y cuando ya finalmente sabes, ¿no? Me invento, vamos a la cosa más chiquita del mundo porque se me viene a la mente ahorita. Cuando tenía como 7 años, un día, 7 u 8 años, un día la quise sorprender a mi mamá porque ella había salido a una reunión, no sé, de la escuela, de alguna cosa. Y ya nos había dado el mediodía, yo tenía hambre y evidentemente ya todavía no llegaba a hacer el almuerzo. Entonces dije, pues bueno, lo va a sorprender. Y voy a hacer el almuerzo, pero o sea, sin noción de nada, solo sabía que se prendía la cocina. Entonces puse el arroz y saqué unos pedazos de carne que había en el refri y los puse a freír. Pero no sabía que, o sea, no tenía en mi imaginación de niña. Yo suponía que lo ponía el arroz y que estaba listo, y ponías la carne y estaba lista. No, nunca me había fijado en que tenía que adobar la carne, que tenías que ponerle la sal, la pimienta, tal. Y cuando llega mi mamá dice, ¿en serio cocinó? Y el arroz no tenía sal y la carne tampoco. Entonces era así como que me dañó la carne, ¿no? Pero la intención de querer salvar o querer salvar el tiempo y tener listo el almuerzo. Y o sea, eran importantes ahí. Creo que mi mamá nunca me dijo nada. O sea, se fue como que me fregó la carne, porque ya una vez que está frita ya no le vas a poner, o sea, ya no iba a quedar nunca igual que cuando le pones los condimentos previo a, ¿no es cierto? Entonces, pero siempre me acuerdo de eso. Entonces, a veces cuando estoy haciendo mi arroz, se me vienen esos flashbacks. Y alguna vez no le puse sal al arroz. Y evidentemente sé desde ese día en que tienes que adobar la carne siempre antes, ¿no? Entonces, cosas así. De esas cosas que parecen pequeñas, como ejemplos pequeños que te estoy poniendo, que les estoy poniendo ahora, de esas cosas se hace la vida, ¿no? A veces creo que corremos con la suerte y paz, le damos en el clavo, ¿no? Como cuando lanzas la flechita en el círculo y caes justo en el centro, ok. Pero hay otros días en que tienes que persistir más, ¿no? Que tienes que insistir más, que tienes que insistir, persistir hasta conseguirlo. Entonces, alguna otra vez también he escuchado que decían en una entrevista a Lionel Messi, decían, este año Lionel Messi lanzó 10 en toda la en todos sus juegos, ¿no? Los juegos ya oficiales en los que él juega en su equipo. En ese tiempo jugaba en el Barcelona de España. Y decía, lanzó 10 penales y de los 10 acertó 9, falló 1. Y era como que casi perfecto el chico, ¿no? Pero él decía, miren, yo le pateo al arco al día unas 100 veces. Y de las 100 veces que pateo practicando, también me equivoco, 50, 60. O sea, no esos 10 o 9 goles que logro meter no son casualidad, no son coincidencias, son horas de trabajo, son horas de práctica en la cancha. Gente que mientras ustedes y yo estamos aquí trabajando y luego nos vamos a nuestras labores diarias con lo que el dinero nos llega a nuestra cuenta para pagar nuestros biles, este hombre se pasa también 7, 8 horas pateando al arco. Porque sí, él juega el fin de semana, pero de lunes a viernes continúa practicando. Entonces no es casualidad, las cosas no son casualidad, no es que te llegan así como que porque la carita es divertida, no, es la constancia. Entonces de la práctica, de la prueba de error, creo que ahí está también el éxito. Y el éxito no es necesariamente que tú no te equivoques nunca, no, para nada. En realidad el éxito es precisamente cuando tú te estás equivocando, es precisamente cuando quiere decir que lo estás intentando. Si no te equivocas, quiere decir que estás sentado ahí inerte, porque es la única forma de no equivocarse. Eso, chicos.
0: Vegetando,
3: exactamente. A ver, sí, Carito.
0: Y ya ves que... Adelante. Y ya ves que... uno por bien hacer, dice, ¿no? Uno por bien hacer. Yo me metí en este rollo y me explotó en la cara, ¿no? Que es típico. Entonces, ahorita vamos a convocar a la selección, a la monjita que nos diga una de esas cosas, ¿no? Que sea infidente y nos diga un mea culpa. Porque, ¿sabes qué es lo que pasa cuando en el tiempo miras hacia atrás y dices, ¿sabes qué? Yo, la verdad es que no me representa lo que te voy a contar. Pero ese día tomé una decisión, pero perversa, malaza. Pésima, y el resultado fue catastrófico, fue peor todavía. Y me sentí pésimo yo, pero la verdad es que yo orillé esa vaina y se cayó todo al suelo. Y mirarlo a la distancia, ¿no? Te coge una humildad bárbara que dices, no, pues equivocarte es parte también del negocio, ¿no? De estar vivo. Entonces, monjita, ¿cuál sería puntualmente una de esas cosas en las que dices, se me chispoteó? La verdad es que no pensé que esto explotaría así, pero me tocó asumir mi consecuencia y fue súper duro porque hubo una ofensa y totalmente innecesaria, pero fue mi error. Yo cometí un error. A ver, cuenta.
1: Mía culpa. Es que, verás, yo tengo un tratado con mi cerebro. Y mi tratado con el cerebro es que si no me acuerdo, no pasó.
3: No les digo que
0: vine. No estás ayudándote. Ahorita estamos en terapia de grupo. Estamos buscando sacar esos feos fantasmas que habitan en tu cabeza. ¿Ves de esa risa de mente de manicomio? Quisiéramos más bien que verbalices alguna de estas circunstancias, porque va a ser para el bien de todos. De tus lecciones aprenderemos todos.
1: Ay, ay, ay. A ver, a ver, a ver. Es que me pones a pensar. Ya en este, en este, en esta etapa ya, ya me olvido. Ya, ya está el alemán.
0: A ver, bueno, bueno, bueno, bueno. Abrevia, abrevia, porque ver, la audiencia ya está como diciendo, bueno, ya ahí.
1: Bueno, bueno, completamente de acuerdo a lo que pues ustedes están hablando sobre el aprendizaje de las cosas, el aprendizaje de cómo vamos haciendo, cómo vamos nosotros, y viene la ley, ¿no? Del progreso, de cómo vamos asimilando y siendo responsables de las decisiones que vamos tomando. En este caso, por ejemplo, hay decisiones o casos que las personas o nos hemos equivocado en ¿qué te digo? Tal vez asimilar un... Dices, sí, sí, sí puedo hacerlo. Y te crees capaz de hacer las cosas y resulta que al final no las pudiste hacer. O sea, no como las personas esperaban el resultado o ponían mucha, digamos, pusieron mucho en ti, ¿no? A veces hay personas que creen demasiado en ti, te creen que vos puedes hacer todo y resulta que vos dices, sí, sí, sí, sí puedo. O sea, también te llenas de ese de esa ilusión de que sí puedes hacerlo y realmente no lo pudiste lograr. Y es como que no solamente estás tú en desacuerdo, sino también pones en otras personas en el desacuerdo, ¿no? De qué bestia, o sea, no, o sea, no fue capaz de decírmelo, no fue, ¿cómo se llama? No pudo hablar, o qué pasó, o sea, creas ese tipo de ambientes y a veces eso, pues, te toca asumir responsabilidades, asumir las consecuencias e incluso, o sea, obviamente el rato que asumes responsabilidades, asumes consecuencias, pues asumes un lo siento, ¿no? También, que eso es lo que creo que a veces las personas no lo hacemos. Cuando tenemos un error, cuando tenemos una inconsistencia, lo que sea, no asumimos, o sea, podemos reconocer el error, podemos hacer las cosas, pero no existe la palabra mágica o no existe ese, ok, lo siento, yo lo arreglo, ok, lo siento, y ¿qué hago? O sea, como dijo Ricky, lo siento, no puedo, ayúdame.
0: Ya hay el ejemplo, ahorita, o sea, ahorita otra vez estás describiendo el problema, pero ejemplo particular tuyo.
1: Particular.
0: Sí. A ver.
1: A ver. A veces tomas ese sí tipo de decisiones, pues te estoy diciendo.
0: Sí, ya sabemos, tú no ya sabemos. Quiero un ejemplo tuyo, un ejemplo tuyo. En el que fue un chasco al final, dijiste, esto no debía haber hecho. Me jalé ampliamente y no debí haber hecho. Ahora, ¿por qué digo esto? ¿Por qué digo esto? Porque siento que tienes dos posibilidades al final de un error: la soberbia o la humildad. Cualquiera de las dos. La soberbia es ratificarte en tu error y decir, ya, yo hago lo que me da la gana porque soy así y punto. Y la otra es, no, me jalé. Herí a alguien en el camino y eso no fue justo. Me equivoqué. Y ahora estoy en el suelo por esa razón. A la brava no voy a ganar esto. De hecho, el bravo no. Aquí antecede una disculpa, un reconocimiento del error y sobre eso podemos construir. Entonces yo digo, sí, listo, puedes equivocarte todo lo que quieras, pero si es que asumes eso con digamos que inteligencia, ¿no? Para no quedarte varado ahí, ¿no? Dejar la soberbia, ¿no? Y un poco convertirla en humildad y a partir de ahí decir, listo, ya me jalé y siento que si es que yo hago mi acto de contrición con una persona con la que pasó todo esto, porque siempre es con una persona, siempre es algo que hiciste o dejaste de hacer que te derrumbaste, ¿no? Y Y te toca humildificar tus instancias y ya levantarte, sin vergüenza. No sin vergüenza de ser sin vergüenza, sino sin ninguna vergüenza levantarte del suelo y asumir tu aprendizaje. Y claro, y a veces pasaría que te apuntan con el dedo por el error. Pero dices, sí, pero ahora yo sé algo que tú no conoces. No es necesariamente equivocarse, sino cómo hay que levantarse. Y ahí está la valentía. Y la valentía solo puede venir como consecuencia de la humildad. La valentía. Y por eso, en el tema de asumir los errores, de decir, sabes que yo me equivoqué. Fue mi exageración, fue mi falta de tacto, fue mi... me equivoqué. No tengo a dónde escaparme, no hay justificación razonable. Yo tomé una decisión inapropiada. A ver, monjita. Había una vez, en un lejano país, una monjita que...
2: Que se le olvidaba lo que había pasado. Y si se le olvida, no pasó.
0: No, pues es que, ¿sabes qué podría? No, aquí tienes la respuesta, ¿verdad? No. Es que, verás, yo me confesé justo después de eso y el padre ya me disculpó, entonces ya no califica.
1: Exacto, pues ya pasó.
2: Ya ve cómo te ayudan.
1: Ya ves, ya pasó. Bueno, por decirte, a ver, en el colegio, ponte. En el colegio uno, yo era muy rebelde, muy majadera. Yeah. Y o sea, sí, era niña consentida, era una niña consentida. Entonces,
0: ¿Por qué te pica? Es como que no puedes, verbaliza. Estamos aquí en angustia para saber qué pasó, qué hiciste.
1: Me mandaron fuera del colegio, pues, la vez que cogí, dije, hice una travesura y ya, pues, o sea, ya el inspector entró a la clase, dio una charla sobre lo que, o sea, estábamos en una época, ya en el Ecuador se celebra el carnaval, estábamos en una época de carnaval, y el inspector del colegio fue y habló sobre todos los puntos de pésimos de jugar y de hacer travesuras dentro del colegio, y que esas cosas se hacen fuera, bueno, en fin, que estamos en un colegio, y bueno, todo una drama. Y yo cogí, ni siquiera le puse atención, y ¿cómo se llama? Apenas él salió, yo estaba preparada con todo un arsenal de cosas, y a la chica que estaba al frente cogí, le puse... Ella pegó un grito de ¡ah! Y en ese rato me encontró el inspector poniéndole el chisguete de agua con tinta, ella haciendo la demanda de que recibía el agua fría, y el inspector me encontró pues con las manos ahí, o sea, no pudo decir que no, y lo único que me dijo es: señorita Jacob, por favor. Y yo iba a salir así toda... No, oh, con sus útiles, por favor.
0: Y tenga la bondad de levantarse, bondad, salga por la puerta, nada. Y una vez que acabe de salir su cola de lagarto, cierre desde afuera.
1: Entonces, le acompaño. Y entonces ya no pude hacer nada.
0: ¿Te botaron fuera del colegio? ¿En serio?
1: Claro,
0: ¿estás diciendo
1: me botaron?
0: ¿Qué?
1: ¿No ves que me expulsó? Ya no pude hacer nada. Y entonces, pero...
0: ¿Y volviste o saliste para siempre del colegio?
1: No, pues hay que volver. ¿Qué te pasa? Entonces, vuelves...
0: ¿Y cómo volviste? O sea,
1: reflexionaste. Vuelves más embalantonado con más arsenales.
0: O sea, que no aprendiste nada de que te saquen de la clase y toda esa vergüenza y todo.
1: ¿Sabes? Entonces, ahí la fregaste, pues. Entonces, no aprendiste.
0: La vida se encarga de enseñarte ciertos temas de humildad, en los que a veces, porque eres dueño del universo y te crees así, porque eres superhéroe, ¿no es cierto? En el caso de los hombres, ¿no? Todo podemos, todo hacemos, todo solucionamos, porque somos los grandes solucionadores. Pero a veces llegamos, movemos la vara muy, nos ponemos la vara muy alto también a veces nosotros. Y así es que caemos aparatosos. Ahora Rick, es tú. Ah, no, uh-huh. Ahora vamos a decir que él sea el reflexionador de todo esto. Entonces verás, el asunto es que estábamos regresando, mi esposa, el gusito que Gustavo, que en ese tiempo él tendría, déjame ver qué te da, tendría unos 14, 15 años tal vez. esposo, es uno de los hijos de mi esposa. Y entonces estamos regresando de Guayaquil. Y viste que cuando sales de Guayaquil en la carretera hay varios peajes. Entonces, no soy mucho de andar con monedas ni billetes en la billetera, sino siempre con las tarjetas y todo, con eso funciona. Bueno, el asunto es que tomamos carretera, salimos de la ciudad y yo decía, bueno, en la carretera voy a poner gasolina y ahí saco dinero en el cajero para pagar los peajes, que son varios para llegar hasta Quito. Entonces, y es poquísimo, ¿no? Es poquísimo, $1, $2 a ratos, ¿no? Es poquísimo. Bueno, el asunto es que finalmente salimos de viaje y llegamos al primer peaje. Nos demoramos en salir de la ciudad porque salir de Guayaquil a veces puede ser muy demorado. Ya estaba yo de muy mal humor. Entonces, mi esposa dice, ¿tienes monedas? Y le digo, no, más adelante le digo, una vez que en alguna de las bombas de gasolina que hay un cajero, ahí sacamos. Y entonces me pasé dos en la salida de Guayaquil, de esas, ay, porque iba muy rápido. Entonces me dice, y yo no tengo monedas, me dice. Le digo, bueno, entonces quiero que por aquí, ¿sí viste que siempre se caen monedas dentro del auto? ¿No? Entonces dice lo siguiente, dice, ¿y ahora qué hacemos? Y el peaje ya estaba adelante, ¿no? No había manera que pudiéramos pasar ese peaje porque no tenía monedas en el auto. Entonces paré el auto y desarmamos literalmente el auto buscando monedas debajo del asiento, así debajo de la alfombra y cosas así. Y habían como 40 centavos. No salíamos. Y entonces digo, ¿sabes qué? Vamos al baúl, sacamos las cosas del baúl, esperando que tal vez por ahí haya caído en alguna de las maletas. No había monedas, no había posibilidades. Entonces, ante eso, la única posibilidad era regresarse, pero era un montón de kilómetros de la última gasolinera. Entonces yo digo, estaba yo en una circunstancia totalmente aberrante para mí, que es perdí el control de la situación. No tenía cómo solucionar, no tenía la moneda. Y era un dólar nomás. Y lo más ridículo de todo es que después del peaje había una bomba de gasolina como un kilómetro. Pero después del peaje. Entonces la solución era dejar parqueado, irme caminando y regresar. Pero entonces el gusito se pegó una enojada bárbara. Entonces fue caminando y había unos policías como unos 100 metros antes. Entonces yo le digo, ¿y el gus dónde está? Entonces le veo más atrás que estaba discutiendo con el oficial de policía unos 100 metros antes, ese camino hasta allá. Entonces estaba pero enojadísimo, ¿no? Y yo puedo imaginar lo que le estaba diciendo, no, esto es mi papá, que ya está en esto, no tiene moneda, ya estamos molestados y no podemos pasar, estamos fregados. Y el policía sacó del bolsillo $1 y dije, tome, tome, mijito, vaya. Eso nos contó, ¿no? Entonces viene y dice, aquí está la moneda, ya vámonos. Y enojadísimo se subió al auto. Y claro, nos subimos al auto y ya nos pusimos en orden y pasamos el peaje y nos seguimos. Y de ahí ya, pues, solucionamos la gasolina y el resto de cosas. Pero entonces, esa circunstancia de portarte soberbio y pensar que en efecto eres el superhéroe de la situación y vas a poder solucionar todo en cualquier momento bajo lo que sea que pase, fue una gran lección de humildad de decir, no, puede ser que tengas un hueco en el bolsillo y en ese momento se va a ver justo el hueco, no lo que está en el bolsillo, sino justo el hueco. Va a ser del que dependa de que algo te funcione o no. Entonces me fui todo el viaje reflexionando sobre este tema. Sobre que a veces uno puede portarse muy superhéroe, muy valiente, muchas cosas y no considerar las cosas más pequeñas. Y ahí tenías que no teníamos $1 para cruzar el peaje. Y él, pues, yo jamás en la historia de la vida me hubiera ido al policía a decirle, ¿sabe qué? Estoy en situación de que esto me pasa, y menos aún me hubiera dado a mí $1. Pero él, ¿con qué enojo sería? Pero él regresó con la solución. Yo me quedé frío y dije, impresionante. Me dio boleto. O sea, me avergonzó el sentido de que él tenía en ese momento más fortaleza que yo de ir a decirle al policía que no tenía cómo pasar el peaje. Y le sacó $1 al policía. Impresionante. Ahí tienes, pero fue una gran lección para mí que no me olvido.
1: Esa sí fue lección, porque fue valentía. Perdón.
3: Exacto, no, y qué chévere que Charlie ahí, porque bueno, me gusta este tema, porque o lo que acabas de reflexionar ahora, porque no se trata de, como tú decías, de quién, o sea, de siempre creernos como que yo soy el y que todo lo puede, ¿no? A veces incluso los niños te pueden dar esas lecciones de o ver cosas que de pronto nosotros en nuestra cotidianidad no las vemos, ¿no? Yo tengo una sobrinita que tiene 3 años y Y me decía mi mami el otro día, ¿puedes creer que ella, o sea, imagínate, tres años y medio, ella reflexiona ya cosas, ¿no? Mi papá está un poco enfermo y bueno, yo he tratado de decirles a ellos que paren un poco las actividades porque ya, o sea, no están como en... ya la edad pasa, el tiempo pasa y la... Ya no tienes la misma fortaleza de cuando tenías 20, ¿no? Entonces trato de decirles como que denle suave, ¿no? Tranquilos. Pero obviamente también yo entiendo que como pasa el tiempo, ellos también quieren sentirse siempre activos, no quieren como que, no quiero ser una carga ni nada, sino que ellos quieren sentirse activos, ¿no? Entonces, a él un poco enfermo, coge el carro, sale de la casa a hacer unas actividades, pero él no podía alzar peso, ¿no? No puede. Entonces mi mami, para apoyarlo también, dice, bueno, yo voy y yo soy la que voy a alzar las cajas y listo, ¿ok? Entonces sale y mi mami creo que venía haciendo alguna cara de que estaba pesada. Y mi sobrina le dice, papi, anda, ayúdala a mi mami, que no ves que está viejita. Entonces nos reíamos porque, claro, ella no sabe la condición de mi papá, pero ella asume que él le puede ayudar, ¿no? Que él es el hombre y que mi mamá no podía hacer toda la fuerza y que él como hombre sí podía. Entonces, luego reflexionábamos en torno a eso y nos causaba un poco de gracia. Pero también digo, mira cómo los niños también quieren aportar, ¿no? A veces creo que de pronto si como en tu anécdota, Charlie, si nos sentamos un poco con esa humildad, ¿no? De bajar un poco también, bajar las armas, ¿no? Y a ver, estamos en esta, pensemos qué podemos hacer, porque siempre nos pueden venir ideas y a veces creo que hay ideas súper válidas de los más pequeños también, ¿no? Entonces, de todos tenemos que aprender. Yo no creo que tú solo aprendes de mi mentor que tiene una maestría y dos doctorados y se ha leído 200 libros. A veces aprendemos del señor que vende helados en la esquina porque apenas terminó la primaria. A veces esa gente te da muchas lecciones porque uno aprende más allá de lo que lees, más allá de lo que vas a la universidad, aprendes mucho de la vida, del día a día, de la cotidianidad. Y así hay muchísimas anécdotas. Mi querido Charlie, por ejemplo, alguna vez mi papá contrató a un ingeniero para un tema en la casa y contrataron también a dos, tres trabajadores, albañiles, de gente que tienen esta profesión por herencia, ¿no? El papá es albañil, el hijo albañil, el nieto albañil. Y resulta que el señor albañil le daba ideas mucho más precisas al ingeniero. Entonces mi mamá dice, mira, el señor, que es solo el albañil. No es solo el albañil, son años de experiencia. Son años que también el señor segurito estuvo ahí en prueba de error. Y entonces imagínate que el ingeniero, que se comió no sé cuántos años de clase, y toda la cosa, tiene que apoyarse del albañil que aprendió en el día a día. Entonces ahí estas lecciones de humildad, o sea, ni los estudios, ni los 200 libros leídos, ni los miles gastados en mentorías, que no digo que está mal, no significan que lo tienen todo. A veces hay lecciones que aprendemos de la gente que está ahí de pie, la gente que te digo que está viviendo la vida, esa gente que se la está comiendo todos los días, que sabe que tiene que levantarse para hacer algo, porque hay algo que hacer en esta vida, porque la vida hay que vivirla. Entonces, gracias, Charlie, por esa anécdota, porque para mí ha sido súper bacán, chévere, gracias.
0: Puede pasar que a veces uno desdimensiona la realidad, ¿no?, de las cosas, y en el aspecto humildificador que la vida nos propone, ¿no es cierto?, tenemos que un poco bajar nuestra guardia y un poco dejarnos guiar, porque creo que cuando estás sumido en la derrota, porque así la proclamas como una derrota, así como proclamas tus triunfos, las derrotas, ¿no es cierto?, el decir, ok, ya me equivoqué, pero más abajo de aquí no voy a llegar, de aquí solo puedo ir para arriba, para subir, empezar a levantarme tengo que arreglar primero lo que rompí y después aprender y después superarme. Porque de otra manera, el evento que ocurrió, la catástrofe que, en la que participaste, pues no hubo aprendizaje, sino fue una circunstancia. Pero entonces, Rick, cuando observas todas estas circunstancias que nos pasan en la vida, todos estos momentos en los que se pone de manifiesto todas estas cosas que nos pueden golpear porque nos sentimos invulnerables a las circunstancias de la vida y a los climas y a las cosas que nos rodean y todo eso, el rato menos pensado aparece algo que no estábamos esperando, que parece que es una gran lección que nos teníamos que mandar. Pues explícame un poquito eso, porque hay gente que es muy planificada y otra que no, pero al mismo tiempo cualquiera de los dos va a caer en la misma circunstancia.
2: Es correcto, todo está correcto. Recordemos con desde ese principio tenemos que basar todo, que todo está correcto. Las personas que son bien planificadas, muy bien, pero se dan cuenta que por más planes que hagan, en el momento que lo habían planeado, se veía bien, pero en la práctica ya fallas, siempre algo. Y las personas que tampoco no planean las cosas, también falla algo. Porque siempre estamos planeando nosotros como seres humanos, como seres inteligentes, como seres que lo sabemos hacer todo. Pero sin embargo, si se le olvida las moneditas, no puede pasar el toll. Son pequeños detalles que se le olvidan a uno. Entonces, esta experiencia que cuenta nuestra hermana Ligia, que la experiencia hace la diferencia. El albañil está día a día viendo cómo se hacen las cosas en la vida práctica. Entonces yo siempre estoy en el lado de la práctica, porque el estudio es perfecto, es chévere, es bonito, en la computadora, en papel se ve muy bien, pero en la realidad ya no funciona así. Entonces ahí están las diferencias. Por lo tanto, un ser maravilloso que me dijo hace muy poco tiempo, tengo un mensaje para ti. ¿Cuál es el mensaje? ¿Quieres que te lo diga o te lo digo? No, dímelo. No, mejor después te lo digo, porque si no, no, dímelo, porque así lo comienzo a practicar ya. Y este mensaje es el que tú comenzabas a hablar, Charlie. Te caíste y entonces la mamá te dice, levántate. El papá te dice, ¿te levantas o te levanto? Entonces, cuando alguien te dice, mira, levántate, agárrate de tu mano y anda. Eso es un mensaje bonito, porque no te están diciendo, te levanto y andemos. Levántate, pone de tu parte, ponte de tu energía, pone de tu voluntad y agarremos de la mano y caminemos. Eso es muy bonito cuando tú lo llevas a la práctica. Y entonces, como decía Ligia, cuando comienzas a practicar y a practicar algo, casi llegas a la perfección, casi, no la perfección, porque la perfección no la podemos alcanzar nosotros, perfecto solamente Dios. Por lo tanto, nosotros podemos hacer las cosas muy bien y casi perfecto, pero no perfecto. Eso no hay que perder de vista esos aspectos, y no son situaciones para uno evadir una cosa o la otra, evadir como dice Carol, si no me acuerdo no pasó. Eso es una cosa muy bonita o algo muy, una forma muy bonita de evadir la verdad. Pero cuando ustedes comienzan a observar esas cosas, entonces, ¿pero qué? No se les olvida. Decían cosas bien que haces y haces una mal. Esa la que hace mal es la que te va a recordar la gente que te conoce. Por lo tanto, ustedes vean que todos los demás están vigilándolos a ver en dónde se equivocan. Y no se trata de ser perfecto, se trata de ser consciente de que soy un ser espiritual y que estoy aprendiendo. Que soy un ser espiritual y estoy aprendiendo cada día a hacer las cosas cada vez mejor, con todo lo posiblemente de ajustarme a la ley y esta ley que me acompaña. Cuando estudio, razono, entiendo esta ley que le decimos, es Dios actuando. Y ahí está la falla de todos nosotros, porque aparece de que sabemos todo. Y recuérdense que nadie sabe todo de nada.
4: simplemente sabemos cosas, pero no lo sabemos todo. ¿Cómo se hacen las cosas? Sabemos cómo se hacen, pero se los olvida de ponerle aquello importante. No solamente la dedicación, el aprendizaje, la práctica, no. Hacer las cosas bien. No solo se trata de hacerlas bien, se trata de hacer todo lo que hagamos con amor. Si te vas a levantar y comienzas a caminar, recuerda, o recordémonos aquella imagen que le preguntaban a Jesús: ay, maestro, me abandonaste cuando yo más te necesitaba. Y la respuesta, ¿cuál era? No, no te abandoné. En ese tiempo solo veía unas pisadas en la arena. En ese tiempo yo te traía en mis brazos. Así es que todos nosotros tenemos que recordar de que siempre tenemos esa ayuda, esa colaboración, esa forma distinta de ayudar que no la tenemos en cuenta. ¿Por qué? Porque siempre estamos pensando en nosotros y no pensamos en los demás. Podemos ayudar a todos los que nos pidan ayuda. Sí podemos hacerlo, claro que podemos hacerlo. Y cuando lo hacemos de una forma desinteresada, ahí se comienza a poner en práctica aquella otra ley que no hemos mencionado todavía, la ley de fraternidad universal, la que indica que el que puede tiene que ayudarle al que no puede, el que tiene tiene que darle al que no tiene, y el que sabe tiene que enseñarle al que no sabe. Así es de que estamos lejos de la perfección, pero al mismo tiempo estamos tan cerca. Lo único que nos hace falta es tomar plena conciencia de todo lo que los rodea.
0: ¿Tú dirías que tal vez estamos en una época en la que posiblemente, ¿no es cierto?, nuestros aprendizajes de juventud, que es lo que nosotros ahora ponemos sobre la mesa, porque la experiencia pues nos ha enseñado cositas, ¿no? Sin embargo, digamos que si no, el que no arriesga no gana. No, eso se repite hasta el día que te mueras. El que no se arriesga no gana. Ahora, el asunto está en que, claro, no te arriesgas porque no quieres defraudar a la gente que confía, que entiende y depende de ti. Entonces, tengo la impresión, y no sé, ahí corríjame si estoy equivocado, que si estás en una zona en la que no te estás equivocando mucho, es que no estás arriesgando nada. Si no estás arriesgando nada, quiere decir que estás paralizado. Tu vida está estancada porque ya dejaste de perseverar. ¿Tú crees que eso es válido? ¿Tiene fundamento lo que estoy diciendo? Porque si es que podemos aprender de los errores, si es que ya te dejaste de equivocar, no quiere decir que ya, no necesariamente quiere decir que aprendiste todo lo que tenías que aprender, sino que posiblemente ya no te estás arriesgando. Por eso tu vida no está avanzando. Porque la vida propone que tienes que arriesgarte a cosas que no conoces, a instancias que no sabes. No sabes ni siquiera de ti cómo te vas a sentir. ¿No? Te vas a una fiesta y dices, no, es que esa gente no me cae como mucho y ya no quieres ir. Sin embargo, es nada más que no sabes cómo te vas a sentir y estás asustado. Tienes temores, tienes una serie de cosas, ¿no? De confrontar ciertas circunstancias. Pero entonces, dime, pues, quienes están con nosotros, Ligia o Carito, ¿será que tal vez hemos dejado de arriesgarnos y por eso nuestra vida podría de pronto estar en un momento de cancelación de ejecuciones? No estamos haciendo nada, no estamos aprendiendo nada, entonces no nos estamos moviendo. Si los perros no ladran, Sancho, es que no estamos andando. La inversa, ¿no?
1: Bueno, ahí sí es verdad, correcto.
2: Claro, ahí sí es. Recordate, solamente cuando eso sucede es cuando uno ya llegó y está en una zona de confort, que no se arriesga nada. Y el que no se arriesga no gana o no pierde. Dime, Carol, cuenta.
1: Pues sí, es verdad. A veces uno piensa que llegaste a, qué sé yo, por decirte, en tu vida profesional. Estudiaste, sacaste tu título y dijiste, ya, con el título, estoy con mi título. Conseguiste un trabajo y ya, o sea, hay momentos en los que dices, ya hice las cosas. Y resulta que va pasando el tiempo y tampoco te sientes bien. Tampoco estás, ves tu progreso, pero estás conforme. Llegaste a esta casa, te acercaste, y para ti el coger el tren, el bus, está completamente ya, lo haces automático. Y no tienes esa ilusión de tal vez equivocarte cogiendo otro tren, o tal vez salir un poquito más tarde para saber cómo es el ambiente de coger el bus a otra hora y te quedas en un punto en que dices, hasta aquí llegué y no me cambien. Y yo he escuchado a muchas personas, no, yo estoy bien así, no, aquí me dejan. Y realmente llegar a ese momento que de decir, dejé de aprender, dejé de vivir, dejé de... y no te das cuenta que llegaste a ese final, hasta que pues abres los ojos y dices, no, cada día es un día, un reto, cada día es una experiencia, cada día lo tengo que vivir al máximo, cada día lo tengo que dar todo de mí este día, porque este es el último día del resto de mis días. O sea, vivirlo como que si fuera el último, porque no sabes si mañana te vas a despertar. Entonces hoy hay que disfrutarlo, pero con responsabilidad también, ¿no? Con responsabilidad, con todas las cosas que pues están ahí para ti, y sin pisotear a nadie, sin herir a nadie. Y si heriste a una persona, ahí está ahí el reconocimiento, está ahí la palabra, está ahí el lo siento. Y otra cosa que uno también aprende, o sea, hay momentos en la vida que tú tienes amistades que pueden estar en el presente, te enojas porque somos humanos, te enojas por alguna tontera y se fue esa amistad de tu vida.

0: No debía haberme portado así. Debía haberte, o sea, debía haberme calmado, no debía haberte gritado. Alguna cosa de esas, ¿no? Si tú tienes la valentía de hacerlo, pues hazlo. Hay personas que he escuchado de que ya se fueron, ya se murieron las personas y se quedan con ese, con esa experiencia negativa. Entonces, creo que tú tienes que aprenderte a perdonar. Tú primero, reconocer que el error que hiciste está mal. O sea, reconocer que tú hiciste, que tú cometiste el error, que tú la persona que cometiste el error. Entonces, coger y decir, bueno, yo mismo voy a pedirme perdón y voy a pedir perdón a la persona. Y si ya no puedes pedir perdón a la persona, pues pídele al ser de esa persona perdón, aunque no esté cerca, aunque esté súper lejos o aunque ya no te escuche esa persona porque ya no esté en este planeta. Entonces creo que esa es una de las moralejas. Dime, Ricky o Ligia.
1: ¿Y yo por qué? No, sí, yo creo que, bueno, este es un tema bastante amplio, ¿no? Bastante, tiene varias aristas, ¿no? Lo que tú dices, en efecto, Carito, es cierto. Los errores, no, creo que de lo que hemos hablado hoy, los errores, las veces en las que tropezamos y caemos, tiene varias aristas, como les decía, ¿no? Y lo una, el tema que traía a colación Charlie, que es bajar un poco las armas y de pronto, porque todos tenemos un poco de ego, ¿no? El ego incluso y la humildad, ¿no? Sobre todo tener ahí esa dosis de humildad. Lo que tú decías también, ¿no es cierto? La dosis para, en cambio, disculparte, para reconocer, para afrontar y decir, pues bueno, me equivoqué. La valentía también, ¿no? De asumir los errores y continuar, porque no hay otra forma. Y un poco haciendo como resumen de los tres y lo que decía mi estimado Ricky, igual, como la experiencia, la sumatoria de la experiencia, no solo nuestra, ¿no? Sino también la que tiene el resto de personas, hacerla, nosotros también la podemos replicar, y que eso también nos sirva para que las demás cosas que estamos haciendo o emprendiendo o encaminando nos puedan llevar a buen puerto, ¿no? Aunque por ahí dicen que nadie hace experiencia en cabeza ajena, yo creo que no es tan real. Yo creo que sí se puede aprender de las otras personas y nos pasa frecuentemente. Creo que antes ya habíamos conversado un tema parecido, por ejemplo, la vez anterior que conversamos, ¿no? Nosotros no queremos repetir algunas cosas que vimos que como que nuestros papás se equivocaron y estamos intentando cambiar ahora. También podemos, en ese cambio también podemos volvernos a equivocar, pero estamos en un constante aprendizaje. Creo que es eso. Yo creo que la vida es eso, de aprendizajes, de retos, de caer y levantarse, de las nuevas oportunidades. Y pues nada, ahorita tenemos todavía, ahora mismo hoy, estamos a 5 minutos de las 8 de la mañana y nos queda el resto del día, ¿no? Para aplicar lo que hemos aprendido, para continuar con nuestros sueños, con nuestras ilusiones. Pero sobre todo este día es una hoja en blanco de nuevo. Vamos a ver con cuántos borrones o con cuántos tachones completamos este día. Eso, chicos.
2: Ahí tienes que la ignorancia está revestida de todos estos actos vandálicos, ¿no? Porque dices, no, déjame, sobre todo los hijos, ¿no? Dicen, no, papá, déjame, yo me quiero equivocar porque en mi vida yo quiero cometer mis propios errores y quiero hacer esto y el otro. Y la verdad es que, si no, ¿cómo voy a aprender? Ok, está bien, yo te entiendo. Pero hay gente que dice, ¿no es cierto? Y a ratos yo tengo mi opinión dividida, que dice, no se puede aprender de los errores ajenos, como dijiste hace un instante. Entonces yo digo, pues la humanidad tiene experiencia bastante y suficiente de hacer eso. Y entonces yo me remito al punto de que cuando Cristóbal Colón llegó a América, no había mapas de América.

0: ¿La había? ¿No? A pesar que es argumentable, pero digamos que no había. Entonces él vino y estuvo llegando a diferentes lugares, pero no sabía realmente la magnitud de continente que tenía delante. Sino hasta Américo Vespucio, que casi 50 o 60 años después hizo el primer mapa de América. Y entonces ya los navegantes sabían dónde estaba cada cosa y en qué y dónde la iban a encontrar. Entonces dices, si es que se puede aprender de la experiencia ajena, claro, Cristóbal Colón no tenía ninguna. Solo era navegante, él fue el que caminó sobre, el que tomó el riesgo, digamos así. El que vino después dijo, verás, entre este punto y el otro ha habido algo más. Porque hizo el mapa y al final resultó que América no se llama Colombia, se llama América por Américo Vespucio. Se llevó el nombre de América porque era el mapa que él hizo. Entonces la experiencia, el recolectar experiencia ajena, sí es válido y lo hemos hecho antes y no se descarta, ¿no? Por eso es que cuando inteligenciamos a nuestros hijos sobre nuestros errores, ojalá ellos también tengan un poco de, o sea, no tengan tanta soberbia, ¿no es cierto? Y quieran aprender de nuestros errores, pero también tenemos que ver que tal vez nosotros mismos les hemos puesto esa soberbia encima, en la idea de que somos perfectos y somos imposibles de cometer equivocaciones, que de hecho ellos nos ven equivocarnos y no nos dicen nada. Por eso es que tal vez pensamos que no nos equivocamos, pero tienen su propio pensamiento.
1: Por supuesto.
0: Y nos lo guardan, pues no nos lo dicen. Nos dicen cuando ya estamos viejos y la cosa ya pasó y dicen, papá, yo tuve que perdonarte de algo que hiciste. Y digo, pero ¿y por qué no me dijiste ese día? Es que no quería que te enojes. Y ya, ¿de dónde sacaste eso?
1: Claro. Ajá.
0: Y entonces llevas 50 años odiándome. ¿Cómo es eso?
1: Sí, y te das cuenta de esas cosas cuando llegas a terapia.
0: Bueno, ya ves que este mundo lleva 60.000 años dando vueltas y nosotros no estamos reinventando, sino que nos subimos de algo que ya venía. Y que tenemos que acostumbrarnos, tenemos que acomodarnos, asimilarnos, ¿no es cierto? Donde quiera que estemos, haciendo lo que estemos haciendo. Pero siempre pienso que no nos olvidemos de tomar riesgos y de no tener miedo a defraudarnos a nosotros mismos, ¿no? Decir, no, no me arriesgo porque de pronto no podría vivir con una equivocación así. No, es que si no cruzas el puente no vas a saber. Y aquí es, bueno, ya se nos acaba el programa. Por desgracia, esto tiene que continuar. Tiene que continuar porque ya ves que se pone interesante. Y las anécdotas personales, porque en efecto, la vida nos trae estas enseñanzas y estas humildades. Y a ratos la reconsideración de nuestras particularidades en ese sentido. Así que, con esto, pues sus observaciones finales. Y Rick, llévanos a las estrellas.
2: Las estrellas. Claro, claro, sí, estamos hablando muy importante de todos estos temas porque son parte de la vida cotidiana, de la vida personal de cada uno de nosotros. Y me encanta esta idea que están dando últimamente. El dicho dice, nadie aprende en cabeza ajena. Pero cuando ahora, en la actualidad, nosotros comenzamos a observar esa parte y comenzamos a despertar nuestros pensamientos, sentimientos, deseos y acciones, nos damos cuenta que sí podemos aprender por cabeza ajena. Observemos lo que pasa en nuestro entorno, observemos lo que le pasó a fulano, observemos lo que nos enseña fulano, y nosotros podemos aprender de eso. Y no tenemos la necesidad de equivocarnos, porque alguien más se equivocó ya muchas veces. Decimos, no vamos a inventar la rueda, sino que irla modificando. O sea, de que eso es lo que ha sucedido. La rueda ya está hace tiempo. No vamos a inventar nada nuevo, a pesar de que hay cosas nuevas que aparecen cada vez. Pero no se trata de inventar. Se trata de ya utilizar lo que ya está inventado para poderlo usar de una forma más responsable y ahora con mis propios términos. Los términos de que quiero ser útil al resto de la humanidad. Así es de que será hasta mañana de mi parte.
1: Bueno, cosas aprendidas, cosas vividas, cosas que tenemos que reflexionar. Cada uno tiene su ollita y cada uno tiene su cucharita y sabe el fondo de la ollita. Así que al mecerla, si es que se está pegando por ahí, pues ustedes tienen el secreto. ¿Cuál es el secreto? Pues reflexionar, responsabilizarse y volver a comenzar. Creo que Dios nos da la oportunidad, como dijo Ligia, de que cada día es un día diferente. Cada día es un presente, por eso lo llaman presente, porque es un regalo que nos dan de volver a comenzar, de volver a reiniciarnos. Por eso decimos ama nacer, porque amamos el volver a estar en este mundo, en este planeta, y que cada día podemos rectificar, cada día podemos ratificar las cosas buenas que hemos hecho o rectificar las cosas malas y pues vivirlo a plenitud. Así que les dejo con una sonrisa, disfruten de los días, disfruten cuando puedan abrir los ojos, podamos caminar, disfruten de esas cosas pequeñitas que pensamos que es normal, pues muchas de las personas no poseen lo que nosotros tenemos, lo que otras personas tienen al 100%, muchas les hace falta. Entonces, disfrutemos de cada cosa que tengamos y agradezcamos, y así podemos compartirlas también. Así que les dejo con un súper abrazo, les quiero y les vemos. Nos vemos el lunes a primera hora, 7, y marquen el 570-800-9188 para seguir hablando de estos temas que, pues, sin algo, ahí estamos, podemos ayudar.
0: Licia, tu despedida, te me estás barajando ahí.
3: No, me estoy barajando, aquí estoy todavía, chicos, muchísimas gracias, me ha emocionado compartir con ustedes, hay mucha tela que cortar, hay mucho por hablar, pero pues ya nada, la siguiente ocasión, gracias por el espacio, un abrazo para toda la gente que nos escucha y nos vemos la próxima.
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6: Aquí inicia tu espacio informativo de Radio El Despertar con las noticias más importantes del día de hoy. Millones de peregrinos comenzaron actividades previas al Hajj en la Meca. Arabia Saudita recibió a millones de fieles musulmanes para la peregrinación anual del Hajj, uno de los mayores eventos religiosos del mundo. Israel intensificó operaciones militares en el Líbano. Diversos medios internacionales reportaron nuevas operaciones militares israelíes en territorio libanés, aumentando la preocupación por la estabilidad regional. China entró oficialmente en su temporada de inundaciones. Las autoridades chinas informaron el inicio de la temporada anual de inundaciones y advirtieron sobre fuertes lluvias en el sur del país durante junio. La Casa Blanca anunció nuevas medidas arancelarias para el acero, aluminio y cobre. La administración del presidente Trump publicó una actualización de su política comercial respecto a importaciones de acero, aluminio y cobre. Tensiones entre Estados Unidos e Irán afectan mercados mundiales. Los mercados financieros siguieron atentos a las negociaciones y tensiones entre Estados Unidos e Irán. Las expectativas de una posible reducción del conflicto impulsaron las bolsas internacionales al cierre de la jornada. Ejecutivos navieros pidieron reglas claras para reabrir el comercio en el Estrecho de Hormuz. Representantes de la industria marítima internacional solicitaron medidas concretas para restablecer la normalidad en una de las rutas energéticas más importantes del mundo. NVIDIA presentó un nuevo chip de inteligencia artificial para computadoras personales. La empresa NVIDIA anunció una nueva generación de procesadores diseñados para ejecutar inteligencia artificial directamente en computadores personales, ampliando el acceso a esta tecnología. Nueva York, debate político sobre la redistribución electoral en Nueva York. Legisladores demócratas presentaron una propuesta de reforma constitucional para modificar el proceso de redistribución de distritos electorales en el estado. La iniciativa busca establecer nuevas reglas para la elaboración de mapas electorales de cara a futuras elecciones estatales y federales. El Salvador. El Hospital Rosales inicia una nueva etapa de atención médica. El renovado Hospital Nacional Rosales anunció la habilitación de servicios de emergencia las 24 horas y atención en 45 especialidades médicas. Además, las autoridades informaron la incorporación de especialistas nacionales e internacionales y tecnología médica de última generación.
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2: Una vez más, nosotros aquí nos reunimos en Radio El Despertar para continuar con esta serie de enseñanzas que nos transmite nuestro hermano Pablo. Bienvenido una vez más, hermano Pablo, aquí a Radio El Despertar, que transmite desde Nueva York. Es una oportunidad muy linda que nos permite la creación podernos volver a encontrar para transmitir esta luz a la humanidad.
8: Es necesario, muy necesario, que esta humanidad, que este mundo reciba esta luz, luz, amor. Ahora, imprescindible en vuestro planeta. Y aquí estamos, dispuestos a dar respuesta lo más clara posible a vuestras dudas, vuestras necesidades, a todo aquello que necesitéis ahora clarificar. Adelante.
2: Hermano Pablo, el mismo ser de que nos escribió la semana pasada y hizo una pregunta, nos vuelve a preguntar. Ya sabemos de que hay personas que están pendientes de esta información, que les encanta esta forma de explicar lo que tú nos transmites. Y este ser, una vez más, nos dice: el mundo ha entrado a un cambio, pero sin guía espiritual verdadera. ¿Cómo podemos encontrar quien nos lleve por el camino de la iluminación?
8: Podrás pensar que desde mucho tiempo atrás, muchos, muchos siglos atrás, el ser buscado guías, orientaciones, maestro, y todo ello fijando esa búsqueda desde el exterior y ha estudiado en los libros sagrados, no ha preguntado a seres de nivel o ha participado de religiones que presentaban estas guías, su orientación. Pero se acabó el tiempo. Se acabó el tiempo de buscar la guía y la orientación en el exterior. Ahora, nada de fuera. Nadie de fuera podrá ser tu guía, tu maestro o tu orientador. Ni siquiera esos libros que llamáis sagrado. Porque lo más sagrado está dentro de ti. Y lo más sagrado, lo más perfecto, la única guía que ahora te podrá salvar. Fíjate, la única guía y la única guía que ahora debes tener de referencia para seguir esa conducta, ese camino, ese recorrido que ahora tienes que realizar, está en tu conciencia. Es ahora donde tienes que situar el sentir de tu conciencia. Y entonces tengo que decir que es tu conciencia, sino la voz de Dios en ti, la máxima y la mejor guía orientadora. La conciencia es la voz de tu alma, que siempre ha estado resonando, pero que todo lo exterior, incluido esta propia materia tuya, ha impedido que resonaran y te ha aislado de esa conciencia. Por eso ahora es el tiempo de escudriñar, profundizar y sacar afuera, al exterior, esa voz de la conciencia, que es la voz de tu alma. Porque eso es tu conciencia, la voz de tu alma que ahora te grita, como nunca antes te ha gritado. Y lo que te grita es: abre tu alma, abre tu corazón, ábrete al amor del Creador. Y la conciencia te conecta y te une directamente con el amor del Creador, directamente y estrechamente. Y entonces no tienes duda de esta guía, ninguna duda de esta guía conductora, de ese espíritu que habita en ti. Pero tienes que abrir tu corazón para que la voz de esta conciencia resuene en ti, como nunca antes ha resonado, como nunca antes. ¿Qué tienes que hacer para abrir tu alma, abrir y escuchar la voz de la conciencia? Lo que tienes que hacer Ama. Ama. Al que más te ama. Al que más te ama. Y quien más te ama es el que te ha creado. El que te ha dado esta existencia y otras muchas existencias que a través de esta materia no reconoces todavía porque están borradas de este cerebro humano y no tienes recuerdo de otras existencias. Ahora, tienes que amar a tu creador como nunca antes lo has amado. Este amor que está en ti ahora tiene que despertar en ti y salir de ti sintiéndolo como nunca antes lo habéis sentido. Es un tiempo que vuestros espíritus durante mucho, mucho, mucho tiempo. Y ahora, ahora, el amor puede encontrar esa resonancia y manifestación en ti, sintiendo lo que nunca has sentido, sintiendo como nunca has sentido, sintiendo esa dependencia completa. Empiezas a amar, amar y solo amar. Podrás ver lo que nunca has visto, comprender lo que todavía no habéis comprendido y sentir como nunca habéis sentido. Tienes que buscar fuera de ti lo que ya está situado en ti y no lo ves porque está encerrado, porque esta materia te hace mirar continuamente en tu alrededor hacia un mundo físico muy humano todavía donde todo es materia y donde esta materia absorbe y os impide ver ese amor que hay en ti, en todos y cada uno de vosotros, que no habéis visto, pero ahora tenéis que ver, para que el amor sea vuestra guía conductora, vuestra guía orientadora, esa brújula que os dirige hacia el norte, siempre hacia ese norte. La que ya no os podéis desviar. Tu norte, tu camino, es un camino de amor. Desde ahora hasta una eternidad sin fin. Que es estrecho, reducido, frágil y personalista. Es un amor que te agranda, que te expande y que te une a toda la infinita creación. Un amor que ahora te corresponde. Un amor que ahora te eleva. Un amor que ahora será vuestra salvación.
9: Qué amplio, qué forma de ver esta creación. Entonces yo pregunto, nosotros acá siempre hemos tenido esta imagen que hay que creer para ver o ver para creer, y ahora cambia ese mecanismo, ya no es, sería sentir para ver o amar para sentir y ver. Sería, tendría que amar para sentir y ver el inmenso amor de Dios o el inmenso amor del Creador que de continuo me rodea.
8: Fíjate, fijar. Te das cuenta que con un cuerpo físico, la dependencia de vuestro sentido, de lo que veis, tocáis, es fundamental para este cuerpo. Y el cuerpo se mueve con esto que llamáis sentidos. Por eso dices, tengo que ver para creer. Como Tomás. Si no tocaba, no podía creer, tenía que comprobar, hundiendo el dedo en la llaga. Tú ahora puedes hundir el dedo en la llaga, pero no de una forma física, no de una forma material, no con tu materia humana. Sino sin siento el amor. Y cuando sientes el amor, es como cuando ves un río que pasa por tu lado y ves ese agua fluir, y ese río fluye en una dirección y esa dirección conduce al río hacia el mar. Ese eres tú. Ese eres tú. Un ser que ahora tiene que comprobar cómo el río, tu río de amor, te conduce al mar, un mar de amor. Y todavía tenéis miedo. Miedo y temor al río, porque no sabéis a dónde os conduce el río, no sabéis qué obstáculos presenta el río, no sabéis si os quedaréis atascados en el río. Y tampoco sabéis si os ahogaréis en el río. Claro. Ahora tienes que dar un salto. Un salto. Que puede parecer un salto al vacío. Tienes que confiar o poner cierta confianza en ese fluir de ese río de amor. Y que ese río de amor en el que tú te sitúas te va a llevar al mar de amor, al mar más amplio, grande, perfecto y unitario, donde confluyen todos los ríos, donde el todo, ese mar hace desaparecer el río. Y solo existe el mar de amor, que es el amor del creador. Con esta imagen, tú ahora puedes empezar a ver que no se trata de tocar el río y mojarte la mano o los pies, sino entrar completamente en el río y dejarte llevar por él. Es el tiempo. Es el tiempo de fluir en vuestro río de amor. Y cada ser es un río donde fluye el amor. no es que circule sangre por vuestras venas y vuestras arterias, sino que lo que circula es una energía de amor en donde tú tienes que entrar, que penetrar y que sentir. Sentir ese río de amor que hay en ti. Esa energía invisible que no puedes tocar ni ver, tampoco oír, que solo puedes sentir y que sentirá cuando des ese salto, cuando te muevas en esa dirección, cuando te concentres en el amor. En el amor que hay en ti, solicitando al tiempo el amor del Creador, el amor de ese mal hacia el que vas. Pero tienes que establecer esa comunicación, el río de amor que hay en ti. Va inevitablemente a ese mar de amor del Creador. Pero tienes que dirigir con tu confianza, con tu entrega, con tu súplica, con tu petición, con mover todo este cuerpo y todas las energías que habitan en tu cuerpo hacia ese que en un tiempo en la Biblia se presenta como Yahvé, el que es, el que ha sido siempre, que ahora está aquí cerca de ti. No le cerca de ti. Y vas a acceder al que es y formar parte del que es. Y claro, formar parte de él es lo que nunca habéis sentido hasta ahora, pero que aún os corresponde y podéis sentir, porque estáis próximos a ese cambio, un cambio evolutivo, un cambio de nivel, un cambio sustancial de la materia al espíritu, porque empezaréis a ver que no sois materia solamente, sino mucho más que materia, un espíritu que siente, que se mueve en él continuamente una energía de amor. Eso es lo que llamáis Dios. Una energía de amor que une y que está en todo lo creado, desde lo más pequeño a lo más grande, de lo más microscópico hasta lo más macroscópico, está en lo visible que veis invisible que no ve. En todo y en todo está y se manifiesta continuamente el amor del Creador. Y ahora os doy la buena nueva que ya mucho tiempo atrás se os transmitió. Tan amado como ese ser que llamáis Jesús, y como Él eres y serás un ser de amor.
9: Entonces, si me cuentas, me dices, me explicas, nos aconseja, nos enseña. Sabemos de que este mundo es un mundo escuela. Y me comentas de que podemos trascender sin dejar este cuerpo. Entonces eso quiere decir que este cambio está muy cerca en tiempo humano.
8: Tengo que decir. Este es lo que llamáis el final de los tiempos. Pero no el final de los tiempos que muchos seres han situado y muchos continúan situando. Es el final de un tiempo para entrar en un nuevo tiempo. Lo que finaliza ahora. Y tú dices, ahora es el tiempo final para las oscuridades y las ignorancia. Estáis entrando en un tiempo donde todas estas sombras que esta humanidad arrastra desde la creación de esta humanidad a ser limpiada, apartada, eliminada, para entrar en un tiempo de luz y de conocimiento, de luz, de conocimiento y de verdad, porque la luz y el conocimiento sitúan la verdad ante todos los ojos humanos. De engaño, de mentir, de dudas, de inseguridades y de confusión. Habéis vivido y continuáis viviendo todavía en el temor. El temor y el miedo. Se apartarán y se limpiarán y desaparecerán por completo de la faz de la tierra cuando esta luz termine de situarse. Es el tiempo de
10: conocerán la luz de la verdad, que sentirán en el fondo de su corazón. Y será el corazón la residencia de vuestra alma, el motor de vuestros espíritus, que conducirán a estos cuerpos físicos a una frecuencia, a una frecuencia que ahora tenéis que situar y que ya está situada en el planeta. Despertar, aprovechar este tiempo, porque no queda mucho tiempo humano para ese final, que no será final, sino transformación y cambio, donde será el tiempo de separar el trigo de la cizaña, el trigo de la semilla que ha dado fruto, del espíritu que reconoce el amor en él y que ha germinado en él, y la cizaña. Serán sus seres, hermanos vuestros, todavía ignorantes y atrasados, solamente atrasados y muy, muy ignorantes, que no podrán continuar en esta nueva humanidad. Desaparecerán como las sombras, pero continuará su evolución. Nadie se perderá, nadie será apartado, pero cada uno se situará en su lugar, porque entráis en un orden de amor que no decide ningún ser humano. Los jerarcas de este mundo humano tienen poder no tienen ningún poder, aunque pueden aparentar todo ser. Depende del amor del Creador. Y el amor del Creador los vigila estrechamente. Y ve en el fondo de su corazón, como en los puestos. Y no les permitirá más allá de lo que sea necesario permitir. Así que no temáis a ningún mandatario de la tierra. No temáis a ningún poder humano. Pensar en el amor del Creador y en vuestra dependencia de tanto, tanto amor que ahora tenéis que manifestar por todos los lugares de este planeta, por todos los lugares de este planeta.
9: Hermano Pablo, sé de que esta emisora El Despertar se ha creado para poder transmitir estas enseñanzas, y vienen hacia nosotros los que estamos acá en la zona de Nueva York muchas interrogantes, muchas dudas, como todos los seres que están encarnados dentro de una estructura física. Pregunta es, ¿cuánto por ciento de esta humanidad, ves que somos muchos millones, están preparados para el cambio evolutivo?
8: Hay millones y millones de seres. También hay millones y millones de seres humanos opuestos, a los que les falta, y que no alcanzará esa elevación en que el planeta os sitúa. Pero no os entristezcáis, no os apesadumbréis, porque el amor de Dios nos acompaña y los conducirá en su evolución hasta que llegue otro momento en que puedan dar el salto y situarse en el siguiente escalón, en el siguiente nivel. No es el tiempo de temer, no es el tiempo de dudar, no es el tiempo de sufrir, no es el tiempo de encogerse, es el tiempo de amar y de amar, concentrar solo en el amor, estar pendiente solo del amor y ser espíritu de amor a través de estos cuerpos físicos. Los pensamientos nos dificultan, los pensamientos os apartan de esta vibración de amor que está en vosotros. Apartad los pensamientos fríos, apartad los pensamientos de duda o temor. Confiar en el amor que está en vosotros y en el amor que os conduce. Como ese río que situamos un poco atrás, no dejes pasar el río de amor que fluye en ti. Entra en él. Hazte un con él y déjate conducir.
9: Con esta explicación amplia que nos transmites, se vienen muchas cuestiones a la mente. Pero algo importante viene sucediendo y diríamos, ¿cómo tenemos que entender, razonar ahora aquella indicación que nos dejaron hace mucho tiempo cuando nos decían, dejadlo todo y seguidme, mi reino no es de este mundo? ¿Cómo tenemos que ver eso hoy?
8: Muchos años han pasado, miles de años, desde esa indicación, y que marcamos un tiempo, este tiempo de ahora, donde se cumple para muchos seres de esta humanidad esta indicación. Dejadlo todo y seguid. Mi reino no es de este mundo. ¿Qué tienes que dejar? Este hermano vuestro, este Mesías vuestro, os dice que dejéis todo y lo sigáis.

los dejáis marchar. Ni ellos tampoco quieren dejar, aunque os tienen que dejar, que por eso desencarna. ¿Lo llamáis amor? A esas dependencias humanas. Pero no es amor de Dios. Es amor humano, egoísta y personal. No diríamos negativo, pero sí nos ata y retiene aquí a unas energías a las que le falta amor y que hay que ir limpiando, limpiando y limpiando hasta que no os quede ninguna atadura humana, ni siquiera la propia dependencia de vuestro cuerpo físico, porque resistís a dejar este cuerpo. Queréis seguir viviendo a través de este cuerpo cuando este cuerpo es solo una utilidad, solo un instrumento, solo un medio para la evolución de vuestros espíritus. Y deberéis pensar que habéis tenido cientos y miles de cuerpos físicos. ¿Que no recordáis? ¿Y que habéis tenido que dejar? Pero este no es un cuerpo humano. Es un cuerpo donde vuestros espíritus tomarán conciencia de esta realidad que sois. Y podréis trascender a ese nivel superior sin dejar este cuerpo físico. Y cambiar de cuerpo físico, como cambiáis de traje y tomáis otra vestimenta, porque esta ya se quedó anticuada, inservible, inútil. Mi reino no es de este mundo. Mi reino no es de este mundo, dice Jesús. Tu maestro, tu hermano, ¿por qué me dices que tu reino no es de este mundo? Reinas en modo humano. En tu reino, tú no impones, tú no dominas, tú no obligas, tú no buscas servidores para ti. Ser más elevado que ha encarnado en esta humanidad del planeta Tierra, lo que hiciste y continúas haciendo es servir. Servirnos a cada uno de nosotros, porque no has dejado de servir. Continúas sirviendo, conduciendo.

0: humanidad hacia este nivel superior de conciencia. Ahora es el tiempo de entrar en tu reino. Es el siguiente nivel. Es la nueva humanidad. Es la nueva era. El siguiente peldaño. El mundo de regeneración. Nos conduce a ese mundo que los espíritus evolucionados ansían, desean y esperan. Y es el tiempo de reconocer internamente la evolución de nuestros espíritus, aunque todavía el cuerpo presente dependencias y ataduras humanas. No miréis vuestras imperfecciones, no miréis vuestros defectos. Mirad ahora que este reino en el que habéis entrado es un reino de amor y solo amor, de amar y solo amar, de servir y solo servir.
1: Qué bien, seguimos en esta tónica de preguntas y respuestas acá en Radio El Despertar, y queremos en nombre de todos mis hermanos darte las gracias por la disposición que tienes para ayudarnos, para orientarnos, para conducirnos, mostrarnos el camino, qué es lo que hay que hacer. Y me encanta la imagen del río, que todos los ríos conducen hacia el mar, y es en este caso hacia el mar de amor. Me encanta. Voy a tomarlo en cuenta. Voy a poder ver si me dejo llevar por este río, pero por este río de amor.
0: Bueno, yo os agradezco a todos vosotros, porque sois mis hermanos, muy amados hermanos, a los que me corresponde orientar en nombre del amor del Creador, en nombre del amor del Creador, para transmitir lo que el amor es y cómo es el amor, y que os veáis a cada uno de vosotros como seres con luz y amor, que ahora tiene que resplandecer y manifestarse en vuestra humanidad.
1: Seguiremos entonces la próxima semana con más conocimientos, no para la mente, sino que para el corazón, para el alma. Es así la indicación que nos estás transmitiendo. Siento que es la transmisión, es para el corazón, para la alma, no para las mentes. ¿Es así, hermano?
0: Tengo que decir que si no llega a vuestro corazón, serán palabras huecas, muy huecas, y si son huecas es porque vuestro corazón no se abre y está cerrado al amor. Pero el amor os espera siempre. no descansa. El amor no se pierde. El amor es vuestra única realidad, que en algún momento y en algún tiempo despertará en vosotros. Y este es el tiempo, ahora, de despertar.
1: Gracias entonces, hermano. Gracias, gracias por todo lo que nos has enseñado hoy, nos has indicado. Esperamos siempre poder contar con la colaboración, la guía en los próximos tiempos. Ya veo de que son tiempos poco difíciles, como todo tiempo es difícil, o lo ve difícil uno cuando está acá en la tierra. Esperamos de que toda esta luz de este conocimiento nos pueda despertar al amor.
0: Así es. Es un tiempo difícil para la materia, porque se está perdiendo y se perderá. Pero es un tiempo para el resplandecer de los espíritus, para que esta luz del amor la sintáis y la viváis como nunca antes la habéis sentido. Porque sois solo eso, ser o luz y amor. Bendiciones.
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4: Iniciamos con la fiesta del rey de los deportes, el fútbol. La cuenta regresiva para la Copa Mundial de la FIFA 2026 entra en su fase decisiva. Durante el lunes 1 de junio, las selecciones clasificadas continuaron llegando a sus centros de concentración en Estados Unidos, México y Canadá para completar la preparación final antes del torneo. Entre las noticias más destacadas, varias selecciones sudamericanas iniciaron entrenamientos completos con sus plantillas casi definidas. Argentina, actual campeona mundial, comenzó sesiones tácticas enfocadas en la defensa del título, mientras que Brasil intensificó los trabajos físicos y de definición ofensiva. En Europa, España, Francia, Inglaterra, Alemania y Portugal realizaron entrenamientos cerrados al público con énfasis en estrategia y recuperación física. Los cuerpos técnicos buscan llegar al Mundial con sus principales figuras en óptimas condiciones. Desde Norteamérica, México continúa afinando detalles como una de las tres naciones anfitrionas. Estados Unidos trabaja en la adaptación de los jugadores procedentes de las ligas europeas, mientras Canadá mantiene expectativas de realizar la mejor actuación mundialista de su historia. Además, el lunes se confirmó la logística definitiva para los equipos participantes, incluyendo centros de entrenamiento, sedes de alojamiento y cronogramas de prensa para las próximas semanas. Por otra parte, en Sudamérica quedaron definidos los cruces de los octavos de final de la Copa Libertadores. Los enfrentamientos prometen duelos de alto nivel entre clubes brasileños, argentinos, uruguayos y ecuatorianos, aumentando la expectativa de los aficionados del continente. En la Asociación Nacional de Baloncesto ya se vive el ambiente de finales 2026. Los San Antonio Spurs llegan como campeones de la Conferencia Oeste luego de derrotar al Oklahoma City Thunder en 7 partidos. Por el este, los New York Knicks regresan a unas finales tras décadas de espera. La serie por el campeonato comenzará mañana 3 de junio y genera enorme expectativa entre los aficionados del baloncesto. La atención del tenis mundial se concentra en París con el desarrollo de Roland Garros. Durante la jornada del 1 de junio se disputaron encuentros correspondientes a los octavos de final del torneo. Hasta aquí el resumen deportivo internacional de hoy. Les informó Marjorie Pazmiño para Radio El Despertar 101.1 FM. Que tengan un excelente día y sigan disfrutando de la mejor información deportiva. Y no se olviden, pasen un excelente día deportivo.
5: 2:30 de la mañana. 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
6: Aquí inicia tu espacio informativo de Radio El Despertar con las noticias más importantes del día de hoy. Millones de peregrinos comenzaron actividades previas al Hajj en la Meca. Arabia Saudita recibió a millones de fieles musulmanes para la peregrinación anual del Hajj, uno de los mayores eventos religiosos del mundo. Israel intensificó operaciones militares en el Líbano. Diversos medios internacionales reportaron nuevas operaciones militares israelíes en territorio libanés, aumentando la preocupación por la estabilidad regional. China entró oficialmente en su temporada de inundaciones. Las autoridades chinas informaron el inicio de la temporada anual de inundaciones y advirtieron sobre fuertes lluvias en el sur del país durante junio. La Casa Blanca anunció nuevas medidas arancelarias para el acero, aluminio y cobre. La administración del presidente Trump publicó una actualización de su política comercial respecto a importaciones de acero, aluminio y cobre. Tensiones entre Estados Unidos e Irán afectan mercados mundiales. Los mercados financieros siguieron atentos a las negociaciones y tensiones entre Estados Unidos e Irán. Las expectativas de una posible reducción del conflicto impulsaron las bolsas internacionales al cierre de la jornada. Ejecutivos navieros pidieron reglas claras para reabrir el comercio en el Estrecho de Hormuz. Representantes de la industria marítima internacional solicitaron medidas concretas para restablecer la normalidad en una de las rutas energéticas más importantes del mundo. NVIDIA presentó un nuevo chip de inteligencia artificial para computadoras personales. La empresa NVIDIA anunció una nueva generación de procesadores diseñados para ejecutar inteligencia artificial directamente en computadores personales, ampliando el acceso a esta tecnología. Nueva York, debate político sobre la redistribución electoral en Nueva York. Legisladores demócratas presentaron una propuesta de reforma constitucional para modificar el proceso de redistribución de distritos electorales en el estado. La iniciativa busca establecer nuevas reglas para la elaboración de mapas electorales de cara a futuras elecciones estatales y federales. El Salvador. El Hospital Rosales inicia una nueva etapa de atención médica. El renovado Hospital Nacional Rosales anunció la habilitación de servicios de emergencia las 24 horas y atención en 45 especialidades médicas. Además, las autoridades informaron la incorporación de especialistas nacionales e internacionales y tecnología médica de última generación.
5: 3 de la mañana.
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0: ¡Hey! ¡Buenos días! Buenos. Que sean buenos, porque realmente ayer estuvo tremendo el aguacero que cayó. Y la verdad es que no vamos a quejarnos de la agüita caliente, ni de... Porque de pronto los tiempos, ¿no? Mojarse en la lluvia, lluvia tibia, porque en Sudamérica, por lo menos en el Ecuador, cuando llueve el agua es perversa, porque el agua viene agua fría. Pero aquí ha sabido venir agua caliente, positivo. Sobre todo si tienes que salir a limpiar un sifón antes de que se te inunde la casa. Y si eso pasa, pues tienes que llamar a Noé, porque ayer realmente mucha gente estaba pensando que era el diluvio universal. Sin embargo, no tuvo nada de universal, fue por aquí nomás. Pero sí, las alarmas de los camiones de bomberos estaban por todas partes, acudiendo a llamadas de emergencia de gente que evidentemente se inundó más allá de lo que podía manejar, ¿no? Y claro, ahí se ve cómo es que todo el sistema de operación de rescate de la gente es aquí en esta ciudad es tremendo, ¿no? Y entonces estaban realmente muy activos ayer los bomberos, a quienes les mandamos un saludo enorme, porque ya vemos el esfuerzo que hacen contra viento y marea, venga lo que venga y como sea, ellos se presentan lo más pronto posible para rescatarte y ayudarte a sacar adelante. Y entonces eso es algo que realmente nos da muchísimo como orgullo aquí en este país, ¿no? La rapidez con la que esta gente pone devoción a su trabajo y les ves a ellos apuradísimos tratando de solventar estos embates de la propia naturaleza que a ratos nos dejan, pero de mal parar. Así que el día de hoy vamos a seguir comentando muchas de estas cosas que son interesantes. En este momento, que nos hable la persona que se haya encogido menos cuando se mojó ayer.
1: En este momento hablo yo.
0: Dinos ahora, días, inmediatamente.
1: Buenos días a todos.
0: Te mojaste malamente ayer.
1: En este momento hablo yo, porque yo... ¡Qué bestialidad! ¡Qué genial! ¡Qué lluvia! Y fue muy bueno. Buenos días, Ricky. ¿Cómo estás?
2: Muy buenos días. Buenos días. Pues le comento que yo no me mojé. Yo estaba tranquilo y por aquí pasó una lluvia normal, lenta, serena. No hubieron destrozos, no hubieron nada, todo estaba en armonía, no pasó nada. Todo no,
1: es que es bueno, correctamente, es bueno. Bien.
0: Yo vi pasar el barquito ese al final del Titanic, cuando le salvan. Yo vi pasar ese barquito y después estaba esperando que venga Noé, pero no llegó. No apareció, porque dijiste del anticipo del diluvio universal. Tampoco, o sea, debe haber habido arco iris, ¿no? De ley tiene que haber habido.
1: No, pero... no hubo arcoíris, porque yo estaba fuera de casa y lo que vi es que el cielo se hizo plomizo oscuro, así plomo, y comenzó a llover, que, o sea, parecía que te botaban no solamente baldes, ¿no?, sino de esas mangueras de así en el carro, que estaba conduciendo. Y yo dije, bueno, me toca avanzar despacio, ¿no? Me toca avanzar la casa, porque aquí voy a estar parándome en cualquier otro sitio. Dije, me avanzo a la casa despacito. Pero te prometo que tenías que estar con mucho cuidado, porque realmente no veías. O sea, la lluvia era tal, de tal manera, y el cielo se oscureció de tal forma, que cayó una tempestad que no tienes idea. Estaba hablando con México, con mi amiga en México, y me dice, en Puebla, y me dice... Igual está el cielo aquí oscuro y ya mismo comienza a llover. Le dije, ok, salvaguárdate, llega a la casa lo más rápido posible. O sea, ay, estábamos conduciendo igual. Pero llovió fuerte. Realmente fue... Lo único que hice es coger, guardar mis cosas, poner en fundita en un shopping bag, así de que no se moje.
0: Ponerte un tag,
1: las cosas ahí,
0: ponerte un tag con tu nombre en el cuello por si acaso vayas flotando así río abajo.
1: Así, glis, glis, glis, glis. Y
0: hay que te encuentren con el nombre.
1: Lo peligroso era que estaba, o sea, relampagando, ¿no? O sea, estaba así, había relámpago.
0: Yo dije, alguien está incluso con esto tomando fotos. Yo creí que era fotos.
1: Sí, oye, tenía que tomar fotos y tiene que ser, o sea, claras, oye, tenía que tomar fotos claras. Entonces andaba ahí con sus fotos ahí, este Peter. Ayer sí abrió las llaves el Peter, oye, se puso.
0: Yo digo a ratos, verás, con todos estos temas de la gente que, no sé si sea verdad, pero yo tengo mi opinión particular al respecto, ¿no? Y la he conversado un montón de veces, ¿no? En esta visión que el ser humano tiene de que se cree en la capacidad gigante de realmente ser el promotor de dañar este planeta o de salvar este planeta, más en la onda de salvar este planeta, creo, ¿no? De la cotidianidad del ser humano en todas partes. Y digo, ¿en serio? O sea, si una lluvia como la de ayer te deja un punto de vista de lo vulnerable que eres porque el agua no dejaba de caer. Entonces yo le pregunté a la Alexa, Alexa, ¿qué hora se acaba esto? Y esto era, estábamos hablando aquí, esto era como las 6:30 de la tarde, creo, más o menos. Tal vez un poco más tarde. Pero decía, anunciaba que iba a acabarse a las 9. O sea, esa era su presunción. 9. 3 horas de aguacero de ese tamaño. No, pues, posible. Imposible. Entonces, a pesar de que nosotros habíamos puesto en nuestro segmento del clima que podía presentarse una lluvia de estas magnitudes, de todas maneras digo, ponte en perspectiva, ¿no? Mientras estás tú tratando de desalojar un sifón, ¿no es cierto?, para que el agua se vaya por el desagüe, ¿no es cierto? Y mientras cae, está posada el agua y ha hecho una piscina, tu garage, y dices, es que la vulnerabilidad humana es tremenda. Una lluvia y nos paraliza. Una lluvia y se vuelve una hecatombe, se vuelve imposibilitante. ¿Y eso qué? Digamos que no llovió suficiente como para que los las aguas hervidas se mezclen con el agua corriente, ¿no? Ni el agua de la lluvia, todo esto, ¿no? Que en otras partes, cuando hemos visto inundaciones en Sudamérica, que hay estos... Bueno, y aquí mismo, ¿no? Que el agua llega hasta la cintura y ahí se mezcló todo. Ahí sí, esa agua está, pero ya está contaminada, pero a la máxima expresión. Entonces, a ratos se me viene a la cabeza, ¿y en serio crees que vas a poder salvar el planeta solo con el asunto de no botes plastiquitos y cosas así? El planeta nos borra de aquí con una llovizna. No llovizna, una buena llovida, como hizo ya una vez. Y nos saca del juego así, aparatosamente, como un perro que se bate y bota las pulgas. Así nos saca del planeta. Entonces digo, nosotros preocupados del Amazonas, preocupados de las ballenas, preocupados de los pulpos, no preocupados de los bebés, no preocupados de las personas, pero sí apurados en la cotidianidad para lograr sacar adelante, llegar a la casa y de mal humor, ver cómo es que continúas al día siguiente. Sin embargo, una lluvia nos desencaja de nuestra zona de confort, porque eso también nos perturba. Entonces, ahí tienes mi digo, todos estos temas del recalentamiento global, estos temas de que sube la temperatura, baja la temperatura, se producen de todas maneras estos huracanes monumentales. Y el planeta solito no nos pregunta, no nos avisa, simplemente toma lugar nomás. Entonces, yo digo, bueno, tal vez debemos mirar al planeta con un poco más de humildad, ¿no? Sí, en efecto. No ser el, digamos que el promotor de la basura, que en efecto sí llegamos a ser, pero no tanto en los Estados Unidos como en otros lados, porque ahorita estamos pensando que con que recojas la basura y le pongas en la bolsita azul o le pongas en la bolsita negra, con eso estamos arreglados. Pero mira tú a la China. Los contaminadores número uno del planeta son ellos, en todas las fábricas que tienen de construcción de todo lo que todos usamos en el mundo. Pero la zona más contaminada de atmósfera es la de ellos, no la nuestra. Sin embargo, aquí es donde se financia, con dinero de los contribuyentes, se financian todos los planes para que se salve el planeta. Mientras tanto, seguimos consumiendo cosas que derrumban la naturaleza propia del planeta. ¿Te fijas? Esa parte es como... A ratos no se entiende muy bien.
1: Bueno, realmente sí es un poco... No solamente el consumo que nosotros tenemos, la falta de... A ver, ¿qué te des? Mira lo que yo he visto. Por ejemplo, el papel toalla que tenemos en la cocina, de diferentes marcas. Obviamente las personas, y es ético, para cuando estás en un restaurante, para cuando estás fuera, ¿no es cierto? Es ético que coges, usas y botas a la basura. Y a veces el papel toalla de la cocina, tú te lavas las manos, te secas con ese papel y lo botas. Está completamente limpio. Y tú puedes, tú ves en algunas casas que eso lo hacen y pueden en un día sacar un rollo completo de papel, botarlo así.
0: Ahorita se me vino a la cabeza de lo que dices, así se me prendió un foco y digo, y seguimos haciendo papel para el baño, a que lo botes en el baño, y por alguna razón nos volvimos mezquinos en imprimir libros, ¿no? ¿Qué tal?
1: Exacto. Entonces hay cosas que, por ejemplo, veo que las personas no tenemos conciencia de cómo nosotros podemos salvar el planeta. Tú te tomas, compras los vasos desechables, especialmente ahora, por ejemplo, en el verano, compras vasos desechables de plástico o de papel, compras un montón de vasos, o sea, porque, y vieras, o sea, el parque se llena de basura plástica, se lleva de papel, de, o sea, no tienes conciencia realmente, y si, y lo haces porque puedes y porque quieres y porque tienes, o sea, ahorita ve, te importa un, no te importa en nada el futuro. Coges y te lavas los dientes, abres las llaves y gracias a Dios gozamos de agua. Entonces, ya, o sea, lavas por decirte, los platos en la cocina con el grifo abierto de agua. Y le dejas el agua ahí ir. Una, porque primero tal vez rentas casa y como rentas, tal vez no consumes, no tienes la noción de que tienes un medidor de agua. Entonces, te importa gastar el agua en lo que tú quieras. O sea, tú no tienes conciencia realmente de que el dueño de casa, como dueño de casa, tiene que pagar el suministro de agua, o sea, el uso del agua, él tiene un medidor. Entonces veo personas que pierden conciencia de eso y dejan abierto el grifo de agua para bañarse, para ducharse, para lavar los utensilios de cocina. O sea, pierdes ese tipo de conciencia de uso o de mal uso sería. Entonces son cositas que aunque uno no piense, eso afecta. Afecta porque primero te van a subir la renta y por justos pagan por pecadores pagan los justos, o como es ese dicho. Entonces hay que concientizar ciertas cosas, el uso de ciertas cosas, y tener conciencia de que uno va al parque. El otro día fui al parque un ratito, y en un ratito vi un montón de tapas plásticas en el piso, en la hierba. O sea, ¿cómo podemos tener conciencia si no nos importa contaminar? O sea, llevábamos basura al parque y dejamos la basura en el parque, y allá que recoja el municipio, bueno, la entidad que aquí en el departamento de sanidad, ¿no? Que recojan para eso, pago impuestos. Pero ni siquiera a veces, muchas veces estas personas ni siquiera pagan impuestos y dejan la basura en el parque. Y no tenemos conciencia de tal vez de cuidar nuestro ambiente. Se ve personas que incluso hasta ahora botan basura por las ventanas de los vehículos. Y aquí eso antes era una multa. Lamentablemente ahora no sé qué pasa, que ya no hay multa para esas cosas.
0: El que multa,
1: o sea, ya no hay.
0: El que multa está recogiendo la basura. Pero cacha esto, no está en esto, lo que estabas diciendo. Dicen los expertos que esta es la quinta humanidad que pasa por este planeta. Y te das cuenta que las humanidades anteriores es muy escueto lo que se sabe. Sin embargo, no quedó ni siquiera su basura. ¿Te fijas? Ni siquiera su basura. Quedaron sus templos, tal vez, sus construcciones megatónicas, las que se han encontrado debajo del agua, del mar, etcétera, ¿no? Y las, qué sé yo, si quieres poner ya, ejemplifícales con las pirámides y todas estas otras cosas. Sin embargo, el planeta es tan tremendamente fuerte y poderoso que no quedó ni la basura, ni las personas que construyeron. Y ahorita lo único que se dice es que no se sabe cómo se construyó. Digo, ¿cómo no van a saber cómo se construyó? Pues si estamos construyendo edificios que ya llegan a un kilómetro de altura, ¿cómo no van a saber o poder identificar una cosa de ese estilo? ¿Me cachas? A ratos digo, el ser humano se hace el tonto, creo yo. Para mi gusto. ¿Cómo es que la humanidad se va a olvidar cómo construir algo? Es como, llego a la adultez y ya no sé cómo se juegan con Legos. ¿Te fijas? Es como, a ratos son temáticas que rebasan mi entendimiento. Por darte otro ejemplo, ¿no es cierto?, en estas teorías conspiratorias de las que hemos conversado un montón de veces, ¿cómo se les van a perder las fotografías de la del aterrizaje de todos estos estas naves nuestras que aterrizaron en la Luna durante todo el programa Apolo? Y dicen, no, ¿sabes qué? Se perdieron todos los datos telemétricos de cómo es que se viajaba a la Luna, se perdió en papeles, todo se imprimió. Y después las fotografías y videos, todo se perdió, no hay. ¿Cómo que no va a haber? Es que un momento se recicló. ¿Cómo se va a reciclar? Es que es un documento histórico de la humanidad. ¿Cómo vas a borrar? O sea, más bien eso había que meterle en una, qué sé yo, pues guardarlo porque es un hito monumental en la humanidad. No, es que no saben a quién le entregaron. ¿Cómo lo van a saber? Te fijas, estas cosas pasan en la humanidad que tenemos y la verdad es que o nos están contando un cuento realmente bien elaborado y claro, a eso da para las teorías conspiratorias que te quieras inventar, ¿no? Pero al final, ayer cuando llovía, yo decía, la humanidad nos limpia de aquí con un aguacero que dure unas 4 o 5 horas más que esto. Los túneles estaban fastidiados, el tren E, el tren F, estaban en caos. La transportación de la gente justo en un horario pico, en el que se mueve la gente entrando y saliendo de Manhattan. El único tren que varía era el 7. Y eso porque va por la superficie. Entonces, el transporte en bus funcionaba. Pero todo lo que era subterráneo estaba complicado porque en alguna parte estaba inundado. Y no se puede arreglar con facilidad. Y en esta época, cada año aparecen los túneles que se han... Por lo menos una vez al año se inundan ciertos túneles y entonces se vuelve un caos todo esto. Así de vulnerable es la metrópoli del planeta, la ciudad de Nueva York. Imagínate el resto de planetas, el resto de ciudades. Ahí es donde digo, tenemos
1: pues,
0: un poco más de observación, ¿no? ¿Qué dices?
1: Pues sí, o sea, y esta cuestión de que sí hay teorías de conspiración, de que sí nos quieren manejar el planeta, o sea, sí quieren, sí hay avioncitos que pasan botando cositas para que se vaya el sol, para que haya nubes, para que estas cosas. La Tierra también tiene su corazón, su manera de palpitar y de sentir y de enojarse. Entonces, contra los fenómenos naturales, ninguna construcción se escapa. O sea, si tembló la Tierra, por más edificio construido contra sismo, o sea, con la tecnología, si tembló la Tierra y le dio por pasar por ahí y ser el epicentro, no te vas a salvar. No, por más grande edificio que sea. Entonces, cuidemos nuestro planeta. ¿Qué te dices, Ricky, de esto?
2: Ya día le estoy hablando yo de eso, que no solamente hay que cuidar el planeta, cuidarlo nosotros mismos, sino que esto conlleva un montón de afectos. Y lo que dice Charlie, efectivamente, con 2-3 horitas que llueva en ciertas ciudades, pues se vuelve una situación caótica. Pero imagínense ayer con un poco que llovió, no sé cuántos minutos llovió a donde ustedes, y se vuelve difícil. Ahora imagínense que llueva, como dice Charlie, unas 5 o 6 horas, se inunda muchos lugares. Entonces, ¿estamos preparados? Y lo creemos que lo sabemos todo. No, el planeta se puede limpiar con facilidad. Y nosotros ni cuenta lo damos cómo funciona todo esto. Se han puesto a preguntar cómo es la situación de la lluvia. Imagínense cuánta lluvia, cuánta agua cae. Eso, lo que pesa el agua. ¿Cómo funciona todo eso? Son aspectos de que hay que comenzarle a poner atención, porque los creemos muy inteligentes, pero la naturaleza es mucho más sabia de lo que pensamos.
0: Ahí tienes que, de pronto la naturaleza ni siquiera tiene que pensar mucho, simplemente obra nomás, y nosotros súper inteligentemente nos vamos ahogando. Y no queda ni, como dije, ni la basura, porque verás, digamos que se eleva el agua, digamos, a ver, ¿por qué estudia de la basura? Está afuera en la calle, ¿no es cierto? ¿Y tú qué se inunda? Tus bolsas de basura se van río abajo, ¿no? Hasta ahí llega tu basura, no queda ni tu basura. Es impresionante la vulnerabilidad del ser humano, incluso el no saber qué hacer. Y te pongo un ejemplo. Ayer estábamos aquí en la casa y estaba esperando que llegue mi esposa. Y ella estaba trancada en Brooklyn. Y no había transporte que enlazara de donde ella estaba a donde estoy yo. Y claro, le tocó hacerse una vuelta al músico, ¿no? Hice a pasear por diferentes lugares para poder hacer transbordos que le trajeran hasta la casa. Taxi desde donde estaba hasta acá, $80. Imposible. O sea, era más fácil rentar un barquito, sería más barato, creo yo. Entonces, también se vuelve un abuso, ¿no? El momento más crítico y así, bestial. Taxi de $80, ¿cómo puede ser posible? En un taxi que por lo general es de unos $18, $19. El impacto de estas circunstancias, del acto de la emergencia, claro, el emergido, digamos que quien está con la emergencia, se vuelve vulnerable hasta con su propia especie, ¿no? Sí, yo te llevo, pero te cuesta tanto. Ya, oferta y demanda. Todo el mundo quiere irse en taxi, entonces la demanda sube. Sí, pero date cuenta del siniestro que estamos teniendo. Sí, pero es que así es como es esto. Al final acaba siendo presa de la ganancia o la rentabilidad de otra persona.
1: Pero no hay... también tomé en consideración que había, o sea, realmente conducir en ese momento. O sea, a mí me tocó, yo estaba regresando y dije, bueno, yo en vez de quedarme en donde estaba, dije, bueno, mejor conduzco a la casa. Y en mi, o sea, primero había tráfico, ¿no? Primero. O sea, ya la gente, había tráfico. La gente no tiende a conducir apropiadamente. Entonces, y segundo, al momento ya de comenzó a caer la lluvia, gracias a Dios ya estaba casi cerca de casa. Pero realmente, o sea, yo tomé una foto porque, o sea, no se veía el carro que estaba a dos carros míos. O sea, súper cerca. Y yo puse luces de parqueo, o sea, de emergencia. O sea, porque para que vean, o sea, por lo menos. O sea, la gente tiende a no ver. Entonces, sí, uno se arriesga al conducir en esos momentos. Realmente te arriesgas. No deberías conducir de esa manera. Uno debería parar y quedarse, esperar que esto suceda, que pase, que amague, como saben decir, la lluvia, que pare un poquito. Pero, o sea, yo ya estaba como a 8 cuadras de casa. Pero fue fuerte, o sea, cómo caía la lluvia. O sea, fue increíble. Y eso hace que las personas bajen velocidades, tengan precaución, haya tapones, manejen con más cuidado porque los carros, o sea, se llena de agua y hay carros bajitos que también se pueden quedar atascados por el agua, o sea, les entra el agua y se pueden quedar ahí. Se provoca mucho más accidentes porque las personas están corriendo para no mojarse y ya ahorita, o sea, no corras, si ya comienza a caer el agua, quédate a salvaguarda, no salgas, porque primero puede haber cables, los rayos, estaban cayendo rayos, y es por eso que, por favor, o sea, si no te arriesgues, o sea, cuídate.
0: Sí.
1: Y a veces cometemos errores. Yo me bajé del carro a entrar a mi casa. Me bajé del carro, me mojé.
0: Ante la nueva cascada,
1: o sea,
0: que se hizo en tu casa.
1: Pero mi papá quería probar el agua de mayo. Sí. Entonces dejé así que me caiga todo el agua de mayo. Me bañé afuera, sí, lo que faltaba
0: casa,
1: era el
0: jabón. Tu casa quedó como un parque acuático y la mía inauguramos la piscina.
1: Imagínate. Pero simpático, o sea, fue chévere. Gracias a Dios, llegué a casita, me di una ducha y me quedé en casita. Pero, o sea, hay errores que cometemos. Una, si estaba relampagando, no debía haber yo bajado del carro. ¿Por qué? Porque no estaba con botas, estaba con sandalias.
0: No sería ese el problema, sino que de pronto estés en una situación, en un campo abierto y te caiga un rayo. El trueno. Exacto. No sería tan grave, el rayo sería el asunto. Pero yo estaba fuera con un paraguas, que es lo que no deberías. Pero es que si no hacía eso, la piscina hubiera sido.
1: Pero ¿para qué te pones el paraguas si ya sabes que te vas a mojar? Es mejor disfruta del agua. Porque es loco lo que hacemos.
0: Si ves que el sentido común no es muy, muy aplicable el rato preciso, ¿no?
1: Claro. O sea, el rato preciso. O sea, vos te pones un paraguas sabiendo que estaba una reverencia.
0: Es que bueno, se vuelve pintoresco, ¿no? Pero yo te puedo asegurar que hay gente que no le toma con tanto chiste esta cuestión anoche. Sí, sí. No, y le pregunté a la Alexa, ¿no? Le digo, oye, y si es que se puede repetir un evento de estos climáticos, ¿no? Entonces decía que en la noche ya no, pero
1: que sí.
0: Pero que, pues, todo puede pasar. Esa fue su respuesta. Todo puede pasar. Ya. Todo puede pasar, entonces. Ahí tienes. Esta es una. Nos ha tomado 30 minutos de hablar de la reflexión de la lluvia de ayer. Sin embargo, lo que queríamos conversar es que hoy es un día también interesante en otro espectro de las cosas, ¿no? Hoy es el Día Internacional del Té.
1: El té.
0: Hay tés de un montón de cosas. Yo no sé si alguna vez fuiste de compra de té y te viene. A veces te vienen esas cajas con tés variados, ¿no? De diferentes hierbitas. Y te quedas estacionado con algunos que te gustan más que otros, ¿no? El té de manzanilla es muy rico. El té de anís también tiene su propósito. El té de orégano, no soy tan hincha de eso, pero el té de canela sí me gusta mejor, ¿no? Y tienes el té verde, que le llaman, ¿no es cierto? El té negro, que es otro. No entiendo el té negro, ese no entiendo. Pero el té.
1: Es que el probar sabores y variedades es exquisito. ¿Y para qué te sirve cada té, no es cierto? O sea, ¿para qué es? O sea, el té se creó imagínate, en Inglaterra se tiene la costumbre de tener la tacita de té, ir a tomar un tecito. Y en Argentina, en Buenos Aires, también ha habido la costumbre, obvio, porque me imagino que también optaron por mucho de Inglaterra, ¿no? De tomar tecito, salir las... O sea, se ve las abuelas con los nietos a tomar su tecito, su mate o su tecito.
0: Es mate que es fuerte, ¿no? El mate es bien fuerte, el mate.
1: Bueno, siempre el primero es más fuerte porque está concentrada la hierbita, pero después ya le vas poniendo agüita y ya se va fajando y va tomando el saborcito de la hierba y del de la madera en la que.
0: ¿Cuál es el té más exótico que te has tomado?
1: El té más de la manera más exótica.
0: O sea, el té en general, porque hay diferentes presentaciones. Hay la bolsita, que sería lo industrial, pero también hay el té que te venden como en una. Que tú le pones en un. Si viste, en una cosita de metal, ¿no? Uh-huh. Y después de esa bolita de metal, que está donde en cuyo interior tú has puesto tu hierbita, le pones dentro de la taza y ahí se convierte en el tecito.
1: Así de tés especiales, por ejemplo. El té de hay un té que te a ver, verás, en Ecuador el té de manzanilla, pero con que te ponen con frutita y te ponen la manzanilla ahí y te suavizan con aunque a mí no me gusta el azúcar, pero te ponen un poquito de miel en la copa, en la taza, y te sirven en taza, en el envase cristalino, ¿no? En taza de cristal. Entonces uno ve la hierbita, ve, o sea, la... Y eso es así todo muy exquisito, ¿no? Tés exóticos. He probado de todos, oye. Se me encanta, así yo me encanta el té. A ver, ¿cuál ha sido los más? Me encanta el té negro, me encanta el té verde, me encanta ahorita, por decirte que ahorita que vengo pues del mate, boludo, entonces estoy con mate.
0: ¿No te has pegado a la valeriana?
1: Sí. Claro, soy valeriana.
0: Rick, ¿cuál es el té más exótico que te has tomado?
2: No me pregunten, porque sin duda diría el de Cusco. y ya no digan cuál es, porque eso
1: el nunca me lo esperaba. El de Cusco, pues sí, es delicioso.
2: Pero yo nunca pensaba ir a tomar uno de esos ni nada de eso, pero allá no es que quieras. Ah, te toca por ley, porque si no te puedes morir.
0: Pero no es que se vuelva una cuestión así realmente. O sea, es un té nomás, es una agüita de hierba.
1: Pero
0: nomás.
1: El té de coca es una costumbre hermosa ya, o sea, en nuestra, por ejemplo, nuestros ancestrales, incluso el taita o el chamán o el taita que te ofrece a la hojita te ofrecen incluso en ritos cuando te vas a meditar. Te ofrecen la hojita no te hace nada, la hoja de coca. O sea, tú puedes incluso, o sea, es rico masticar la hoja de coca y no te pasa nada.
0: Claro, ¿qué pasa? Te amortiguas la boca. ¿Para qué?
1: ¿Has probado así?
0: Pues que eso es lo que hace, pues.
1: No, verás,
0: al principio de la
1: nuestros chasquis mascaban la hoja de coca.
0: El principio de la anestesia, al principio, cuando pues, después codeína. La ciencia llevó, ¿no es cierto? Después ya se inventaron otros mecanismos. Sin embargo, para hacer una cirugía menor o una cirugía local, una cirugía de nariz, por darte un ejemplo, el paciente está despierto. Y entonces hay un compuesto específico que proviene de un porcentaje bajísimo, pero produce el efecto de evitar el sangrado, que es por un lado, ¿no es cierto?, porque es un vasoconstrictor. Y por otro lado, la persona está en una circunstancia de tranquilidad, ¿no es cierto?, mientras el procedimiento se lleva a cabo. Y es normal, es parte de la medicina regular. O sea, no es ninguna ciencia depravada, ni oscura, ni cosas así. Sí, simplemente eso es... Se utilizaba de esta forma a principios o mediados del siglo XX como anestesia, ¿no? En un porcentaje bajísimo, ¿no? Sin embargo, hasta donde cumple el propósito, porque hay una medida, ¿no? Creo que también hay muchas de estas cosas que se han demonizado bastante, ¿no?
1: Todo en exceso es una locura, pero un tecito de coca, masticar un poquito de coca te da energía. O sea, te da realmente, te da energía. En vez de ponerte down, bajarte.
0: Ah, ya
1: entonces,
0: ves que...
1: por ejemplo...
0: Dile.
1: No, dale.
0: Pero entonces el tecito es uno de esos inventos que socialmente, como decía Ricardo más temprano, es realmente interesante porque es un momento en el que le pones un alto en el día para permitir que uno de tus sentidos se favorezca en este sentido, el sentido del gusto, ¿no? Entonces eliges tu tecito con el que te vas a acompañar mientras conversas de algo que es razonable y esa es una pausa en tu día. Que de eso es lo que se trata, ¿no? Y tal vez el día del té no es tanto las hierbas, sino la oportunidad de paralizar el día para tener tiempo para pensar. Porque a veces vamos tan rápido, a velocidades pero impresionantes, porque ahora la inmediatez a ratos es una de esas cosas que no nos permite ni siquiera disfrutar de lo que fuimos a hacer, ¿no? La experiencia de lo que fuimos a hacer. Porque todo es tan rápido. Llegas a un restaurante, te atienden rapidísimo, no llegas a disfrutar del lugar porque ya de pronto no hay tiempo ni para conversar porque se vuelve todo tan así mecánico. Y después ya necesitan la mesa y te ponen como que, vamos a cerrar la caja y tenemos que... Y aquí en la propina incluso anticipada. ¿Te fijas?
1: Claro, o sea, de una, ya no te dejan tomarte el tecito o tu cafecito o tu tintito después de comer. Y por decirte, ya hay tantas variedades de que tú, por ejemplo, ponte, después de una comida puedes tomarte un té helado de manzana con canela, que es delicioso, o sea, para poder hacer, pasar más... Hasta para quitarte, por ejemplo, los chinos, ¿para qué te ponen el té verde? O el té que te ponen los chinos, cuando vas a un restaurante, te dan tecito caliente. Es para ayudarte a digerir mejor la comida. En vez de tomarte un té, por ejemplo, un vaso de cola helada o fría, uno a veces acostumbra a cuando comes, tomas cosas así, o sea, gaseosas, y realmente te hace mal después. En vez de, por ejemplo, para digerir mejor tu alimento, te tomas un tecito, pero eso es con calma, ¿no?
0: Estaba viendo uno de estos, porque el tomate me gusta muchísimo, ¿no? Aquí, a pesar que no tiene nada que ver, pero solo para, en la observación de lo sensible que es el cuerpo humano. Entonces, el resultado es este. Decían que tú, por ejemplo, te comes una carnecita con arroz y un tomate crudo. ¿Ya? Tomate crudo. Resulta que el tomate crudo, en su condición ácida que tiene, ¿no?, sus componentes, el dato que está en tu estómago detiene completamente el proceso de la conversión de proteína en tu estómago. Te comes una buena carne con la que esperabas recolectar proteína, ¿no es cierto? Pero si le pusiste un tomate crudo y te comiste eso, se detiene. Es como que no hubieras comido. O por lo menos la proteína no va a darse proceso. Entonces decían que lo ideal es que, para que no se contraponga, el tomate tiene que estar frito, es decir, ya cocinado, porque baja su nivel ácido y eso permite que te sirva como complemento. Por eso es que la pasta de tomate, cuando estás en el tema de hacer una pasta, ¿no?, el tomate no puedes, tiene que ser preparado, no puede ser crudo. Ahí tienes el tomate. Inofensivo, totalmente inofensivo. Sin embargo, si te lo mandas, por darte un ejemplo, y aquí tienes una posición, ¿no? Te mandaste la ensalada con el tomate crudo antes de la, o el tomate con la carnecita. O dijiste, me voy a comer la ensalada antes de mi segundo plato. Si tenía tomate, paralizaste el proceso de la proteína, eso no te va a servir. Esa comida, lo que vas a comer, no te va a servir mucho en ese ángulo.
1: Ya ves, pero te puedes tomar un tecito negro con leche
0: para bajar,
1: para relajarte.
0: Bajar el ácido del estómago nomás. Y ahí se compone.
1: Para relajarte. Esa es una receta, por ejemplo, que te estaba diciendo, una receta tradicional británica, perfecta para una tarde relajante. Te tomas un tecito, pones lechita, pones mielcita y te relajas. Estás viendo, o sea, ves ayer que estabas lloviendo.
0: Raindrops keep falling on my head. Así.
1: Ya ves. Para darte así un té de una infusión cítrica energizante, por ejemplo. Entonces tienes que poner jengibre, por ejemplo, un té. En el té negro pones jengibre, pones naranja y una cucharita de miel. ¡Qué rico! Hasta para que tus cuerdas vocales se afinen, se aclaren. Son cosas ricas. O sea, el té es, yo creo que el té es una de las bebidas más caseras, podrías decir, porque todo el mundo puede hacer un té de canela, de clavo de olor, de orégano, de todo lo que puedas. O sea, tienes hierba en casa, de romero, de todo lo que tengas en casa, puedes hacer té. Entonces, tienes una amplia gama para los diferentes momentos, ¿no? O sea, y siempre una tacita. El té incluso tiene una propiedad. Cuando absorbes la cafeína del té negro, por ejemplo, se absorbe más lento durante todo el día. No es así como tan rápido como el café.
0: Eric, ¿tú crees
1: ¿Qué opinas,
0: que,
1: Ricky? ¿Qué opinas?
0: ¿Tú crees que el té te puede colocar así en una posición como para realmente concentrarte y un poco interiorizar tus pensamientos? ¿Qué dices tú?
2: Claro que sí, pero es que el ser humano tiene que recordarse, y siempre ahí es donde se pierde todo este montón de

0: mente y comienzas a programar tu mente de que tomando tu té te va a sentirte bien y que te va a caer bien y que te vas a estar en armonía, ahí es todo es una programación psicológica. Y no es simplemente tomar un té, sino cómo lo tomamos y qué información tenemos nosotros de tomar un té o de comer lo que ustedes quieran imaginar. Todo depende de la actitud mental que tengamos.
1: Alguien decía que cuando estás en un almuerzo, que estás comiendo, ¿no? O bebiendo, lo que estés haciendo, que proponga ingerir un alimento o una bebida, tienes que evitar el estar en discusión, en pelea. Porque, según la explicación, ¿no es cierto?, tu comida se invade de esa mala energía y esa te la comes. Y sí tiene su impacto sobre tu cuerpo en general, ¿no? Comerte algo que está, digamos, que ya has echado mala onda, ¿no? ¿Qué crees al respecto? ¿Te parecería que eso es así como racional?
0: Recordemos que todo esto es ciencia. Recordemos aquellos experimentos de aquel científico que pudo comprobar científicamente que el simplemente el agua que ingerimos, que tomamos, que utilizamos, depende la actitud mental que tengamos, la intención que le pongamos, así se va transformando este líquido maravilloso y también los alimentos. Por lo tanto, es de suma importancia comenzar a pensar, y ahora no solamente a pensar, sino que a actuar, de que influimos en todo lo que está en nuestro entorno y también en los alimentos, en todo, todo, no es solamente. Entonces, cuando recuérdense que en un pasado se los enseñaba que había que darle gracias a Dios por los alimentos que vamos a ingerir y vamos a disponerlos. Entonces, ¿ahora qué es lo que se hace? Se está con la computadora por un lado, con el teléfono por el otro, y no estás ni pensando que estás comiendo. Esas son las actitudes que hay que modificar.
1: Y como si nada, ¿no? Incluso resulta que el comer, bajo esa perspectiva, te resulta de pronto un retraso en tu trabajo. Y como comes mientras manejas, comes mientras trabajas, mientras, ¿no? En vez de paralizar. Y en el pensamiento de que lo que ingieras te va a contribuir en muchísimos otros niveles, ¿no? Pero para y haz esto porque es importante, te vas a meter algo adentro. Eso tiene que estar lejos de todo tu entorno antagónico en el que estés, ¿no? Asfixiado por el trabajo, fastidiado por las cuentas y así. Cosas de ese estilo.
0: Es correcto. Entonces volvemos a la misma situación. Cuando nosotros los comenzamos a disponer, simplemente a tomar un vaso de agua, si lo comenzamos a disponer de una forma correcta, de una forma adecuada, verán de que esa agua o cualquier alimento que tengamos va a trabajar en más armonía con nuestro cuerpo, con nuestra estructura física, con todo este montón de células que tenemos. Es un universo interno que tenemos. ¿Cómo lo estamos alimentando? ¿Cómo lo estamos cuidando? ¿De qué forma está llegando esos alimentos? ¿De una forma adecuada? Muy rápido. Por eso se sabe de que hay que comer despacio. Despacio. Tomar el agua también despacio. No es todo a la rápida.
2: Había antes una... Había decía que tenías que masticar 33 veces. Un alimento, o sea, y para que nosotros realmente podamos procesarlo correctamente. Entonces, y que nuestro estómago no se... o sea, porque, por ejemplo, nosotros comemos y tendemos a inflamar nuestro estómago, nuestro vientre. ¿Por qué? Porque al rato de comer, ingerir el alimento, sea lo que sea, o sea, comenzamos a ingerir nuestro alimento y lo hacemos súper rápido. O sea, tú comes, por decirte, como estabas hablando de una carnecita, coges la carnecita, la haces pedacitos y te la comes y no la masticas lo apropiadamente lo correctamente necesario para nuestra digestión. Entonces entra la comida

0: así incluso hasta un poco entera, digamos, ¿no? Las verduras, el acompañado, qué sé yo, el carbohidrato, papa, arroz, lo que tengas, ¿no? Entonces, ¿qué sucede? Nuestro proceso de digestión se hace cada vez más lento y es por eso que también, no tomamos todos los alimentos de lo que comemos y nuestra digestión, o sea, se queda dentro de nuestro estómago. Y tenemos, o sea, dicen que pues hasta 6 libras creo que de alimento sedentario en, sí, o sea, dentro, queda en tu estómago. O sea, realmente, por eso es que dicen que cuando uno comienza una dieta o algo así, tienes que estar en ayunas, y deberíamos hacer ayuno, por lo menos, no solamente espiritualmente, para tener una conexión mejor espiritual, sino incluso hasta para ayudar a nuestro organismo, por lo menos deberíamos tener un ayuno de 24 horas. O sea, nada de que incluso imagínate, comemos tarde, optamos por comer 9 de la noche, 10 de la noche, a veces que llegamos a casa, tenemos hambre, ingerimos alimentos y, o sea, sí, nos vamos a dormir. O sea, sí vamos a tener un ayuno de 6, 5 horas, pero no es lo suficiente. Y eso te engorda. Eso te daña, o sea, hace daño a tu organismo, a tu cuerpo. Entonces, tenemos que tener una coherencia con lo que también ingerimos, con lo que hablamos. Y para eso los tés son formidables.
1: Rick,
0: para la digestión.
1: En esta perspectiva, ¿no es cierto?, de que la comida que comes es tu bendición porque la ingieres y la bendices antes de que te la comas. Pero eso funciona súper bien y es más fácil cuando te gusta lo que estás comiendo, pero a veces, ¿no es cierto?, tienes que comer algo que no te gusta tanto. Y claro, de pronto el sabor no te gusta, pero ya te lo sirvieron. Bendecir una comida que no te gusta, es que eso ya se vuelve un poco como complicado, ¿no? ¿Cómo manejas eso? Porque esta es la única comida que hay, aunque no te guste, es la que te vas a comer. ¿Cómo manejas el tema de la preferencia versus la bendición de la comida?
2: Bueno, realmente en el caso mío, si hay alguna comida, es que el cuerpo humano te avisa. Si ves que algo lo pruebas y no te gusta, o tienes un alimento que no te gusta, que no es lo preferido, que no es lo correcto para tu sistema, no te lo comas. Sencillamente no te lo comas. Yo no como muchas cosas y a veces veo, me dan comida, pero no me gusta. O nunca le he comido y considera que mi sistema, aunque la bendiga, pero si yo sé que no me gusta, no me gusta, yo no me lo como. Y por eso, pues, a veces no me invitan los asados ni nada de eso, o si me invitan, de todas maneras, no como carne, porque sé de que eso no está correcto para mi organismo. A pesar de que el 99 o más del 99% de la población come carne, pero yo no. ¿Pero por qué? Porque es sencillamente ir analizando, ir razonando, ir pensando qué es lo que estoy comiendo. Entonces no voy a entrar en detalles de eso, pero sin embargo, lo que estés comiendo, ama lo que vas a comer, siéntelo, disfrútalo. No te estés comiendo algo como que sí que no te gusta, porque entonces estás no solamente contra tu cuerpo, sino que contra todo tu ser. Tu energía, tu alma, tu espíritu te está diciendo que eso no está correcto para él. Pero de todas maneras el ser humano piensa que tiene hambre y se va a comer lo que sea. No es así. Tú eres la suma de todo lo que comes. Entonces hay que ver y comenzar a no escoger, sino que a bendecir lo que vamos a comer y de una forma más correcta siempre pedirle a Dios de que le dé el pan de cada día a uno, lo que a uno le gusta. Ahora también viene la otra situación. Hay algo que te gusta, por ejemplo, los pasteles y todos los días quieres comer pastel y dulce, entonces tampoco, no es la cosa así. Hay que buscar el equilibrio, la armonía, siempre en todo.
1: Ahí tienes que, cuando tienes que alimentar a tus niños, ¿no? Ellos te ponen mala cara y no quieren comer esto, no quieren comer el otro, porque esta hierba no me gusta, porque esta otra cosa tampoco. Y claro, a veces te quedas ya solo con poquísimas cosas y son justo las que no deberían comer. Sin embargo, como dices, tampoco puedes insistir a que coman algo que no realmente les guste, porque también eso, en la idea de que no les gusta, les puede enfermar un poco, ¿no? Si lo ves así hasta ese punto. Pero un tecito coronando esa comida, de todas maneras, va a ser siempre positivo.
0: Así es, un tecito, por ejemplo, un tecito de frutas. Qué rico, un tecito de frutas rojas, por ejemplo. Un tecito con moritas y ese tecito así de frutas rojas. Qué rico que es. Sí has probado eso, ¿verdad?
1: Sí, por ejemplo, los rusos tienen un tema de un té diferente al inglés, eso no entiendo todavía. Pero para los rusos también el té es una consideración de parte de su folclore, creo, ¿no? Igual que para los ingleses. En América tal vez el té no es tan fuerte como el café, ¿no? ¿Qué me dices tú? ¿El café es más fuerte que el té o al revés?
0: Bueno, yo pienso que en Latinoamérica o sea, en Hispanoamérica, ¿no? No latino, porque no somos romanos. Creo que el té es el té, porque por ejemplo, tú vas y tomas en vez de café. El café no es nuestro, o sea, lo producimos, pero realmente, por ejemplo, en Ecuador no tiene costumbre de tomar café como debe ser, o sea, café pasado. Lo hacían antes, ahora es puro. Tú vas a un restaurante, vas a un hotel, y lo que te sirven es el soluble. O sea, te ponen el café soluble en donde, a donde vayas. No te dan el café pasado. Ahora, el té es más. Creo que está en todas las casas el té. Pienso que te dan agüita de manzanilla, te dan horchatita. Creo que es el té.
1: Ahí tienes esta charla sobre el tecito. No sé cuál sea el que te guste. Siempre acompañándole en la tarde, pero con alguien que te guste.
0: Imagínate un tecito. No, un tecito entre amigas. Tomarse un tecito.
1: No es que, ¿qué dice loco? ¿Todo bien? Vamos a pegarnos un tecito. No, eso no es muy popular.
0: Pero es que tú no estás en, por ejemplo, en te vas a pegar un matecito, te pegas un matecito. Aunque el mate, por ejemplo, el mate es individual. Tú tienes que tener tu mate y muy pocas personas comparten la bombilla, obviamente, ¿no? Entonces, pero qué bonito ver en el parque, en las oficinas, ver llevando su dispenser de mate. Con tu termito de agüita caliente. Increíble eso, esa costumbre increíble.
1: Bueno, ahí tienen. El día de hoy ha sido el día del tecito. Estamos ya cerca de terminar. ¿Cuál va a ser la despedida del tecito el día de hoy? A ver, díganos.
2: Ahora ya, Carol, no te has reído ahora, pero ahora ya comienza a incluir no solo el té y el café, ahora ya comienza a incluir el mate, ¿ah? ¿Cómo la ves de ahí, chale? Ya se cree Argentina, pero sí, también yo me tocó probar el mate, no puedes decir que no a ciertas cosas. Y recuérdense que, por el otro lado, hasta hace 2 años yo no tomaba café, hoy sí tomo café la mayor parte de los días. Me reuní con unos personajes que tomaban café 2-3 veces al día, y como yo estaba con ellos todos los días, me comencé a tomar café. Así es de que todas son influencias, todos lo que tenemos en nuestro entorno. Tomen té, tomen café, tomen lo que agua, lo que sea, pero tómenlo con amor y verán de que todo depende de usted, de su estado de salud. La salud también depende de lo que tomamos y de lo que comemos. Así es de que aliméntense correctamente y no tienen que buscar cosas exóticas nada más. Simplemente busquen la perfección en su comida para que su salud sea la correcta, la adecuada, la óptima. Y eso es lo que se necesita.
0: Bueno, un saludo para los amigos que toman matecito y que estén, ay, qué rico, un mate rico. Entonces, un saludo a todos mis amigos que toman matecito en donde estén, en San Juan, en Buenos Aires, en donde estén. Un saludo para ellos y un saludo para todos los que toman tecito en todo lo que es Europa, en donde toman tecito rico. Y pues un saludo a todos los que toman agüitas de viejas en el Ecuador. Un saludo a todos los que toman las agüitas de viejas, porque son agüitas naturales, son agüitas que te dan energía. Entonces, un saludo para todos y les esperamos el día de mañana sin falta, con más cosas, con más cuentos, con más anécdotas del diluvio universal que atravesó mi amigo Charlie ayer, el día de ayer.
1: Bueno, solo que hablen, anden por la sombrita, porque todo esto está así como está.
3: 3:30 de la mañana. 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
5: Aquí inicia tu espacio informativo de Radio El Despertar con las noticias más importantes del día de hoy. Millones de peregrinos comenzaron actividades previas al Hajj en La Meca. Arabia Saudita recibió a millones de fieles musulmanes para la peregrinación anual del Hajj, uno de los mayores eventos religiosos del mundo. Israel intensificó operaciones militares en el Líbano. Diversos medios internacionales reportaron nuevas operaciones militares israelíes en territorio libanés, aumentando la preocupación por la estabilidad regional. China entró oficialmente en su temporada de inundaciones. Las autoridades chinas informaron el inicio de la temporada anual de inundaciones y advirtieron sobre fuertes lluvias en el sur del país durante junio. La Casa Blanca anunció nuevas medidas arancelarias para el acero, aluminio y cobre. La administración del presidente Trump publicó una actualización de su política comercial respecto a importaciones de acero, aluminio y cobre. Tensiones entre Estados Unidos e Irán afectan mercados mundiales. Los mercados financieros siguieron atentos a las negociaciones y tensiones entre Estados Unidos e Irán. Las expectativas de una posible reducción del conflicto impulsaron las bolsas internacionales al cierre de la jornada. Ejecutivos navieros pidieron reglas claras para reabrir el comercio en el Estrecho de Hormuz. Representantes de la industria marítima internacional solicitaron medidas concretas para restablecer la normalidad en una de las rutas energéticas más importantes del mundo. NVIDIA presentó un nuevo chip de inteligencia artificial para computadoras personales. La empresa NVIDIA anunció una nueva generación de procesadores diseñados para ejecutar inteligencia artificial directamente en computadores personales, ampliando el acceso a esta tecnología. Nueva York, debate político sobre la redistribución electoral en Nueva York. Legisladores demócratas presentaron una propuesta de reforma constitucional para modificar el proceso de redistribución de distritos electorales en el estado. La iniciativa busca establecer nuevas reglas para la elaboración de mapas electorales de cara a futuras elecciones estatales y federales. El Salvador. El Hospital Rosales inicia una nueva etapa de atención médica. El renovado Hospital Nacional Rosales anunció la habilitación de servicios de emergencia las 24 horas y atención en 45 especialidades médicas. Además, las autoridades informaron la incorporación de especialistas nacionales e internacionales y tecnología médica de última generación.
3: 4 de la mañana. 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
1: Iniciamos con la fiesta del rey de los deportes, el fútbol. La cuenta regresiva para la Copa Mundial de la FIFA 2026 entra en su fase decisiva. Durante el lunes 1 de junio, las selecciones clasificadas continuaron llegando a sus centros de concentración en Estados Unidos, México y Canadá para completar la preparación final antes del torneo. Entre las noticias más destacadas, varias selecciones sudamericanas iniciaron entrenamientos completos con sus plantillas casi definidas. Argentina, actual campeona mundial, comenzó sesiones tácticas enfocadas en la defensa del título, mientras que Brasil intensificó los trabajos físicos y de definición ofensiva. En Europa, España, Francia, Inglaterra, Alemania y Portugal realizaron entrenamientos cerrados al público con énfasis en estrategia y recuperación física. Los cuerpos técnicos buscan llegar al Mundial con sus principales figuras en óptimas condiciones. Desde Norteamérica, México continúa afinando detalles como una de las tres naciones anfitrionas. Estados Unidos trabaja en la adaptación de los jugadores procedentes de las ligas europeas, mientras Canadá mantiene expectativas de realizar la mejor actuación mundialista de su historia. Además, el lunes se confirmó la logística definitiva para los equipos participantes, incluyendo centros de entrenamiento, sedes de alojamiento y cronogramas de prensa para las próximas semanas. Por otra parte, en Sudamérica quedaron definidos los cruces de los octavos de final de la Copa Libertadores. Los enfrentamientos prometen duelos de alto nivel entre clubes brasileños, argentinos, uruguayos y ecuatorianos, aumentando la expectativa de los aficionados del continente. En la Asociación Nacional de Baloncesto ya se vive el ambiente de finales 2026. Los San Antonio Spurs llegan como campeones de la Conferencia Oeste luego de derrotar al Oklahoma City Thunder en 7 partidos. Por el este, los New York Knicks regresan a unas finales tras décadas de espera. La serie por el campeonato comenzará mañana 3 de junio y genera enorme expectativa entre los aficionados del baloncesto. La atención del tenis mundial se concentra en París con el desarrollo de Roland Garros. Durante la jornada del 1 de junio se disputaron encuentros correspondientes a los octavos de final del torneo. Hasta aquí el resumen deportivo internacional de hoy. Les informó Marjorie Pazmiño para Radio El Despertar 101.1 FM. Que tengan un excelente día y sigan disfrutando de la mejor información deportiva. Y no se olviden, pasen un excelente día deportivo.
2: 4:30 de la mañana.
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1: Aquí inicia tu espacio informativo de Radio El Despertar con las noticias más importantes del día de hoy. Millones de peregrinos comenzaron actividades previas al

0: inundaciones y advirtieron sobre fuertes lluvias en el sur del país durante junio. La Casa Blanca anunció nuevas medidas arancelarias para el acero, aluminio y cobre. La administración del presidente Trump publicó una actualización de su política comercial respecto a importaciones de acero, aluminio y cobre. Tensiones entre Estados Unidos e Irán afectan mercados mundiales. Los mercados financieros siguieron atentos a las negociaciones y tensiones entre Estados Unidos e Irán. Las expectativas de una posible reducción del conflicto impulsaron las bolsas internacionales al cierre de la jornada. Ejecutivos navieros pidieron reglas claras para reabrir el comercio en el Estrecho de Hormuz. Representantes de la industria marítima internacional solicitaron medidas concretas para restablecer la normalidad en una de las rutas energéticas más importantes del mundo. NVIDIA presentó un nuevo chip de inteligencia artificial para computadoras personales. La empresa NVIDIA anunció una nueva generación de procesadores diseñados para ejecutar inteligencia artificial directamente en computadores personales, ampliando el acceso a esta tecnología. Nueva York, debate político sobre la redistribución electoral en Nueva York. Legisladores demócratas presentaron una propuesta de reforma constitucional para modificar el proceso de redistribución de distritos electorales en el estado. La iniciativa busca establecer nuevas reglas para la elaboración de mapas electorales de cara a futuras elecciones estatales y federales. El Salvador. El Hospital Rosales inicia una nueva etapa de atención médica. El renovado Hospital Nacional Rosales anunció la habilitación de servicios de emergencia las 24 horas y atención en 45 especialidades médicas. Además, las autoridades informaron la incorporación de especialistas nacionales e internacionales y tecnología médica de última generación.
1: 5 de la mañana.
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0: 5:30 de la mañana.
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¿Qué tal, amigos? El día que me retiré en el Estadio Azteca, les dije que me retiraría de los escenarios, pero que sería grabando mis videos y cantando en mi compañía para que ustedes no dejaran de quererme y no me olvidaran. Bueno, yo tenía muchas ganas de grabar una canción con tres rancheras y nueve boleros muy antiguos, pero que les van a encantar

Son canciones que están hechas para llevarlas de serenata a las novias, para a las mamás, porque no son canciones.

0: aplauso.
1: Corte, corte.
0: Espectacular.
2: Háblame. Muchas gracias. Que Dios lo bendiga.

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1: Aquí inicia tu espacio informativo de Radio El Despertar con las noticias más importantes del día de hoy. Millones de peregrinos comenzaron actividades previas al Hajj en la Meca. Arabia Saudita recibió a millones de fieles musulmanes para la peregrinación anual del Hajj, uno de los mayores eventos religiosos del mundo. Israel intensificó operaciones militares en el Líbano. Diversos medios internacionales reportaron nuevas operaciones militares israelíes en territorio libanés, aumentando la preocupación por la estabilidad regional. China entró oficialmente en su temporada de inundaciones. Las autoridades chinas informaron el inicio de la temporada anual de inundaciones y advirtieron sobre fuertes lluvias en el sur del país durante junio. La Casa Blanca anunció nuevas medidas arancelarias para el acero, aluminio y cobre. La administración del presidente Trump publicó una actualización de su política comercial respecto a importaciones de acero, aluminio y cobre. Tensiones entre Estados Unidos e Irán afectan mercados mundiales. Los mercados financieros siguieron atentos a las negociaciones y tensiones entre Estados Unidos e Irán. Las expectativas de una posible reducción del conflicto impulsaron las bolsas internacionales al cierre de la jornada. Ejecutivos navieros pidieron reglas claras para reabrir el comercio en el Estrecho de Hormuz. Representantes de la industria marítima internacional solicitaron medidas concretas para restablecer la normalidad en una de las rutas energéticas más importantes del mundo. Envidia

0: sociales en el estado. La iniciativa busca establecer nuevas reglas para la elaboración de mapas electorales de cara a futuras elecciones estatales y federales. El Salvador. El Hospital Rosales inicia una nueva etapa de atención médica. El renovado Hospital Nacional Rosales anunció la habilitación de servicios de emergencia las 24 horas y atención en 45 especialidades médicas. Además, las autoridades informaron la incorporación de especialistas nacionales e internacionales y tecnología médica de última generación.
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3: Y como nosotros, nuestra vista solamente ve lo que se puede expresar del rojo al violeta, no ve las vibraciones que están por encima de estos límites. Luego, yo me muevo en una frecuencia muy superior al ultravioleta que no es visible a tus ojos, pero esto no quiere decir que no esté. Lo que quiere decir que si este cuerpo se ha conseguido reducir para que se eleve la sensibilidad globalizada, querrá decir que cuando esto se ha producido, los defectos se han reducido. Y entonces es cuando podemos pensar en lo que nos dijo este ser que ya vino no sé cuándo, pero que nos habló también de los defectos. Y la manifestación que hizo fue interesante porque estaba diciendo que los defectos ni tan siquiera están dentro de nuestro cuerpo. Es como si fuesen un vestido que cubre nuestro cuerpo. Y que nuestro deber es ir sensibilizando nuestras energías para que vayan reduciéndose las influencias de nuestros defectos. Y entonces nos decía, cuando tú actúas reduciendo un defecto, se produce unas energías, un movimiento de las energías que diríamos que producen una reducción de la pesadez de tu cuerpo. Tu cuerpo reduce su pesadez en la misma proporción en que tú consigues reducir un defecto. O sea, la reducción de un defecto es directamente proporcional a la reducción de la pesadez de tu cuerpo. Y reducir la pesadez de tu cuerpo, a su vez, es aumentar la sensibilidad, o sea, la purificación de tu cuerpo. Lo que querrá decir que este es realmente el trabajo efectivo de tu progreso dentro de una estructura física que es un cuerpo. Irlo reduciendo, y la reducción pasa por ir reduciendo el defecto. Cualquier defecto. El defecto está rodeando mi cuerpo para que yo me dé cuenta que este cuerpo es el que me está dificultando. Pero no me está dificultando mi cuerpo, sino este vestido que está encima de mi cuerpo, que son los defectos. Esto es lo que realmente me dificulta, la comprensión, la aceptación, el trabajo correcto. Todo eso tiene una cierta dificultad porque todavía está presente y yo no puedo dominarlo. Y entonces me doy cuenta que sí, realmente tú, Tefilo, Tienes un cuerpo mucho más sensible, has conseguido una elevación de la pureza vibracional y como consecuencia de la reducción de tus

defectos. Claro, llega un punto en que estos defectos ya no tienen presencia. Ya no tienen presencia. Ya no producen influencia. Porque tú los dominas por completo. Tú consigues que estén quietos, que no se muevan. Están porque están en tu cuerpo, pero no pueden ya producir la influencia que producen en nosotros porque nuestro cuerpo no tiene todavía la pureza que tiene el tuyo. Todavía estamos en este nivel entre el rojo y el violeta, ¿eh? No estamos por encima del violeta como tú. Por tanto, esta es la visión que tenemos que tener clara. Nuestros defectos son aspectos que tenían que ser reducidos. Por eso te das cuenta que ahora todavía los ves, todavía los tienes. Y puedes decirle, ¿y qué hacéis aquí? Claro, ¿qué hacéis aquí? No sé, yo me parece que os lo dije, porque una de las veces que yo le digo a Jesús, Maestro, ¿quién va a pasar a la nueva etapa evolutiva? ¿No ves que estamos llenos de defectos que nos impiden la purificación de nuestras energías? ¿Qué hay que hacer con nuestros defectos? La respuesta de Jesús para mí fue un cierto impacto, porque me dice, ama a tus defectos, ámalos. ¿A mis defectos? Y ámalos. Piensa. Entonces, piensa. Que tu vibración de amor es una luz y tus defectos son una oscuridad. Cuando tú amas a tus defectos, reduces la oscuridad. Y por eso los vences.

0: presentar, soy Fran y quisiera escuchar Otoño de Asan.
1: Ya van dos semanas que te escucho y solo por el altavoz. 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
1: Muy buenos días, mis amigos del noroeste. Si ayer el clima estuvo bonito, hoy decidió subirle un poquito la concentración al bloqueador solar. El noroeste amanece con cielos completamente despejados.

atmósfera firmó un acuerdo de paz. Pero eso sí, el sol viene con toda la actitud. El índice UV alcanza nivel 10, así que no importa si vas a caminar 5 minutos o 5 horas afuera, el bloqueador solar va a ser parte de tu outfit el día de hoy. Así que nada, agarra tu vaso de agua con hielo y tu gorra y vamos ciudad por ciudad para ver qué nos espera con el clima el día de hoy. Para mis amigos de Nueva York, la gran manzana tendrá una jornada espectacular, con una temperatura máxima de 27 grados Celsius, que serían 80 grados Fahrenheit, pero una mínima de 17 grados Celsius, que serían 62 grados Fahrenheit. El cielo estará totalmente soleado durante todo el día, con temperaturas muy agradables para salir, pasear o disfrutar cualquier actividad al aire libre. Después de tantos cambios de clima en los últimos meses, Nueva York hoy parece que ya se quiere portar bonito. Para mis amigos de Nueva Jersey viene ligeramente más cálido, con una temperatura máxima de 28 grados Celsius, que serían 82 grados Fahrenheit, una mínima de 14 grados Celsius, que serían 58 grados Fahrenheit. Se espera un día soleado con apenas algunas nubes aisladas que aparecerán por momentos. Las condiciones serán ideales para disfrutar parques, playas o cualquier plan que se te ocurra, menos salir a saltar charcos, pero realmente tienes que estar muy aburrido para querer salir a hacer eso. Para mis amigos de Connecticut, Connecticut mantiene el ambiente más fresco de la región, con una temperatura máxima de 25 grados Celsius, que serían 78 grados Fahrenheit, pero una mínima de 12 grados Celsius, que serían 54 grados Fahrenheit. El cielo permanecerá completamente despejado y el ambiente será muy agradable desde la mañana hasta la noche. Una jornada perfecta para quienes disfrutan de temperaturas cómodas sin llegar al calor intenso. Hoy Connecticut no tuvo ganas de interferir con tus planes, realmente solamente quería pasar viendo nomás. Finalizamos nuestro recorrido del día de hoy con mis delfines de Filadelfia. Filadelfia se suma también a la fiesta del sol, con una temperatura máxima de 27 grados Celsius, que serían 80 grados Fahrenheit, una mínima de 14 grados Celsius, que serían 57 grados Fahrenheit. El día será cálido, soleado y seco de principio a fin, y la sensación general será muy cercana a un auténtico día de verano. Filadelfia hoy está a un paso de sacar la parrilla y declarar oficialmente inaugurada la nueva temporada de verano. Algo así como verano 2, la venganza del sol. En resumen, para los que anduvieron por las nubes, tenemos cielos despejados en toda la región, temperaturas entre 25 y 28 grados, una probabilidad de lluvia prácticamente nula y un índice UV extremadamente alto. Así que cuidado, no quiero que después vengas quemado a decir que yo no te dije nada.

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1: Iniciamos con la fiesta del rey de los deportes, el fútbol. La cuenta regresiva para la Copa Mundial de la FIFA 2026 entra en su fase decisiva. Durante el lunes 1 de junio, las selecciones clasificadas continuaron llegando a sus centros de concentración en Estados Unidos, México y Canadá para completar la preparación final antes del torneo. Entre las noticias más destacadas, varias selecciones sudamericanas iniciaron entrenamientos completos con sus plantillas casi definidas. Argentina, actual campeona mundial, comenzó sesiones tácticas enfocadas en la defensa del título, mientras que Brasil intensificó los trabajos físicos y de definición ofensiva. En Europa, España, Francia, Inglaterra, Alemania y Portugal realizaron entrenamientos cerrados al público con énfasis en estrategia y recuperación física. Los cuerpos técnicos buscan llegar al Mundial con sus principales figuras en óptimas condiciones. Desde Norteamérica, México continúa afinando detalles como una de las tres naciones anfitrionas. Estados Unidos trabaja en la adaptación de los jugadores procedentes de las ligas europeas, mientras Canadá mantiene expectativas de realizar la mejor actuación mundialista de su historia. Además, el lunes se confirmó la logística definitiva para los equipos participantes, incluyendo centros de entrenamiento, sedes de alojamiento y cronogramas de prensa para las próximas semanas. Por otra parte, en Sudamérica quedaron definidos los cruces de los octavos de final de la Copa Libertadores. Los enfrentamientos prometen duelos de alto nivel entre clubes brasileños, argentinos, uruguayos y ecuatorianos, aumentando la expectativa de los aficionados del continente. En la Asociación Nacional de Baloncesto ya se vive el ambiente de finales 2026. Los San Antonio Spurs llegan como campeones de la Conferencia Oeste luego de derrotar al Oklahoma City Thunder en 7 partidos. Por el este, los New York Knicks regresan a unas finales tras décadas de espera. La serie por el campeonato comenzará mañana 3 de junio y genera enorme expectativa entre los aficionados del baloncesto. La atención del tenis mundial se concentra en París con el desarrollo de Roland Garros. Durante la jornada del 1 de junio se disputaron encuentros correspondientes a los octavos de final del torneo. Hasta aquí el resumen deportivo internacional de hoy. Les informó Marjorie Pazmiño para Radio El Despertar 101.1 FM. Que tengan un excelente día y sigan disfrutando de la mejor información deportiva. Y no se olviden, pasen un excelente día deportivo.
2: Son las 6:30 de la mañana.
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2: El estado que te está indicando que te has separado de las cadenas de la cárcel de la carne para entrar en el mundo espiritual libre de estas influencias. Esto es lo que se está expresando. Y que no tenemos clara conciencia de ello, pero es una realidad. Luego, cuando esto se ve más o menos claro y se entiende, nosotros tendríamos que desear que la claridad se hiciese en nuestra mente y, claro, también en nuestro espíritu, que se hiciese la claridad en nuestra mente para disponernos armónicamente a dejar este cuerpo. Pensar que dejar este cuerpo, cuando este momento de dejar el mundo físico y pasar al mundo espiritual, cuando este momento, este instante, no contiene una lección, a veces contiene una lección, y cuando contiene una lección, normalmente este momento es ligeramente trastornante o muy trastornante, puede ser un accidente, puede ser una acción potente de transformación del estado interno, puede ser. Entonces hay una lección que hay que aprender, pero si no hay ninguna lección que aprender, que es simplemente un tránsito, un pasar del mundo físico al mundo espiritual, el estado es un estado de completa armonía que nosotros tendríamos que sentir y desear mantener. Y no tener temores, ni miedos, ni inseguridades. Por tanto, hay que saber. Hay que saber, fijaros, que el desencarnar lo produce el ser de luz. El ser de luz que ha determinado el momento de encarnar. Tomarás este cuerpo ahora. Este momento de tomar el cuerpo, determinado por el ser de luz, es el mismo que el ser de luz dirá: ahora vas a dejar este cuerpo. Y lo vas a dejar por las condiciones que sean, que pueden representar, pues, los estados normales de continuidad de aquello que se está haciendo. Pero es el ser de luz el que dice cuándo y cómo. Podemos darnos cuenta que cuando el ser se encamina hacia un desencarnar, su nivel de conciencia se va debilitando. Cada vez hay menos conciencia de que estás en el mundo físico, y sino que estás entre ambas aguas. Esta es la realidad, y vas perdiendo conciencia. Hasta que este estado de inconsciencia, que yo diría que cuando no hay enfermedad, este estado de inconsciencia es provocado por nuestro ser de luz, expresamente para que tú no presentes obstáculo ni hagas ninguna acción que pueda perturbar la disposición suya, porque el ser de luz lo que va a hacer es ordenar a la energía, a la energía que forma nuestro ser espiritual, a ordenarle la energía que se repliegue. Esta es la orden: repliégate. y la energía empieza a replegarse. La energía de pies, de manos, de piernas, de brazos empieza a replegarse hacia el centro umbilical y de allí sale. Todo nuestro ser sale de este cuerpo, pero mantiene una relación energética a través de una canalización que lo mantiene todavía unido a este centro de energía umbilical. Cuando esto se ha producido, la muerte aún no se ha dado. Y sin embargo, la ciencia podría interpretar que el ser está muerto porque no hay ninguna constante vital que funcione. Todo está frío. El cuerpo está frío y no responde a ningún impulso.

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0: Ya llegamos, ya estamos aquí, ya estamos así, pero realmente colmados de una energía vital que nos rodea siempre, porque estamos de buen humor y estamos de muy buena onda. Estamos así con el corazón exaltado que se nos sale del pecho, porque hoy es un gran día para estar con vida y para estar contento y para buscarle la vuelta a todas estas cosas que nos acongojan en este mundo que está repleto de caos. El mundo es caótico, el universo es caótico, desde su origen es caótico, y nosotros, en alguna medida, sí podemos ponerle un poco de orden y organizarnos, por lo menos nosotros, para no estar en ese caos que en lo cotidiano, y parecería que como que se está poniendo de moda, ¿no? Todo el mundo está en caos, pero la verdad es que yo siento que tenemos que aterrizarnos un poco, si quieres, en tierra tus pies en el patio un poquito para ver si es que le haces una copia a los árboles. Porque ellos son lo más estable que hemos visto y bien aterrizados, ¿no? Y están bien plantados. Y tal vez ese ejemplo deberíamos seguir en la naturaleza, ¿no? Si nos creemos que somos tan fuertes y somos tan potentes y poderosos, ¿no es cierto? Pon tus pies debajo de la tierra un poquito y siémbrate como árbol para ver, a ver si eres tan fuerte como un árbol y para ver cómo es que llegamos a ser esa fortaleza que la naturaleza tiene en nuestro entorno y de la que podemos sacar muchísimo ejemplo, porque ya ves que se vuelve interesante solo en estas coyunturas raras que podemos aprender a la naturaleza. Y entonces, en este momento de la historia, que levante la mano la persona que más ramas largas tiene.
1: Pues ahí sí me apunto yo. Ay, sí me apunto yo. Buenos días, buenos días, buenos días. Muy buenos días. Feliz y bendecido día. Que este día sea hermoso, que este día sea precioso, que este día sea lleno de éxito, que este día sea un día muy próspero en todo lo que ustedes piensan, ejecuten y realicen. O sea, porque tienen que, lo que se piensa se tiene que planificar y se tiene que realizar. Así que todo lo que hagan, que sea un día muy hermoso y bendecido, con mucho éxito. Buenos días, Ricky, ¿cómo estás?
2: Muy buenos días, Carol, buenos días, Charlie, buenos días a todos nuestros queridos radioescuchas, donde quiera que se encuentren. Recuérdense esa imagen que nos da Charlie ahora de ser bien ordenados y bien concentrados, como un arbolito en cualquier parte. Así es un ejemplo de la naturaleza a seguir. No hacer caos. Los arbolitos no andan por arriba y para abajo causándole daño a los demás arbolitos. Así es que hay que tener cuidado en todo lo que realicemos. Bienvenidos todos a este nuevo encuentro con Carlos y Carol, más conocida como...

Y en efecto, en un inicio fue chévere porque resultaba que todas las personas que eran tus amigos estaban pendientes de tus publicaciones. Entonces, al principio era todo maravilloso porque tú posteabas amanecido buen humor y todos tus amigos se enteraban. Ahora y eso ya es diferente. Ahora solo los que te están siguiendo, o sea, tus amigos cercanos, porque si quieres que te lleguen y les llegue a todos, tienes que pagar. Y entonces yo digo así, con todos los pelos y señales, es una red social que se prostituyó y ahora hace todo por dinero. Y qué pena, porque originalmente la idea era que esto fuera algo que nos llevara a acercarnos más como humanidad, porque esa era la idea original de sus creadores. Y ahora, en cambio, si no pagas, no llegas. Es una lástima porque si te fijas, tú puedes publicar algo de lo que estás contento y feliz para que se propague como un buen símbolo, ¿no es cierto? Si la gente que está alrededor ve, tuve éxito en esto, me salió esto, cumplí años o lo que sea. Para que sirva de ejemplo, ¿no es cierto? De algún cierto ejemplo de que sí existe felicidad, sí existe ciertos momentos chéveres que compartes con tu gente cercana, si es que quieres, ¿no es cierto? Por la privacidad y todo. Resulta que ahora solo les llegan las personas que te siguen, y las personas que te siguen no necesariamente son tus amigos. La verdad es que si quieres hacer una fiesta de cumpleaños, vas a encontrar que del Facebook no aparece ninguno. Porque a ninguno le puedes decir, ¿sabes qué? Vente a mi casa que voy a tener una fiesta. En ninguno de ellos. Y puedes tener más de 1,000 o 2,000 o 3,000 como tienen algunos. Incluso el Facebook creo que tiene una limitación de creo que como 4,000 personas pueden estar en tu página personal. Pero si buscas una, dos o tres personas de ahí que puedan venirse a tu cumpleaños, no vas a encontrar. No están aquí, no están cerca. Y habría que ver si se enteraron que es tu cumpleaños también, ¿no? Entonces ahí tienes 1,000 personas. Eres amigo de toda esta gente y para que la única persona para que le sirve esto es porque tú puntualizaste que estás conectado con esta gente y eso le sirve de datos, ¿no es cierto? Para el Facebook, para poder enviarles publicidad y promoción, porque si son tus amigos y a ti te gusta el fútbol, posiblemente ellos también. Entonces ya tienen una base de datos más grande. Entonces te convertiste tú como en el caballo de Troya que les lleva a ellos a los confines más profundos de tu entorno personal y de la sociedad. Entonces posiblemente en su algoritmo nosotros les contribuimos a ellos para que estén metidos en nuestras vidas y vean hasta dónde profundizamos nuestros quehaceres. Y así todas las otras redes sociales. Cuando procedió Instagram, el asunto era que subías fotografías exclusivamente. Entonces apareció el tema del selfie. Entonces todo el mundo se tomaba una fotografía, ¿no es cierto? Y del momento, ¿no? Sea como estuvieran. Pero después ya empezaron el asunto de los retoques fotográficos. Entonces empezaron a vender estas aplicaciones que se conectaban al Instagram. Entonces te tomabas una foto y esa foto te maquillaba, te arreglaba, te quitaba 50 años, te vestía de otra forma, te colocaba en otro lugar. Y se volvían fotos ficticias como realmente ocurre ahora. Entonces te tomas una foto y como no te gusta el fondo, pones otro. Y como no te gusta lo que te pusiste, pones otra cosa. Y como estás, no te preparaste, no te produjiste, entonces te maquillas, lo que sea. En el caso de las mujeres, ¿no es cierto? Para que la foto sea perfecta, pero es irreal. Nunca estuviste ni en ese lugar, ni vestida de esa forma, ni arreglada de esa manera. Entonces eres una farsa. Ahí es donde yo reniego. Y claro, las redes sociales se hicieron saber, se hicieron, digamos que, se cayeron al suelo, sobre todo Instagram, en una investigación que había hecho esta universidad en la que decía que la recurrencia de la gente de ver estas fotografías ha hecho que la gente pierda impacto en esto, porque ven fotografías de perfección. Y digamos que tú sí, en este caso, le vas a ver a la persona que publicó hoy o este momento una fotografía que estuvo temprano en un restaurante, estuvo en algún lugar, y tú le ves por la tarde y te encuentras con dos realidades diferentes. Oye, pero en la foto saliste, pero impresionante, y ahorita, ¿qué te pasó? Mejórate. Como si estuvieras enfermo, ¿no? Y entonces resultó que el argumento de que las novedades eran ficticias, fake news, que se llamaba en otro momento, hizo que pierda prestigio todas estas redes. Entonces dices, claro, estas redes toleran la mentira, toleran la exageración, toleran el misterio de todo esto y permiten que la gente ponga y postee cualquier cosa. Y después vino TikTok a hacer burla de todo lo anterior, desde otra perspectiva, con la figura que, digamos que conocidamente se ha encontrado aquí en los Estados Unidos, que lo que buscan es hacer los chinos, que son dueños de este sistema, hacer una base de datos gigante para saber dónde está cada uno de los suscriptores de TikTok, ¿no es cierto? ¿Dónde vive? ¿Qué hacen? ¿Qué es lo que publican? ¿Quiénes son? Y ellos, en respuesta, colocan contenido que no es el que ellos tienen en la China, según se ha dicho. En la China tienen unas limitaciones para no poner cosas que no contribuyan a la sociedad, sino que acá ponen todo lo que la gente le dé la gana de colocar. Así sea una vergüenza para ellos mismos, simplemente la colocan. Solo por el hecho de conseguir seguidores. Y entonces, yo no sé si es que en la China, ¿no es cierto?, existen estos, o la injerencia de los influencers es tan grande como acá en América, que todo el mundo pretenciosamente cree que te tomaste una foto y con eso ya eres el centro de la atención y tu palabra es la ley y lo que opines y digas es lo que hay. Entonces hemos encontrado, nos

0: influencers que son realmente ignorantes, pero con toda la palabra, pero bien colocada en mayúsculas, ¿no? Gente a la que de pronto preguntan cosas sobre países y no tienen idea de lo que están hablando, o hacen aseveraciones que son a ratos perversas, ¿no? De ciertos temas, que lo que hacen es escandalizar, y lo único que estaban buscando es generar una polémica para ganar adeptos que le sigan. Y entonces la decadencia de las redes sociales ha caído ya en ese punto en la actualidad. Y entonces, lo que en un momento nos enterábamos a través de las redes sociales, de las noticias y novedades que pasaban, y les dábamos un nivel de credibilidad, y decíamos, ve, el presidente dijo esto, y la oposición dijo esta otra cosa, ahora dices, no. Peor ahora con la inteligencia artificial, que se inventa una fotografía donde, digamos que, como se ha visto, ¿no? Al expresidente venezolano Maduro, ¿no? No existe una sola fotografía desde el día que él entró detenido aquí en Nueva York. Sin embargo, encuentras que las fotografías de inteligencia artificial le colocan a él en posiciones, posturas y de pronto incluso de deterioro realmente muy grande. Y son el imaginario de una red social, de una inteligencia artificial que está colocada ahí para defender una causa, pero a ratos criminal. De hecho lo es, porque si no, no estaría preso. Y aún así tiene seguidores y todo, y gente que le defiende. Y entonces dices, ¿pero en qué está cayendo la humanidad? Hay gente que ni siquiera tiene una tendencia o partido político, pero están de opinadores, influencers, porque eso les va a generar polémica suficiente como para que tengan tracción, que es lo que ellos dicen, ¿no es cierto?, para lograr seguidores, y con eso ganan más dinero en sus publicaciones, pero les importa muy poquito el contenido polémico que están colocando y cómo cambia el imaginario de la gente según lo que cuelgan, en el que la gente que de pronto no ve el ojo con ojo más perceptivo y se cree esas publicaciones. Y entonces ahora estamos viviendo, ¿no es cierto? Cuando vemos las redes sociales, ya no sabes si creer o no creer. Cuando ves en las noticias, parece que hay una disfuncionalidad de tiempo, porque en las redes sociales dice que tal cosa ya pasó. Ves en las noticias y no hay ninguna noticia al respecto, como que no ha pasado. Y después te enteras que nunca pasó. Y las redes sociales no es que ponen una disculpa ni una fe de ratas, nada, cero absoluto. Simplemente ni siquiera descuelgan la publicación, la dejan nomás. Porque hay gente que no sabe de todas maneras y se queda discutiendo un tema que ya pasó de moda, que ya ni siquiera es relevante. Entonces ahí tienes que la cultura de la desinformación y de la falta de criterio ha hecho que ahora cualquier persona crea que es periodista, y cualquier persona crea que tiene la razón, y cualquier persona crea que se siente en el derecho programado de coger y exhibir sus opiniones. Y de pronto hasta perversamente cambiarle la idea a la gente que no tiene un criterio formado. Y entonces esto me trae hasta aquí. Así que, compañeritos, échele candela a esto, porque me imagino que estamos en la misma página. Hágale, monjita.
1: A ver, estaba en mute. Bueno... Vamos desglosando, y lo que dijiste es acerca de Facebook. Pues sí, es hermoso el Facebook, porque sí ayudó a conectar a personas y pues tienes una manera de llegar a ciertas personas. Y como dices, son diferentes etapas. Tú hablas siempre de los milenios, de los centenios, de los ex y todas las generaciones, y pues eso también se refleja en el uso de estos medios para informar o para desinformar, como tú también acabas de decir, porque realmente es verdad. O sea, es importante dar a conocer dentro de los medios lo que estás haciendo, si es que estás haciendo de una manera publicitaria o de una manera de organización empresarial, en fin. Es importante, pero ahora obviamente pues se han cometido muchas fechorías por estar publicando tu vida personal, se han cometido muchas fechorías por esta razón, robos, secuestros, en fin, y también obvio con esto no solamente de la inteligencia, bueno, de la inteligencia artificial, de los diversos programas. Pueden ahora crear una historia tuya completamente y hacer daño, muchísimo daño. Simplemente hay hasta películas, creo que ahora puedes hacer con inteligencia artificial, puedes poner... Y hay momentos en los que muy pocas personas pues captan qué es un algo programado o algo que pues es como se dice acá, una noticia errónea, una noticia, no se dice errónea, sino malintencionada. O sea, porque haces, te ponen una información que no existe y pueden dañar tu credibilidad. Y en fin, o sea, cosas así. Entonces, realmente es importante manejar y saber manejar los medios. Es importante saber que si un niño utiliza un sistema de estos en la familia, es saber conocer la fuerza que tiene, que yo digo, estos aparatitos hermosos que son ahora, que tú los puedes tener en la mano y nos han comunicado, y gracias a estos aparatitos hermosos y gracias a los medios, ¿no? Podemos estar conectados en diversos puntos del planeta. Y ves, lo comprobamos. Y nosotros mismos utilizamos estos aparatitos para llegar a nuestra gente, llegar a nuestros audibles, audientes y visibles, porque a través de la página web, a través de los medios, tratamos de llegar con un mensaje positivo a las personas y nos conectamos a nivel mundial, a nivel internacional. O sea, salimos con nuestras voces a varias personas. Y por cierto, saludos a todos ustedes y muchísimas gracias por conectarse y muchísimas gracias por escucharnos y estar pendientes de lo que decimos, de lo que hacemos y de las reacciones que tenemos. Entonces, muchísimas gracias. Sí, o sea, estamos acá para poder ayudar, para poder generar un criterio que influya, ¿no? Un criterio positivo, y pues estamos prestos a escuchar. Estamos en la página web y tenemos el número de teléfono, el 570-800-9188. Gracias por mandar ahí mensajes, gracias por conectarse con nosotros hasta por interno. Nos ven y nos mandan un mensajito. Muchísimas gracias. Y para eso estamos, para que nos digan, nos pidan comentarios, nos pidan temas de conversación y pues también para que nos digan si no les gusta y si les gusta lo que hemos comentado. Muchas gracias por esa interacción con nosotros. Y sobre lo del árbol que dijiste, Charlie, al inicio, pues me encanta la idea de que pues podamos, o sea, enraizarnos, porque el árbol conecta lo que, nos conecta a la tierra y también nos conecta al aire, nos conecta al mundo, ¿no? Porque el árbol tiene esa imagen de que las raíces van lo más profundo en la tierra de acuerdo al tamaño del árbol. Y cómo por esa conexión a tierra que tiene el árbol, crece fuerte y muy poco vulnerable a vientos y a tormentas y a lo que venga, ¿no? Del medio ambiente. Y crece, y pues sus ramas también, de acuerdo a la conexión que tenga con la tierra, las ramas del árbol crecen fuertes también, y muy pocas veces se rompen, más bien son ramas que dan protección, que dan la sombra, y árboles que dan frutos. Pero, o sea, hermosísima la imagen de poderse conectar lo más profundo a la tierra, y también de esa misma fuerza de conexión a la tierra, estar dando una frondosa imagen de varias ramas fuertes, grandes y altas, y verdes, ¿no? Porque uno se imagina eso, ¿no? El tronco y las hojitas del árbol. Me encantó esa imagen y me quedo con esa imagen. Así que paso a Ricky a ver qué nos dice Ricky.
2: Es muy bonito saber de que esta humanidad ha avanzado bastante en estos temas de las redes sociales, de la tecnología y todo esto. Y está correcto. lamentablemente, pues siempre hay personas que la utilizan para lo que no es correcto. Y entonces ahí es donde tenemos que ver nosotros cómo nosotros tomamos responsabilidad de la parte nuestra, cómo utilizarla. Si la vas a utilizar, utiliza de la forma correcta. Si te vas a subir una fotografía, súbela tal como eres, porque después te conocen y la gente ya sube, la mente cambia. Así es de que es bonito todito eso. Es bonito la comunicación que se está en todo el planeta. Es muy bella a través de estos pequeños dispositivos. Pero ahora hay que comenzar a recordarnos. No estamos utilizando la mente. La mente la estamos dejando en de descanso. Y como no la estamos utilizando, estamos perdiendo ciertas habilidades mentales. Porque todo lo estamos pasando en estos dispositivos. Queremos sumar algo, ahí buscamos la calculadora. Queremos hacer algo, ahí estamos buscando todo en el teléfono. ¿Qué pasó con la mente? ¿Están de descanso? ¿O están en una parte de que se está poco a poco, cada vez lo estamos olvidando más de estos aspectos mentales o aspectos de conocimiento que deberíamos de tener? Así es que piensen ahora, ¿los está ayudando la tecnología? Claro que sí. ¿Lo está haciendo correcto? Claro que sí. Pero hay gente que la está utilizando de una forma incorrecta. Por lo tanto, si la van a utilizar, utilícenla bien. Pero no se olviden de que tienen la mejor computadora preparada con todos los pros y los contras, que es su mente. Utilícenla también.
0: ¿Cómo hacemos que la gente regrese a la humanidad? Porque esta es la idea. Resulta que mientras más experto eres en las redes sociales, más distante estás de tu propio, pienso yo. Esta es una idea mía, ¿no? Mientras más cerca estás de la de tu entorno informático, de tu entorno de redes sociales, más lejos estás de ti. Y entonces resulta que tienes un ser humano al lado tuyo, al que le ignoras, y más bien estás parándole bola a un imaginario de otra persona que no está contigo. Y en la pregunta de por qué no está contigo, bueno, de pronto es la distancia, pero de pronto no tiene interés común en estar y hacer el esfuerzo de venir a verte, de estar contigo. Pero hay una persona al lado tuyo que la que estás ignorando. Ese puede ser tu hermano, puede ser tu amigo, puede ser tu mamá, tu papá, tu abuelo. Y te estás tan metido en las redes sociales que te ausentas de la realidad que vives. Y entonces encuentras, ¿no es cierto?, la típica escena, ¿no?, que dices a tus hijos, ¿sabes qué?, vamos a ir a comer toda la familia en alguna parte. Te sientas a comer y estás con tu pareja, si es que eso existe, si no estás con tus hijos, y cada uno de ellos está en su fiesta personal, conectado por sus redes particulares o conversándose con alguien que no está en la mesa, que está en otro lado, y ellos están ausentes de estar en la mesa. Ni siquiera en la respuesta de qué es lo que quieren comer, ni siquiera se han puesto a leer qué es lo que podrían elegir para comer, porque están teniendo una reunión que no es contigo en el lugar donde tú les has invitado a almorzar, a cenar. Y eso me parece hasta grosero, ¿no? Porque lo peor de todo es que dejamos que eso ocurra y estamos esperando que ellos terminen sus conexiones, que terminen la oración, ¿no es cierto?, envíen para preguntarles, y ellos, ¿no es cierto?, jóvenes, o quien sea, porque ya esto es generacionalmente ya está bien ocupado, ¿no es cierto? Toca esperar a que cada uno acabe de mandar o enviar su último mensaje, si es que eso es, o que haga un break para poder preguntarles qué quieren comer ahora que estamos juntos. Día de la madre, día del padre, día de Acción de Gracias, Navidad y lo que sea. Siempre están conectados con alguien que no está en la mesa. Y entonces yo digo, ¿sabes qué? El que no está, no hace falta. No entiendo qué es lo que estás haciendo. Sí, es verdad que hay gente, familia, que quisiéramos que estuviera sentada aquí en la mesa. Pero ellos también están en su mesa y están con la gente con la que están. ¿Te fijas? Y entonces hay este ausentismo que hay ahora en los jóvenes, ¿no? O en otras personas. No vamos a destacar solo a los jóvenes, pero en general. Porque sí pasa que tú invitas a gente, a tus amistades, ¿no es cierto? Y están colgados en el teléfono mandando selfies y todo, y tú estás siendo ignorado. Completamente. Y entonces digo, eso fuera de que es descortés, ¿no?, y resulta ser hasta malcriado, si quieres, ¿no?, en términos más antiguos, es una desconexión contigo en la realidad. O sea, porque estás en un imaginario absurdo, que estás conectado con otra persona y estás pensando que estás teniendo una relación. y estás desconectada de la gente que está a tu alrededor en ese preciso instante. El tiempo está pasando. En tiempo real también para la gente que te está mirando a ti, ignorarles. Y entonces yo digo, esta es la última vez que salimos. Esta es la última vez que salimos. Y a la gente con la que estás hablándote en tu teléfono, que te mande a dejar una pizza porque yo ya no lo voy a hacer. ¿Esa es la manera? ¿Un poco penalizarle a la gente que no está, digamos, que interesada en tener una relación presencial en vivo y en directo? Es decir, ¿sabes qué? Yo, que siempre que te invito estás conectado con otra persona, entonces, ¿sabes qué? Diles a otra persona que se aparezca si quieres, pero yo la verdad es que hasta aquí. ¿Qué hacemos, Rick? ¿Qué hacemos? ¿Cómo humanizamos las relaciones? ¿O simplemente les, digamos que les cancelamos la suscripción de amistad o de parentesco por el hecho de que no prestan atención a la relación presencial que tienen ahí?
2: Toda esta forma de comunicar, ya ves, de que te conecta con el mundo, pero te desconecta con las personas cercanas a ti. Pero diríamos por un momento, olvidémoslos, que los desconecta del mundo y que los desconecta de las personas cercanas a nosotros. Lo más difícil es que los desconectamos de nosotros mismos. Ya no los recordamos que somos unas personas, unos seres humanos que estamos aprendiendo diferentes aspectos de aprendizaje, no solo en una situación, sino que ya estamos concentrados a aprender o a saber cosas de las redes sociales. Se los olvidó todos aquellos otros aprendizajes de manualidades, de diferentes, de deportes, de lo que sea. Muchas cosas que podemos aprender, todo se los ha olvidado o no lo estamos practicando por estar pendiente de esta tecnología y de estos aparatos. Y también ya no estamos pendientes de las personas que viven con nosotros o de los vecinos. Ya no salimos a platicar a la yarda o afuera, a la calle o donde sea, por estar en el teléfono o por estar en la computadora o estar en cualquier dispositivo. Pero lo más triste, veo yo, es que en un momento, ojalá que esto no suceda, ojalá que yo me equivoque, se vaya esta red social, se vayan todos estos aparatos y que no funcionen. Pueden haber diferentes dificultades en el trastorno mental humano, porque no están preparados, ya se adaptaron, ya se acostumbraron a esto. Por lo tanto, no dependan de esto. Yo les digo, no dependan, dependan de ustedes mismos, pero la gente no hace caso, no entiende, no comprende de que lo más importante es la comunicación entre tus tres grandes naturalezas, tu mente, tu cuerpo y tu alma. Y eso está desconectado de la realidad, porque todo el mundo está concentrado en las redes sociales. Así es de que, ¿cómo lo hacemos? Traten la manera de olvidar el teléfono un día en la casa a propósito, o utilicen 24 horas no redes sociales, y así podemos comenzar gradualmente a volver a esta forma. Si van a sacar una cuenta o van a averiguar algo, no le pregunten a estos teléfonos o a estas máquinas. Comiencen a averiguar. Por eso las bibliotecas, tanto que ha dicho Carol, se están cerrando. Nadie las visita. Ahí está la información verdadera, porque lo que está escrito aquí hay que tenerlo en una cierta forma, no es real, porque ¿quién lo subió? ¿Quién lo puso? ¿Quién lo posteó? ¿Es real o no es real? ¿Los están educando o los están engañando? Hay mucho de qué aprender y mucho de qué hablar, pero más que todo, concientizarnos que estamos aprendiendo, pero estamos aprendiendo ¿a qué? A utilizar algo que está externo de nosotros. Y se dijo en aquel momento, busca la verdad en el fondo de vuestros corazones. ¿Dónde la están buscando? Pregunto.
0: Tienes que, en el tema del lenguaje, ¿no es cierto? Resulta que las pirámides y todo esto son famosos por sus jeroglíficos, que es una forma de comunicación escrita, ¿no es cierto? Y entonces yo digo, ¿qué pasó? ¿Por qué no hay nada más escrito en esos términos? ¿Un día dejaron de escribir? ¿En qué momento de la historia ha vuelto a pasar algo así? Que la historia se dejó de escribir en un formato que se perpetúe. Entonces, lo que tú dijiste hace un instante, ¿no? Resulta que La Carito dice, lean libros, porque ella devora libros, le gusta leer. ¿Ya? Chévere. Pero ya no hay más libros, porque un día alguien dijo que hay que salvar el planeta y entonces ya no vamos a usar más papel. Entonces eso evita que tengamos que cortar árboles. Y entonces ya no se imprimió más. Entonces digo, claro, nuestra historia estaba narrada hasta la historia escrita. Entonces dirás que el último libro que se imprimió es el que contiene la información de la humanidad hasta ese momento. Después de eso, el hombre pues ya se dedicó a las redes electrónicas, ¿no es cierto? Y un día, cuando hubo la hecatombe de las redes electrónicas, la única historia que quedó fue la que se contó hasta el último día, hasta el último libro que quedó, igual que las pirámides. Posiblemente ellos cambiaron de formato de escritura, ya no en piedra, sino en otra cosa, y hasta ahí llegó. Ahora, el contraste interesante resulta que estos papiros que encontraron a mediados del siglo XX, en relación a los libros de la Biblia y todo esto, se perpetuaron en cueros de animal, en papiros, en papel, esos papeles antiguos como los rastreros hacían, y a través de la escritura. Todo lo que nos hemos enterado de vidas anteriores es lo que quedó escrito en formato duro, en piedras, en mármoles, en metal, en madera en algunos casos. Pero un día dejaron de hacer eso y la historia simplemente se suspendió. Y no se sabe qué pasó al día siguiente, porque un día también dijeron, ya no vamos a hacer en piedras, vamos a hacer en otro formato, y ya se dejó de hacer. Y entonces las explicaciones de cómo es que hicieron las pirámides, pues nunca las escribieron. Alguien las sabía, ¿no es cierto? Ese rato las sabía, pero nadie las escribió. Entonces después resulta que todos los evangelios de Cristo y todo esto, ¿no es cierto? La gente la pasaba por tradición, es decir, conversándose los unos a los otros, y 400 años después, ¿no es cierto? Cuando aparecen estos rollos, ¿no es cierto? Dicen, ve, esto es todo lo que hay escrito sobre lo que estaba en Cristo. ¿Y qué es? Son papeles, papiros, son escrituras en cuero y cosas de estas cosas que hablaban de la vida de Cristo. Y con eso hacen la Biblia. Del último que quedó escrito, porque no hubo más. Del último que se sabe de Jesús es lo que quedó escrito, que fue encontrado. Porque por tradición no llegó. Entonces, eso deja ver el punto de que con toda esta modernidad, el día que se apague el formato, digamos que digital que tenemos ahorita, todo lo que está almacenado ahí, la historia de la humanidad, todo lo que se ha descubierto, todo lo que se ha hecho, si no se puede prender porque no hay energía eléctrica, no hay conectividad, se quedó metido en una cajita, en un disco duro que nadie más va a poder volver a utilizar. Y no se sabrá. Se descubrió la cura para el cáncer, por darte un ejemplo, la cura para estas enfermedades, y está en un disco duro, pero como vino la hecatombe ya no se prendió, entonces ya nadie se acuerda cómo era la receta. No está escrito en ninguna parte porque ya no se hacían libros. Ahí tienes el error, ¿no es cierto?, de la perpetuidad de las cosas. Los árboles, de todas maneras, continuaron. El mundo no se acabó. Lo que se acabó fue el ser humano. ¿Qué tal? Entonces, un poco puesto en el contraste de eso, ¿cómo no dejamos que eso nos pase como humanidad? Estamos tan desconectados, tan desconectados, que hasta nos permitimos pasar a la historia y olvidarnos desde ahí. Porque, claro, la humanidad cambió desde la historia escrita. Desde que alguien cogió un libro y empezó a hacer todas las narrativas de estas en papel. Y después un día decidimos que ya no. ¿Quién se va a acordar de todos los méritos y los logros de las personas por el hecho de que ya no están escritas en una parte? Ahí sí. Ahí sí. Hágale nomás un comentario. ¿Qué le parece, compañerita?
1: Pues es real, ¿no? Porque se han inventado ahora el disco de oro, el disco de platino. Que sí existe, o sea, realmente existe para grabar, porque supuestamente la información digital ingresa en estos discos y tienen, porque antes grababan en una cinta café, que no me sale ahorita el nombre, ¿no? Y se ponía como, o sea, las filmaciones incluso eran hechas de esa manera. Por eso es que uno cuando ve una película ve que está como unas fotitos tomadas y tienen huequitos arriba y huequitos abajo. Entonces, antes existía este tipo de mecanismo para guardar información, y ahora tenemos los microchips y pues se van creando miles de gigabytes, millones, billones, tetras. Y si hablas de tetras para guardar un disco duro, y cómo está la composición del disco duro, y que en el disco duro tienes storage o almacenajes de información en dispositivos muy pequeños. Y como tú dices, tienes toda la razón. O sea, ya ahí podemos poner libros, podemos poner historia, podemos poner fotos, pero realmente guardando todas estas fotos, estas imágenes y todas estas cosas ahí, al rato que, como tú dices, pues puede pasar algo, estos momentos en los que hay problemas en el mundo entero y que a veces no queremos dar o prestar atención a lo que está sucediendo y por lo que sucede, puede pasar que haya alguien que apriete un botón y se acaban las cosas. Y al momento que se acaban las cosas, no hay caja fuerte, no hay, o sea, para que se pueda salvar esta información. Claro está que las personas pues están planeando tener los bunkers, están planeando poner toda esta información en sitios importantes, específicos, porque si no es muy, muy, muy, muy difícil para ti después recuperar todo. O sea, por ejemplo, un momento dado que yo vivía en una zona un poquito de riesgo, ¿no? Te decían que tienes que tener preparado una mochila, tienes que tener preparado una carpeta o un folder en donde tú tengas toda la documentación que es importante tener, de todas maneras, o sea, qué sé yo, el ID, el pasaporte, documentos importantes de si tienes hijos, de casa, incluso hasta de las mascotas, ¿no? Si tienes documentos importantes, tener en un sitio especial, en una rápido de cogerlo y que tú puedas tener esa documentación, esa mochila, ese folder contigo súper rápido, ¿no? En cuestión de segundos. Y creo que no es paranoico, pero sí deberías tener una manera de guardar tu información, de tener estas cositas en un sitio especial, en una manera para que si algo sucede, porque estás en la calle, estás caminando, puedes perder tu documentación, puede ser que te olvidaste en un sitio o simplemente alguien que no es, como saben decir, el dueño de lo ajeno, puede pasar por lado tuyo y pues te puede hacer un daño de estos y no tienes nada de documentación. Y ahora es tan importante tener tu documentación que si tú tienes una copia, pues puedes procesar, incluso de esa manera puedes procesar más rápido la recuperación de tu documentación original. Así que es importantísimo.
0: Ahí tienes lo que dices. Ahorita se me vino a la cabeza mientras te escuchaba lo siguiente. Ahí quisiera, Rick, que me comentes esta parte. Resulta que a veces en tus redes sociales, por alguien puede venir y entrar a tu red social y dejarte sin tu página. Es tu página también personal, ¿no es cierto? Y de pronto tú descubres lo que sea, no te diste cuenta, etcétera, y puedes perder tu existencia en las redes sociales. Imagínate lo que es eso, o que en su defecto hayas puesto una publicación de pronto exótica, de pronto lo que quieras, ¿no es cierto? Que fue vetada por el dios de Facebook, ¿no es cierto? Que es una máquina también, pues escanea la foto y si encuentra algo que no le gusta, pues ya tienes 3 strikes y después te cierran la cuenta. Entonces, o sea, técnicamente, digamos que, ¿cómo lo explicamos? Déjame ver. Es una afrenta, ¿no es cierto? Tienes una serie de oportunidades para no volverlo a hacer. Y si es que lo haces, entonces fusilamiento. Fusilamiento quiere decir, entonces dan de baja tu cuenta y no la puedes recuperar. Y ellos y te dan largas. Tú estás golpeando, llamando mensajes, mandando correos y todo. Vea, y dice, algo pasó, no sé qué pasó. Y no logro recuperar mi cuenta. Y te dicen que sigas intentando. Que esperes un mes, que esperes dos, que esperes que ya te han de avisar. Y no ocurre. Entonces tienes tu acta de defunción, o ni siquiera eso, simplemente ya no existes en las redes sociales. ¿Te das cuenta lo macabro que resulta eso? Tú creaste un perfil, una personalidad, existes en las redes sociales y de pronto el fabricante dice, hasta aquí nomás, te cierra la suscripción y ya no existe más. ¿Te das cuenta el drama? Que ya ni siquiera es humano, es un drama virtual, digámoslo así. ¿Cómo combate semejante, para este caso resulta una una tontería el pensamiento absurdo de esto, pero creo que a todos nos han pasado que por alguna razón perdimos la contraseña y no puedes volver a entrar y entonces te declaran muerto. Virtualmente muerto, tu cuenta ya no existe, ya no existes. ¿Cómo haces eso, Rick? O sea, me parece descabellada la idea de que planteas existencias diferentes, ¿no es cierto? En diferentes medios. Tienes tu existencia en TikTok, tu existencia en Twitter, digamos en X, tienes tu existencia en YouTube, tienes tu existencia en todas las redes sociales, todos las conocen. Y de pronto te cancelan y desapareces. Tienes una muerte virtual. Suena descabellado eso.
2: ¿Qué tal eso, ¿Qué tal? La gente no quiere ser original, ya no quiere ser ellos. Están creando diferentes cuentas, diferentes perfiles, diferentes situaciones. No quieren aceptar la realidad, que son seres maravillosos. Y para eso, mucha gente también crea cuentas falsas. Tienen 2, 3 y a ver cuántas cuentas de estas redes sociales con diferentes nombres. Entonces, ¿cómo tú te pones a imaginar ahora de que los seres humanos están aprendiendo cosas maravillosas? Claro, están aprendiendo una realidad que no es real, que en cualquier momento puede desaparecer. Por lo tanto, si puede desaparecer, entonces, ¿dónde están poniendo su atención? En cosas fugaces. No están poniendo la atención en cosas reales. Y ahí está la situación que puede suceder en un momento, como tú dices, pierdes tu contraseña y desapareces de las redes sociales porque no las puedes abrir. Y luego si estás queriéndolas abrir y esto y lo otro, pero como son tantas cosas que tienes anotadas por ahí, y si algo no funciona, te desapareces y vuelves a crear nuevas. Y esa es la situación. No estás poniendo atención a tu persona, a tu ser interno, eso que vive dentro de ti. Estás pensando y actuando solamente en eso, en el aire, en el éter, que está por ahí en las nubes, que le dicen, y te olvidaste que estás con los pies en la tierra, como realmente deberías de estar, como tú al principio dijiste, como un árbol que está plantado en la tierra, muy bien plantado en la tierra, y con las hojas para todos lados, hacia el aire. Así es de que, ¿dónde está poniendo la atención el ser humano en la actualidad? Piénsalo. ¿Dónde están conectados? Ahora no le dicen el Espíritu Santo. Me voy a conectar con Dios a través del Espíritu Santo. Ahora la gente busca y pide la clave del Wi-Fi, porque allí están conectados con este mundo que es paralelo al mundo de Dios. Para conectarte con Dios te conectas con tu corazón. Y para conectarte con todas estas otras redes te conectas con el Wi-Fi. Mucha gente le dicen que es igual que Dios. No se ve, pero existe. Si te conectas con Dios, tienes que conectar con tu corazón para que tengas esa conexión. Y con el internet y con todo esto, te conectas a través del Wi-Fi. ¿Cuál será la mejor conexión? La permanente y la duradera, y la que no vas a desaparecer. Pregunto, monjita, tú que sos muy especialista en esos temas.
0: Pues ahí tienes que, en la practicidad de las cosas, nuestra acta de defunción también es electrónica, tu pasaporte ahora es electrónico, tu existencia está virtualizada. Entonces, si un día desaparece tu cuerpo, tu existencia virtualizada se mantiene. De hecho, todos hemos tenido algún amigo que murió, que todavía está su Facebook, existe ahí el Facebook, solo porque no tenían la clave. Como era personal, murió. Y se quedó perpetuado. Tengo un par de amigos que murieron hace casi 20 años. Y ahí están sus Facebooks. Hasta el último día que ellos pusieron fue su cumpleaños y después de eso ya no. Su última publicación y ahí está puesta. Así como las pirámides egipcias, ¿no? Ahí están. ¿Y qué pasó? No se sabe. ¿Dónde se fue? Bueno, se murió. Resulta ridículo, pero en esa virtualización de la existencia, creo que estamos cayendo en el lado oscuro, porque ahí no está el espíritu, no está el amor. No hay espacio para el amor en las redes sociales. No hay un bit ni un byte que te sirva para decir, más allá de las cuatro palabras que puedes interpretarles como código de máquina, ¿no es cierto? Un te amo no es lo mismo que dar un beso. ¿No? Verte a través de la cámara no es lo mismo que verte en vivo y en directo. Tocar el mouse no es lo mismo que darte un abrazo, tocarte la mano, no es lo mismo. ¿No? Y tal vez estamos romantizando la existencia del ser humano, pero digo, ¿por qué tendríamos que hacer algo así si eso debería ser lo normal? Entonces, ahí tienes que... He escuchado gente que no es tu amiga, o sea, no continúa un... Conoces a alguien, ¿no es cierto? Y depende de cuántas amistades tengas tú en tus redes sociales para ver qué tan importante eres. Ah, sí, ¿cómo estás? ¿Y cuál es tu... ¿cómo estás en las redes sociales para seguirte? Y digo, no quiero que me sigas, quiero que me llames. Ya te di mi teléfono y si quieres que nos veamos, pues me avisas y nos tomamos un café. Las redes sociales no son para mí.
1: Claro, si estás fomentando una amistad, ¿no? Las redes sociales no son para fomentar una amistad. Es contradictorio lo que son las redes sociales. Es completamente contradictorio. Y lamentablemente, ahora incluso para conseguir un trabajo y saber cómo tú te manejas, pues también te chequean las redes sociales. ¿Cuántas redes sociales tienes? Para adquirir una propuesta de organizaciones o empresas, pues igual. Saber cómo estás en las redes sociales, qué alcance tienes, y eso sería en cuántas personas tienes. Entonces, es importante que tengas seguidores, es importante que tengas...
0: ¿Qué tan popular eres? 100 personas, no te para bola ni el perro, imagínate, en las redes sociales.
1: Claro. Entonces tienes que saber poner contenido, y ahí es cuando pues la inteligencia artificial viene al punto, pero también ya hay inteligencia artificial que
0: desartificializa.
1: Exactamente tu contenido. Exactamente tu contenido. Entonces, tú coges y dices, mira, yo soy una persona que me encanta viajar, y claro, nunca has viajado. Entonces, pero ¿cómo que te encanta viajar y nunca has viajado? Entonces es una contradictoria, ¿no? Entonces tú, sí, soy una persona que me encanta viajar, he estado en tales partes, entonces, pues, o sea, supuestamente tú te puedes colocar, es fácil. Con la nueva tecnología, pones un background te pones ahí, ¿no? Y puedes estar dentro de un avión, puedes estar compartiendo una reunión con gente que tú quieres, o sea, por decirte, yo quiero decir que me fui a Argentina y le conocí a Messi, y me puedo poner en Argentina con Messi, es fácil, o sea, busco una foto idónea y pues se crea el contenido. En fin, pero también a eso, para evitar esas cosas o para descubrir esas cosas que son falsas, también hay aplicaciones que ya te leen, y es por eso que, por ejemplo, es muy fácil utilizar estas aplicaciones que ahora te da la inteligencia artificial en todos los puntos, ¿no? Y los muchachos crean ya los resúmenes, no solamente los resúmenes, sino las composiciones, o sea, te mandan a escribir y dices, redáctame una composición. Y pues, una vez no tienes el argumento, no sabes por dónde iniciar, y le dices al ChatGPT, coges y le dices, créame un argumento para esto. El ChatGPT o la inteligencia artificial se explaya y te crea un excelente argumento, te crea una composición. Vas y le entregas al profesor. Entonces el profesor también tiene un dispositivo, una aplicación que le pasa a tu composición, a tu argumento, a tu presentación, le pasa y se dan cuenta que ha sido ChatGPT. ¿Qué tal? O sea, porque entonces ya es algo como que, a ver, ¿qué estamos haciendo? O sea, utilicemos las herramientas que son buenas, utilicémosla, pero creativamente no podemos dejar a un algoritmo que interprete tu imaginación o que tú dejes de idealizar algo y le entregues al algoritmo para que esta maquinita, ese robot, exprese tu sentimiento. Porque, como tú dijiste, no es lo mismo. Que mandar un sticker que diga lo mismo. Obviamente, hay stickers hermosísimos, con corazoncitos, con todo, con estrellitas, con soles, con todo. Hay un montón y por eso ganas dinero, ¿no? Y con eso tú puedes expresar. Pero no es lo mismo llamar por, o sea, aunque esté, o sea, si una persona está lejos de ti, es importante mantener la conexión. Claro está, es importante también tener la conexión con el que está al lado tuyo, con el que está físicamente, con el que le puedes ver, abrazar, o sea, sentir, oler, lo que sea. Pero hay seres a los cuales amamos y por, o sea, cosas de la vida, estamos separados, estamos en diferentes países, en diferentes lados, en diferentes ciudades. Y estos aparatos han servido para lograr conectarnos, llevar una vida más cercana. Y si los utilizamos de buena manera, está bien, pero tampoco nos limitemos a solamente el teléfono o el WhatsApp o el Zoom. Pero es la manera ahora de podernos acercar a las personas. Y sí. Si tienes un ser fuera, está fuera de tu alcance, del perímetro, que no lo puedes ir a ver por condiciones, utilízalo, utiliza este aparatito y sí, en serio, utilízalo. Es más importante que te pongas a jugar o que te pongas a ver TikToks que ejecutar una llamada y decirle a tu ser querido, sea hijo, sea padre, sea madre, sea hija, sea alguien importante, una amiga, un amigo, que ha sido importante en tu vida, que ha sido algo especial en tu vida, cojas el teléfono y le hagas saber y te mantengas conectado y te mantengas con esa persona, que aunque estés a la distancia, esa persona pueda saber que estás ahí para esa persona. Y sea esa energía de que, ay sí, hoy día me levanto porque tengo que reunir money para poder ir a ver a mi, qué sé yo, a mi papá, a mi mamá, a mi abuelo. O sea, pensar en eso, ¿no? O sea, no solamente vivir y olvidarte de que tienes esas conexiones, de esos seres que están ahí y que de una u otra manera, pues, establecer una relación con esos seres significa que estás conectado. Porque si te desconectas y vienes, te vas a vivir y comienzas a hacer tu vida

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1: Aquí inicia tu espacio informativo de Radio El Despertar con las noticias más importantes del día de hoy. Millones de peregrinos comenzaron actividades previas al Hajj en la Meca. Arabia Saudita recibió a millones de fieles musulmanes para la peregrinación anual del Hajj, uno de los mayores eventos religiosos del mundo. Israel intensificó operaciones militares en el Líbano. Diversos medios internacionales reportaron nuevas operaciones militares israelíes en territorio libanés, aumentando la preocupación por la estabilidad regional. China entró oficialmente en su temporada de inundaciones. Las autoridades chinas informaron el inicio de la temporada anual de inundaciones y advirtieron sobre fuertes lluvias en el sur del país durante junio. La Casa Blanca anunció nuevas medidas arancelarias para el acero, aluminio y cobre. La administración del presidente Trump publicó una actualización de su política comercial respecto a importaciones de acero, aluminio y cobre. Tensiones entre Estados Unidos e Irán afectan mercados mundiales. Los mercados financieros siguieron atentos a las negociaciones y tensiones entre Estados Unidos e Irán. Las expectativas de una posible reducción del conflicto impulsaron las bolsas internacionales al cierre de la jornada. Ejecutivos navieros pidieron reglas claras para reabrir el comercio en el Estrecho de Hormuz. Representantes de la industria marítima internacional solicitaron medidas concretas para restablecer la normalidad en una de las rutas energéticas más importantes del mundo. NVIDIA presentó un nuevo chip de inteligencia artificial para computadoras personales. La empresa NVIDIA anunció una nueva generación de procesadores diseñados para ejecutar inteligencia artificial directamente en computadores personales, ampliando el acceso a esta tecnología. Nueva York, debate político sobre la redistribución electoral en Nueva York. Legisladores demócratas presentaron una propuesta de reforma constitucional para modificar el proceso de redistribución de distritos electorales en el estado. La iniciativa busca establecer nuevas reglas para la elaboración de mapas electorales de cara a futuras elecciones estatales y federales. El Salvador. El Hospital Rosales inicia una nueva etapa de atención médica. El renovado Hospital Nacional Rosales anunció la habilitación de servicios de emergencia las 24 horas y atención en 45 especialidades médicas. Además, las autoridades informaron la incorporación de especialistas nacionales e internacionales y tecnología médica de última generación.
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1: Aquí inicia tu espacio informativo de Radio El Despertar con las noticias más importantes del día de hoy. Millones de peregrinos comenzaron actividades previas al Hajj en la Meca. Arabia Saudita recibió a millones de fieles musulmanes para la peregrinación anual del Hajj, uno de los mayores eventos religiosos del mundo. Israel intensificó operaciones militares en el Líbano. Diversos medios internacionales reportaron nuevas operaciones militares israelíes en territorio libanés, aumentando la preocupación por la estabilidad regional. China entró oficialmente en su temporada de inundaciones. Las autoridades chinas informaron el inicio de la temporada anual de inundaciones y advirtieron sobre fuertes lluvias en el sur del país durante junio. La Casa Blanca anunció nuevas medidas arancelarias para el acero, aluminio y cobre. La administración del presidente Trump publicó una actualización de su política comercial respecto a importaciones de acero, aluminio y cobre. Tensiones entre Estados Unidos e Irán afectan mercados mundiales. Los mercados financieros siguieron atentos a las negociaciones y tensiones entre Estados Unidos e Irán. Las expectativas de una posible reducción del conflicto impulsaron las bolsas internacionales al cierre de la jornada. Ejecutivos navieros pidieron reglas claras para reabrir el comercio en el Estrecho de Hormuz. Representantes de la industria marítima internacional solicitaron

0: Legisladores demócratas presentaron una propuesta de reforma constitucional para modificar el proceso de redistribución de distritos electorales en el estado. La iniciativa busca establecer nuevas reglas para la elaboración de mapas electorales de cara a futuras elecciones estatales y federales. El Salvador. El Hospital Rosales inicia una nueva etapa de atención médica. El renovado Hospital Nacional Rosales anunció la habilitación de servicios de emergencia las 24 horas y atención en 45 especialidades médicas. Además, las autoridades informaron la incorporación de especialistas nacionales e internacionales y tecnología médica de última generación.
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1: Iniciamos con la fiesta del rey de los deportes, el fútbol. La cuenta regresiva para la Copa Mundial de la FIFA 2026 entra en su fase decisiva. Durante el lunes 1 de junio, las selecciones clasificadas continuaron llegando a sus centros de concentración en Estados Unidos, México y Canadá para completar la preparación final antes del torneo. Entre las noticias más destacadas, varias selecciones sudamericanas iniciaron entrenamientos completos con sus plantillas casi definidas. Argentina, actual campeona mundial, comenzó sesiones tácticas enfocadas en la defensa del título, mientras que Brasil intensificó los trabajos físicos y de definición ofensiva. En Europa, España, Francia, Inglaterra, Alemania y Portugal realizaron entrenamientos cerrados al público con énfasis en estrategia y recuperación física. Los cuerpos técnicos buscan llegar al Mundial con sus principales figuras en óptimas condiciones. Desde Norteamérica, México continúa afinando detalles como una de las tres naciones anfitrionas. Estados Unidos trabaja en la adaptación de los jugadores procedentes de las ligas europeas, mientras Canadá mantiene expectativas de realizar la mejor actuación mundialista de su historia. Además, el lunes se confirmó la logística definitiva para los equipos participantes, incluyendo centros de entrenamiento, sedes de alojamiento y cronogramas de prensa para las próximas semanas. Por otra parte, en Sudamérica quedaron definidos los cruces de los octavos de final de la Copa Libertadores. Los enfrentamientos prometen duelos de alto nivel entre clubes brasileños, argentinos, uruguayos y ecuatorianos, aumentando la expectativa de los aficionados del continente. En la Asociación Nacional de Baloncesto ya se vive el ambiente de finales 2026. Los San Antonio Spurs llegan como campeones de la Conferencia Oeste luego de derrotar al Oklahoma City Thunder en 7 partidos. Por el este, los New York Knicks regresan a unas finales tras décadas de espera. La serie por el campeonato comenzará mañana 3 de junio y genera enorme expectativa entre los aficionados del baloncesto. La atención del tenis mundial se concentra en París con el desarrollo de Roland Garros. Durante la jornada del 1 de junio se disputaron encuentros correspondientes a los octavos de final del torneo. Hasta aquí el resumen deportivo internacional de hoy. Les informó Marjorie Pazmiño para Radio El Despertar 101.1 FM. Que tengan un excelente día y sigan disfrutando de la mejor información deportiva. Y no se olviden, pasen un excelente día deportivo.
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2: Muy buenos días, mis amigos del noroeste. Si ayer el clima estuvo bonito, hoy decidió subirle un poquito la concentración al bloqueador solar. El noroeste amanece con cielos completamente

atmósfera firmó un acuerdo de paz, pero eso sí, el sol viene con toda la actitud. El índice UV alcanza nivel 10, así que no importa si vas a caminar 5 minutos o 5 horas afuera, el bloqueador solar va a ser parte de tu outfit el día de hoy. Así que nada, agarra tu vaso de agua con hielo y tu gorra y vamos ciudad por ciudad para ver qué nos espera con el clima el día de hoy. Para mis amigos de Nueva York, la Gran Manzana tendrá una jornada espectacular, con una temperatura máxima de 27 grados Celsius, que serían 80 grados Fahrenheit, pero una mínima de 17 grados Celsius, que serían 62 grados Fahrenheit. El cielo estará totalmente soleado durante todo el día, con temperaturas muy agradables para salir, pasear o disfrutar cualquier actividad al aire libre. Después de tantos cambios de clima en los últimos meses, Nueva York hoy parece que ya se quiere portar bonito. Para mis amigos de Nueva Jersey viene ligeramente más cálido, con una temperatura máxima de 28 grados Celsius, que serían 82 grados Fahrenheit, una mínima de 14 grados Celsius, que serían 58 grados Fahrenheit. Se espera un día soleado con apenas algunas nubes aisladas que aparecerán por momentos. Las condiciones serán ideales para disfrutar parques, playas o cualquier plan que se te ocurra, menos salir a saltar charcos, pero realmente tienes que estar muy aburrido para querer salir a hacer eso. Para mis amigos de Connecticut, Connecticut mantiene el ambiente más fresco de la región, con una temperatura máxima de 25 grados Celsius, que serían 78 grados Fahrenheit, pero una mínima de 12 grados Celsius, que serían 54 grados Fahrenheit. El cielo permanecerá completamente despejado y el ambiente será muy agradable desde la mañana hasta la noche. Una jornada perfecta para quienes disfrutan de temperaturas cómodas sin llegar al calor intenso. Hoy Connecticut no tuvo ganas de interferir con tus planes, realmente solamente quería pasar viendo nomás. Y finalizamos nuestro recorrido del día de hoy con mis delfines de Filadelfia. Filadelfia se suma también a la fiesta del sol, con una temperatura máxima de 27 grados Celsius, que serían 80 grados Fahrenheit, una mínima de 14 grados Celsius, que serían 57 grados Fahrenheit. El día será cálido, soleado y seco de principio a fin, y la sensación general será muy cercana a un auténtico día de verano. Filadelfia hoy está a un paso de sacar la parrilla y declarar oficialmente inaugurada la nueva temporada de verano. Algo así como verano 2, la venganza del sol. En resumen, para los que anduvieron por las nubes, tenemos cielos despejados en toda la región, temperaturas entre 25 y 28 grados, una probabilidad de lluvia prácticamente nula y un índice UV extremadamente alto. Así que cuidado, no quiero que después vengas quemado a decir

0: Son las 8:30 de la mañana.
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0: ¿Se lo digo, chicas?
1: Sí.
0: Me ayudan, ¿eh? Uno, dos, tres. Te pido.

esta canción, tómenla como un homenaje a Alberto Cortés. Se llama Los Americanos.

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colores, todos menos el negro, al que no consideran del gusto americano. 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
1: Aquí inicia tu espacio informativo de Radio El Despertar con las noticias más importantes del día de hoy. Millones de peregrinos comenzaron actividades previas al Hajj en la Meca. Arabia Saudita recibió a millones de fieles musulmanes para la peregrinación anual del Hajj, uno de los mayores eventos religiosos del mundo. Israel intensificó operaciones militares en el Líbano. Diversos medios internacionales reportaron nuevas operaciones militares israelíes en territorio libanés, aumentando la preocupación por la estabilidad regional. China entró oficialmente en su temporada de inundaciones. Las autoridades chinas informaron el inicio de la temporada anual de inundaciones y advirtieron sobre fuertes lluvias en el sur del país durante junio. La Casa Blanca anunció nuevas medidas arancelarias para el acero, aluminio y cobre. La administración del presidente Trump publicó una actualización de su política comercial respecto a importaciones de acero, aluminio y cobre. Tensiones entre Estados Unidos e Irán afectan mercados mundiales. Los mercados financieros siguieron atentos a las negociaciones y tensiones entre Estados Unidos e Irán. Las expectativas de una posible reducción del conflicto impulsaron las bolsas internacionales al cierre de la jornada. Ejecutivos navieros pidieron reglas claras para reabrir el comercio en el Estrecho de Hormuz. Representantes de la industria marítima internacional solicitaron medidas concretas para restablecer la normalidad en una de las rutas energéticas más importantes del mundo. NVIDIA presentó un nuevo chip de inteligencia artificial para computadoras personales. La empresa NVIDIA anunció una nueva generación de procesadores diseñados para ejecutar inteligencia artificial directamente en computadores personales, ampliando el acceso a esta tecnología. Nueva York, debate político sobre la redistribución electoral en Nueva York. Legisladores demócratas presentaron una propuesta de reforma constitucional para modificar el proceso de redistribución de distritos electorales en el estado. La iniciativa busca establecer nuevas reglas para la elaboración de mapas electorales de cara a futuras elecciones estatales y federales. El Salvador. El Hospital Rosales inicia una nueva etapa de atención médica. El renovado Hospital Nacional Rosales anunció la habilitación de servicios de emergencia las 24 horas y atención en 45 especialidades médicas. Además, las autoridades informaron la incorporación de especialistas nacionales e internacionales y tecnología médica de última generación.
2: Son las 9 de la mañana.
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0: Son las 9 de la mañana.
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1: Aquí inicia tu espacio informativo de Radio El Despertar con las noticias más importantes del día de hoy. Millones de peregrinos comenzaron actividades previas al Hajj en la Meca. Arabia Saudita recibió a millones de fieles musulmanes para la peregrinación anual del Hajj, uno de los mayores eventos religiosos del mundo. Israel intensificó operaciones militares en el Líbano. Diversos medios internacionales reportaron nuevas operaciones militares israelíes en territorio libanés, aumentando la preocupación por la estabilidad regional. China entró oficialmente en su temporada de inundaciones. Las autoridades chinas informaron el inicio de la temporada anual de inundaciones y advirtieron sobre fuertes lluvias en el sur del país durante junio. La Casa Blanca anunció nuevas medidas arancelarias para el acero, aluminio y cobre. La administración del presidente Trump publicó una actualización de su política comercial respecto a importaciones de acero, aluminio y cobre. Tensiones entre Estados Unidos e Irán afectan mercados mundiales. Los mercados financieros siguieron atentos a las negociaciones y tensiones entre Estados Unidos e Irán. Las expectativas de una posible reducción del conflicto impulsaron las bolsas internacionales al cierre de la jornada. Ejecutivos navieros pidieron reglas claras para reabrir el comercio en el Estrecho de Hormuz. Representantes de la industria marítima internacional solicitaron medidas concretas para restablecer la normalidad en una de las rutas energéticas más importantes del mundo. NVIDIA presentó un nuevo chip de inteligencia artificial para computadoras personales. La empresa NVIDIA anunció una nueva generación de procesadores diseñados para ejecutar inteligencia artificial directamente en computadores personales, ampliando el acceso a esta tecnología. Nueva York, debate político sobre la redistribución electoral en Nueva York. Legisladores demócratas presentaron una propuesta de reforma constitucional para modificar el proceso de redistribución de distritos electorales en el estado. La iniciativa busca establecer nuevas reglas para la elaboración de mapas electorales de cara a futuras elecciones estatales y federales.

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1: Muy buenos días, buenas tardes o buenas noches a todos nuestros queridos hermanos que nos sintonizan a través de Radio El Despertar en sus plataformas. Muy bienvenido, hermano Pablo, una vez más acá a este encuentro semanal que tenemos desde España. Nos continúa iluminando nuestra información para poder iluminar a este planeta. Gracias por estar pendiente siempre de nosotros, hermano Pablo. Bienvenido una vez más.
2: Gracias, muchas gracias por vuestra bienvenida. Estamos con vosotros. Es necesario que los seres perciban nuevas energías en estos entornos humanos, donde tanta falta hace esta luz y amor de lo alto. Es necesario que el ser tome conciencia. Es necesario que el ser abra el corazón. Es necesario que el ser despierte.
1: Hermano Pablo, tenemos una pregunta de una que nos escucha desde un estado Delaware.
3: Hola, buenos días. Mi nombre es Carmen, desde Delaware, y mando un saludo muy especial a la emisora El Despertar. Muchas gracias por el contenido tan maravilloso que nos brindan. Y bueno, también quiero aprovechar esta oportunidad para hacerle una pregunta al hermano Pablo. Quiero saber qué piensa el hermano Pablo acerca de las tecnologías espirituales. ¿Qué piensa, por ejemplo, de las pirámides, las bobinas energéticas, las geometrías sagradas? Que si este tipo de instrumentos se pueden usar para ayudar en este camino del despertar energéticamente, o también como para hacer contacto con otros seres en otras dimensiones o de otros niveles de conciencia. Esa sería mi pregunta. Muchas gracias.
2: Gracias a ti, hermana Carmen. ¿Qué puedo decir? ¿Qué podemos decir de esto que tú llamas tecnologías espirituales o medios tecnológicos para expresar este tiempo, que es un tiempo nuevo? No necesita nada material, nada físico, nada tecnológico. Necesitas solo tu frecuencia vibratoria de amor, de forma que tú tendrás que ver que no necesitas ningún instrumento, que no necesitas nada para dirigirte y conectarte con el amor del Creador. Es tomar conciencia de que un espíritu se comunica de espíritu a espíritu, que no hay ningún otro medio intermediario. Nadie intermedia, nadie transmite en tu nombre a lo máximo, a lo elevado, a lo divino. Porque sí es cierto que hay muchos intermediarios, una larga cadena de intermediarios, pero todos espíritus evolucionados que son los que establecen esta conexión. Pero no necesitáis nada físico, nada tecnológico, ningún medio humano material. Es mejor que la frecuencia vibratoria de amor. Siente tu frecuencia, eleva tu frecuencia, potencia tu frecuencia, y eso lo harás amando y solo amando, amando más y solo amando más.
1: Entonces, el elevar la frecuencia vibratoria de nosotros es la clave para poder estar en sintonía con estas entidades superiores, de niveles superiores, de otros niveles que continúan siempre ayudándonos.

0: Pero para eso necesitamos estar en sintonía.
1: Así como dices, estar en sintonía. Y la sintonía se manifiesta cuando tú encuentras ese estado vibratorio afín a estados vibratorios donde el amor se manifiesta, donde el amor se siente, donde el amor se ve. Porque ahora no veis el amor, pero yo tengo que decir que el amor no solamente es sensible, es visible. Y tú puedes ver la irradiación de amor en un momento en que se han abierto en ti todas aquellas frecuencias que necesitas desarrollar y expresar cuando sea el momento conveniente para que alcances un grado de sintonización. Elevar la frecuencia es algo que el ser debe razonar, debe ir viendo que determinadas manifestaciones a través de un cuerpo físico contienen diferentes frecuencias. El pensamiento modifica la frecuencia, pero el sentimiento es el activador fundamental. Es por eso que tú debes ver continuamente cómo desde tu interior qué anida en tu corazón, qué sentimiento interno tienes en cada momento, porque tú ves esos sentimientos que habitualmente están filtrados en tu físico, entonces se reducen esos sentimientos que están en un cuerpo físico, y todo ello debe ser reconocido, reconocible por cada ser, para distinguir la frecuencia en la que en cada momento él se manifiesta, de tal forma que tú te dispones a amar, piensas en el amor, te dispones a sentir, para que partiendo de una vibración más elevada puedas expresar esa vibración a través de este cuerpo físico en esas impregnaciones bajas.
0: Muy bien, hay un ser que nos escribe y nos pregunta: ¿cuál es el equilibrio de la humanidad?
1: El equilibrio de la humanidad es alcanzar ese estado vibratorio de amor inicial, básico y fundamental, que ahora se está manifestando desde las altas esferas, de forma que tú tendrás que ver que ese amor del Creador, ese amor de las altas esferas, no está situado todavía completamente en el planeta. Ahora se está situando, y esa situación de estas energías más elevadas, que son principio básico de estas energías de amor divino, deben ser reconocidas por la mayoría de los seres humanos encarnados en este planeta. Es el tiempo del reconocimiento de la necesidad de amar. Es el tiempo del reconocimiento de que el amor habita en cada ser. Es el tiempo de que el ser también exprese a través de este cuerpo físico el amor que ya siente o que empieza a sentir. Un amor que no tiene estas condiciones humanas, egoístas, personalistas, estrechas, reducidas y materiales. No es un amor hacia mí o para mí, es un amor hacia los otros, hacia todos los otros, que me hace ver cómo es este amor más elevado. Porque si ahora pienso y también pregunto, ¿cómo es ese amor más elevado que necesito? ¿Cómo amáis un poco más arriba de este planeta? Y podrás oír que te dice: nosotros amamos de una forma habitual, nosotros amamos. Y por eso, ser consciente del amor que habita en vosotros y empezar a ponerlo en vuestros entornos humanos, de forma que el amor sea la única referencia para todo lo que tenéis que hacer en vuestro vivir diario. Y podemos decir que toda tarea humana la tenéis que realizar con amor, a través del amor, y solo fundamentada en el amor.
0: Hermano, esto me hace recordar aquella frase de que hemos estudiado un tiempo, que los decía: la palabra amor no encierra la explicación de las ternuras entre los aliados terrestres, sino que impone el bien por medio de la palabra, de las obras del olvido de sí mismo en beneficio de los demás, mediante la firmeza en la protección de nuestros semejantes y el cumplimiento de todos nuestros deberes fraternos humanos. Ese es el amor verdadero.
1: Así es, porque tú puedes ver que todavía hay confusión en eso que yo refiero como amor, porque el amor que yo tengo que expresar y que procede de lo alto y que defino como amor del Creador no es el comúnmente entendido por los seres que habitáis este planeta Tierra, ¿no? Al contrario, todavía vuestra comprensión del amor es muy humano y muy reducido, también muy estrecho, de forma que yo diría que no se parece ni está fundamentado, ni está fundamentado en este amor que ahora tenéis que despertar. Es ver que el amor humano tiene esa condición de egoísta. Y tú dices: ¿qué egoísta? Y tú dices: porque es un amor para mí, hacia mí, o para los míos y hacia los míos. Solo pienso en unos pocos, o solo en mí mismo y el resto de mis hermanos. No me interesan, ni siquiera están en mi pensamiento, porque parece que soy el único ser existente en este mundo. El ser que ama egoístamente se considera el centro del mundo, y que todo pasa por el filtro de su pensamiento, por el filtro de su sentimiento, por el filtro de su comprensión. No existe nadie ni nada más que él en este mundo, y hace de su posición una posición flexible, una posición rígida, una posición intransigente, una posición falta de amor, porque está centrada exclusivamente en él, como si él fuera el único ser existente en este mundo. Lo veis por todos lados y dirás: ¿cómo es posible que mis hermanos digan o hagan esto? Y tú verás que dicen, porque además lo piensan, y hacen porque lo sienten así. Con esta falta de todo aquello que perjudica a sus hermanos, piensan en su propio y exclusivo beneficio y perjudican al resto. Y tú dices: la verdad auténtica, la única verdad, es la verdad del Creador, y la verdad del Creador es solo y exclusivamente amor, porque esa es su expresión, esa es su manifestación, esa es su realidad. Y tú estás entrando en esta nueva realidad que presenta esta nueva verdad, que ya era existente, pero para muchos seres era ahora nueva, porque la ven como expresión de esa verdad máxima, de esa verdad auténtica, de esa verdad eterna, de esa verdad sin límite, de esa verdad con toda la luz, con toda la claridad y con toda la sabiduría del amor del Creador. Esa es la verdad.
0: Esa verdad de que nos comunicas, de que nos habla, de que nos cuenta, es la verdad del Creador. Por eso siempre se ha dicho que hay que conquistar a este mundo con amor.
1: El ser hace las conquistas humanas, imponiendo su verdad, doblegando y oprimiendo al otro. Pero la única verdad realmente es el amor. Y el amor impone no al estilo y a la forma humana, porque no doblega a nada ni a nadie, sino que el ser se siente doblegado por el amor, porque el amor es una luz que te ilumina. Y entonces ya no hay esa imposición humana, esa obligación humana, ese doblegarte humano. No, te rindes y te presentas al amor. No se producirá con una forma humana, sino que la energía de este amor penetra a través de todas tus capas, de todas tus células, y toca en tu corazón. Y cuando el amor de Dios toca tu corazón se activa de una forma que no estaba activada. Y entonces sientes esa profunda unión que te hace no solamente sentir este amor, sino el impulso de manifestarlo, de moverlo, de expresarlo en todo tu entorno humano.
0: En esta zona donde nosotros vivimos, más que todo, todo se mueve a nivel material y nos olvidamos mucho de la parte espiritual. Algo que podamos hacer para poder mejorar y estar en condiciones de estar amando más de continuo.
1: Fíjate que a través de una materia que actualmente lleva una condición muy humana, muy egoísta, muy material. Por eso, ¿qué es ser consciente? En principio, si soy consciente, me doy cuenta de aquello que activo, de aquello que se produce en mí, aquello que expreso. Eso es ser consciente. Esa conciencia, todo aquello que se mueve a través mía, ¿es correcto o hay algo que puedo y debo mejorar? Y te das cuenta que es un continuo ir actuando en tu vida física, en tu vida humana, haciendo todas estas labores desde un pensamiento, desde un sentimiento o emoción, y a través de todas las tareas, actuaciones y acciones que tenéis que llevar a cabo, dándote cuenta de qué haces y cómo lo haces. Y para que eso sea más factible, tendrás que estar emitiendo esa vibración lo más de continuo posible que pueda. Es decir, antes de empezar cualquier día, moveré esta vibración de amor hacia lo alto, también hacia toda esta larga cadena de seres, hermanos míos, que están apoyando mi tarea, hacia todos los seres del campo espiritual que están apoyando la tarea de mis hermanos. Y entonces con esa imagen comienzo mi primera tarea del día, y así consecutivamente. Es decir, estoy en un continuo situarme en la energía, de forma que llegará un momento en que la energía se situará sin dificultad, después de muchas prácticas, experimentaciones y aciertos. Y todo eso tiene un tiempo, a veces largo tiempo, donde el ser puede reconocer que ese trabajo ha creado unos hábitos que se podrán manifestar en mayor medida, con mayor continuidad, haciendo las tareas y las labores de su vida física. La tarea del ser espiritual aúna la utilización de esta instrumentación, de este cuerpo físico, de continuo, formando entre el espíritu y la materia una unidad indisoluble, no se mueve el espíritu al margen de la materia, ni la materia al margen del espíritu, sino que en una unidad establecida, consolidada y potenciada a través de la vibración de amor. El ser se mueve en un grado de espiritualidad, creando ese hábito que ahora el ser necesita y que lo prepara para las condiciones de la nueva etapa evolutiva.
0: La humanidad del planeta Tierra tiene que entender esta linda o enorme cadena de seres que nos están ayudando a nivel espiritual. Y el eslabón de cada cadena cuenta. Y esta imagen de la cadena nos ayuda. Entonces, pregunto, ¿cómo funciona lo del ángel protector que nos enseñan en la religión? ¿O el ser de luz que nos programa nuestras encarnaciones?
1: Tenéis que tener clara esta imagen. Ningún ser está solo. Ningún ser está abandonado. Ningún ser está desprotegido. Y entonces tú dices, ¿por qué entonces el ser siente lo que siente? Que es estar desvalido, desprotegido o abandonado. Y cuando tú sitúas esta larga cadena de intermediarios con tantos eslabones que producen la unión a través de esta larga, muy larga cadena, ¿cuál es la dificultad? Si está el campo espiritual, si está un conjunto amplio de seres que en estrecha colaboración transmiten energía de amor de lo alto. En esa larga cadena de intermediarios, todos esos intermediarios que están en niveles superiores tienen sus luces activadas, sus centralitas conectadas, y la comunicación es continua y habitual. Pero tú eres el último punto de esa amplia cadena que tienes que activar la luz en ti, tienes que establecer la conexión a través de ti. Y la mayoría de los seres no son conscientes, no sois conscientes de la importancia de vuestra activación y conexión. Porque habitualmente el ser dice, es que no recibo nada. He preguntado y no recibo nada. Tengo un problema y no encuentro respuesta. Nadie de lo alto me escucha. Muy habitual, pero no pone la atención en su receptor, en él mismo, como causa de ese problema de falta de recepción, sino que considera que no lo escuchan, que no lo atienden o que lo han ciertamente olvidado. Y ahora tenéis que poner atención en vuestras instrumentaciones, en lo que sois con este cuerpo físico, en lo que tenéis que activar a través de este cuerpo físico para producir esas condiciones en vosotros de una activación plena y consciente, de manera que es como si dierais a un botón, a vuestro botón, a vuestra centralita, y entonces activaréis la luz de amor que hay en vosotros. Por lo tanto, es situar esta imagen de tantos y tantos seres unidos fraternalmente, formando una larga cadena de eslabones y todos conducentes a manifestar el amor que llega de lo alto y también de lo bajo. Sitúa una imagen clara de esta realidad de ser espiritual. Tú ya eres. Para establecer esta conexión, para estar en una continua unión y hacer de ti un instrumento de expresión.
0: Hermano, siempre se ha dicho de que hay zonas, lugares de alta energía en el planeta. Todos los lugares del planeta tienen la misma energía. O hay ciertas zonas, como por decir montañas o ciudades, o donde hay templos, monasterios, donde están las energías más concentradas, donde uno se puede reunir para poder cargarse de esta energía, o no es necesario simplemente conectar con la parte superior, esté donde esté uno?
1: Bueno, esto es como vuestros móviles. Si estáis más cerca de un punto emisor, más fácilmente llega la señal a vosotros. Y por lo tanto, bueno, podéis percibir más claramente toda esta comunicación. Es cierto que hay puntos del planeta que podríamos decir que son repetidores. Pero lo importante no son los repetidores, o estos puntos que, bueno, podéis sentirlo y son útiles para esta tarea de esparcir el amor. Pero lo importante es vuestro propio repetidor, vuestra propia instrumentación, vuestro propio móvil. Porque si tú tienes un móvil en las condiciones perfectas, este móvil te cogerá más fácilmente y mucho mejor la señal. Y si este móvil se queda obsoleto, se queda anticuado, no percibiréis estas señales con esa claridad y con ese afinamiento. Por lo tanto, ir pensando que lo importante no es nada externo, a pesar de que lo externo pueda ser una gran ayuda en determinados momentos de vuestro proceso evolutivo. Lo importante es vuestra antena, una antena que esté en condiciones de emitir y de recibir sin dificultad. Así que veros que sois y que estáis en un momento de un cambio importante. Por lo tanto, preparados para ser esos instrumentos, esos seres que ya están capacitados en la vida para convertir esos móviles que son en verdaderos repetidores, porque eso es potencial vuestra señal, para que la señal del amor llegue a todos los lugares de este planeta. Y necesita que seres, muchos seres, despierten en este trabajo de iluminación hacia estos hermanos que necesitan recibir esta luz.
0: Para convertirnos en estos repetidores o en estas antenas que transmiten el amor de lo alto, o que se transmita a través de nosotros el amor de lo alto, además del amor y la humildad, ¿qué otras condiciones deberemos de potenciar en nosotros?
1: Para hacer ese desarrollo que cada ser necesita, no se trata de trabajo muy diferente, sino hacer estos trabajos conscientes de la necesidad de amor y de humildad que cada trabajo presenta, para ir viéndote, reconociéndote y sintiéndote como un ser espiritual, no como un ser humano, y pasar de ser un ser humano inconsciente a un ser espiritual muy, muy consciente.
0: Necesitamos tener niveles de conciencia. Estos niveles de conciencia que nos habla, ya sé de que no todos los seres humanos tenemos la misma tono vibracional. ¿Cómo funciona esto? ¿Esto viene de acuerdo a la programación encarnatoria?
1: Es evidente que el ser encarna con un nivel de conciencia, pero el objetivo de esta encarnación es desarrollar al máximo su nivel de conciencia. Y desarrollar al máximo su nivel de conciencia es desarrollar al máximo su nivel de amor. Así que es importante esto. No otras cosas. para nada otras cosas, donde el ser fija su atención. Acceder a niveles de conciencia superiores es fruto de un esfuerzo, de un trabajo y de una entrega que ahora son necesarias para que el ser pase a este nuevo nivel con cierta facilidad, porque el siguiente nivel es un nivel donde el ser siente más que piensa, y el pensamiento no tiene el valor que ahora encontráis aquí. Es el sentimiento, el punto de atención, para producir el desarrollo necesario, nuestra evolución espiritual. Eso es lo importante.
0: A nosotros nos han enseñado de que hay varios niveles evolutivos y que gradualmente el ser se va colocando de acuerdo a su forma de actuar, y que hace un tiempo estábamos en los mundos primarios y que ahora estamos culminando. Esta terminología se usa para simplemente para entendernos. Estamos terminando los mundos de expiación y prueba, que los están probando, espiando, ayudando de todo esto, pero para pasar a este nivel de regeneración es necesario un nivel. Y este nivel, ¿cómo se tiene que ver? ¿Cómo se tiene que sentir? Porque ahora me dice que para pasar a este nuevo nivel es el sentimiento. Es allí donde nosotros deberemos de concentrarnos para estar en condiciones de poder vivir en esta nueva era que se nos acerca en este planeta.
1: Fíjate, esto es un proceso largo a través de muchos cuerpos físicos, donde ahora podéis constatar más claramente esa evolución que habéis desarrollado. De forma que tú irás ahora, no sé cuál es mi nivel, no sé si estaré ajustado, suficientemente ajustado, pero sí sé, puedo saber que estoy sintiendo amor. Y cuando yo veo que siento amor, lo que hago es incrementarlo, potenciarlo, desarrollarlo, de la forma que me sea más fácil moverme. Y fruto de tus movimientos, de tus actuaciones, se producirán experimentaciones, trabajos, ideas, donde podréis ir viendo cómo vais avanzando, cómo vais haciendo desarrollos de un conocimiento que en principio al ser le cuesta, y todo porque un cuerpo tiene unas condiciones que no tenéis que olvidar. Y esas condiciones que no debéis olvidar de vuestro cuerpo son esas condiciones que todavía os debilitan, y os debilitan simplemente por pequeños pensamientos, por mínimos pensamientos, por emociones, pequeñas emociones, pequeñas heridas emocionales. Pero todo eso, todo lo que significa un cuerpo físico y todo lo que produce un cuerpo físico en vosotros, ahora debe ser superado, superado. Y superado es situarte por encima. Y superado es no pensar en aquello que te falta, a donde no llegas. No, no. Tú ya estás arriba. Y estando arriba, sientes, sientes y sientes que es estar arriba. Y es un continuo esfuerzo e intento de situar el amor que hay en ti, con total abertura, con total comprensión. Y a fuerza de ir incrementando el amor lentamente, pero también progresivamente, irás reconociendo en ti ese ser de amor que antes, mucho antes, eras débil en amor. Ya no ahora. Ya no ahora porque tú te estás situando en el siguiente nivel. Y lo sabes cuando lo sientes. Y tú dices, yo ya no siento lo que sentía antes. Lo que sentía antes me sirvió antes, pero ya no me sirve lo que sentía antes. Me sirve lo que siento ahora. Y lo que siento ahora contiene más amor. Eso es lo que tienes que hacer.
0: Estas heridas emocionales son como nuestros resentimientos. Cuando algo no nos gusta de la vida, como no está yendo. Y recuerdo que cuando eso sucede, es la oportunidad de aprender que tenemos.
1: Bueno, fíjate que eso que hacerle hiere o le duele forma parte de este entrenamiento de reconocimiento y potenciación del amor. Y tú dirás, esto me duele, pero este dolor, ¿dónde está? Y tú verás que el dolor está en tu materia. En cualquier aspecto personalista de tu materia está este dolor. Que ahora no debes tratar con queja, sino que debes limpiarlo de esas energías de incomprensión, de queja, de dolor, y transformarla en energía de amor. No mires ya un cuerpo defectuoso, un cuerpo ciertamente ahora ignorado. Mírate bien y empieza a verte con otros ojos, unos ojos que sean de mayor comprensión, de mayor ajuste de visión, unos ojos que sean del alma, que no sean de la vista humana, sino del sentir divino, del sentir divino. Y entonces te das cuenta y te ves claramente que no habías puesto la atención donde debías. A partir de ahora, tu atención será única y exclusivamente una atención hacia el amor, para reconocer el amor que te faltaba a través de esta observación del amor en ti. Es un trabajo importante ahora. No lo que hay de bueno en ti, no lo que hay de correcto en ti, no lo que hay noble de ti. Amar lo que no contiene amor, lo que no es expresión del amor, lo que produce dolor, todo eso tienes que amar. Y cuanto más ames, lo que recibirás será más tu amor, que incrementará y potenciará en ti el amor de una forma muy sensible para todas y cada una de tus células, y podrás expresarte como nunca antes te has expresado.
0: Cuando yo veo estas dificultades que algunos de mis hermanos tienen acá en la vida física, que no pasan de una dificultad a otra enfermedad, diferentes dificultades, y entonces veo que hay diferencias con otros seres que no hacen mucha la diferencia y siempre están con una actitud positiva, unas condiciones de alta alegría, y la alegría es sinónimo de amor. Entonces la alegría serena o la alegría es parte del amor.
1: Muévete. Piensa que solo tienes que moverte con una conciencia diferente, activando en ti todas las células de tu cuerpo, como si tuvieras múltiples sensores, millones de sensores, como esas fotocélulas, para captar las energías solares. Tú tienes muchas fotocélulas en todo este cuerpo físico que podrían captar, captar y captar, llenarse de esta energía de amor divino. Pero para eso el ser tiene que olvidarse de esta materia. Y cuando digo olvidarse es aparcarla, apartarla, reducirla, reducirla y reducirla hasta que no sintáis la materia. Porque llega un momento en que no la sientes, esta materia física. Solo sientes el amor que hay en ti. Y cuando sientes el amor que hay en ti, el espíritu no tiene ninguna dificultad en expresarse. Debéis ser cada vez más expresión del amor. No con palabras, no con pensamientos, no con ideas, tampoco con emociones. Expresiones del amor a través de una frecuencia vibracional que emitirás de una forma simple, muy, muy simple. Recibes amor y el amor inmediatamente sale de ti. Porque no hay ninguna energía reductora. No hay nada que le impida salir de ti tal cual llega. Y eso ha tenido que ser pulido, pulido y pulido hasta alcanzar este grado de consolidación en una emisión de energías que no estaban antes en vosotros.
0: Esta radio, Radio El Despertar, entonces viene siendo como lo que se ha dicho en algún momento, que es la frecuencia del amor.
1: Ese es el objetivo de esta radio. Y tú dirás, ¿qué transmitirá esta radio? Filosofías, ideales, pensamientos, vibraciones, porque esta radio es la radio de las vibraciones. Y tú dirás, ¿qué vibración? Tengo que decir, vibraciones de amor unitario, vibraciones de amor divino, vibraciones de amor como nunca se han emitido hasta ahora.
0: Este amor que nos rodea continuamente siempre está con nosotros. Para mis hermanos, que no hay que tener ninguna duda de que estamos viviendo en un mar, en un universo de amor.
1: No hay duda, ninguna duda de dónde os estáis situando, de dónde os vais a situar. Ineludiblemente, ineludiblemente, os situaréis en este mar completamente lleno de amor, donde no habrá ningún lugar donde el amor no esté presente y donde todo lo que no contenga amor será apartado, será separado y será arrastrado a donde esa sombra le corresponda, porque ya no habrá sombras, en este mundo, una vez que el amor del Creador se sitúe completamente, completamente.
0: Cuando estamos comenzando a sentir el movimiento de las energías, hay lugares que uno visita que siente la energía pesada o diferente. Entonces, ¿hay lugares que no son recomendables visitar o estar en ellos?
1: Yo te diría que no es tan importante el lugar, sino el ser. El ser con su vibración en cada lugar. Y tú dirás, ¿este lugar tiene una vibración baja? ¿Hay densidades? Pues yo elevo mi frecuencia para iluminar el lugar donde falta luz. No hay que temer a ningún lugar, no hay que temer a ningún ser. El temor ya no existe en un ser espiritual consciente. Lo que existe en ese ser espiritual consciente es un amor consciente de la necesidad de amor en todos los entornos humanos, en todos los lugares humanos, en todos los seres humanos. Y tú, consciente, te ofrecerás a expresar el amor allí donde falte, para ser un instrumento, comprometido con la tarea de amar. Así que, bueno, ya veis qué importante sois cada uno de vosotros, más que cualquier lugar. No os dejéis llevar, ¿no?, por esas imágenes que condicionan a estos espíritus y que crean interferencias, pensando que necesitáis esto o aquello, que unos lugares son mejores que otros, unos seres son mejores que otros, y os olvidáis del amor que habita en vosotros. Eso es lo importante.
0: Esto entonces es visto como cuando comienza a salir el sol, la oscuridad desaparece. Si uno eleva su tono vibracional, la frecuencia vibratoria, la llena de continuo de amor a su entorno, vaya donde vaya, esta frecuencia o este amor va a ir iluminando el camino donde uno esté o vaya.
1: No hay duda, ninguna duda, de que si elevas tu frecuencia podrás iluminar seres y lugares, podrás viajar a otros planetas, podrás hacer cosas que ahora parecen milagros o ciencia ficción, porque no estáis entrenado en el dominio de los campos vibratorios, porque no estáis habituados a mover estas frecuencias más elevadas. Tampoco tenéis estas condiciones, pero en la medida que vayáis avanzando, iréis reconociendo todo esto, que forma parte del campo del conocimiento y experimentación que en un futuro tendréis que realizar.
0: Esto de ciencia ficción, que muchos seres han podido captar y plasmarlo, a la larga yo entiendo de que no es ciencia ficción, que es una realidad en otro nivel. ¿Así tenemos que verlo?
1: Yo tengo que decir que ¿qué es la ciencia ficción? Sino un adelanto de lo que la ciencia realizará en un futuro. Pero ya no solamente la ciencia humana, sino la ciencia divina, que ya no será ciencia ficción, sino expresión de un conocimiento más elevado, donde tú te puedes situar ahora con antelación, porque sabes qué es el amor. Y cuando digo sabes qué es el amor, sabes que el amor no tiene límites, y que el desarrollo de este amor te llevará a un conocimiento, un dominio sorprendente, y desconocido hasta ahora.
0: Cuando me hablas de esto, me hace recordar ciertas frases de que hemos analizado a través del tiempo. Y esto me recuerda aquella frase de muy popular. Cuando uno comienza a cumplir la ley, pero la frase dice, todo aquel que cumpla con la ley y desee la luz, conquistará la ciencia. No ya esa ciencia banal que concluye con todas las cosas de este mundo, sino otra ciencia que lo explica todo. O sea, la ciencia divina los explica todo con claridad.
1: Tienes que verlo así. Todavía el conocimiento científico humano presenta límites y deficiencias a pesar del adelanto. La ciencia divina es la ciencia del amor del Creador. ¿Y cómo es este amor del Creador? Y tú dices, perfecto, sabio, ordenado y sin límites. También máximo. Por lo tanto, no hay ahí ningún margen de maniobra que te conduzca a ningún error. Y con un perfeccionamiento continuo en el amor, significa que el amor en una eternidad de amor no termina de crecer, no termina de desarrollarse, no termina de alcanzar mayores luces y mayores verdades que te situarán en donde ahora no tienes ni idea, donde no alcanza tu mente humana, pero se puede ir situando tu corazón y tu alma si sintonizas con este amor más elevado.
0: Cuando mis hermanos me hablan de accidentes o de errores de estos seres que nos visitan desde otros lugares del cosmos y que han habido accidentes y esto y el otro, yo siempre les he dicho, les he comunicado de que es imposible, porque la tecnología que manejan es mucho más amplia, es perfecta. Entonces no hay forma de un accidente. Y todavía muchos de mis hermanos todavía siguen pensando de que es real.
1: Bueno, yo te diría que en niveles superiores de conciencia, vuestra tecnología es una tecnología de niños frente a una tecnología de adultos. Y por lo tanto, ya veis que tal diferencia no produce esos contrastes que expresáis o esas interferencias que manifestáis. Es situar lo superior desde una visión inferior. No es posible. No es posible que lo más adelantado pueda estar junto a lo más atrasado. Por lo tanto, estáis hablando de campos diferentes donde no hay posibles interferencias ni interconexiones que produzcan conflicto y que por lo tanto produzcan trastorno.
0: Como siempre, te damos las gracias por estar ahí pendiente con nosotros de lo que estamos haciendo, de lo que estamos moviendo, cómo lo estamos haciendo, de que tenemos la libertad, pero esta libertad entiendo que sigues protegiendo a muchos de los seres acá y esperamos seguir en esa tónica de comunicación, de protección para gran parte o para toda la humanidad.
1: Piensa que el amor en unos niveles muy, muy elevados es protector. Y tú dices, ¿por qué es protector? Porque no pueden entrar vibraciones ni energías bajas. Y claro, en la medida que tú hables, en la medida que vosotros elevéis el amor, incrementéis la frecuencia, notaréis esta diferencia. La diferencia en que nada ni nadie os tocará. Y cuando Dios tocará, no es físicamente, sino esas energías que algunos seres pudieran querer traspasar a vosotros. Ni las notaréis, porque vuestros campos energéticos estarán en una gran potenciación. De ahí la importancia de ser consciente para mover la frecuencia, la vibración, la energía necesaria que os permita moveros mucho, mucho mejor.
0: Es claro, donde está la luz no puede llegar la oscuridad. Bueno, hermano, gracias entonces una vez más por estar acá en Radio Despertar. Esperamos podernos reunir la próxima semana para poder hacer este programa en vivo desde los estudios acá en Nueva York.
1: Estamos en ello.
0: Muy bien. Entonces será hasta la próxima semana.
1: Que así sea.
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3: Muy buenos días, mis amigos del noroeste. Si ayer el clima estuvo bonito, hoy decidió subirle un poquito la concentración al bloqueador solar. El noroeste amanece con cielos completamente despejados, temperaturas más cálidas y absolutamente ninguna intención de llover. Sí, escucharon bien. Cero lluvias, cero tormentas y cero drama meteorológico. Por fin parece que la atmósfera firmó un acuerdo de paz. Pero eso sí, el sol viene con toda la actitud. El índice UV alcanza nivel 10, así que no importa si vas a caminar 5 minutos o 5 horas afuera, el bloqueador solar va a ser parte de tu outfit el día de hoy. Así que nada, agarra tu vaso de agua con hielo y tu gorra y vamos ciudad por ciudad para ver qué nos espera con el clima el día de hoy. Para mis amigos de Nueva York, la Gran Manzana tendrá una jornada espectacular con una temperatura máxima de 27 grados Celsius, que serían 80 grados Fahrenheit, pero una mínima de 17 grados Celsius, que serían 62 grados Fahrenheit. El cielo estará totalmente soleado durante todo el día, con temperaturas muy agradables para salir, pasear o disfrutar cualquier actividad al aire libre. Después de tantos cambios de clima en los últimos meses, Nueva York hoy parece que ya se quiere portar bonito. Para mis amigos de Nueva Jersey, Nueva Jersey viene ligeramente más cálido, con una temperatura máxima de 28 grados Celsius, que serían 82 grados Fahrenheit, una mínima de 14 grados Celsius, que serían 58 grados Fahrenheit. Se espera un día soleado con apenas algunas nubes aisladas que aparecerán por momentos. Las condiciones serán ideales para disfrutar parques, playas o cualquier plan que se te ocurra, menos salir a saltar charcos, pero realmente tienes que estar muy aburrido para querer salir a hacer eso. Para mis amigos de Connecticut, Connecticut mantiene el ambiente más fresco de la región, con una temperatura máxima de 25 grados Celsius, que serían 78 grados Fahrenheit, pero una mínima de 12 grados Celsius, que serían 54 grados Fahrenheit. El cielo permanecerá completamente despejado y el ambiente será muy agradable desde la mañana hasta la noche. Una jornada perfecta para quienes disfrutan de temperaturas cómodas sin llegar al calor intenso. Hoy Connecticut no tuvo ganas de interferir con tus planes, realmente solamente quería pasar viendo nomás. Finalizamos nuestro recorrido del día de hoy con mis delfines de Filadelfia. Filadelfia se suma también a la fiesta del sol, con una temperatura máxima de 27 grados Celsius, que serían 80 grados Fahrenheit, pero una mínima de 14 grados Celsius, que serían 57 grados Fahrenheit. El día será cálido, soleado y seco de principio a fin, y la sensación general será muy cercana a un auténtico día de verano. Filadelfia hoy está a un paso de sacar la parrilla y declarar oficialmente inaugurada la nueva temporada de verano. Algo así como verano 2, la venganza del sol. En resumen, para los que anduvieron por las nubes, tenemos cielos despejados en toda la región, temperaturas entre 25 y 28 grados, una probabilidad de lluvia prácticamente nula y un índice UV extremadamente alto. Así que cuidado, no quiero que después vengas quemado a decir que yo no te dije.

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0: regional. China entró oficialmente en su temporada de inundaciones. Las autoridades chinas informaron el inicio de la temporada anual de inundaciones y advirtieron sobre fuertes lluvias en el sur del país durante junio. La Casa Blanca anunció nuevas medidas arancelarias para el acero, aluminio y cobre. La administración del presidente Trump publicó una actualización de su política comercial respecto a importaciones de acero, aluminio y cobre. Tensiones entre Estados Unidos e Irán afectan mercados mundiales. Los mercados financieros siguieron atentos a las negociaciones y tensiones entre Estados Unidos e Irán. Las expectativas de una posible reducción del conflicto impulsaron las bolsas internacionales al cierre de la jornada. Ejecutivos navieros pidieron reglas claras para reabrir el comercio en el Estrecho de Hormuz. Representantes de la industria marítima internacional solicitaron medidas concretas para restablecer la normalidad en una de las rutas energéticas más importantes del mundo. NVIDIA presentó un nuevo chip de inteligencia artificial para computadoras personales. La empresa NVIDIA anunció una nueva generación de procesadores diseñados para ejecutar inteligencia artificial directamente en computadores personales, ampliando el acceso a esta tecnología. Nueva York, debate político sobre la redistribución electoral en Nueva York. Legisladores demócratas presentaron una propuesta de reforma constitucional para modificar el proceso de redistribución de distritos electorales en el estado. La iniciativa busca establecer nuevas reglas para la elaboración de mapas electorales de cara a futuras elecciones estatales y federales. El Salvador. El Hospital Rosales inicia una nueva etapa de atención médica. El renovado Hospital Nacional Rosales anunció la habilitación de servicios de emergencia las 24 horas y atención en 45 especialidades médicas. Además, las autoridades informaron la incorporación de especialistas nacionales e internacionales y tecnología médica de última generación.
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3: Sí, no, pero, eres tú quien tiene que decirlo.
4: Sí, pero fíjate, la vida nos presenta un montón de situaciones, las que sean, y tambaleamos en ellas. Si tambaleamos admitiendo mentalmente que Dios es lo más importante, es que no lo tenemos asumido.
3: No hay duda.
4: Y por mucho que tú lo razones, deberás de vivir todos los procesos que te ponen para vivir, para que en ti eso se afirme. O sea, todo tiene un tiempo determinado, un proceso.
3: Claro.
4: Te llevan de la mano, pero claro, tienes que vivirlo.
3: Sí.
4: Claro, yo entiendo cuando tú me dices, Dios es lo más importante, yo te diré, estoy de acuerdo contigo. Pero claro, yo no lo siento. Si lo sintiese, lo tendría que demostrar diariamente.
3: No hay duda.
4: Y no lo demuestro.
3: Exacto.
4: Claro, entonces yo sé que esto no está firme en mí. ¿Cómo lo va a estar? A lo largo del tiempo, a lo largo de mis experimentaciones, claro, podrá ayudar que yo me disponga. Todo condiciona y ayuda, indudablemente, pero sé que tengo que experimentar. Es lo que vengo haciendo durante tanto tiempo.
3: No hay duda.
4: Mi ser de luz tiene que estar cansado.
5: Sí.
4: Cansado.
5: Es el razonamiento y luego es el sentimiento. O puede ser al revés, que tú sientas algo y después lo razones. Es que el camino que expresaba...
6: está muy bien, pero puede

0: ser de otra forma, que tú sientas el impulso y que veas que ese impulso te llena de paz y luego razones y dices, ¿por qué he hecho esto?
1: Pues... Eres libre de moverte de la forma que quieras. Eres libre. La libertad es importante, ¿eh? Importantísima. Y la libertad es la que me tiene que decir, no puedo perder tiempo. Es la libertad que me lo tiene que decir. Bueno, o yo estoy distraído o yo digo, no puedo distraerme. Puedo hacer ambas cosas.
2: Pero claro, tú has llegado a razonar que Dios es lo más importante. Para ti forma parte de tu realidad. Alguien puede pensar, es que lo has razonado y lo ha hecho suyo. No, no, lo trae. Lo traes. Forma parte de ti. Esto es un proceso...
1: ¿Pero de dónde lo traigo?
2: ¿De dónde? Pues no sé de dónde lo traerás.
3: De los 12.000 años.
2: ¿De dónde lo traerás?
4: Porque es más viejo que
3: yo. De los 12.000 años.
2: Pero forma parte. Yo ya, es que lo entiendo, esto es mío. Sé que por mucho a veces que intente cambiar ciertas conductas o lo que sea, sé que todo lleva un proceso natural. Lo sé, lo siento que es así.
3: ¿Tienes explicar eso de es fácil y es lentísimo? Explica esas dos cosas. Esto es fácil y es lentísimo.
1: Que se contradice.
3: Explícanos.
1: ¿Ah, sí?
3: Sí, sí.
1: Porque eres libre.
4: No, pero como el micrófono...
3: Si coge cualquier...
1: Coge este otro.
3: Coge el pequeño. Coge el pequeño.
1: Quiere el grande, quiere el grande.
5: Y se me escuchará peor. Bueno, hay una cosa que yo, sobre lo que has dicho tú, David, yo lo siento, pero soy tan vaga y tan necia, que Dios quema como el fuego. Para sentirle de verdad, hay que dejar tantas cosas que yo las lo aparco. A ver, sé en ciertos momentos lo que tengo que hacer para sentirme una con Dios, que es lo que soy, parte de Él. Pero claro, sí, parte de Él, porque Él es en mí. Pero eso me exige a mí dejar muchas cosas que a mí me gustan. De muchas cosas culturales, sociales, que he tenido a lo largo de mucho tiempo. Lo veo claro, pero luego no trabajo. Pero sí sé lo que tengo que dejar para unirme a Él. Muchos apegos, de cantidad de cosas, incluso de mis hijos. Lo veo clarísimo, pero luego soy muy necia y no lo hago. Él quema como el fuego y Él no te exige nada, pero si te vacías de muchas cosas, estás con Él. A ver,
1: fíjate bien. Por un lado tienes clara conciencia de lo que es correcto para ti, y por otro lado tienes dificultad en ejecutarlo. La pregunta es, ¿por qué? ¿Por qué tienes dificultad? No, si yo te voy a responder. ¿Por qué tienes dificultad en ejecutarlo? Porque esto que te dificulta para hacer lo que sientes que debe hacerse, esto para ti tiene valor. Le has dado un valor. Un valor que tú sostienes, porque al ejecutarlo te encuentras bien, esto es agradable, lo que sea. De este orden material, esto te da una cierta sensación agradable y tú te retienes en ello. Pero sientes y sabes que esto dificulta el que puedes cumplir aquello.

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1: Iniciamos con la fiesta del rey de los deportes, el fútbol. La cuenta regresiva para la Copa Mundial de la FIFA 2026 entra en su fase decisiva. Durante el lunes 1 de junio, las selecciones clasificadas continuaron llegando a sus centros de concentración en Estados Unidos, México y Canadá para completar la preparación final antes del torneo. Entre las noticias más destacadas, varias selecciones sudamericanas iniciaron entrenamientos completos con sus plantillas casi definidas. Argentina, actual campeona mundial, comenzó sesiones tácticas enfocadas en la defensa del título, mientras que Brasil intensificó los trabajos físicos y de definición ofensiva. En Europa, España, Francia, Inglaterra, Alemania y Portugal realizaron entrenamientos cerrados al público con énfasis en estrategia y recuperación física. Los cuerpos técnicos buscan llegar al Mundial con sus principales figuras en óptimas condiciones. Desde Norteamérica, México continúa afinando detalles como una de las tres naciones anfitrionas. Estados Unidos trabaja en la adaptación de los jugadores procedentes de las ligas europeas, mientras Canadá mantiene expectativas de realizar la mejor actuación mundialista de su historia. Además, el lunes se confirmó la logística definitiva para los equipos participantes, incluyendo centros de entrenamiento, sedes de alojamiento y cronogramas de prensa para las próximas semanas. Por otra parte, en Sudamérica quedaron definidos los cruces de los octavos de final de la Copa Libertadores. Los enfrentamientos prometen duelos de alto nivel entre clubes brasileños, argentinos, uruguayos y ecuatorianos, aumentando la expectativa de los aficionados del continente. En la Asociación Nacional de Baloncesto ya se vive el ambiente de finales 2026. Los San Antonio Spurs llegan como campeones de la Conferencia Oeste luego de derrotar al Oklahoma City Thunder en 7 partidos. Por el este, los New York Knicks regresan a unas finales tras décadas de espera. La serie por el campeonato comenzará mañana 3 de junio y genera enorme expectativa entre los aficionados del baloncesto. La atención del tenis mundial se concentra en París con el desarrollo de Roland Garros. Durante la jornada del 1 de junio se disputaron encuentros correspondientes a los octavos de final del torneo. Hasta aquí el resumen deportivo internacional de hoy. Les informó Marjorie Pazmiño para Radio El Despertar 101.1 FM. Que tengan un excelente día y sigan disfrutando de la mejor información deportiva. Y no se olviden, pasen un excelente día deportivo.
2: Por favor, me gustaría escuchar la canción de Perdido en un Bar de

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2: De todos los comentarios y demás, creo que es en general lo que nos pasa a todos, en el sentido de que todo nos gustaría controlar lo que tenemos, que sabemos perfectamente cómo va, cuál es la dinámica de la ley, que nos gustaría quitar de nosotros, que nos gustaría poner. Y lo que nos pasa es que siempre estamos con la palabra defraudación. Nos defraudamos nosotros mismos porque no llegamos a los objetivos que queremos ni nada. Como muchas veces dice Loli, es que yo me enrabietaba porque, claro, no era lo que yo quería y demás. Y es lo que ha dicho ella también muchas veces, que hasta que no supo aceptar lo que tenía, lo que era, y ya está. Y bueno, yo la aplaudo porque ya lo ha conseguido, pero me gustaría aceptar también, porque es lo que... No eres la única, Matil, no eres la única que te enfada, no eres la única que tienes orgullo, no eres la única que tiene envidia, que nos pasa a todos. A mí la primera, porque no intento controlar las cosas y digo, muchas veces estoy en armonía y estoy en amando, y ves que sales de esa situación con una facilidad. Dice, pero si estoy en un estado de armonía, ¿cómo? Y pues lo que has comentado antes, que te costó igualmente a ti un camino porque lo tenías que trabajar y que analizarlo. Y yo veo es que es así, que por mucho que queramos dar el salto, y porque sabemos cómo hacerlo, pero es que tenemos que patearlo y tenemos que pasarlo paso a paso. Yo cada vez lo veo más, porque me doy cuenta que estando en situaciones que me causan armonía y me causan paz, salgo de ellas con facilidad. Entonces, la única manera es, en vez de hacer caso a las otras situaciones de armonía y demás, centrarme en esa situación y vivir en ello, sobre todo de aceptación y verlo, porque si están ahí, no nos la vamos a quitar nunca. Tenemos que convivir lo mejor que podamos. Pero el aceptar es algo que no, y lo ves, y me causa pues defraudación, no estar a gusto con uno mismo, porque sabes cómo hacerlo y sabes cómo conducirte y sabes lo que tienes que hacer, pero no te sale. Entonces, pero es un camino que hay que andar. No sale siempre, es decir, estamos aquí todos y nos sentimos bien, ahora puede salir, pero en el día a día, como decía David, pues no sale. Y es cuando te gustaría que saliera. Cuando estás con la familia, con gente, con quien estás, pues te sale, claro que te sale. Pero cuando realmente quieres que te salga, no te sale. Y si está ahí es porque necesita mucho, mucho trabajo. Y que nos pasa a todos. Yo me solidarizo contigo, con todos.
3: Por lo menos tienes conciencia. Hay otros que vamos así, como los burros con orejeras, diciendo, no me doy cuenta de nada, ¿no?
2: Pero es lo mismo que tú has dicho también, es decir, que tú no sientes que tengas que cambiar nada, pero es porque igualmente es lo mismo, porque necesitas verlo por ti mismo, necesitas experimentarlo por ti mismo. Yo, pues a lo mejor digo, me empeño en decir, no, que no quiero estar así, si yo no quiero sentir esto, no quiero tenerlo, no quiero, fuera, pero es que así no... No se deben hacer las cosas.
3: Nosotros viviremos juntos nuestras desgracias.
2: Lo bueno y lo malo. Pero pues es así, bueno. Sí.
4: Celebrando las desgracias.
3: estamos juntos, claro. Es más fácil de llevar.
4: Mucho más.
3: Yo cuando lo, me es muy grande, la suelto y es como si soltase mierda ya.
4: Claro.
3: Ya me desinflo, ya me encuentro mejor.
4: Claro.
5: Pero que es lo mismo. Ahora hablamos todos.
2: Bueno, yo primero quiero agradecerte a ti, pero en especial a dos personas aquí. Cuando yo vine de mi país, dije solamente, miré al cielo y dije, Dios mío, que me toque una casa donde me quieran mucho, donde yo pueda hacer lo que a mí me gusta. Y bueno, aquí lo hago. Ellos me han ayudado a que yo me realice. Yo he pasado muchas, muchas situaciones que ahora ya están olvidadas, pero bueno, que por ellos, gracias a ellos estoy como estoy, estoy realizada, estoy... Cuando me siento en la máquina digo, ay Dios mío, gracias de estar aquí, porque si estuviera allá tampoco haya hecho lo que he hecho aquí, tener una casa, tener mi familia y sentirme que puedo, que me realicé y que lo que viene encima ya no me importa, lo que venga pues lo cojo y lo hago y digo, bueno, sí lo puedo hacer.
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6: Ya es jueves, el fin de semana se asoma en el horizonte y las grandes ciudades del mundo empiezan a acelerar el paso. Broadway abre el telón, los festivales internacionales encienden sus escenarios, Madrid celebra la cultura en sus parques y Barcelona recibe a miles de personas para uno de los eventos musicales más importantes del planeta. Ponte cómodo, sube el volumen y prepárate para viajar sin salir de casa. Yo soy Victoria Moreno y esto es Radio El Despertar. En Nueva York la noche comienza en Broadway con Hadestown, el musical ganador del Tony Award que transformó la historia de Orfeo y Eurídice en una experiencia llena de jazz, folk y blues. Una propuesta elegante, intensa y considerada por muchos como una de las mejores producciones teatrales de los últimos años. Y cuando el reloj marque las 8 de la noche, una de las voces más queridas de la música latina tomará el escenario. Laura Pausini llega a Nueva York con su Yo Canto World Tour, repasando décadas de éxitos que han marcado generaciones enteras. La ciudad también mantiene viva su tradición musical con jazz en Blue Note Jazz Club, donde músicos internacionales continúan convirtiendo Manhattan en una de las capitales mundiales del género. La noche rockera en Nueva Jersey tiene nombre propio, The Gaslight Anthem. La banda nacida en Nueva Jersey regresa a casa para ofrecer un concierto especial en The Stone Pony, uno de los escenarios más emblemáticos de la costa este. Y para quienes prefieren terminar el día entre risas, el Stress Factory Comedy Club presenta una nueva edición de su tradicional Comedy Night, con figuras del stand-up nacional. En Hartford, Connecticut, el clásico Chicago sigue dominando la cartelera del Bushnell Performing Arts Center, con jazz, crimen, humor negro y algunas de las coreografías más famosas de Broadway. Mientras tanto, Japanese Breakfast aterriza en College Street Musical con una de las propuestas más interesantes del indie contemporáneo, mezclando dream pop, rock alternativo y una puesta en escena muy esperada por sus seguidores. La voz profunda y elegante de Gibbon será protagonista en The Fillmore Philadelphia, R&B contemporáneo, banda en vivo y una producción visual diseñada para una noche íntima y emocional. Además, World Cafe Live mantiene su programación habitual con sesiones acústicas, soul y folk en vivo. Madrid vive una jornada especial gracias a la Feria del Libro 2026. El Parque de El Retiro vuelve a convertirse en el gran punto de encuentro para lectores, escritores y amantes de la cultura con firmas, conversatorios y actividades durante todo el día. Y cuando cae la noche, el protagonismo cambiará de las páginas al escenario. Linkin Park llega al Movistar.

0: Para quienes buscan una experiencia más íntima, el Jamboree Jazz Club mantiene su programación con jazz y soul en vivo en pleno corazón de la ciudad. Así suena este jueves 4 de junio alrededor del mundo. Broadway continúa brillando, Nueva York recibe a Laura Pausini, Madrid celebra la literatura y Barcelona abre las puertas de uno de los festivales más importantes del año. Porque mientras algunos terminan su jornada laboral, otros apenas están entrando a un teatro, levantando las luces de un escenario o esperando la salida de su artista favorito. Yo soy Victoria Moreno y esto fue Radio El Despertar. Nos escuchamos en la próxima, porque la agenda del mundo nunca se detiene.
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2: Aquí inicia tu espacio informativo de Radio El Despertar con las noticias más importantes del día de hoy. Tragedia en New Delhi. Incendio deja 21 fallecidos. Un incendio en el hotel de Delhi causó la muerte de al menos 21 personas, entre ellas 12 ciudadanos extranjeros. Las autoridades investigan las causas del siniestro. California entra en una fase decisiva de su elección para gobernador. Los candidatos Steve Hilton y Javier Bassarra mantienen el liderazgo en una de las contiendas estatales más observadas del país. India prepara la mayor compra de drones de su historia. El gobierno indio planea adquirir más de 2.000 millones de dólares en drones militares fabricados localmente, fortaleciendo su industria de defensa nacional. Continúan negociaciones para poner fin a la guerra con Irán. Fuentes diplomáticas informaron que las partes involucradas estudian un acuerdo provisional que podría detener los enfrentamientos, aunque las conversaciones siguen siendo complejas. La economía estadounidense muestra señales de fortaleza industrial. Los pedidos industriales de Estados Unidos registraron en abril su mayor crecimiento en 11 meses, impulsados principalmente por la demanda de aeronaves comerciales. El presidente Trump confirma asistencia a la próxima cumbre del G7. El presidente Donald Trump anunció que participará en la próxima reunión del G7 que se celebra en Francia, donde se espera que los conflictos internacionales sean uno de los temas centrales. El petróleo se acerca a los $100 por barril. La reanudación de hostilidades en el Golfo Pérsico impulsó el precio del crudo Brent hasta cerca de $98 por barril, generando preocupación en los mercados energéticos mundiales. El Banco Central Europeo se prepara para nuevas alzas de tasas. Economistas prevén que el Banco Central Europeo aumentará nuevamente las tasas de interés este mes y posiblemente otra vez en septiembre para contener presiones inflacionarias. En Nueva York, importantes inversiones en infraestructura y desarrollo urbano. Expertos urbanistas y líderes del sector inmobiliario se reúnen en Nueva York para discutir tendencias de construcción sostenible, eficiencia energética y desarrollo urbano para los próximos años. Israel y Líbano acuerdan implementar un alto al fuego. Tras negociaciones mediadas por Estados Unidos, Israel y Líbano anuncian la implementación de un cese al fuego destinado a reducir las hostilidades vinculadas al conflicto regional con Irán. Nueva York acelera su plan histórico de vivienda asequible. La administración del alcalde Soran Mamdani continúa impulsando un ambicioso plan para construir 200.000 viviendas asequibles durante la próxima década. La iniciativa busca combatir la crisis habitacional y reducir la presión sobre los alquileres en la ciudad. La Cámara de Representantes de Estados Unidos limita facultades de guerra contra Irán. La Cámara de Representantes aprobó una resolución para restringir la capacidad del presidente Donald Trump de aplicar acciones militares contra Irán sin autorización del Congreso. La medida refleja una creciente preocupación política por la escalada del conflicto en Medio Oriente.
3: 12 del mediodía.
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0: Ya llegamos, ya estamos aquí, ya estamos así, pero realmente colmados de una energía vital que nos rodea siempre, porque estamos de buen humor y estamos de muy buena onda. Estamos así con el corazón exaltado que se nos sale del pecho, porque hoy es un gran día para estar con vida y para estar contento y para buscarle la vuelta a todas estas cosas que nos acongojan en este mundo que está repleto de caos. El mundo es caótico, el universo es caótico, desde su origen es caótico, y nosotros, en alguna medida, sí podemos ponerle un poco de orden y organizarnos, por lo menos nosotros, para no estar en ese caos que en lo cotidiano, y parecería que como que se está poniendo de moda, ¿no? Todo el mundo estar en caos, pero la verdad es que yo siento que tenemos que aterrizarnos un poco, si quieres, entierra tus pies en el patio un poquito para ver si es que le haces una copia a los árboles, porque ellos son lo más estable que hemos visto, y bien aterrizados, ¿no? Y están bien plantados, y tal vez ese ejemplo deberíamos seguir en la naturaleza, ¿no? Si nos creemos que somos tan fuertes y somos tan potentes y poderosos, ¿no es cierto? Pon tus pies debajo de la tierra un poquito y siémbrate como árbol para ver, a ver si eres tan fuerte como un árbol y para ver cómo es que llegamos a ser esa fortaleza que la naturaleza tiene en nuestro entorno y de la que podemos sacar muchísimo ejemplo, porque ya ves que se vuelve interesante solo en estas coyunturas raras que podemos aprender a la naturaleza. Y entonces, en este momento de la historia, que levante la mano la persona que más ramas largas tiene.
1: Pues ahí sí me apunto yo. Ahí sí me apunto yo. Buenos días, buenos días, buenos días. Muy buenos días. Feliz y bendecido día. Que este día sea hermoso, que este día sea precioso, que este día sea lleno de éxito, que este día sea un día muy próspero en todo lo que ustedes piensan, ejecuten y realicen. O sea, porque tienen que, lo que se piensa se tiene que planificar y se tiene que realizar. Así que todo lo que hagan, que sea un día muy hermoso y bendecido, con mucho éxito. Buenos días, Ricky, ¿cómo estás?
2: Muy buenos días, Carol, buenos días, Charlie, buenos días a todos nuestros queridos radioescuchas, donde quiera que se encuentren. Recuérdense esa imagen que nos da Charlie ahora de ser bien ordenados y bien concentrado como un arbolito en cualquier parte. Así es un ejemplo de la naturaleza a seguir. No hacer caos. Los arbolitos no andan por arriba y para abajo causándole daño a los demás arbolitos. Así es que hay que tener cuidado en todo lo que realicemos. Bienvenidos todos a este nuevo encuentro con Carlos y Carol, más conocida como la monjita. Así es que aquí estamos.
0: Viste que la reflexión mañanera del día de hoy está en este sentido de que, claro, es alarmante cuando ves las noticias. A cualquier momento del día prendes tu celular y estás ahí pendiente de enterarte cositas, ¿no? Y te das cuenta que qué desgracia a ratos, ¿no? Lo que se convirtió en un elemento de conectividad, ¿no? Esa era la idea de Facebook cuando arrancó en las redes sociales, ¿no? Y que fue realmente tremendo, porque la idea original de esta red social era de que fuera como el anuario de colegio, ¿no es cierto? Y que pudieras ahí poner las fotografías, ¿no es cierto? O la interacción de la gente que no veías hace muchos años para reconectarte con la gente. Y en efecto, en un inicio fue chévere porque resultaba que todas las personas que eran tus amigos estaban pendientes de tus publicaciones. Entonces, al principio era todo maravilloso porque tú posteabas amanecido buen humor y todos tus amigos se enteraban. Ahora y eso ya es diferente. Ahora solo los que te están siguiendo, o sea, tus amigos cercanos, porque si quieres que te lleguen y les llegue a todos, tienes que pagar. Y entonces yo digo así, con todos los pelos y señales, es una red social que se prostituyó y ahora hace todo por dinero. Y qué pena, porque originalmente la idea era que esto fuera algo que nos llevara a acercarnos más como humanidad, porque esa era la idea original de sus creadores. Y ahora, en cambio, si no pagas, no llegas. Es una lástima porque si te fijas, tú puedes publicar algo de lo que estás contento y feliz para que se propague como un buen símbolo, ¿no es cierto? Hacia la gente que está alrededor, ve, tuve éxito en esto, me salió esto, cumplí años o lo que sea. Para que sirva de ejemplo, ¿no es cierto? De algún cierto ejemplo de que sí existe felicidad, sí existe ciertos momentos chéveres que compartes con tu gente cercana, si es que quieres, ¿no es cierto? Por la privacidad y todo. Resulta que ahora solo les llegan las personas que te siguen, y las personas que te siguen no necesariamente son tus amigos. La verdad es que si quieres hacer una fiesta de cumpleaños, vas a encontrar que del Facebook no aparece ninguno, porque a ninguno le puedes decir, ¿sabes qué? Vente a mi casa que voy a tener una fiesta. En ninguno de ellos. Y puedes tener más de 1,000 o 2,000 o 3,000, como tienen algunos. E incluso el Facebook creo que tiene una limitación de, creo que como 4,000 personas pueden estar en tu página personal. Pero si buscas una, dos, tres personas de ahí que puedan venirse a tu cumpleaños, no vas a encontrar. No están aquí, no están cerca. Y habría que ver si se enteraron que es tu cumpleaños también, ¿no? Entonces, ahí tienes que, tienes 1,000 personas, eres amigo de toda esta gente, y para que la única persona para que le sirve esto es porque tú puntualizaste que estás conectado con esta gente y eso le sirve de datos, ¿no es cierto?, para el Facebook, para poder enviarles publicidad y promoción, porque si son tus amigos y a ti te gusta el fútbol, posiblemente ellos también. Entonces ya tienen una base de datos más grande. Entonces te convertiste tú como en el caballo de Troya que les lleva a ellos a los confines más profundos de tu entorno personal y de la sociedad. Entonces posiblemente en su algoritmo nosotros les contribuimos a ellos para que estén metidos en nuestras vidas y vean hasta dónde profundizamos nuestros quehaceres. Y así todas las otras redes sociales. Cuando procedió Instagram, el asunto era que subías fotografías exclusivamente. Entonces apareció el tema del selfie. Entonces todo el mundo se tomaba una fotografía, ¿no es cierto? Y del momento, ¿no? Sea como estuvieran. Pero después ya empezaron el asunto de los retoques fotográficos. Entonces empezaron a vender estas aplicaciones que se conectaban al Instagram. Entonces te tomabas una foto y esa foto te maquillaba, te arreglaba, te quitaba 50 años, te vestía de otra forma, te colocaba en otro lugar. Y se volvían fotos ficticias como realmente ocurre ahora. Entonces te tomas una foto y como no te gusta el fondo, pones otro. Y como no te gusta lo que te pusiste, pones otra cosa. Y como estás, no te preparaste, no te produjiste, entonces te maquillas, lo que sea. En el caso de las mujeres, ¿no es cierto? Para que la foto sea perfecta, pero es irreal. Nunca estuviste ni en ese lugar, ni vestida de esa forma, ni arreglada de esa manera. Entonces eres una farsa. Ahí es donde yo reniego. Y claro, las redes sociales se hicieron saber, se hicieron, digamos que, se cayeron al suelo, sobre todo Instagram, en una investigación que había hecho esta universidad en la que decía que la recurrencia de la gente de ver estas fotografías ha hecho que la gente pierda impacto en esto, porque ven fotografías de perfección. Y digamos que tú, sí, en este caso le vas a ver a la persona que publicó hoy o este momento una fotografía que estuvo temprano en un restaurante, estuvo en algún lugar, y tú le ves por la tarde y te encuentras con dos realidades diferentes. Oye, pero en la foto saliste, pero impresionante, y ahorita, ¿qué te pasó? Mejórate. Como si estuvieras enfermo, ¿no? Y entonces resultó que el argumento de que las novedades eran ficticias, fake news, que se llamaba en otro momento, hizo que pierda prestigio todas estas redes. Entonces dices, claro, estas redes toleran la mentira, toleran la exageración, toleran el misterio de todo esto y permiten que la gente ponga y postee cualquier cosa. Y después vino TikTok a hacer burla de todo lo anterior, desde otra perspectiva, con la figura que, digamos que conocidamente se ha encontrado aquí en los Estados Unidos, que lo que buscan es hacer los chinos, que son dueños de este sistema, hacer una base de datos gigante para saber dónde está cada uno de los suscriptores de TikTok, ¿no es cierto? ¿Dónde vive? ¿Qué hacen? ¿Qué es lo que publican? ¿Quiénes son? Y ellos, en respuesta, colocan contenido que no es el que ellos tienen en la China, según se ha dicho. En la China tiene unas limitaciones para no poner cosas que no contribuyan a la sociedad, sino que acá ponen todo lo que la gente le dé la gana de colocar. Así sea una vergüenza para ellos mismos, simplemente la colocan. Solo por el hecho de conseguir seguidores. Y entonces, yo no sé si es que en la China, ¿no es cierto?, existen estos, o la injerencia de los influencers es tan grande como acá en América, que todo el mundo pretenciosamente cree que te tomaste una foto y con eso ya eres el centro de la atención y tu palabra es la ley y lo que opines y digas es lo que hay. Entonces hemos encontrado unos influencers que son realmente ignorantes, pero con toda la palabra, pero bien colocada en mayúsculas, ¿no? Gente a la que de pronto preguntan cosas sobre países y no tienen idea de lo que están hablando o hacen aseveraciones que son a ratos perversas, ¿no? De ciertos temas que lo que hacen es escandalizar y lo único que estaban buscando es generar una polémica para ganar adeptos que le sigan. Y entonces la decadencia de las redes sociales ha caído ya en ese punto en la actualidad. Y entonces lo que en un momento nos enterábamos a través de las redes sociales de las noticias y novedades que pasaban y les dábamos un nivel de credibilidad y decíamos, ve, el presidente dijo esto y la oposición dijo esta otra cosa, ahora dices no. Peor ahora con la inteligencia artificial, que se inventa una fotografía donde, digamos que, como se ha visto, ¿no?, el presidente, al expresidente venezolano Maduro, ¿no? No existe una sola fotografía desde el día que él entró detenido aquí en Nueva York. Sin embargo, encuentras que las fotografías de inteligencia artificial le colocan a él en posiciones, posturas y de pronto incluso de deterioro realmente muy grande y son el imaginario de una red social, de una inteligencia artificial que está colocada ahí para defender una causa, pero a ratos criminal, de hecho lo es, porque si no, no estaría preso. Y aún así tiene seguidores y todo, y gente que le defiende. Y entonces dices, ¿pero en qué está cayendo la humanidad? Hay gente que ni siquiera tiene una tendencia a partido político, pero están de opinadores, influencers, porque eso les va a generar polémica suficiente como para que tengan tracción, que es lo que ellos dicen, ¿no es cierto?, para lograr seguidores, y con eso ganan más dinero en sus publicaciones, pero les importa muy poquito el contenido polémico que están colocando y cómo cambia el imaginario de la gente según lo que cuelgan, en el que la gente que de pronto no ve el ojo con ojo más perceptivo y se cree esas publicaciones. Y entonces ahora estamos viviendo, ¿no es cierto?, cuando vemos las redes sociales ya no sabes si creer o no creer. Cuando ves en las noticias parece que hay una disfuncionalidad de tiempo porque en las redes sociales dice que tal cosa ya pasó. Ves en las noticias y no hay ninguna noticia al respecto, como que no ha pasado. Y después te enteras que nunca pasó. Y las redes sociales no es que ponen una disculpa ni una fe de ratas, nada, cero absoluto. Simplemente ni siquiera descuelgan la publicación, la dejan nomás. Porque hay gente que no sabe de todas maneras y se queda discutiendo un tema que ya pasó de moda, que ya ni siquiera es relevante. Entonces ahí tienes que la cultura de la desinformación y de la falta de criterio ha hecho que ahora cualquier persona crea que es periodista y cualquier persona crea que tiene la razón y cualquier persona crea que se siente en el derecho programado de coger y exhibir sus opiniones y de pronto hasta perversamente cambiarle la idea a la gente que no tiene un criterio formado. Y entonces esto me trae hasta aquí. Así que compañeritos, échele candela a esto porque me imagino que estamos en la misma página.
1: A ver, estaba en mute. Bueno, vamos desglosando lo que dijiste acerca de Facebook. Pues sí, es hermoso el Facebook porque sí ayudó a conectar a personas y pues tienes una manera de pues de llegar a ciertas personas. Y como dices, son diferentes etapas. Tú hablas siempre de los milenios, de los centenios, de los ex y todas las generaciones, y pues eso también se refleja en el uso de estos medios para informar o para desinformar, como tú también acabas de decir, porque realmente es verdad. O sea, es importante dar a conocer dentro de los medios lo que estás haciendo, si es que estás haciendo de una manera publicitaria o de una manera de organización, empresarial, en fin, es importante. Pero ahora, obviamente, pues se han cometido muchas fechorías por estar publicando tu vida personal. Se han cometido muchas fechorías por esta razón, robos, secuestros, en fin. Y también, obvio, con esto no solamente de la inteligencia, bueno, de la inteligencia artificial, de los diversos programas, pueden ahora crear una historia tuya completamente y hacer daño, muchísimo daño. Simplemente hay hasta películas, creo que ahora puedes hacer con inteligencia artificial, puedes poner, y hay momentos en los que muy pocas personas pues captan que es algo programado o algo que pues es, como se dice acá, una noticia errónea, una noticia no se dice errónea sino malintencionada, o sea, porque te ponen una información que no existe y pueden dañar tu credibilidad y en fin, o sea, cosas así. Entonces realmente es importante manejar y saber manejar los medios. Es importante saber que si un niño utiliza un sistema de estos en la familia, es saber conocer la fuerza que tiene, que yo digo, estos aparatitos hermosos que son ahora, que tú los puedes tener en la mano y nos han comunicado, y gracias a estos aparatitos hermosos y gracias a los medios, ¿no?, podemos estar conectados en diversos puntos del planeta. Y ves, lo comprobamos. Y nosotros mismos utilizamos estos aparatitos para llegar a nuestra gente, llegar a nuestros audibles, audientes y visibles, porque a través de la página web, a través de los medios, tratamos de llegar con un mensaje positivo a las personas y nos conectamos a nivel mundial, a nivel internacional. O sea, salimos con nuestras voces a varias personas y, por cierto, saludos a todos ustedes y muchísimas gracias por conectarse y muchísimas gracias por escucharnos y estar pendientes de lo que decimos, de lo que hacemos y de las reacciones que tenemos. Entonces, muchísimas gracias. Sí, o sea, estamos acá para poder ayudar, para poder generar un criterio que influya, ¿no? Un criterio positivo, y pues estamos prestos a escuchar. Estamos en la página web y tenemos el número de teléfono, el 570-800-9188. Gracias por mandar ahí mensajes, gracias por conectarse con nosotros hasta por interno. Nos ven y nos mandan mensajito. Muchísimas gracias. Y para eso estamos, para que nos digan, nos pidan comentarios, nos pidan temas de conversación y pues también para que nos digan si no les gusta y si les gusta lo que hemos comentado. Muchas gracias por esa interacción con nosotros. Y sobre lo del árbol que dijiste, Charlie, al inicio, pues me encanta la idea de que pues podamos, o sea, enraizarnos, porque el árbol conecta. El árbol conecta lo que, nos conecta a la tierra y también nos conecta al aire, nos conecta al mundo, ¿no? Porque el árbol tiene esa imagen de que las raíces van lo más profundo en la tierra de acuerdo al tamaño del árbol. Y cómo por esa conexión a tierra que tiene el árbol, crece fuerte y muy poco vulnerable a vientos y a tormentas y a lo que venga, ¿no? Del medio ambiente. Y crece y pues sus ramas también, de acuerdo a la conexión que tenga con la tierra, las ramas del árbol crecen fuertes también y muy pocas veces se rompen, más bien son ramas que dan protección, que dan la sombra, y árboles que dan frutos. Pero, o sea, hermosísima la imagen de poderse conectar lo más profundo a la tierra, y también de esa misma fuerza de conexión a la tierra, estar dando una frondosa imagen de varias ramas fuertes, grandes y altas, y verdes, ¿no? Porque uno se imagina eso, ¿no? El tronco y las hojitas del árbol. Me encantó esa imagen y me quedo con esa imagen. Así que paso a Ricky a ver qué nos dice Ricky.
2: Es muy bonito saber de que esta humanidad ha avanzado bastante en estos temas de las redes sociales, de la tecnología y todo esto. Y está correcto. Lamentablemente, pues siempre hay personas que la utilizan para lo que no es correcto. Y entonces ahí es donde tenemos que ver nosotros cómo nosotros tomamos responsabilidad de la parte nuestra, cómo utilizarla. Si la vas a utilizar, utiliza de la forma correcta. Si te vas a subir una fotografía, súbela tal como eres, porque después te conocen y la gente ya sube, la mente cambia. Así es de que es bonito todito eso, es bonito. La comunicación que está en todo el planeta es muy bella a través de estos pequeños dispositivos, pero ahora hay que comenzar a recordarnos. No estamos utilizando la mente. La mente la estamos dejando en de descanso. Y como no la estamos utilizando, estamos perdiendo ciertas habilidades mentales. Porque todo lo estamos pasando en estos dispositivos. Queremos sumar algo, ahí buscamos la calculadora. Queremos hacer algo, ahí estamos buscando todo en el teléfono. ¿Qué pasó con la mente? ¿Están de descanso? ¿O están en una parte de que se está poco a poco, cada vez lo estamos olvidando más, de estos aspectos mentales o aspectos de conocimiento que deberíamos de tener. Así es que piensen ahora, ¿los está ayudando la tecnología? Claro que sí. ¿Lo está haciendo correcto? Claro que sí. Pero hay gente que la está utilizando de una forma incorrecta. Por lo tanto, si la van a utilizar, utilícenla bien, pero no se olviden de que tienen la mejor computadora preparada con todos los pros y los contras, que es su mente. Utilícenla también.
0: ¿Cómo hacemos que la gente regrese a la humanidad? Porque esta es la idea. Resulta que mientras más experto eres en las redes sociales, más distante estás de tu propio, pienso yo. Esta es una idea mía, ¿no? Mientras más cerca estás de tu entorno informático, de tu entorno de redes sociales, más lejos estás de ti. Y entonces resulta que tienes un ser humano al lado tuyo, al que le ignoras, y más bien estás parándole bola a un imaginario de otra persona que no está contigo. Y en la pregunta de por qué no está contigo, bueno, de pronto es la distancia, pero de pronto no tiene interés común en estar y hacer el esfuerzo de venir a verte, de estar contigo. Pero hay una persona al lado tuyo que la que estás ignorando. Ese puede ser tu hermano, puede ser tu amigo, puede ser tu mamá, tu papá, tu abuelo. Y te estás tan metido en las redes sociales que te ausentas de la realidad que vives. Y entonces encuentras, ¿no es cierto?, la típica escena, ¿no?, que dices a tus hijos, ¿sabes qué?, vamos a ir a comer toda la familia en alguna parte. Te sientas a comer y estás con tu pareja, si es que eso existe, si no estás con tus hijos, y cada uno de ellos está en su fiesta personal, conectado por sus redes particulares o conversándose con alguien que no está en la mesa, que está en otro lado, y ellos están ausentes de estar en la mesa. Ni siquiera en la respuesta de qué es lo que quieren comer, ni siquiera se han puesto a leer qué es lo que podrían elegir para comer, porque están teniendo una reunión que no es contigo en el lugar donde tú les has invitado a almorzar, a cenar. Y eso me parece hasta grosero, ¿no? Porque lo peor de todo es que dejamos que eso ocurra y estamos esperando que ellos terminen sus conexiones, que terminen la oración, ¿no es cierto?, envíen para preguntarles. Y ellos, ¿no es cierto?, jóvenes o quien sea, porque ya esto es generacionalmente ya está bien ocupado, ¿no es cierto? Toca esperar a que cada uno acabe de mandar o enviar su último mensaje, si es que eso es, o que haga un break para poder preguntarles qué quieren comer ahora que estamos juntos. Día de la madre, día del padre, día de Acción de Gracias, Navidad y lo que sea. Siempre están conectados con alguien que no está en la mesa. Y entonces yo digo, ¿sabes qué? El que no está, no hace falta. No entiendo qué es lo que estás haciendo. Sí, es verdad que hay gente, familia, que quisiéramos que estuviera sentada aquí en la mesa. Pero ellos también están en su mesa y están con la gente con la que están. ¿Te fijas? Y entonces hay este ausentismo que hay ahora en los jóvenes, ¿no? O en otras personas, no vamos a destacar solo a los jóvenes, pero en general. Porque sí pasa que tú invitas a gente, a tus amistades, ¿no es cierto? Y están colgados en el teléfono mandando selfies y todo, y tú estás siendo ignorado. Completamente. Y entonces digo, eso fuera de que es descortés, ¿no? Y resulta ser hasta malcriado, si quieres, ¿no? En términos más antiguos. Es una desconexión contigo, en la realidad. O sea, porque estás en un imaginario absurdo, que estás conectado con otra persona y estás pensando que estás teniendo una relación. Y estás desconectada de la gente que está a tu alrededor en ese preciso instante. El tiempo está pasando. En tiempo real también para la gente que te está mirando a ti, ignorarles. Y entonces yo digo, esta es la última vez que salimos. Esta es la última vez que salimos. Y a la gente con la que estás hablándote en tu teléfono, que te mande a dejar una pizza porque yo ya no lo voy a hacer. ¿Esa es la manera? ¿Un poco penalizarle a la gente que no está, digamos, que interesada en tener una relación presencial, en vivo y en directo? Es decir, ¿sabes qué? Siempre que te invito estás conectado con otra persona, entonces, ¿sabes qué? Diles a otra persona que se aparezca si quieres, pero yo, la verdad es que, hasta aquí. ¿Qué hacemos, Rick? ¿Qué hacemos? ¿Cómo humanizamos las relaciones? ¿O simplemente les cancelamos la suscripción de amistad o de parentesco por el hecho de que no prestan atención a la relación presencial que tienen ahí?
2: Toda esta forma de comunicar, ya ves, de que te conecta con el mundo, pero te desconecta con las personas cercanas a ti. Pero diríamos, por un momento, olvidémoslos, que los desconecta del mundo y que los desconecta de las personas cercanas a nosotros. Lo más difícil es que los desconectamos de nosotros mismos. Ya no los recordamos que somos unas personas, unos seres humanos que estamos aprendiendo diferentes aspectos de aprendizaje, no solo en una situación, sino que ya estamos concentrados en aprender o a saber cosas de las redes sociales. Se los olvidó todos aquellos otros aprendizajes de manualidades, de diferentes, de deportes, de lo que sea. Muchas cosas que podemos aprender, todo se los ha olvidado o no lo estamos practicando por estar pendiente de esta tecnología y de estos aparatos. Y también ya no estamos pendientes de las personas que viven con nosotros o de los vecinos. Ya no salimos a platicar a la yarda o afuera, a la calle o donde sea, por estar en el teléfono o por estar en la computadora o estar en cualquier dispositivo. Pero lo más triste, veo yo, es que en un momento, ojalá que esto no suceda, ojalá que yo me equivoque, se vaya esta red social, se vayan todos estos aparatos y que no funcione. Pueden haber diferentes dificultades en el trastorno mental humano, porque no están preparados, ya se adaptaron, ya se acostumbraron a esto. Por lo tanto, no dependan de esto. Yo les digo, no dependan, dependan de ustedes mismos, pero la gente no hace caso, no entiende, no comprende de que lo más importante es la comunicación entre tus tres grandes naturalezas, tu mente, tu cuerpo y tu alma. Y eso está desconectado de la realidad, porque todo mundo está concentrado en las redes sociales. Así es de que, ¿cómo lo hacemos? Traten la manera de olvidar el teléfono un día en la casa a propósito, o utilicen 24 horas no redes sociales, y así podemos comenzar gradualmente a volver a esta forma. Si van a sacar una cuenta o van a averiguar algo, no le pregunten a estos teléfonos o a estas máquinas, comiencen a averiguar. Por eso las bibliotecas, tanto que ha dicho Carol, se están cerrando, nadie las visita. Ahí está la información verdadera, porque lo que está escrito aquí hay que tenerlo en una cierta forma, no es real, porque ¿quién lo subió? ¿Quién lo puso? ¿Quién lo posteó? ¿Es real o no es real? ¿Los están educando o los están engañando? Hay mucho de qué aprender y mucho de qué hablar, pero más que todo, concientizarnos que estamos aprendiendo, pero ¿estamos aprendiendo a qué? A utilizar algo que está externo de nosotros. Y se dijo en aquel momento, busca la verdad en el fondo de vuestros corazones. ¿Dónde la están buscando? Pregunto.
0: Tienes que, en el tema del lenguaje, ¿no es cierto? Resulta que las pirámides y todo esto son famosos por sus jeroglíficos, que es una forma de comunicación escrita, ¿no es cierto? Y entonces yo digo, ¿qué pasó? ¿Por qué no hay nada más escrito en esos términos? ¿Un día dejaron de escribir? ¿En qué momento de la historia ha vuelto a pasar algo así? Que la historia se dejó de escribir en un formato que se perpetúe. Entonces lo que tú dijiste hace un instante, ¿no? Resulta que la Carito dice, lean libros, porque ella devora libros, le gusta leer. ¿Ya? Chévere. Pero ya no hay más libros, porque un día alguien dijo que hay que salvar al planeta y entonces ya no vamos a usar más papel. Entonces eso evita que tengamos que cortar árboles. Y entonces ya no se imprimió más. Entonces digo, claro, nuestra historia estaba narrada hasta la historia escrita. Entonces dirás que el último libro que se imprimió es el que contiene la información de la humanidad hasta ese momento. Después de eso, el hombre pues ya se dedicó a las redes electrónicas, ¿no es cierto? Y un día, cuando hubo la hecatombe de las redes electrónicas, la única historia que quedó fue la que se contó hasta el último día, hasta el último libro que quedó, igual que las pirámides. Posiblemente ellos cambiaron de formato de escritura, ya no en piedra, sino en otra cosa, y hasta ahí llegó. Ahora, el contraste interesante resulta que estos papiros que encontraron a mediados del siglo XX, en relación a los libros de la Biblia y todo esto, se perpetuaron en cueros de animal, en papiros, en papel, esos papeles antiguos, como los hacían, y a través de la escritura. Todo lo que nos hemos enterado de vidas anteriores es lo que quedó escrito en formato duro, en piedras, en mármoles, en metal, en madera en algunos casos. Pero un día dejaron de hacer eso y la historia simplemente se suspendió. Y no se sabe qué pasó el día siguiente, porque un día también dijeron, ya no vamos a hacer en piedras, vamos a hacer en otro formato, y ya se dejó de hacer. Y entonces las explicaciones de cómo es que hicieron las pirámides, pues nunca las escribieron. Alguien las sabía, ¿no es cierto? Ese rato las sabía, pero nadie las escribió. Entonces después resulta que todos los evangelios de Cristo y todo esto, ¿no es cierto? La gente la pasaba por tradición, es decir, conversándose los unos a los otros, y 400 años después, ¿no es cierto? Cuando aparecen estos rollos, ¿no es cierto? Dicen, ve, esto es todo lo que hay escrito sobre lo que estaba en Cristo. ¿Y qué es? Son papeles, papiros, son escrituras en cuero y cosas, de estas cosas que hablaban de la vida de Cristo. Y con eso hacen la Biblia. De lo último que quedó escrito, porque no hubo más. Entonces, lo último que se sabe de Jesús es lo que quedó escrito, que fue encontrado, porque por tradición no llegó. Entonces, eso deja ver el punto de que con toda esta modernidad, el día que se apague el formato, digamos que digital que tenemos ahorita, todo lo que está almacenado ahí, la historia de la humanidad, todo lo que se ha descubierto, todo lo que se ha hecho, si no se puede prender porque no hay energía eléctrica, no hay conectividad, se quedó metido en una cajita, en un disco duro que nadie más va a poder volver a utilizar. Y no se sabrá. Se descubrió la cura para el cáncer, por darte un ejemplo, la cura para estas enfermedades, y está en un disco duro, pero como vino la hecatombe ya no se prendió, entonces ya nadie se acuerda cómo era la receta. No está escrito en ninguna parte porque ya no se hacían libros. Ahí tienes el error, ¿no es cierto?, de la perpetuidad de las cosas. Los árboles, de todas maneras, continuaron. El mundo no se acabó. Lo que se acabó fue el ser humano. ¿Qué tal? Entonces, un poco puesto en el contraste de eso, ¿cómo no dejamos que eso nos pase como humanidad? Estamos tan desconectados, tan desconectados, que hasta nos permitimos pasar a la historia y olvidarnos desde ahí. Porque, claro, la humanidad cambió desde la historia escrita. Desde que alguien cogió un libro y empezó a hacer todas las narrativas estas en papel. Y después un día decidimos que ya no. ¿Quién se va a acordar de todos los méritos y los logros de las personas por el hecho de que ya no están escritas en ninguna parte? Ahí sí. Ahí sí. Hágale nomás un comentario. ¿Qué le parece, compañerita?
1: Pues es real, ¿no? Porque se han inventado ahora el disco de oro, el disco de platino, que sí existe, o sea, realmente existe para grabar, porque supuestamente la información digital ingresa en estos discos y tienen, porque antes grababan en una cinta café, que no me sale ahorita el nombre, ¿no? Y se ponía como, o sea, las filmaciones incluso eran hechas de esa manera. Por eso es que uno cuando ve una película ve que está como unas fotitos tomadas y tienen huequitos arriba y huequitos abajo. Entonces, antes existía este tipo de mecanismo para guardar información, y ahora tenemos los microchips, y pues se van creando miles de gigabytes, millones, billones, tetras, y se habla de tetras para guardar un disco duro, y cómo está la composición del disco duro, y que en el disco duro tienes los storage o almacenajes de información en dispositivos muy pequeños. Y como tú dices, tienes toda la razón, o sea, ya ahí podemos poner libros, podemos poner historia, podemos poner fotos, pero realmente guardando todas estas fotos, estas imágenes y todas estas cosas ahí, al rato que, como tú dices, pues puede pasar algo, estos momentos en los que hay problemas en el mundo entero, y que a veces no queremos dar o prestar atención a lo que está sucediendo y por lo que sucede, puede pasar que haya alguien que apriete un botón y se acaban las cosas. Y al momento que se acaban las cosas, no hay caja fuerte, no hay, o sea, para que se pueda salvar esta información. Claro está que las personas pues están planeando tener los bunkers, están planeando poner toda esta información en sitios importantes, específicos, porque si no es muy, muy, muy, muy difícil para ti después recuperar todo. O sea, por ejemplo, un momento dado que yo vivía en una zona un poquito de riesgo, ¿no? Te decían que tienes que tener preparado una mochila, tienes que tener preparado una carpeta o un folder en donde tú tengas toda la documentación que es importante tener, de todas maneras, o sea, qué sé yo, el ID, el pasaporte, documentos importantes de si tienes hijos, de casa, incluso hasta de las mascotas, ¿no? Si tienes documentos importantes, tener en una, tener en un sitio especial, en una rápido de cogerlo y que tú puedas tener esa documentación, esa mochila, ese folder contigo súper rápido, ¿no? En cuestión de segundos. Y creo que no es paranoico, pero sí deberías tener una manera de guardar tu información, de tener estas cositas en un sitio especial, en una manera para que si algo sucede, porque estás en la calle, estás caminando, puedes perder tu documentación, puede ser que te olvidaste en un sitio o simplemente alguien que no es, como saben decir, el dueño de lo ajeno, puede pasar por lado tuyo y pues te puede hacer un daño de estos y no tienes nada de documentación. Y ahora es tan importante tener tu documentación que si tú tienes una copia, pues puedes procesar, incluso de esa manera puedes procesar más rápido la recuperación de tu documentación original. Así que es importantísimo.
0: Ahí tienes lo que dices, ahorita se me vino a la cabeza mientras te escuchaba lo siguiente, y quisiera, Rick, que me comentes esta parte. Resulta que a veces en tus redes sociales, por alguien puede venir y entrar a tu red social y dejarte sin tu página. Es tu página también personal, ¿no es cierto? Y de pronto tú descubres lo que sea, no te diste cuenta, etcétera, y puedes perder tu existencia en las redes sociales. Imagínate lo que es eso, o que en su defecto hayas puesto una publicación de pronto exótica, de pronto lo que quieras, ¿no es cierto? Que fue vetada por el dios de Facebook, ¿no es cierto? Que es una máquina también, pues escanea la foto y si encuentra algo que no le gusta, pues ya tienes 3 strikes y después te cierran la cuenta. Entonces, o sea, técnicamente, digamos que, ¿cómo lo explicamos? Déjame ver. Es una afrenta, ¿no es cierto? Tienes una serie de oportunidades para no volverlo a hacer. Y si es que lo haces, entonces fusilamiento. Fusilamiento quiere decir, entonces dan de baja tu cuenta y no la puedes recuperar. Y ellos y te dan largas. Tú estás golpeando, llamando mensajes, mandando correos y todo. Vea, algo pasó, no sé qué pasó. Y no logro recuperar mi cuenta. Y te dicen que sigas intentando. Que esperes un mes, que esperes dos, que esperes que ya te han de avisar. Y no ocurre. Entonces tienes tu acta de defunción. O ni siquiera eso, simplemente ya no existes en las redes sociales. ¿Te das cuenta lo macabro que resulta eso? Tú creaste un perfil, una personalidad, existes en las redes sociales y de pronto el fabricante dice, hasta aquí nomás, te cierra la suscripción y ya no existe más. ¿Te das cuenta el drama? Que ya ni siquiera es humano, es un drama virtual, digámoslo así. ¿Cómo combate semejante, para este caso resulta una tontería, el pensamiento absurdo de esto, pero creo que a todos nos han pasado que por alguna razón perdimos la contraseña y no puedes volver a entrar y entonces te declaran muerto, virtualmente muerto, tu cuenta ya no existes. ¿Cómo haces eso, Rick? O sea, me parece descabellada la idea de que planteas existencias diferentes, ¿no es cierto? En diferentes medios. Tienes tu existencia en TikTok, tu existencia en Twitter, digamos en X, tienes tu existencia en YouTube, tienes tu existencia en, bueno, en todas las redes sociales, todas las conocen. Y de pronto te cancelan y desapareces. Tienes una muerte virtual. ¿Suena descabellado eso?
2: ¿Qué tal eso, ¿Qué tal? La gente no quiere ser original, ya no quiere ser ellos. Están creando diferentes cuentas, diferentes perfiles, diferentes situaciones. No quieren aceptar la realidad, que son seres maravillosos. Y para eso, mucha gente también crea cuentas falsas. Tienen 2, 3 y a ver cuántas cuentas de estas redes sociales con diferentes nombres. Entonces, ¿cómo tú te pones a imaginar ahora de que los seres humanos están aprendiendo cosas maravillosas. Claro, están aprendiendo una realidad que no es real, que en cualquier momento puede desaparecer. Por lo tanto, si puede desaparecer, entonces, ¿dónde están poniendo su atención? En cosas fugaces. No están poniendo la atención en cosas reales. Y ahí está la situación que puede suceder en un momento, como tú dices, pierdes tu contraseña y desapareces de las redes sociales porque no las puedes abrir. Y luego si estás queriéndolas abrir y esto y lo otro, pero como son tantas cosas que tienes anotadas por ahí, y si algo no funciona, te desapareces y vuelves a crear nuevas. Y esa es la situación. No estás poniendo atención a tu ser, a tu persona, a tu ser interno, eso que vive dentro de ti. Estás pensando y actuando solamente en eso, en el aire, en el éter, que está por ahí en las nubes, que le dicen. Y te olvidaste que estás con los pies en la tierra, como realmente deberías de estar, como tú al principio dijiste, como un árbol que está plantado en la tierra, muy bien plantado en la tierra, y con las hojas para todos lados, hacia el aire. Así es de que, ¿dónde está poniendo la atención el ser humano en la actualidad? Piénsalo. ¿Dónde están conectados? Ahora no le dicen el Espíritu Santo. Me voy a conectar con Dios a través del Espíritu Santo. Ahora la gente busca y pide la clave del Wi-Fi, porque allí están conectados con este mundo que es paralelo al mundo de Dios. Para conectarte con Dios te conectas con tu corazón, y para conectarte con todas estas otras redes te conectas con el Wi-Fi. Mucha gente le dicen que es igual que Dios. No se ve, pero existe. Si te conectas con Dios, tienes que conectar con tu corazón para que tengas esa conexión. Y con el internet y con todo esto te conectas a través del Wi-Fi. ¿Cuál será la mejor conexión? La permanente y la duradera, y la que no vas a desaparecer. Pregunto, monjita, tú que sos muy especialista en esos temas.
0: Pues ahí tienes que, en la practicidad de las cosas, nuestra acta de defunción también es electrónica, tu pasaporte ahora es electrónico, tu existencia está virtualizada. Entonces, si un día desaparece tu cuerpo, tu existencia virtualizada se mantiene. De hecho, todos hemos tenido algún amigo que murió, que todavía está su Facebook, existe ahí el Facebook, solo porque no tenían la clave. Como era personal, murió y se quedó perpetuado. Tengo un par de amigos que murieron hace casi 20 años. Y ahí están sus Facebooks. Hasta el último día que ellos pusieron fue su cumpleaños, y después de eso ya no. Su última publicación y ahí está, puesta. Así como las pirámides egipcias, ¿no? Ahí están. ¿Y qué pasó? No se sabe. ¿Dónde se fue? Bueno, se murió. Resulta ridículo, pero en esa virtualización de la existencia, creo que estamos cayendo en el lado oscuro. Porque ahí no está el espíritu, no está el amor. No hay espacio para el amor en las redes sociales. No hay un bit ni un byte que te sirva para decir, más allá de las cuatro palabras que puedes interpretarles como código de máquina, ¿no es cierto? Un te amo no es lo mismo que dar un beso. ¿No? Verte a través de la cámara no es lo mismo que verte en vivo y en directo. Tocar el mouse no es lo mismo que darte un abrazo, tocarte la mano, no es lo mismo. ¿No? Y tal vez estamos romantizando la existencia del ser humano, pero digo, ¿por qué tendríamos que hacer algo así si eso debería ser lo normal? Entonces, ahí tienes que... He escuchado gente que no es tu amiga, o sea, no continúa un... Conoces a alguien, ¿no es cierto? Y depende de cuántas amistades tengas tú en tus redes sociales para ver qué tan importante eres. Ah, sí, ¿cómo estás? ¿Y cuál es tu... ¿cómo estás en las redes sociales para seguirte? Y digo, no quiero que me sigas, quiero que me llames. Ya te di mi teléfono, y si quieres que nos veamos, pues me avisas y nos tomamos un café. Las redes sociales no son para mí.
1: Claro, si estás fomentando una amistad, ¿no? Las redes sociales no son para fomentar una amistad. Es contradictorio lo que son las redes sociales, es completamente contradictorio. Y lamentablemente ahora incluso para conseguir un trabajo y saber cómo tú te manejas, pues también te chequean las redes sociales, cuántas redes sociales tienes para adquirir una propuesta en de organizaciones o empresas, pues igual saber cómo estás en las redes sociales, qué alcance tienes, y eso sería en cuántas personas tienes. Entonces es importante que tengas seguidores, es importante que tengas...
0: ¿Qué tan popular eres? 100 personas no te para bola ni el perro, imagínate en las redes sociales.
1: Claro. Entonces tienes que saber poner contenido, y ahí es cuando pues la inteligencia artificial viene al punto, pero también ya hay inteligencia artificial que
0: desartificializa.
1: Exactamente tu contenido. Entonces, tú coges y dices, mira, yo soy una persona que me encanta viajar, y claro, nunca has viajado. Entonces, pero ¿cómo que te encanta viajar y nunca has viajado? Entonces es una contradictoria, ¿no? Entonces tú, sí, soy una persona que me encanta viajar, he estado en tales partes, entonces, supuestamente tú te puedes colocar, es fácil. Con la nueva tecnología, pones un background te pones ahí, ¿no? Y puedes estar dentro de un avión, puedes estar compartiendo una reunión con gente que tú quieres. O sea, por decirte, yo quiero decir que me fui a Argentina y le conocí a Messi. Y me puedo poner en Argentina con Messi. Es fácil. O sea, busco una foto idónea y pues se crea el contenido. En fin, pero también a eso, para evitar esas cosas o para descubrir esas cosas que son falsas, también hay aplicaciones que ya te leen, y es por eso que, por ejemplo, es muy fácil utilizar estas aplicaciones que ahora te da la inteligencia artificial en todos los puntos, ¿no? Y los muchachos crean ya los resúmenes, no solamente los resúmenes, sino las composiciones. O sea, te mandan a escribir y dices, redáctame una composición, y pues una veces no tienes el argumento, no sabes por dónde iniciar, y le dices al ChatGPT, coges y le dices, créame un argumento para esto. El ChatGPT o la inteligencia artificial se explaya y te crea un excelente argumento, te crea una composición. Vas y le entregas al profesor. Entonces el profesor también tiene un dispositivo, una aplicación que le pasa a tu composición, a tu argumento, a tu presentación, le pasa y se dan cuenta que ha sido ChatGPT. ¿Qué tal? Ya es algo como que, a ver, ¿qué estamos haciendo? O sea, utilicemos las herramientas que son buenas. Utilicémoslas. Pero creativamente no podemos dejar a un algoritmo que interprete tu imaginación o que tú dejes de idealizar algo y le entregues el algoritmo para que esta maquinita, ese robot, exprese tu sentimiento. Porque, como tú dijiste, no es lo mismo decir te quiero, te amo, te extraño, que mandar un sticker que diga lo mismo. Obviamente, hay stickers hermosísimos, con corazoncitos, con todo, con estrellitas, con soles, con todo. Hay un montón y por eso ganas dinero, ¿no? Y con eso tú puedes expresar. Pero no es lo mismo llamar por, o sea, aunque esté, o sea, si una persona está lejos de ti, es importante mantener la conexión. Claro está, es importante también tener la conexión con el que está al lado tuyo, con el que está físicamente, con el que le puedes ver, abrazar, o sea, sentir, oler, lo que sea. Pero hay seres a los cuales amamos y por, o sea, cosas de la vida estamos separados, estamos en diferentes países, en diferentes lados, en diferentes ciudades, y estos aparatos han servido para lograr conectarnos, llevar una vida más cercana. Y si los utilizamos de buena manera, está bien, pero tampoco nos limitemos a solamente el teléfono o el WhatsApp o el Zoom. Pero es la manera ahora de podernos acercar a las personas. Y sí, si tienes un ser fuera, está fuera de tu alcance, del perímetro, que no lo puedes ir a ver por condiciones, utilízalo, utiliza este aparatito y sí, en serio, utilízalo. Es más importante que te pongas a jugar o que te pongas a ver TikToks que ejecutar una llamada y decirle a tu ser querido, sea hijo, sea padre, sea madre, sea hija, sea alguien importante, una amiga, un amigo, que ha sido importante en tu vida, que ha sido algo especial en tu vida, cojas el teléfono y le hagas saber y te mantengas conectado. Y te mantengas con esa persona, que aunque estés a la distancia, esa persona pueda saber que estás ahí para esa persona. Y sea esa energía de que, ay sí, hoy día me levanto porque tengo que reunir money para poder ir a ver a mi, qué sé yo, a mi papá, a mi mamá, a mi abuelo. O sea, pensar en eso, ¿no? O sea, no solamente vivir y olvidarte de que tienes esas conexiones, de esos seres que están ahí y que de una u otra manera, pues, establecer una relación con esos seres significa que estás conectado. Porque si te desconectas y vienes, te vas a vivir y comienzas a hacer tu vida y te olvidas y solamente estás con las personas alrededor tuyo, pierdes tus raíces, pierdes esa importancia, ese enfoque, ¿no? De sentir ese cariño natural.
0: Siento que las redes sociales justamente se volvió un impostor, porque lo que tú dices resultaría súper cómodo por el hecho de que, no, como ya nos vemos en las redes sociales, ya no voy a intentar hacer mi viaje para irte a ver porque me cuesta mucho. ¿Te fijas en esa comodidad? No, le damos, ya está listo, le mando una foto y está arreglado. Ahora, yo tengo, y aquí quisiera, Rick, que un poco me ilustres qué te parece esta figura. Resulta que entonces yo conocí a esta chica que se tomaba fotos, selfies, ¿no es cierto? Y después las retocaba las fotos, tanto y suficiente que las fotos eran excelentes, ¿no? Y entonces yo decía, ¿por qué? Y le preguntaba sobre su vida personal, si sale mucho, si es que se ve con gente, si tiene una vida, digamos que social, auténtica, ¿no? Decía que no, porque no se siente segura de sí misma. Que siente que ella no es así, que no es asado, que una serie de cosas. Y que limitantes, ¿no? Que decía. Entonces yo digo, pero a ver, explícame un poquito. Porque yo veo la foto que posteaste tuya y esa foto sigue siendo tú. O sea, potencialmente lo que sacaste de esta foto es lo que, si te arreglas y te vistes como te pusiste en la foto artificial, deberías verte igual, porque es la misma esencia, viene la misma masita, está ahí. La inteligencia artificial lo único que hizo fue ponerte unos coloritos encima y pare de contar. Pero entonces potencialmente tú eres la que está en la foto, a pesar de que la foto esté retocada. Pero lo que pasa es que ¿por qué no te produces para estar como estás en la foto, que es lo que tú admiras? Estás creando un personaje ficticio, artificial, en vez de crear un personaje verdadero contigo para que te dé satisfacción. ¿Te has quedado satisfecha solo con ver tu fotografía hecha todas estos artificios, ¿no? En vez de hacértelos a ti, ¿por qué no? ¿Por qué no lo que sacaste esa foto ficticia? ¿Por qué no te haces tú eso? Te pusiste una foto en la que estás en, qué sé yo, en un monumento interesante y todo eso. ¿Por qué no te vistes igual que en la foto, te maquillas igual que en la foto y te vas de ese lugar a tomarte la foto ahí? Y te puedo asegurar que la foto verdadera se va a ver igualita a esta foto ficticia que acabas de hacer. La única diferencia es que habría sido tú. y no una inteligencia artificial que genera tu nueva vida. ¿Por qué estamos haciendo eso, Rick? Las personas están, en ese caso, están desautenticando su propio criterio y permitiéndose hacer estos fantasmas que son su aspiración de ser, y sabiendo que pueden mejorar, se quedan en la vida.

0: pero hace 20, 30 años atrás. Si tienes 50 años ahora, cuando tenía 20 años, y tú hablas con ella, y en el caso mío, que yo hablo con muchas personas y después los conozco, no tiene nada que ver la foto actual, la forma actual del ser con la foto que tiene. Entonces, los hemos quedado con el pasado. El pasado ya pasó, no lo puedo transformar. Pero ahora sí tengo que manifestarme con todos mis hermanos de una forma correcta, de una forma original. No estamos siendo originales con nada ni con nadie. Lo que hace falta ahora es tomar conciencia de que soy un ser espiritual, que tengo muchas posibilidades y que puedo crear tantas cosas, pero para eso necesito ponerle no solamente la imagen correcta, sino que ponerle el ingrediente del amor. Por lo tanto, decía un cuento por ahí, que ya no hay mujeres feas, porque todas las arregla el filtro o los filtros que se ponen en la foto. Pero tampoco no hay hombre feo, porque todo se arregla. ¿Y ahora qué está sucediendo con esta humanidad? Se está creando una humanidad artificial. Y por eso no salen, por eso están encerrados, por eso piden comida a casa, no salen mucho. Muchas cuestiones se están modificando. Yo me pregunto, ¿qué pasa con esta humanidad? Por ejemplo, antes era bonito ir al banco, conocer a los cajeros, conocer a todo el mundo que estaba trabajando en el banco, y a veces coincidías con personas, vecinos allá en el banco. Ahora todo lo quieren hacer a través de estos aparatos. Se está perdiendo no solamente el contacto físico con las personas, sino que se están perdiendo muchos trabajos también por esta forma de actuar de la actual que estamos ahora. Hay mucho que cambiar, hay mucho que mejorar, pero será necesario recordarles de que sean originales, que no sean artificiales, y así hay muchas más cosas artificiales por ahí. Y eso de que, y aquí es otro tema, pero las mujeres se cambian de color en las fotos, de color de pelo, de esto y todo esto. Sean originales, no están contentas, no están felices como son. Vean la maravilla que son en el espejo, quiéranse tal como son, manifiéstense al mundo realmente como son. Todos los seres humanos son bellos, tienen esa alma y ese espíritu interno de que está lleno de amor. Dejen que eso salga, y salga de una forma natural, que ustedes lo puedan expresar. No esperen de que una inteligencia artificial hable por ustedes o realice los trabajos de ustedes. Dese cuenta de esa luz, de ese conocimiento, de esa sabiduría, de ese inmenso amor que tienen dentro, y no lo están dejando salir. Está como apresionado, está como preso. Déjenlo que salga para que podamos transformar este planeta.
1: Ahí lo tienen. Con eso ya nos despedimos porque se nos acabó el programa, no sé, en la ronda de despedidas, la gran reflexión, súper cortita, y ahí sí ya nos, vámonos. Monjita.
2: Bueno, la reflexión de siempre, y pues Ricky la puso al plano. Si es que no nos vemos bien, es por algo. Así que la mejor manera de irnos aceptando y de reconocer las fortalezas, y también de reconocer lo que podemos cambiar, porque tenemos la posibilidad de cambiar, es vernos en el espejo. Lo que nos diga la gente, lo que nos diga las personas alrededor nuestro, puede ser que influya, pero no es real. O sea, porque te pueden decir que eres hermoso, te pueden decir que eres feo, te pueden decir que dale, que puedes, pero solo tú sabes y solo tú te ves en el espejo. Y lo que tú ves en el espejo se refleja afuera. Así que date un abrazo, quiérete cuando te veas en el espejo y valora todo lo que hayas hecho, incluso lo malo, valóralo, saca lo positivo. Así que con ese mensaje, véanse en el espejo, les dejo hasta el día de mañana porque les quiero un montón y les mando un beso súper grande. Así que les espero el día de mañana.
1: Ahí lo tienen, Rick. Llévanos a las estrellas.
0: Hasta

0: hasta mañana, sencillamente hasta mañana. Piensen, razonen, mediten, pregúntenle a Dios qué están haciendo con su vida que valga la pena. Y entonces ahora ustedes comiencen a analizar qué están haciendo realmente con su vida que valga la pena. ¿Será justo de lo que están haciendo? ¿Es correcto para esta humanidad? ¿Es correcto para su caminar evolutivo? ¿Es correcto para la ley de causa y efecto que está registrando todo esto? ¿Es correcto para mis vecinos? ¿Es correcto para mis hermanos? ¿Es correcto para todo lo que me rodea? ¿Qué estoy haciendo? Analícenlo, piénsenlo, elévenlo a Dios.
1: Son las 12:30. 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
3: Muy buenos días, mis amigos del noroeste. El clima hoy decidió ignorar por completo que todavía estamos en primavera, porque sí, oficialmente entramos en fase de seguro que no estamos en julio. Se viene una jornada muy cálida en toda la región, con temperaturas rondando los 30 grados y cielos mayormente despejados. Las lluvias se tomaron el día libre, la humedad baja bastante y el sol viene dispuesto a negociar con nosotros. Así que nada, te quiero ya con tu vasito de agua con hielo y vamos ciudad por ciudad para ver qué nos espera con el clima el día de hoy. Para mis amigos de Nueva York, la gran manzana tendrá un día bastante cálido y agradable, con una temperatura máxima de 30 grados Celsius, que serían 86 grados Fahrenheit, por una mínima de 16 grados Celsius, que serían 61 grados Fahrenheit. El cielo estará entre mayormente nublado y parcialmente despejado durante la jornada, pero eso sí, sin amenazas de lluvia. Las temperaturas se sentirán muy cómodas durante la mañana y bastante cálidas durante la tarde. Hoy Nueva York está funcionando con temperaturas de vacaciones anticipadas prácticamente. Para mis amigos de Nueva Jersey, Nueva Jersey viene decidido a competir por el título de la ciudad más soleada el día de hoy, con una temperatura máxima de 31 grados Celsius, que serían 88 grados Fahrenheit, una mínima

Al final, persona prevenida vale por dos, así que no hay problema. Para mis amigos de Connecticut, Connecticut también se suma al Festival del Buen Clima, con una temperatura máxima de 30 grados Celsius, que serían 86 grados Fahrenheit, por una mínima de 13 grados Celsius, que serían 55 grados Fahrenheit. Predominarán cielos soleados con algunas nubes delgadas cruzando la región. Además, el ambiente se mantendrá bastante seco y agradable durante todo el día. Connecticut hoy viene elegante, tranquilo y sin ninguna intención de invitar tormenta sorpresa a la fiesta de hoy. Y finalizamos nuestro recorrido del día de hoy con mis delfines de Filadelfia. Y como ya es tradición, Filadelfia decidió llevarse el premio a la ciudad más calurosa de la región, con una temperatura máxima de 32 grados Celsius, que serían 90 grados Fahrenheit, pero una mínima de 18 grados Celsius, que serían 64 grados Fahrenheit. El día será completamente soleado y muy caluroso durante la tarde. La buena noticia es que la humedad será bastante baja, así que no tendremos una de esas olas de calor que tuvimos hace un par de semanas. Aunque igual 90 grados Fahrenheit siguen siendo 90 grados Fahrenheit. Eso no se quita. En resumen, para los que anduvieron por las nubes, tenemos bastante sol en toda la región, acompañado de vientos leves del oeste y suroeste a 10 y 15 kilómetros por hora. Igual con un índice.

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2: Ya es jueves, el fin de semana se asoma en el horizonte y las grandes ciudades del mundo empiezan a acelerar el paso. Broadway abre el telón, los festivales internacionales encienden sus escenarios, Madrid celebra la cultura en sus parques y Barcelona recibe a miles de personas para uno de los eventos musicales más importantes del planeta. Ponte cómodo, sube el volumen y prepárate para viajar sin salir de casa. Yo soy Victoria Moreno y esto es Radio El Despertar. En Nueva York, la noche comienza en Broadway con Hadestown, el musical ganador del Tony Award que transformó la historia de Orfeo y Eurídice en una experiencia llena de jazz, folk y blues. Una propuesta elegante, intensa y considerada por muchos como una de las mejores producciones teatrales de los últimos años. Y cuando el reloj marque las 8 de la noche, una de las voces más queridas de la música latina tomará el escenario. Laura Pausini llega a Nueva York con su Yo Canto World Tour, repasando décadas de éxitos que han marcado generaciones enteras. La ciudad también mantiene viva su tradición musical con jazz en Blue Note Jazz Club, donde músicos internacionales continúan convirtiendo Manhattan en una de las capitales mundiales del género. La noche rockera en Nueva Jersey tiene nombre propio, The Gaslight Anthem. La banda nacida en Nueva Jersey regresa a casa para ofrecer un concierto especial en The Stone Pony, uno de los escenarios más emblemáticos de la costa este. Y para quienes prefieren terminar el día entre risas, el Stress Factory Comedy Club presenta una nueva edición de su tradicional Comedy Night, con figuras del stand-up nacional. En Hartford, Connecticut, el clásico Chicago sigue dominando la cartelera del Bushnell Performing Arts Center, con jazz, crimen, humor negro y algunas de las coreografías más famosas de Broadway. Mientras tanto, Japanese Breakfast aterriza en College Street Musical con una de las propuestas más interesantes del indie contemporáneo, mezclando dream pop, rock alternativo y una puesta en escena muy esperada por sus seguidores. La voz profunda y elegante de Gibbon será protagonista en The Fillmore Philadelphia. R&B contemporáneo, banda en vivo y una producción visual diseñada para una noche íntima y emocional. Además, World Cafe Live mantiene su programación habitual con sesiones acústicas, soul y folk en vivo. Madrid vive una jornada especial gracias a la Feria del Libro 2026. El Parque de El Retiro vuelve a convertirse en el gran punto de encuentro para lectores, escritores y amantes de la cultura con firmas, conversatorios y actividades durante todo el día. Y cuando cae la noche, el protagonismo cambiará de las páginas al escenario. Linkin Park llega al Movistar Arena con uno de los conciertos de rock alternativo más importantes del año, en una presentación que promete reunir a miles de fanáticos. Barcelona se convierte hoy en uno de los epicentros musicales del planeta. Comienza oficialmente el Primavera Sound 2026 en el Parc del Fòrum, reuniendo durante 4 días algunas de las figuras más influyentes de la música mundial. Entre los nombres destacados de esta jornada aparecen The XX, Gorillaz, Doja Cat, Little Sims y Big Thief, en una programación que se extenderá hasta la madrugada. Para quienes buscan una experiencia más íntima, el Jamboree Jazz Club mantiene su programación con jazz y soul en vivo en pleno corazón de la ciudad. Así suena este jueves 4 de julio alrededor del mundo. Broadway continúa brillando, Nueva York recibe a Laura Pausini, Madrid celebra la literatura y Barcelona abre las puertas de uno de los festivales más importantes del año. Porque mientras algunos terminan su jornada laboral, otros apenas están entrando a un teatro, levantando las luces de un escenario o esperando la salida de su artista favorito. Yo soy Victoria Moreno y esto fue Radio El Despertar. Nos escuchamos en la próxima, porque la agenda del mundo nunca se detiene.
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3: Aquí inicia tu espacio informativo de Radio El Despertar con las noticias más importantes del día de hoy. Tragedia en New Delhi. Incendio deja 21 fallecidos. Un incendio en el hotel de Delhi causó la muerte de al menos 21 personas, entre ellas 12 ciudadanos extranjeros. Las autoridades investigan las causas del siniestro. California entra en una fase decisiva de su elección para gobernador. Los candidatos Steve Hilton y Javier Bazarra mantienen el liderazgo en una de las contiendas estatales más observadas del país. India prepara la mayor compra de drones de su historia. El gobierno indio planea adquirir más de 2.000 millones de dólares en drones militares fabricados localmente, fortaleciendo su industria de defensa nacional. Continúan negociaciones para poner fin a la guerra con Irán. Fuentes diplomáticas informaron que las partes involucradas estudian un acuerdo provisional que podría detener los enfrentamientos, aunque las conversaciones siguen siendo complejas. La economía estadounidense muestra señales de fortaleza industrial. Los pedidos industriales de Estados Unidos registraron en abril su mayor crecimiento en 11 meses, impulsados principalmente por la demanda de aeronaves comerciales. El presidente Trump confirma asistencia a la próxima cumbre del G7. El presidente Donald Trump anunció que participará en la próxima reunión del G7 que se celebra en Francia, donde se espera que los conflictos internacionales sean uno de los temas centrales. El petróleo se acerca a los $100 por barril. La reanudación de hostilidades en el Golfo Pérsico impulsó el precio del crudo Brent hasta cerca de $98 por barril, generando preocupación en los mercados energéticos mundiales. El Banco Central Europeo se prepara para nuevas alzas de tasas. Economistas prevén que el Banco Central Europeo aumentará nuevamente las tasas de interés este mes y posiblemente otra vez en septiembre para contener presiones inflacionarias. En Nueva York, importantes inversiones en infraestructura y desarrollo urbano. Expertos urbanistas y líderes del sector inmobiliario se reúnen en Nueva York para discutir tendencias de construcción sostenible, eficiencia energética y desarrollo urbano para los próximos años. Israel y Líbano acuerdan implementar un alto al fuego. Tras negociaciones mediadas por Estados Unidos, Israel y Líbano anuncian la implementación de un cese al fuego destinado a reducir las hostilidades vinculadas al conflicto regional con Irán. Nueva York acelera su plan histórico de vivienda asequible. La administración del alcalde Soran Mamdani continúa impulsando un ambicioso plan para construir 200.000 viviendas asequibles durante la próxima década. La iniciativa busca combatir la crisis habitacional y reducir la presión sobre los alquileres en la ciudad. La Cámara de Representantes de Estados Unidos limita facultades de guerra contra Irán. La Cámara de Representantes aprobó una resolución para restringir la capacidad del presidente Donald Trump de aplicar acciones militares contra Irán sin autorización del Congreso. La medida refleja una creciente preocupación política por la escalada del conflicto en Medio Oriente.
1: Una de la tarde.
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1: La noticia deportiva más importante sigue siendo la cuenta regresiva para la Copa Mundial de la FIFA 2026 del rey de los deportes, el fútbol. A solo una semana del inicio del torneo, las selecciones participantes continúan llegando a las sedes de Estados Unidos, México y Canadá para completar su preparación final. Entre ellas, Argentina, Francia, Brasil, España e Inglaterra realizaron entrenamientos intensivos y actividades con los medios de comunicación. En Norteamérica, las autoridades organizadoras confirmaron que los estadios sede están listos para recibir a millones de aficionados durante el torneo más grande en la historia de los mundiales, con 48 selecciones participantes. Por su parte, las selecciones de Asia continúan afinando sus plantillas. Japón y Corea del Sur han mostrado un excelente nivel en sus amistosos de preparación, mientras que Australia y Nueva Zelanda representan las principales esperanzas de Oceanía para avanzar en las rondas de eliminatorias. Las expectativas crecen día a día y las ventas de entradas continúan registrando cifras históricas, anticipando una Copa Mundial con récord de asistencia y audiencia televisiva. Las finales de la NBA comenzaron con victoria para las New York Knicks. El equipo de Nueva York derrotó 105-95 a los San Antonio Spurs en el primer encuentro de la serie del campeonato. Los New York Knicks dominaron la segunda mitad del partido y lograron llevarse una valiosa victoria como visitante para tomar ventaja de una victoria 0 en las finales. La temporada de las grandes ligas continúa desarrollándose con gran intensidad. Los líderes divisionales mantienen una cerrada lucha por las primeras posiciones, tanto en la Liga Americana como en la Liga Nacional, mientras varios equipos buscan consolidarse como candidatos para la postemporada. La jornada del miércoles dejó movimientos importantes en las tablas de clasificación y confirmó que la temporada 2026 sigue siendo una de las más competitivas de los últimos años. En el Abierto de Francia, en el Roland Garros, entra en su etapa decisiva. En la rama masculina, el italiano Gianni Sinner y el español Carlos Alcaraz continúan como máximos favoritos para conquistar el título en París, gracias al excelente nivel mostrado durante el torneo. En la rama femenina, la polaca Iga Świątek busca ampliar su dominio en Roland Garros. En la Fórmula 1 entra en una semana de preparación para el próximo Gran Premio de Canadá, que se disputará del 12 al 14 de junio en Montreal. Los equipos aprovechan estos días para ajustar sus monoplazas mientras continúan la intensa batalla por el campeonato entre Oscar Piastri, Lando Norris y Max Verstappen. Hasta aquí nuestro resumen deportivo internacional. Les informó Marjorie Pazmiño para Radio El Despertar 101.1 FM. Gracias por acompañarnos y será hasta una próxima edición con toda la actualidad del deporte mundial. Que tengan un excelente día deportivo.
2: 1:30.
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1: Ya es jueves, el fin de semana se asoma en el horizonte y las grandes ciudades del mundo empiezan a acelerar el paso. Broadway abre el telón, los festivales internacionales encienden sus escenarios, Madrid celebra la cultura en sus parques y Barcelona recibe a miles de personas para uno de los eventos musicales más importantes del planeta. Ponte cómodo, sube el volumen y prepárate para viajar sin salir de casa. Yo soy Victoria Moreno y esto es Radio El Despertar. En Nueva York, la noche comienza en Broadway con Hadestown, el musical ganador del Tony Award que transformó la historia de Orfeo y Eurídice en una experiencia llena de jazz, folk y blues. Una propuesta elegante, intensa y considerada por muchos como una de las mejores producciones teatrales de los últimos años. Y cuando el reloj marque las 8 de la noche, una de las voces más queridas de la música latina tomará el escenario. Laura Pausini llega a Nueva York con su Yo Canto World Tour, repasando décadas de éxitos que han marcado generaciones enteras. La ciudad también mantiene viva su tradición musical con jazz en Blue Note Jazz Club, donde músicos internacionales continúan convirtiendo Manhattan en una de las capitales mundiales del género. La noche rockera en Nueva Jersey tiene nombre propio, The Gaslight Anthem. La banda nacida en Nueva Jersey regresa a casa para ofrecer un concierto especial en The Stone Pony, uno de los escenarios más emblemáticos de la costa este. Y para quienes prefieren terminar el día entre risas, el Stress Factory Comedy Club presenta una nueva edición de su tradicional Comedy Night, con figuras del stand-up nacional. En Hartford, Connecticut, el clásico Chicago sigue dominando la cartelera del Bushnell Performing Arts Center, con jazz, crimen, humor negro y algunas de las coreografías más famosas de Broadway. Mientras tanto, Japanese Breakfast aterriza en College Street Musical con una de las propuestas más interesantes del indie contemporáneo, mezclando dream pop, rock alternativo y una puesta en escena muy esperada por sus seguidores. La voz profunda y elegante de Gibbon será protagonista en The Fillmore Philadelphia. R&B contemporáneo, banda en vivo y una producción visual diseñada para una noche íntima y emocional. Además, World Cafe Live mantiene su programación habitual con sesiones acústicas, soul y folk en vivo. Madrid vive una jornada especial gracias a la Feria del Libro 2026. El Parque de El Retiro vuelve a convertirse en el gran punto de encuentro para lectores, escritores y amantes de la cultura con firmas, conversatorios y actividades durante todo el día. Y cuando cae la noche, el protagonismo cambiará de las páginas al escenario. Linkin Park llega al Movistar Arena con uno de los conciertos de rock alternativo más importantes del año, en una presentación que promete reunir a miles de fanáticos. Barcelona se convierte hoy en uno de los epicentros musicales del planeta. Comienza oficialmente el Primavera Sound 2026 en el Parc del Fòrum, reuniendo durante 4 días algunas de las figuras más influyentes de la música mundial. Entre los nombres destacados de esta jornada aparecen The XX, Gorillaz, Doja Cat, Little Sims y Big Thief, en una programación que se extenderá hasta la madrugada. Para quienes buscan una experiencia más íntima, el Jamboree Jazz Club mantiene su programación con jazz y soul en vivo en pleno corazón de la ciudad. Así suena este jueves 4 de julio alrededor del mundo. Broadway continúa brillando, Nueva York recibe a Laura Pausini, Madrid celebra la literatura y Barcelona abre las puertas de uno de los festivales más importantes del año. Porque mientras algunos terminan su jornada laboral, otros apenas están entrando a un teatro, levantando las luces de un escenario o esperando la salida de su artista favorito. Yo soy Victoria Moreno y esto fue Radio El Despertar. Nos escuchamos en la próxima, porque la agenda del mundo nunca se detiene.
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2: Aquí inicia tu espacio informativo de Radio El Despertar con las noticias más importantes del día de hoy. Tragedia en New Delhi. Incendio deja 21 fallecidos. Un incendio en el hotel de Delhi causó la muerte de al menos 21 personas, entre ellas 12 ciudadanos extranjeros. Las autoridades investigan las causas del siniestro. California entra en una fase decisiva de su elección para gobernador. Los candidatos Steve Hilton y Javier Bazarra mantienen el liderazgo en una de las contiendas estatales más observadas del país. India prepara la mayor compra de drones de su historia. El gobierno indio planea adquirir más de 2 mil millones de dólares en drones militares fabricados localmente, fortaleciendo su industria de defensa nacional. Continúan negociaciones para poner fin a la guerra con Irán. Fuentes diplomáticas informaron que las partes involucradas estudian un acuerdo provisional que podría detener los enfrentamientos, aunque las conversaciones siguen siendo complejas. La economía estadounidense muestra señales de fortaleza industrial. Los pedidos industriales de Estados Unidos registraron en abril su mayor crecimiento en 11 meses, impulsados principalmente por la demanda de aeronaves comerciales. El presidente Trump confirma asistencia a la próxima cumbre del G7. El presidente Donald Trump anunció que participará en la próxima reunión del G7 que se celebra en Francia, donde se espera que los conflictos internacionales sean uno de los temas centrales. El petróleo se acerca a los $100 por barril. La reanudación de hostilidades en el Golfo Pérsico impulsó el precio del crudo Brent hasta cerca de $98 por barril, generando preocupación en los mercados energéticos mundiales. El Banco Central Europeo se prepara para nuevas alzas de tasas. Economistas prevén que el Banco Central Europeo aumentará nuevamente las tasas de interés este mes y posiblemente otra vez en septiembre para contener presiones inflacionarias. En Nueva York, importantes inversiones en infraestructura y desarrollo urbano. Expertos urbanistas y líderes del sector inmobiliario se reúnen en Nueva York para discutir tendencias de construcción sostenible, eficiencia energética y desarrollo urbano para los próximos años. Israel y Líbano acuerdan implementar un alto al fuego. Tras negociaciones mediadas por Estados Unidos, Israel y Líbano anuncian la implementación de un cese al fuego destinado a reducir las hostilidades vinculadas al conflicto regional con Irán. Nueva York acelera su plan histórico de vivienda asequible. La administración del alcalde Soran Mamdani continúa impulsando un ambicioso plan para construir 200.000 viviendas asequibles durante la próxima década. La iniciativa busca combatir la crisis habitacional y reducir la presión sobre los alquileres en la ciudad. La Cámara de Representantes de Estados Unidos limita facultades de guerra contra Irán. La Cámara de Representantes aprobó una resolución para restringir la capacidad del presidente Donald Trump de aplicar acciones militares contra Irán sin autorización del Congreso. La medida refleja una creciente preocupación política por la escalada del conflicto en Medio Oriente.
0: Son las 2 de la tarde.
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1: Muy buenos días, mis amigos del noroeste. El clima hoy decidió ignorar por completo que todavía estamos en primavera, porque sí, oficialmente entramos en fase de seguro que no estamos en julio. Se viene una jornada muy cálida en toda la región, con temperaturas rondando los 30 grados y cielos mayormente despejados. Las lluvias se tomaron el día libre, la humedad baja bastante y el sol viene dispuesto a

negociar con nosotros. Así que nada, te quiero ya con tu vasito de agua con hielo y vamos ciudad por ciudad para ver qué nos espera con el clima el día de hoy. Para mis amigos de Nueva York, la gran manzana tendrá un día bastante cálido y agradable, con una temperatura máxima de 30 grados Celsius, que serían 86 grados Fahrenheit, pero una mínima de 16 grados Celsius, que serían 61 grados Fahrenheit. El cielo estará entre mayormente nublado y parcialmente despejado durante la jornada, pero eso sí, sin amenazas de lluvia. Las temperaturas se sentirán muy cómodas durante la mañana y bastante cálidas durante la tarde. Hoy Nueva York está funcionando con temperaturas de vacaciones anticipadas prácticamente. Para mis amigos de Nueva Jersey, Nueva Jersey viene decidido a competir por el título de la ciudad más soleada el día de hoy, con una temperatura máxima de 31 grados Celsius, que serían 88 grados Fahrenheit, pero una mínima de 15 grados Celsius, que serían 59 grados Fahrenheit. Tendremos un cielo completamente despejado durante gran parte de la jornada, con apenas algunas nubes apareciendo durante la noche. Hoy será uno de esos días donde sales con un abrigo en la mañana y dos horas después te preguntas por qué lo trajiste. Pero ya sabemos que al final persona prevenida vale por dos, así que no hay problema. Para mis amigos de Connecticut, Connecticut también se suma al Festival del Buen Clima, con una temperatura máxima de 30 grados Celsius, que serían 86 grados Fahrenheit, pero una mínima de 13 grados Celsius, que serían 55 grados Fahrenheit. Predominarán cielos soleados con algunas nubes delgadas cruzando la región. Además, el ambiente se mantendrá bastante seco y agradable durante todo el día. Connecticut hoy viene elegante, tranquilo y sin ninguna intención de invitar tormenta sorpresa a la fiesta de hoy. Y finalizamos nuestro recorrido del día de hoy con mis delfines de Filadelfia. Y como ya es tradición, Filadelfia decidió llevarse el premio a la ciudad más calurosa de la región, con una temperatura máxima de 32 grados Celsius, que serían 90 grados Fahrenheit, pero una mínima de 18 grados Celsius, que serían 64 grados Fahrenheit. El día será completamente soleado y muy caluroso durante la tarde. La buena noticia es que la humedad será bastante baja, así que no tendremos una de esas olas de calor que tuvimos hace un par de semanas. Aunque igual 90 grados Fahrenheit siguen siendo 90 grados Fahrenheit. Eso no se quita. En resumen, para los que anduvieron por las nubes, tenemos bastante sol en toda la región, acompañado de vientos leves del oeste y suroeste a 10 y 15 kilómetros por hora. Igual con un índice

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1: Son las 2:30 de la tarde.
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2: Ya es jueves, el fin de semana se asoma en el horizonte y las grandes ciudades del mundo empiezan a acelerar el paso. Broadway abre el telón, los festivales internacionales encienden sus escenarios, Madrid celebra la cultura en sus parques y Barcelona recibe a miles de personas para uno de los eventos musicales más importantes del planeta. Ponte cómodo, sube el volumen y prepárate para viajar sin salir de casa. Yo soy Victoria Moreno y esto es Radio El Despertar. En Nueva York, la noche comienza en Broadway con Hadestown, el musical ganador del Tony Award que transformó la historia de Orfeo y Eurídice en una experiencia llena de jazz, folk y blues. Una propuesta elegante, intensa y considerada por muchos como una de las mejores producciones teatrales de los últimos años. Y cuando el reloj marque las 8 de la noche, una de las voces más queridas de la música latina tomará el escenario. Laura Pausini llega a Nueva York con su Yo Canto World Tour, repasando décadas de éxitos que han marcado generaciones enteras. La ciudad también mantiene viva su tradición musical con jazz en Blue Note Jazz Club, donde músicos internacionales continúan convirtiendo Manhattan en una de las capitales mundiales del género. La noche rockera en Nueva Jersey tiene nombre propio, The Gaslight Anthem. La banda nacida en Nueva Jersey regresa a casa para ofrecer un concierto especial en The Stone Pony, uno de los escenarios más emblemáticos de la costa este. Y para quienes prefieren terminar el día entre risas, el Stress Factory Comedy Club presenta una nueva edición de su tradicional Comedy Night, con figuras del stand-up nacional. En Hartford, Connecticut, el clásico Chicago sigue dominando la cartelera del Bushnell Performing Arts Center, con jazz, crimen, humor negro y algunas de las coreografías más famosas de Broadway. Mientras tanto, Japanese Breakfast aterriza en College Street Music Hall con una de las propuestas más interesantes del indie contemporáneo, mezclando dream pop, rock alternativo y una puesta en escena muy esperada por sus seguidores. La voz profunda y elegante de Gibbon será protagonista en The Fillmore Philadelphia, R&B contemporáneo, banda en vivo y una producción visual diseñada para una noche íntima y emocional. Además, World Cafe Live mantiene su programación habitual con sesiones acústicas, soul y folk en vivo. Madrid vive una jornada especial gracias a la Feria del Libro 2026. El Parque de El Retiro vuelve a convertirse en el gran punto de encuentro para lectores, escritores y amantes de la cultura con firmas, conversatorios y actividades durante todo el día. Y cuando cae la noche, el protagonismo cambiará de las páginas al escenario. Linkin Park llega al Movistar Arena con uno de los conciertos de rock alternativo más importantes del año, en una presentación que promete reunir a miles de fanáticos. Barcelona se convierte hoy en uno de los epicentros musicales del planeta. Comienza oficialmente el Primavera Sound 2026 en el Parc del Fòrum, reuniendo durante 4 días algunas de las figuras más influyentes de la música mundial. Entre los nombres destacados de esta jornada aparecen The XX, Gorillaz, Doja Cat, Little Sims y Big Thief, en una programación que se extenderá hasta la madrugada. Para quienes buscan una experiencia más íntima, el Jamboree Jazz Club mantiene su programación con jazz y soul en vivo en pleno corazón de la ciudad. Así suena este jueves 4 de junio alrededor del mundo. Broadway continúa brillando, Nueva York recibe a Laura Pausini, Madrid celebra la literatura y Barcelona abre las puertas de uno de los festivales más importantes del año. Porque mientras algunos terminan su jornada laboral, otros apenas están entrando a un teatro, levantando las luces de un escenario o esperando la salida de su artista favorito. Yo soy Victoria Moreno y esto fue Radio El Despertar. Nos escuchamos en la próxima, porque la agenda del mundo nunca se detiene.
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3: Aquí inicia tu espacio informativo de Radio El Despertar con las noticias más importantes del día de hoy. Tragedia en New Delhi. Incendio deja 21 fallecidos. Un incendio en el hotel de Delhi causó la muerte de al menos 21 personas, entre ellas 12 ciudadanos extranjeros. Las autoridades investigan las causas del siniestro. California entra en una fase decisiva de su elección para gobernador. Los candidatos Steve Hilton y Javier Bazarra mantienen el liderazgo en una de las contiendas estatales más observadas del país. India prepara la mayor compra de drones de su historia. El gobierno indio planea adquirir más de 2.000 millones de dólares en drones militares fabricados localmente, fortaleciendo su industria de defensa nacional. Continúan negociaciones para poner fin a la guerra con Irán. Fuentes diplomáticas informaron que las partes involucradas estudian un acuerdo provisional que podría detener los enfrentamientos, aunque las conversaciones siguen siendo complejas. La economía estadounidense muestra señales de fortaleza industrial. Los pedidos industriales de Estados Unidos registraron en abril su mayor crecimiento en 11 meses, impulsados principalmente por la demanda de aeronaves comerciales. El presidente Trump confirma asistencia a la próxima cumbre del G7. El presidente Donald Trump anunció que participará en la próxima reunión del G7 que se celebra en Francia, donde se espera que los conflictos internacionales sean uno de los temas centrales.

0: eficiencia energética y desarrollo urbano para los próximos años. Israel y Líbano acuerdan implementar un alto al fuego. Tras negociaciones mediadas por Estados Unidos, Israel y Líbano anuncian la implementación de un cese al fuego destinado a reducir las hostilidades vinculadas al conflicto regional con Irán. Nueva York acelera su plan histórico de vivienda asequible. La administración del alcalde Soran Mamdani continúa impulsando un ambicioso plan para construir 200.000 viviendas asequibles durante la próxima década. La iniciativa busca combatir la crisis habitacional y reducir la presión sobre los alquileres en la ciudad. La Cámara de Representantes de Estados Unidos limita facultades de guerra contra Irán. La Cámara de Representantes aprobó una resolución para restringir la capacidad del presidente Donald Trump de aplicar acciones militares contra Irán sin autorización del Congreso. La medida refleja una creciente preocupación política por la escalada del conflicto en Medio Oriente.
1: 3:00 p.m. en punto.
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4: Podré recibir, como tú dices, pero reducidamente, ¿eh? Esto está claro. Reducidamente, ¿por qué?
5: Tengo mis momentos que percibo.
4: Claro.
5: Claramente.
4: Claro.
5: Pero hay otros momentos que digo, pues esto, si yo percibo y yo siento amor, entonces como... ¿cómo me siento? Como un espacio muerto, si sería. No sé, no tengo expresión de expresarme las cosas, pero como un impedimento que no se termina de abrir esos deseos de amar más intensamente.
4: Fíjate bien, fíjate bien. Tú sientes un impulso de hacer poesías. Sientes un impulso. Y tendrás que decir, ¿esto qué es? ¿Por qué? ¿Quién?
5: No.
4: Bien, pero... él impulsará, pero alguien, y este será el quién, estará vinculado contigo. Y te impulsará a su vez a que tú te muevas escribiendo. Pero ¿y por qué poesía? ¿Por qué no otra cosa? Todo tiene un sentido. Todo tiene un sentido. Bien diferente de otra cosa que tiene otro sentido. Tendríamos que pensar, tendríamos que decir. La poesía es una manifestación de sensibilidad. Sensibilidad, ¿eh? Por tanto, de una cierta elevación espiritual. El poeta percibe sonoridades cósmicas cuando tiene una pureza en su acción, percibe sonoridades cósmicas. Tú, al sentir eso, te conducen en esta dirección. Por tanto, te conducen hacia un estado de mayor sensibilización. Esta es la realidad. En inicio, esto es un estado de mayor sensibilidad. Sensibilización creciente de tus energías.

0: Y esto qué es un estado de mayor unión con tu creador. Lógicamente, este estado de mayor unión con tu creador tendría que ser respondido por ti, amándole sobre todas las cosas. Esta es la finalidad. Llegar a entender que te hacen mover de las formas en que tú te unirás con esta fuerza, y a través de esta unión profunda, consciente y sentida, lo que puede producirse, no sabemos a dónde puede llegar, pero es indicativo. Para mí es indicativo el camino, ¿eh?
1: Buenos días. Quiero darte las gracias porque ayer, cuando estuvimos ahí en la bodega, me hablabas, pero casi, o sea, lo he entendido de otra forma. Ah, sí, bueno, es que yo tengo una vocecita.
0: Para que no te queme.
1: Sí, bueno, entonces yo te miraba y te escuché y claro, me sentí como si estaríamos en el cenáculo, en las catacumbas. Entonces tú me hablabas y me mirabas, pero lo que me decías no lo capté, pero no por se me ha grabado aquí interiormente y cuando venía hoy aquí, porque me has dado la luz de hacer comprender la sensiblería cuando he tenido en mis emociones, y pero sobre todo una cosa que he estado dando muchas vueltas durante todas mis encarnaciones, creo, porque así lo he sentido, porque muchas cosas las tengo muy hechas, pero hay una que tengo que es muy grave, pero la he visto con una paz y con una tranquilidad de mi vanidad. Una vanidad tan grande, pero que a la vez esa vanidad también lleva soberbia. Pero lo he visto porque lo tengo y me he dedicado a hacer muchas cosas que me son mucho más fáciles, porque claro, se ve que las tengo hechas, pero ese es una cosa que está ahí. Cuando recibo igual una canalización errónea, porque creo que en la mesa también te hice unas preguntas y me dijiste que había que discernir muy bien y que incluso las cosas bíblicas, porque yo esa es la duda que tengo a veces, lo que puede ser mental con la comunicación verdadera.

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1: La noticia deportiva más importante sigue siendo la cuenta regresiva para la Copa Mundial de la FIFA 2026 del rey de los deportes, el fútbol. A solo una semana del inicio del torneo, las selecciones participantes continúan llegando a las sedes de Estados Unidos, México y Canadá para completar su preparación final. Entre ellas, Argentina, Francia, Brasil, España e Inglaterra realizaron entrenamientos intensivos y actividades con los medios de comunicación. En Norteamérica, las autoridades organizadoras confirmaron que los estadios sede están listos para recibir a millones de aficionados durante el torneo más grande en la historia de los mundiales, con 48 selecciones participantes. Por su parte, las selecciones de Asia continúan afinando sus plantillas. Japón y Corea del Sur han mostrado un excelente nivel en sus amistosos de preparación, mientras que Australia y Nueva Zelanda representan las principales esperanzas de Oceanía para avanzar en las rondas de eliminatorias. Las expectativas crecen día a día y las ventas de entradas continúan registrando cifras históricas, anticipando una Copa Mundial con récord de asistencia y audiencia televisiva. Las finales de la NBA comenzaron con victoria para los New York Knicks. El equipo de Nueva York derrotó 105-95 a los San Antonio Spurs en el primer encuentro de la serie del campeonato. Los New York Knicks dominaron la segunda mitad del partido y lograron llevarse una valiosa victoria como visitante para tomar ventaja de una victoria 0 en las finales. La temporada de las grandes ligas continúa desarrollándose con gran intensidad. Los líderes divisionales mantienen una cerrada lucha por las primeras posiciones, tanto en la Liga Americana como en la Liga Nacional, mientras varios equipos buscan consolidarse como candidatos para la postemporada. La jornada del miércoles dejó movimientos importantes en las tablas de clasificación y confirmó que la temporada 2026 sigue siendo una de las más competitivas de los últimos años. En el Abierto de Francia, en el Roland Garros, entra en su etapa decisiva. En la rama masculina, el italiano Gianni Sinner y el español Carlos Alcaraz continúan como máximos favoritos para conquistar el título en París, gracias al excelente nivel mostrado durante el torneo. En la rama femenina, la polaca Iga Świątek busca ampliar su dominio en Roland Garros. En la Fórmula 1 entra en una semana de preparación para el próximo Gran Premio de Canadá, que se disputará del 12 al 14 de junio en Montreal. Los equipos aprovechan estos días para ajustar sus monoplazas mientras continúan la intensa batalla por el campeonato entre Oscar Piastri, Lando Norris y Max Verstappen. Hasta aquí nuestro resumen deportivo internacional. Les informó Marjorie Pazmiño para Radio El Despertar 101.1 FM. Gracias por acompañarnos y será hasta una próxima edición con toda la actualidad del deporte mundial. Que tengan un excelente día deportivo.
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2: Ya es jueves, el fin de semana se asoma en el horizonte y las grandes ciudades del mundo empiezan a acelerar el paso. Broadway abre el telón, los festivales internacionales encienden sus escenarios, Madrid celebra la cultura en sus parques y Barcelona recibe a miles de personas para uno de los eventos musicales más importantes del planeta. Ponte cómodo, sube el volumen y prepárate para viajar sin salir de casa. Yo soy Victoria Moreno y esto es Radio El Despertar. En Nueva York, la noche comienza en Broadway con Hadestown, el musical ganador del Tony Award que transforma la historia de Orfeo y Eurídice en una experiencia llena de jazz, folk y blues. Una propuesta elegante, intensa y considerada por muchos como una de las mejores producciones teatrales de los últimos años. Y cuando el reloj marque las 8 de la noche, una de las voces más queridas de la música latina tomará el escenario. Laura Pausini llega a Nueva York con su Yo Canto World Tour, repasando décadas de éxitos que han marcado generaciones enteras. La ciudad también mantiene viva su tradición musical con Jazz en Blue Note Jazz Club, donde músicos internacionales continúan convirtiendo Manhattan en una de las capitales mundiales del género. La noche rockera en Nueva Jersey tiene nombre propio, The Gaslight Anthem. La banda nacida en Nueva Jersey regresa a casa para ofrecer un concierto especial en The Stone Pony, uno de los escenarios más emblemáticos de la costa este. Y para quienes prefieren terminar el día entre risas, el Stress Factory Comedy Club presenta una nueva edición de su tradicional Comedy Night, con figuras del stand-up nacional. En Hartford, Connecticut, el clásico Chicago sigue dominando la cartelera del Bushnell Performing Arts Center, con jazz, crimen, humor negro y algunas de las coreografías más famosas de Broadway. Mientras tanto, Japanese Breakfast aterriza en College Street Musical con una de las propuestas más interesantes del indie contemporáneo, mezclando dream pop, rock alternativo y una puesta en escena muy esperada por sus seguidores. La voz profunda y elegante de Gibbon será protagonista en The Fillmore Philadelphia. R&B contemporáneo, banda en vivo y una producción visual diseñada para una noche íntima y emocional. Además, World Cafe Night mantiene su programación habitual con sesiones acústicas, soul y folk en vivo. Madrid vive una jornada especial gracias a la Feria del Libro 2026. El Parque de El Retiro vuelve a convertirse en el gran punto de encuentro para lectores, escritores y amantes de la cultura con firmas, conversatorios y actividades durante todo el día. Y cuando cae la noche, el protagonismo cambiará de las páginas al escenario. Linkin Park llega al Movistar Arena con uno de los conciertos de rock alternativo más importantes del año, en una presentación que promete reunir a miles de fanáticos. Barcelona se convierte hoy en uno de los epicentros musicales del planeta. Comienza oficialmente el Primavera Sound 2026 en el Parc del Fòrum, reuniendo durante 4 días algunas de las figuras más influyentes de la música mundial. Entre los nombres destacados de esta jornada aparecen The XX, Gorillaz, Doja Cat, Little Sims y Big Thief, en una programación que se extenderá hasta la madrugada. Para quienes buscan una experiencia más íntima, el Jamboree Jazz Club mantiene su programación con jazz y soul en vivo en pleno corazón de la ciudad. Así suena este jueves 4 de junio alrededor del mundo. Broadway continúa brillando, Nueva York recibe a Laura Pausini, Madrid celebra la literatura y Barcelona abre las puertas de uno de los festivales más importantes del año. Porque mientras algunos terminan su jornada laboral, otros apenas están entrando a un teatro, levantando las luces de un escenario o esperando la salida de su artista favorito. Yo soy Victoria Moreno y esto fue Radio El Despertar. Nos escuchamos en la próxima, porque la agenda del mundo nunca se detiene.
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3: Aquí inicia tu espacio informativo de Radio El Despertar con las noticias más importantes del día de hoy. Tragedia en New Delhi. Incendio deja 21 fallecidos. Un incendio en el hotel de Delhi causó la muerte de al menos 21 personas, entre ellas 12 ciudadanos extranjeros. Las autoridades investigan las causas del siniestro. California entra en una fase decisiva de su elección para gobernador. Los candidatos Steve Hilton y Javier Bazarra mantienen el liderazgo en una de las contiendas estatales más observadas del país. India prepara la mayor compra de drones de su historia. El gobierno indio planea adquirir más de 2.000 millones de dólares en drones militares fabricados localmente, fortaleciendo su industria de defensa nacional. Continúan negociaciones para poner fin a la guerra con Irán. Fuentes diplomáticas informaron que las partes involucradas estudian un acuerdo provisional que podría detener los enfrentamientos, aunque las conversaciones siguen siendo complejas. La economía estadounidense muestra señales de fortaleza industrial. Los pedidos industriales de Estados Unidos registraron en abril su mayor crecimiento en 11 meses, impulsados principalmente por la demanda de aeronaves comerciales. El presidente Trump confirma asistencia a la próxima cumbre del G7. El presidente Donald Trump anunció

0: nuevamente las tasas de interés este mes y posiblemente otra vez en septiembre para contener presiones inflacionarias. En Nueva York, importantes inversiones en infraestructura y desarrollo urbano. Expertos urbanistas y líderes del sector inmobiliario se reúnen en Nueva York para discutir tendencias de construcción sostenible, eficiencia energética y desarrollo urbano para los próximos años. Israel y Líbano acuerdan implementar un alto al fuego. Tras negociaciones mediadas por Estados Unidos, Israel y Líbano anuncian la implementación de un cese al fuego destinado a reducir las hostilidades vinculadas al conflicto regional con Irán. Nueva York acelera su plan histórico de vivienda asequible. La administración del alcalde Soran Mamdani continúa impulsando un ambicioso plan para construir 200.000 viviendas asequibles durante la próxima década. La iniciativa busca combatir la crisis habitacional y reducir la presión sobre los alquileres en la ciudad. La Cámara de Representantes de Estados Unidos limita facultades de guerra contra Irán. La Cámara de Representantes aprobó una resolución para restringir la capacidad del presidente Donald Trump de aplicar acciones militares contra Irán sin autorización del Congreso. La medida refleja una creciente preocupación política por la escalada del conflicto en Medio Oriente.
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3: Sí, muy bien. A mí también me gustaría eso. Mira, mira. Ah, claro. Pero mira, él también quiere.
4: Está más lejos.
3: El próximo más grande. Te vas a cansar. Bueno, más o menos claro, ¿no? Hazlo más abajo, porque más abajo es donde necesito. También tiene calor. Eso. Bueno, creo que tenemos que continuar, ¿eh?
5: Ayer, cuando estuvimos en la fiesta, comentaste que el libro que estás preparando, el folleto, que iba a ser muy importante para saber cómo hay que amar, porque dado que es el punto fundamental y la única fuente divina es a través del amor, como no han podido venir los libritos, quizás sería importante, ahora que estamos un grupito, establecer algunas bases o puntos para consolidar fuertemente estas bases que nos van a tener que sostener a todos. Dado que también escuché la cinta que se grabó en el PI de que desencarnaréis y luego estaréis un tiempo y volveréis, y decíamos... No.
3: Ella.
5: También luego. Dado que todo esto se está preparando, comentábamos también con la hermana Ana, decíamos, pues igual no todos tienen que desencarnar, algunos tienen que quedarse como pilares fuertes, porque se van a necesitar sostener la luz o sostener una verdad, como tú lo estás haciendo, que te has prestado. Entonces creo que los momentos que estamos viviendo son realmente fundamentales.

0: para que la energía del universo haga su obra, o la energía de Dios o de Jesús o de toda la corte celestial. Y como que si yo no estoy firme en donde tengo que estar, tampoco ellos van a poder hacer la labor. Y a veces es como digo, ¿cómo no voy a poder estar donde tú quieres que yo esté si tú me das la fuerza donde tú quieras? Y es como una fuerza por dentro que me dice, tira, tira para adelante, no decaigas ni un momento, no te despistes, no te desvíes, ya sabes lo que hay que hacer. Y es una fuerza de dentro que a veces me asusta porque yo no conozco tanto esa fuerza. Y es como decir, ¿de qué temes? ¿De qué tienes miedo? ¿De qué piensas que no? Si yo soy quien hago todo. Y creo que esto es importante que nos lo aclares, dado que hemos tenido el privilegio de tenerte aquí.
1: ¿Quieres aclararlo tú eso? Tú, porque tú también sientes esta fuerza y puedes decirle qué pasa dentro de ti. Ya sabe.
0: No, pero dado que has escrito el folleto y no lo has podido traer.
2: ¿Qué acuerda? Que no es que se lo diga.
1: Fíjate bien.
0: Ayer dijo que hoy lo iba a decir, ¿eh?
1: No, yo no sé lo que escribí.
0: ¿No?
1: No sé. Solo sé el título.
0: Pero te lo chivan. Dile, chivarme. Nos disponemos.
1: Fíjate que esto es importante entenderlo, ¿eh? Porque lo que yo estoy haciendo deberíais poderlo hacer cada uno de vosotros. Es que no hay diferencias. Pero se requiere una intensidad de amor fuerte, una intensidad de humildad fuerte, un dejar de ser. Claro, este dejar de ser es el que te hace disponerte a recibir. Pero recibes para expresar, no para grabar. Para grabar tengo que razonar. Yo no razono para grabar. Yo razono solo para expresar. Lo que tú me dices está bien así. Yo tengo que ver si esto puede cambiarse o debe cambiarse. Y si yo siento que debo cambiarlo, debo trabajarlo para cambiarlo. Y lo hago. O sea, ahora últimamente, pues yo estoy trabajando en este nuevo libro que tratará sobre el suicidio. ¿Qué lo produce y cómo se puede resolver? Claro, yo ya tenía unas páginas hechas que sentía que eran correctas. Y el otro día percibí, observa y analiza desde un principio cómo se ha enfocado. Empiezo, digo esto... Esto así sería mejor así. O sea, cambié realmente un montón de imágenes que estaban ya escritas y que yo sentía que estaban bien. Pero ahora están más ampliadas.
3: Le dije al cielo que te fui.

0: Sentado en su despacho, el comisario estaba hojeando expedientes cuando el cabo se presentó trayendo al detenido. Un mozo de 30 años a lo sumo, vestía bombacha gris, corralera, y a jugar por lo vieja estaba dando muestra de la miseria de su dueño. Sin levantar la vista de los papeles, prestó oído a la palabra el cabo. ¡Me lo entregó el sargento! Ah, según dicen, este paisano vago le robó unas botas al bolichero Vivas, comisario. ¿Unas botas? Ajá. Ladrón barato. ¿Cómo te llamas?
1: Orencio Nieva, señor.
0: ¿Trabajás?
1: No, señor, no hallo trabajo. Estuve trabajando en la chacra de Don Barcala, pero en cuantito terminó la juntada del maíz me echaron. Y ahora hago alguna changa y encina vivo, señor.
0: ¿Y a qué le llamás changa?
1: ¿A andar robando?
0: El paisano bajó la vista al suelo. ¿Dónde tenés las botas?
1: En el rancho, señor.
0: Cabo, mande a buscarla y páselo pa' adentro a este ratero, que ya vamos a ver lo que le damos. Salió el milico tras la orden y el comisario se quedó pensando.
1: Un par de botas.
0: Un par de botas. Y para robar sirven estos paisanos vagos.
2: No habían pasado 2 horas que un milico se cuadró en la puerta del despacho.
0: Permiso, mi comisario. Fui hasta la casa del detenido Nieva a traer las botas que le robó a Don Viva. Me la entregó
2: su mujer. Las tenía puesta un hijo de ellos, un chico de unos 7 años, señor.
0: ¿Con qué esas son las botas?
2: Son muy chicas para ensuciarse las manos y...
0: ¿Y qué decía la mujer?
1: Y nada, comisario. Lloraba como una magdalena y cuando me iba a ir me dio esta carta para que se la entregue a usted en las propias manos.
0: A ver, déjame.
2: Nada más natural, mujeres que piden los maridos.
0: Mujeres que piden los maridos. Lo malo es que siempre lo hayan angelito, aunque le hagan sombra al mismo diablo.

esa carta era distinta a todas. Escrita en un papel de estraza, mugriento y arrugado. Las palabras eran una hilera torpe de garabato que había estampado la gracia y la inocencia de aquella criatura de 7 años, ajena por completo a la desgracia que la miseria tendió sobre su rancho.

Agente, vaya hasta la casa del detenido Nieva y devuélvale a la mujer esas botas. Dígale que fue un error, que nos disculpe. Después le pregunta al bolichero de parte del comisario cuánto valen las botas, se las paga y que se olvide el caso. Espere, no se vaya. Aurencio Nieva ya mismo me lo suelta y que no deje de llegarse hasta acá mañana mismo, puede ser que le haya hallado algún trabajo. Salió el milico tras la orden y don Segundo se acomodó en la silla para repasar esa sucia hoja de papel que aún

señores Reyes Magos. 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
2: Muy buenos días, mis amigos del noroeste. El clima hoy decidió ignorar por completo que todavía estamos en primavera, porque sí, oficialmente entramos en fase de seguro que no estamos en julio. Se viene una jornada muy cálida en toda la región, con temperaturas rondando los 30 grados y cielos mayormente despejados. Las lluvias se tomaron el día libre, la humedad baja bastante y el sol viene dispuesto a negociar con nosotros. Así que nada, te quiero ya con tu vasito de agua con hielo y vamos ciudad por ciudad para ver qué nos espera con el clima el día de hoy. Para mis amigos de Nueva York, la gran manzana tendrá un día bastante cálido y agradable, con una temperatura máxima de 30 grados Celsius, que serían 86 grados Fahrenheit, por una mínima de 16 grados Celsius, que serían 61 grados Fahrenheit. El cielo estará entre mayormente nublado y parcialmente despejado durante la jornada, pero eso sí, sin amenazas de lluvia. Las temperaturas se sentirán muy cómodas durante la mañana y bastante cálidas durante la tarde. Hoy Nueva York está funcionando con temperaturas de vacaciones anticipadas prácticamente. Para mis amigos de Nueva Jersey, Nueva Jersey viene decidido a competir por el título de la ciudad más soleada el día de hoy, con una temperatura máxima de 31 grados Celsius, que serían 88 grados Fahrenheit, una mínima de

final persona prevenida vale por 2, así que no hay problema. Para mis amigos de Connecticut, Connecticut también se suma al Festival del Buen Clima, con una temperatura máxima de 30 grados Celsius, que serían 86 grados Fahrenheit, por una mínima de 13 grados Celsius, que serían 55 grados Fahrenheit. Predominarán cielos soleados con algunas nubes delgadas cruzando la región. Además, el ambiente se mantendrá bastante seco y agradable durante todo el día. Connecticut hoy viene elegante, tranquilo y sin ninguna intención de invitar tormenta sorpresa a la fiesta de hoy. Y finalizamos nuestro recorrido del día de hoy con mis delfines de Filadelfia. Y como ya es tradición, Filadelfia decidió llevarse el premio a la ciudad más calurosa de la región, con una temperatura máxima de 32 grados Celsius, que serían 90 grados Fahrenheit, pero una mínima de 18 grados Celsius, que serían 64 grados Fahrenheit. El día será completamente soleado y muy caluroso durante la tarde. La buena noticia es que la humedad será bastante baja, así que no tendremos una de esas olas de calor que tuvimos hace un par de semanas. Aunque igual 90 grados Fahrenheit siguen siendo 90 grados Fahrenheit. Eso no se quita. En resumen, para los que anduvieron por las nubes, tenemos bastante sol en toda la región, acompañado de vientos leves del oeste y suroeste a 10 y 15 kilómetros por hora. Igual con un índice

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0: sencillo. Oiga.
1: Oiga, payaso. Lo que usted hace en un día, nosotros lo hacemos en un segundo. Stop. Solo jazz, papi.
0: Después le damos la receta de la cangreburger.

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1: Ya es jueves, el fin de semana se asoma en el horizonte y las grandes ciudades del mundo empiezan a acelerar el paso. Broadway abre el telón, los festivales internacionales encienden sus escenarios, Madrid celebra la cultura en sus parques y Barcelona recibe a miles de personas para uno de los eventos musicales más importantes del planeta. Ponte cómodo, sube el volumen y prepárate para viajar sin salir de casa. Yo soy Victoria Moreno y esto es Radio El Despertar. En Nueva York, la noche comienza en Broadway con Hadestown, el musical ganador del Tony Award que transforma la historia de Orfeo y Eurídice en una experiencia llena de jazz, folk y blues. Una propuesta elegante, intensa y considerada por muchos como una de las mejores producciones teatrales de los últimos años. Y cuando el reloj marque las 8 de la noche, una de las voces más queridas de la música latina tomará el escenario. Laura Pausini llega a Nueva York con su Yo Canto World Tour, repasando décadas de éxitos que han marcado generaciones enteras. La ciudad también mantiene viva su tradición musical con Jazz en Blue Note Jazz Club, donde músicos internacionales continúan convirtiendo Manhattan en una de las capitales mundiales del género. La noche rockera en Nueva Jersey tiene nombre propio, The Gaslight Anthem. La banda nacida en Nueva Jersey regresa a casa para ofrecer un concierto especial en The Stone Pony, uno de los escenarios más emblemáticos de la costa este. Y para quienes prefieren terminar el día entre risas, el Stress Factory Comedy Club presenta una nueva edición de su tradicional Comedy Night, con figuras del stand-up nacional. En Hartford, Connecticut, el clásico Chicago sigue dominando la cartelera del Bushnell Performing Arts Center, con jazz, crimen, humor negro y algunas de las coreografías más famosas de Broadway. Mientras tanto, Japanese Breakfast aterriza en College Street Musical con una de las propuestas más interesantes del indie contemporáneo, mezclando dream pop, rock alternativo y una puesta en escena muy esperada por sus seguidores. La voz profunda y elegante de Gibbon será protagonista en The Fillmore Philadelphia, R&B contemporáneo, banda en vivo y una producción visual diseñada para una noche íntima y emocional. Además, World Cafe Live mantiene su programación habitual con sesiones acústicas, soul y folk en vivo. Madrid vive una jornada especial gracias a la Feria del Libro 2026. El Parque de El Retiro vuelve a convertirse en el gran punto de encuentro para lectores, escritores y amantes de la cultura con firmas, conversatorios y actividades durante todo el día. Y cuando cae la noche, el protagonismo cambiará de las páginas al escenario. Linkin Park llega al Movistar Arena con uno de los conciertos de rock alternativo más importantes del año, en una presentación que promete reunir a miles de fanáticos. Barcelona se convierte hoy en uno de los epicentros musicales del planeta. Comienza oficialmente el Primavera Sound 2026 en el Parc del Fòrum, reuniendo durante 4 días algunas de las figuras más influyentes de la música mundial. Entre los nombres destacados de esta jornada aparecen The XX, Gorillaz, Doja Cat, Little Sims y Big Thief, en una programación que se extenderá hasta la madrugada. Para quienes buscan una experiencia más íntima, el Jamboree Jazz Club mantiene su programación con jazz y soul en vivo en pleno corazón de la ciudad. Así suena este jueves 4 de junio alrededor del mundo. Broadway continúa brillando, Nueva York recibe a Laura Pausini, Madrid celebra la literatura y Barcelona abre las puertas de uno de los festivales más importantes del año. Porque mientras algunos terminan su jornada laboral, otros apenas están entrando a un teatro, levantando las luces de un escenario o esperando la salida de su artista favorito. Yo soy Victoria Moreno y esto fue Radio El Despertar. Nos escuchamos en la próxima, porque la agenda del mundo nunca se detiene.
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3: Aquí inicia tu espacio informativo de Radio El Despertar con las noticias más importantes del día de hoy. Tragedia en New Delhi. Incendio deja 21 fallecidos. Un incendio en el hotel de Delhi causó la muerte de al menos 21 personas, entre ellas 12 ciudadanos extranjeros. Las autoridades investigan las causas del siniestro. California entra en una fase decisiva de su elección para gobernador. Los candidatos Steve Hilton y Javier Becerra mantienen el liderazgo en una de las contiendas estatales más observadas del país. India prepara la mayor compra de drones de su historia. El gobierno indio planea adquirir más de 2.000 millones de dólares en drones militares fabricados localmente, fortaleciendo su industria de defensa nacional. Continúan negociaciones para poner fin a la guerra con Irán. Fuentes diplomáticas informaron que las partes involucradas estudian un acuerdo provisional que podría detener los enfrentamientos, aunque las conversaciones siguen siendo complejas. La economía estadounidense muestra señales de fortaleza industrial. Los pedidos industriales de Estados Unidos registraron en abril su mayor crecimiento en 11 meses, impulsados principalmente por la demanda de aeronaves comerciales. El presidente Trump confirma asistencia a la próxima cumbre del G7. El presidente Donald Trump anunció que participará en la próxima reunión del G7 que se celebra en Francia, donde se espera que los conflictos internacionales sean uno de los temas centrales. El petróleo se acerca a los $100 por barril. La reanudación de hostilidades en el Golfo Pérsico impulsó el precio del crudo Brent hasta cerca de $98 por barril, generando preocupación en los mercados energéticos mundiales. El Banco Central Europeo se prepara para nuevas alzas de tasas. Economistas prevén que el Banco Central Europeo aumentará nuevamente las tasas de interés este mes y posiblemente otra vez en septiembre para contener presiones inflacionarias. En Nueva York, importantes inversiones en infraestructura y desarrollo urbano. Expertos urbanistas y líderes del sector inmobiliario se reúnen en Nueva York para discutir tendencias de construcción sostenible, eficiencia energética y desarrollo urbano para los próximos años. Israel y Líbano acuerdan implementar un alto al fuego. Tras negociaciones mediadas por Estados Unidos, Israel y Líbano anuncian la implementación de un cese al fuego destinado a reducir las hostilidades vinculadas al conflicto regional con Irán. Nueva York acelera su plan histórico de vivienda asequible. La administración del alcalde Soran Mamdani continúa impulsando un ambicioso plan para construir 200.000 viviendas asequibles durante la próxima década. La iniciativa busca combatir la crisis habitacional y reducir la presión sobre los alquileres en la ciudad. La Cámara de Representantes de Estados Unidos limita facultades de guerra contra Irán. La Cámara de Representantes aprobó una resolución para restringir la capacidad del presidente Donald Trump de aplicar acciones militares contra Irán sin autorización del Congreso. La medida refleja una creciente preocupación política por la escalada del conflicto en Medio Oriente.

0: Tenemos que aterrizarnos un poco, si quieres, en tierra, tus pies en el patio un poquito para ver si es que le haces una copia a los árboles, porque ellos son lo más estable que hemos visto y bien aterrizados, ¿no? Y están bien plantados. Y tal vez ese ejemplo deberíamos seguir en la naturaleza, ¿no? Si nos creemos que somos tan fuertes y somos tan potentes y poderosos, ¿no es cierto? Pon tus pies debajo de la tierra un poquito y siémbrate como árbol para ver, a ver si eres tan fuerte como un árbol y para ver cómo es que llegamos a ser esa fortaleza que la naturaleza tiene en nuestro entorno y de la que podemos sacar muchísimo ejemplo, porque ya ves que se vuelve interesante solo en estas coyunturas raras que podemos aprender a la naturaleza. Y entonces, en este momento de la historia, que levante la mano la persona que más ramas largas tiene.
1: Pues ahí sí me apunto yo. Ay, sí me apunto yo. Buenos días, buenos días, buenos días. Muy buenos días. Feliz y bendecido día. Que este día sea hermoso, que este día sea precioso, que este día sea lleno de éxito, que este día sea un día muy próspero en todo lo que ustedes piensan, ejecuten y realicen. O sea, porque tienen que, lo que se piensa se tiene que planificar y se tiene que realizar. Así que todo lo que hagan, que sea un día muy hermoso y bendecido, con mucho éxito. Buenos días, Ricky, ¿cómo estás?
2: Muy buenos días, Carol, buenos días, Charlie, buenos días a todos nuestros queridos radioescuchas, donde quiera que se encuentren. Recuérdense esa imagen que nos da Charlie ahora de ser bien ordenados y bien concentrados, como un arbolito en cualquier parte. Así es un ejemplo de la naturaleza a seguir. No hacer caos, los arbolitos no andan por arriba y para abajo, causándole daño a los demás arbolitos. Así es que hay que tener cuidado en todo lo que realicemos. Bienvenidos todos a este nuevo encuentro con Carlos y Carol, más conocida como la monjita. Así es que aquí estamos.
0: Viste que la reflexión mañanera del día de hoy está en este sentido de que, claro, es alarmante cuando ves las noticias a cualquier momento del día, prendes tu celular y estás ahí pendiente de enterarte cositas, ¿no? Y te das cuenta que qué desgracia a ratos, ¿no? Lo que se convertía en un elemento de conectividad, ¿no? Esa era la idea de Facebook cuando arrancó en las redes sociales, ¿no? Y que fue realmente tremendo porque la idea original de esta red social era de que fuera como el anuario de colegio, ¿no es cierto? Y que pudieras ahí poner las fotografías, ¿no es cierto? O la interacción de la gente que no veías hace muchos años para reconectarte con la gente. Y en efecto, en un inicio fue chévere porque resultaba que todas las personas que eran tus amigos estaban pendientes de tus publicaciones. Entonces, al principio era todo maravilloso porque tú posteabas amanecido buen humor y todos tus amigos se enteraban. Ahora y eso ya es diferente. Ahora solo los que te están siguiendo, o sea, tus amigos cercanos, porque si quieres que te lleguen y les llegue a todos, tienes que pagar. Y entonces yo digo así, con todos los pelos y señales, es una red social que se prostituyó y ahora hace todo por dinero. Y qué pena, porque originalmente la idea era que esto fuera algo que nos llevara a acercarnos más como humanidad, porque esa era la idea original de sus creadores. Y ahora, en cambio, si no pagas, no llegas. Es una lástima porque si te fijas, tú puedes publicar algo de que lo que estás contento y feliz para que se propague como un buen símbolo, ¿no es cierto? Hacia la gente que está alrededor, ve, tuve éxito en esto, me salió esto, cumplí años o lo que sea. Para que sirva de ejemplo, ¿no es cierto? De algún cierto ejemplo de que sí existe felicidad, sí existe ciertos momentos chéveres que compartes con tu gente cercana, si es que quieres, ¿no es cierto? Por la privacidad y todo. Resulta que ahora solo les llegan las personas que te siguen, y las personas que te siguen no necesariamente son tus amigos. La verdad es que si quieres hacer una fiesta de cumpleaños, vas a encontrar que del Facebook no aparece ninguno, porque a ninguno le puedes decir, ¿sabes qué? Vente a mi casa que voy a tener una fiesta. En ninguno de ellos. Y puedes tener más de 1,000 o 2,000 o 3,000 como tienen algunos. Incluso el Facebook creo que tiene una limitación de creo que como 4,000 personas pueden estar en tu página personal. Pero si buscas una, dos o tres personas de ahí que puedan venirse a tu cumpleaños, no vas a encontrar. No están aquí, no están cerca. Y habría que ver si se enteraron que es tu cumpleaños también, ¿no? Entonces ahí tienes que, tienes 1,000 personas, eres amigo de toda esta gente, y para que la única persona para que le sirve esto es porque tú puntualizaste que estás conectado con esta gente y eso le sirve de datos, ¿no es cierto? Para el Facebook, para poder enviarles publicidad y promoción, porque si son tus amigos y a ti te gusta el fútbol, posiblemente ellos también. Entonces ya tienen una base de datos más grande. Entonces te convertiste tú como en el caballo de Troya que les lleva a ellos a los confines más profundos de tu entorno personal y de la sociedad. Entonces posiblemente en su algoritmo nosotros les contribuimos a ellos.

0: para que estén metidos en nuestras vidas y vean hasta dónde profundizamos nuestros quehaceres. Y así todas las otras redes sociales. Cuando procedió Instagram, el asunto era que subías fotografías exclusivamente. Entonces apareció el tema del selfie. Entonces todo el mundo se tomaba una fotografía, ¿no es cierto? Y del momento, ¿no? Sea como estuvieran. Pero después ya empezaron el asunto de los retoques fotográficos. Entonces empezaron a vender estas aplicaciones que se conectaban al Instagram. Entonces te tomabas una foto y esa foto te maquillaba, te arreglaba, te quitaba 50 años, te vestía de otra forma, te colocaba en otro lugar. Y se volvían fotos ficticias, como realmente ocurre ahora. Entonces te tomas una foto y como no te gusta el fondo, pones otro. Y como no te gusta lo que te pusiste, pones otra cosa. Y como estás, no te preparaste, no te produjiste, entonces te maquillas, lo que sea. En el caso de las mujeres, ¿no es cierto? Para que la foto sea perfecta, pero es irreal. Nunca estuviste ni en ese lugar, ni vestida de esa forma, ni arreglada de esa manera. Entonces eres una farsa. Ahí es donde yo reniego. Y claro, las redes sociales se hicieron saber, se hicieron, digamos que, se cayeron al suelo, sobre todo Instagram, en una investigación que había hecho esta universidad, en la que decía que la recurrencia de la gente de ver estas fotografías ha hecho que la gente pierda impacto en esto, porque ven fotografías de perfección. Y digamos que tú, sí, en este caso le vas a ver a la persona que publicó hoy o este momento una fotografía que estuvo temprano en un restaurante, estuvo en algún lugar, y tú le ves por la tarde y te encuentras con dos realidades diferentes. Oye, pero en la foto saliste, pero impresionante, y ahorita, ¿qué te pasó? Mejórate. Como si estuvieras enfermo, ¿no? Y entonces resultó que el argumento de que las novedades eran ficticias, fake news, que se llamaba en otro momento, hizo que pierda prestigio todas estas redes. Entonces dices, claro, estas redes toleran la mentira, toleran la exageración, toleran el misterio de todo esto y permiten que la gente ponga y postee cualquier cosa. Y después vino TikTok a hacer burla de todo lo anterior, desde otra perspectiva, con la figura que, digamos que conocidamente se ha encontrado aquí en los Estados Unidos, que lo que buscan es hacer los chinos, que son dueños de este sistema. Hacer una base de datos gigante para saber dónde está cada uno de los suscriptores de TikTok, ¿no es cierto? ¿Dónde vive? ¿Qué hacen? ¿Qué es lo que publican? ¿Quiénes son? Y ellos, en respuesta, colocan contenido que no es el que ellos tienen en la China, según se ha dicho. En la China tienen unas limitaciones para no poner cosas que no contribuyan a la sociedad, sino que acá ponen todo lo que la gente le dé la gana de colocar. Así sea una vergüenza para ellos mismos, simplemente la colocan. Solo por el hecho de conseguir seguidores. Y entonces, yo no sé si es que en la China, ¿no es cierto?, existen estos, o la injerencia de los influencers es tan grande como acá en América, que todo el mundo pretenciosamente cree que te tomaste una foto y con eso ya eres el centro de la atención y tu palabra es la ley y lo que opines y digas es lo que hay. Y entonces hemos encontrado unos influencers que son realmente ignorantes, pero con toda la palabra, pero bien colocada en mayúsculas, ¿no? Gente a la que de pronto preguntan cosas sobre países y no tienen idea de lo que están hablando, o hacen aseveraciones que son a ratos perversas, ¿no? De ciertos temas, que lo que hacen es escandalizar, y lo único que estaban buscando es generar una polémica para ganar adeptos que le sigan. Y entonces la decadencia de las redes sociales ha caído ya en ese punto en la actualidad. Y entonces, lo que en un momento nos enterábamos a través de las redes sociales, de las noticias y novedades que pasaban, y les dábamos un nivel de credibilidad, y decíamos, ve, el presidente dijo esto, y la oposición dijo esta otra cosa, ahora dices, no. Peor ahora con la inteligencia artificial, que se inventa una fotografía donde, digamos que, como se ha visto, ¿no?, al expresidente venezolano Maduro, ¿no? No existe una sola fotografía desde el día que él entró detenido aquí en Nueva York. Sin embargo, encuentras que las fotografías de inteligencia artificial le colocan a él en posiciones, posturas y de pronto incluso de deterioro realmente muy grande, y son el imaginario de una red social, de una inteligencia artificial que está colocada ahí para defender una causa, pero a ratos criminal. De hecho lo es, porque si no, no estaría preso. Y aún así tiene seguidores y todo, y gente que le defiende. Y entonces dices, ¿pero en qué está cayendo la humanidad? Hay gente que ni siquiera tiene una tendencia o partido político, pero están de opinadores, influencers, porque eso les va a generar polémica suficiente como para que tengan tracción, que es lo que ellos dicen, ¿no es cierto?, para lograr seguidores, y con eso ganan más dinero en sus publicaciones, pero les importa muy poquito el contenido polémico que están colocando y cómo cambia el imaginario de la gente según lo que cuelgan, en el que la gente que de pronto no ve el ojo con un ojo más perceptivo y se cree esas publicaciones. Y entonces ahora estamos viviendo, ¿no es cierto?, cuando vemos las redes sociales ya no sabes si creer o no creer. Cuando ves en las noticias parece que hay una disfuncionalidad de tiempo, porque en las redes sociales dice que tal cosa ya pasó. Ves en las noticias y no hay ninguna noticia al respecto. como que no ha pasado. Y después te enteras que nunca pasó. Y las redes sociales no es que ponen una disculpa ni una fe de ratas, nada, cero absoluto. Simplemente ni siquiera descuelgan la publicación, la dejan nomás. Porque hay gente que no sabe de todas maneras y se queda discutiendo un tema que ya pasó de moda, que ya ni siquiera es relevante. Entonces ahí tienes que la cultura de la desinformación y de la falta de criterio ha hecho que ahora cualquier persona crea que es periodista y cualquier persona crea que tiene la razón y cualquier persona crea que se siente en el derecho programado de coger y exhibir sus opiniones y de pronto hasta perversamente cambiarle la idea a la gente que no tiene un criterio formado. Y entonces esto me trae hasta aquí. Así que, compañeritos, échele candela a esto porque me imagino que estamos en la misma página.
1: A ver, estaba en mute. Bueno, vamos desglosando lo que dijiste acerca de Facebook. Pues sí, es hermoso el Facebook porque sí ayudó a conectar a personas y pues tienes una manera de llegar a ciertas personas. Y como dices, son diferentes etapas. Tú hablas siempre de los milenios, de los centenios, de los ex y todas las generaciones, y pues eso también se refleja en el uso de estos medios para informar o para desinformar, como tú también acabas de decir, porque realmente es verdad. O sea, es importante dar a conocer dentro de los medios lo que estás haciendo, si es que estás haciendo de una manera publicitaria o de una manera de organización empresarial, en fin. Es importante, pero ahora obviamente pues se han cometido muchas fechorías por estar publicando tu vida personal, se han cometido muchas fechorías por esta razón, robos, secuestros, en fin, y también obvio con esto no solamente de la inteligencia, bueno, de la inteligencia artificial, de los diversos programas. Pueden ahora crear una historia tuya completamente y hacer daño, muchísimo daño. Simplemente hay hasta películas, creo que ahora puedes hacer con inteligencia artificial, puedes poner... Y hay momentos en los que muy pocas personas pues captan que es algo programado o algo que pues es, como se dice acá, una noticia errónea, una noticia no se dice errónea sino malintencionada, o sea, porque te ponen una información que no existe y pueden dañar tu credibilidad y en fin, o sea, cosas así. Entonces realmente es importante manejar y saber manejar los medios. Es importante saber que si un niño utiliza un sistema de estos en la familia, es saber conocer la fuerza que tiene, que yo digo, estos aparatitos hermosos que son ahora, que tú los puedes tener en la mano y nos han comunicado, y gracias a estos aparatitos hermosos y gracias a los medios, ¿no? Podemos estar conectados en diversos puntos del planeta. Y ves, lo comprobamos. Y nosotros mismos utilizamos estos aparatitos para llegar a nuestra gente, llegar a nuestros audibles, audientes y visibles, porque a través de la página web, a través de los medios, tratamos de llegar con un mensaje positivo a las personas y nos conectamos a nivel mundial, a nivel internacional. O sea, salimos con nuestras voces a varias personas. Y por cierto, saludos a todos ustedes y muchísimas gracias por conectarse y muchísimas gracias por escucharnos y estar pendientes de lo que decimos, de lo que hacemos y de las reacciones que tenemos. Entonces, muchísimas gracias. Sí, o sea, estamos acá para poder ayudar, para poder generar un criterio que influya, ¿no? Un criterio positivo, y pues estamos prestos a escuchar. Estamos en la página web, Y tenemos el número de teléfono, el 570-800-9188. Gracias por mandar ahí mensajes, gracias por conectarnos con, conectarse con nosotros hasta por interno. Nos ven y nos mandan mensajito. Muchísimas gracias. Y para eso estamos, para que nos digan, nos pidan comentarios, nos pidan temas de conversación y pues también para que nos digan si no les gusta y si les gusta lo que hemos comentado. Muchas gracias por ese, por esa interacción con nosotros. Y sobre lo del árbol que dijiste, Charlie, al inicio, pues me encanta la idea de que pues podamos, o sea, enraizarnos, porque el árbol conecta. El árbol conecta lo que, nos conecta a la tierra y también nos conecta al aire, nos conecta al mundo, ¿no? Porque el árbol tiene esa imagen de que las raíces van lo más profundo en la tierra de acuerdo al tamaño del árbol. Y cómo por esa conexión a tierra que tiene el árbol, crece fuerte y muy poco vulnerable a vientos y a tormentas y a lo que venga, ¿no? Del medio ambiente. Y crece y pues sus ramas también, de acuerdo a la conexión que tenga con la tierra, las ramas del árbol crecen fuertes también y muy pocas veces se rompen, más bien son ramas que dan protección, que dan la sombra, y árboles que dan frutos, pero, o sea, hermosísima la imagen de poderse conectar lo más profundo a la tierra, y también de esa misma fuerza de conexión a la tierra, estar dando una frondosa imagen de varias ramas fuertes, grandes y altas y verdes, ¿no? Porque uno se imagina eso, ¿no? El tronco y las hojitas del árbol. Me encantó esa imagen y me quedo con esa imagen. Así que paso a Ricky a ver qué nos dice Ricky.
2: Es muy bonito saber de que esta humanidad ha avanzado bastante en estos temas de las redes sociales, de la tecnología y todo esto. Y está correcto. Lamentablemente, pues siempre hay personas que la utilizan para lo que no es correcto. Y entonces ahí es donde tenemos que ver nosotros cómo nosotros tomamos responsabilidad de la parte nuestra, cómo utilizarla. Si la vas a utilizar, utiliza de la forma correcta. Si te vas a subir una fotografía, súbela tal como eres, porque después te conocen y la gente ya sube, la mente cambia. Así es de que es bonito todito eso, es bonito. La comunicación que se está en todo el planeta es muy bella a través de estos pequeños dispositivos, pero ahora hay que comenzar a recordarnos. No estamos utilizando la mente. La mente la estamos dejando de descanso. Y como no la estamos utilizando, estamos perdiendo ciertas habilidades mentales. Porque todo lo estamos pasando en estos dispositivos. Queremos sumar algo, ahí buscamos la calculadora. Queremos hacer algo, ahí estamos buscando todo en el teléfono. ¿Qué pasó con la mente? ¿Están de descanso? ¿O están en una parte de que se está poco a poco, cada vez lo estamos olvidando más de estos aspectos mentales o aspectos de conocimiento que deberíamos de tener? Así es que piensen ahora, ¿los está ayudando la tecnología? Claro que sí. ¿Lo está haciendo correcto? Claro que sí. Pero hay gente que la está utilizando de una forma incorrecta. Por lo tanto, si la van a utilizar, utilícenla bien. Pero no se olviden de que tienen la mejor computadora preparada con todos los pros y los contras, que es su mente. Utilícenla también.
0: ¿Cómo hacemos que la gente regrese a la humanidad? Porque esta es la idea. Resulta que mientras más experto eres en las redes sociales, más distante estás de tu propio, pienso yo. Esta es una idea mía, ¿no? Mientras más cerca estás de la de tu entorno informático, de tu entorno de redes sociales, más lejos estás de ti. Y entonces resulta que tienes un ser humano al lado tuyo, al que le ignoras, y más bien estás parándole bola a un imaginario de otra persona que no está contigo. Y en la pregunta de por qué no está contigo, bueno, de pronto es la distancia, pero de pronto no tiene interés común en estar y hacer el esfuerzo de venir a verte, de estar contigo. Pero hay una persona al lado tuyo que la que estás ignorando. Ese puede ser tu hermano, puede ser tu amigo, puede ser tu mamá, tu papá, tu abuelo. Y te estás tan metido en las redes sociales que te ausentas de la realidad que vives. Y entonces encuentras, ¿no es cierto?, la típica escena, ¿no?, que dices a tus hijos, ¿sabes qué?, vamos a ir a comer toda la familia en alguna parte. Te sientas a comer y estás con tu pareja, si es que eso existe, y si no, estás con tus hijos, y cada uno de ellos está en su fiesta personal, conectado por sus redes particulares o conversándose con alguien que no está en la mesa, que está en otro lado, y ellos están ausentes de estar en la mesa. Ni siquiera en la respuesta de qué es lo que quieren comer, ni siquiera se han puesto a leer qué es lo que podrían elegir para comer, porque están teniendo una reunión que no es contigo en el lugar donde tú les has invitado a almorzar, a cenar. Y eso me parece hasta grosero, ¿no? Porque lo peor de todo es que dejamos que eso ocurra y estamos esperando que ellos terminen sus conexiones, terminen la oración, ¿no es cierto?, envíen para preguntarles, y ellos, ¿no es cierto?, jóvenes o quien sea, porque ya esto es generacionalmente ya está bien ocupado, ¿no es cierto? Toca esperar a que cada uno acabe de mandar o enviar su último mensaje, si es que eso es, o que haga un break para poder preguntarles qué quieren comer ahora que estamos juntos. Día de la Madre, Día del Padre, Día de Acción de Gracias, Navidad y lo que sea. Siempre están conectados con alguien que no está en la mesa. Y entonces yo digo, ¿sabes qué? El que no está, no hace falta. No entiendo qué es lo que estás haciendo. Sí, es verdad que hay gente, familia, que quisiéramos que estuviera sentada aquí en la mesa. Pero ellos también están en su mesa y están con la gente con la que están. ¿Te fijas? Y entonces hay este ausentismo que hay ahora en los jóvenes, ¿no? O en otras personas, no vamos a destacar solo a los jóvenes, pero en general. Porque sí pasa que tú invitas a gente, a tus amistades, ¿no es cierto? Y están colgados en el teléfono mandando selfies y todo, y tú estás siendo ignorado. Completamente. Y entonces digo, eso fuera de que es descortés, ¿no? Y resulta ser hasta malcriado, si quieres, ¿no? En términos más antiguos. ¿Es una desconexión contigo? ¿En la realidad? O sea, porque estás en un imaginario absurdo, que estás conectado con otra persona y estás pensando que estás teniendo una relación. Y estás desconectada de la gente que está a tu alrededor en ese preciso instante. El tiempo está pasando. En tiempo real también para la gente que te está mirando a ti, ignorarles. Y entonces yo digo, esta es la última vez que salimos. Esta es la última vez que salimos. Y a la gente con la que estás hablándote en tu teléfono, que te mande a dejar una pizza porque yo ya no lo voy a hacer. ¿Esa es la manera? Un poco penalizarle a la gente que no está, digamos, que interesada en tener una relación presencial, en vivo y en directo. Es decir, ¿sabes qué? Siempre que te invito, estás conectado con otra persona. Entonces, ¿sabes qué? Diles a otra persona que se aparezca si quieres, pero yo, la verdad es que hasta aquí. ¿Qué hacemos, Rick? ¿Qué hacemos? ¿Cómo humanizamos las relaciones? ¿O simplemente les cancelamos la suscripción de amistad o de parentesco por el hecho de que no prestan atención a la relación presencial que tienen ahí?
2: Toda esta forma de comunicar, ya ves, de que te conecta con el mundo, pero te desconecta con las personas cercanas a ti. Pero diríamos, por un momento, olvidémoslos, que los desconecta del mundo y que los desconecta de las personas cercanas a nosotros. Lo más difícil es que los desconectamos de nosotros mismos. Ya no los recordamos que somos unas personas, unos seres humanos que estamos aprendiendo diferentes aspectos de aprendizaje, no solo en una situación, sino que ya estamos concentrados en aprender o a saber cosas de las redes sociales. Se los olvidó todos aquellos otros aprendizajes de manualidades, de diferentes, de deportes, de lo que sea. Muchas cosas que podemos aprender, todo se los ha olvidado o no lo estamos practicando por estar pendiente de esta tecnología y de estos aparatos. Y también ya no estamos pendientes de las personas que viven con nosotros o de los vecinos. Ya no salimos a platicar a la yarda o afuera, a la calle, donde sea. por estar en el teléfono, por estar en la computadora o estar en cualquier dispositivo. Pero lo más triste, veo yo, es que en un momento, ojalá que esto no suceda, ojalá que yo me equivoque, se vaya esta red social, se vayan todos estos aparatos y que no funcionen. Pueden haber diferentes dificultades en el trastorno mental humano, porque no están preparados, ya se adaptaron, ya se acostumbraron a esto. Por lo tanto, no dependan de esto. Yo les digo, no dependan, dependan de ustedes mismos. Pero la gente no hace caso, no entiende, no comprende de que lo más importante es la comunicación entre tus tres grandes naturalezas: tu mente, tu cuerpo y tu alma. Y eso está desconectado de la realidad, porque todo el mundo está concentrado en las redes sociales. Así es de que, ¿cómo lo hacemos? Traten la manera de olvidar el teléfono un día en la casa a propósito, o utilicen 24 horas no redes sociales, y así podemos comenzar gradualmente a volver a esta forma. Si van a sacar una cuenta o van a averiguar algo, no le pregunten a estos teléfonos o a estas máquinas. Comiencen a averiguar. Por eso las bibliotecas, tanto que ha dicho Carol, se están cerrando. Nadie las visita. Ahí está la información verdadera. Porque lo que está escrito aquí, hay que tenerlo en una cierta forma, no es real. Porque ¿quién lo subió? ¿Quién lo puso? ¿Quién lo posteó? ¿Es real o no es real? ¿Los están educando o los están engañando? Hay mucho de qué aprender y mucho de qué hablar, pero más que todo, concientizarnos que estamos aprendiendo, pero estamos aprendiendo ¿qué? A utilizar algo que está externo de nosotros. Y se dijo en aquel momento, busca la verdad en el fondo de vuestros corazones. ¿Dónde la están buscando? Pregunto.
0: Tienes que, en el tema del lenguaje, ¿no es cierto? Resulta que las pirámides y todo esto son famosos por sus jeroglíficos, que es una forma de comunicación escrita, ¿no es cierto? Y entonces yo digo, ¿qué pasó? ¿Por qué no hay nada más escrito en esos términos? ¿Un día dejaron de escribir? ¿En qué momento de la historia ha vuelto a pasar algo así? Que la historia se dejó de escribir en un formato que se perpetúe. Entonces lo que tú dijiste es un instante, ¿no? Resulta que la Carito dice, lean libros, porque ella devora libros, le gusta leer. ¿Ya? Chévere. Pero ya no hay más libros, porque un día alguien dijo que hay que salvar el planeta, y entonces ya no vamos a usar más papel. Entonces eso evita que tengamos que cortar árboles. Y entonces ya no se imprimió más. Entonces digo, claro, nuestra historia estaba narrada hasta la historia escrita. Entonces dirás que el último libro que se imprimió es el que contiene la información de la humanidad hasta ese momento. Después de eso, el hombre, pues, ya se dedicó a las redes electrónicas, ¿no es cierto? Y un día, cuando hubo la hecatombe de las redes electrónicas, la única historia que quedó fue la que se contó hasta el último día, hasta el último libro que quedó, igual que las pirámides. Posiblemente ellos cambiaron de formato de escritura, ya no en piedra, sino en otra cosa, y hasta ahí llegó. Ahora, el contraste interesante resulta que estos papiros que encontraron a mediados del siglo XX, en relación a los libros de la Biblia y todo esto, se perpetuaron en cueros de animal, en papiros, en papel, esos papeles antiguos, como los hacían, y a través de la escritura. Todo lo que nos hemos enterado de vidas anteriores es lo que quedó escrito en formato duro, en piedras, en mármoles, en metal, en madera en algunos casos. Pero un día dejaron de hacer eso y la historia simplemente se suspendió. Y no se sabe qué pasó el día siguiente, porque un día también dijeron, ya no vamos a hacer en piedras, vamos a hacer en otro formato, y ya se dejó de hacer. Y entonces las explicaciones de cómo es que hicieron las pirámides, pues nunca las escribieron. Alguien las sabía, ¿no es cierto? Ese rato las sabía, pero nadie las escribió. Entonces después resulta que todos los evangelios de Cristo y todo esto, ¿no es cierto? La gente la pasaba por tradición, es decir, conversándose los unos a los otros, y 400 años después, ¿no es cierto? Cuando aparecen estos rollos, ¿no es cierto? Dicen, ve, esto es todo lo que hay escrito sobre lo que estaba en Cristo. ¿Y qué es? Son papeles, papiros, son escrituras en cuero y cosas de estas cosas que hablaban de la vida de Cristo. Y con eso hacen la Biblia. Del último que quedó escrito, porque no hubo más. Del último que se sabe de Jesús es lo que quedó escrito, que fue encontrado. Porque por tradición no llegó. Entonces, eso deja ver el punto de que con toda esta modernidad, el día que se apague el formato, digamos que digital que tenemos ahorita, todo lo que está almacenado ahí, la historia de la humanidad, todo lo que se ha descubierto, todo lo que se ha hecho, si no se puede prender porque no hay energía eléctrica, no hay conectividad, se quedó metido en una cajita, en un disco duro que nadie más va a poder volver a utilizar. Y no se sabrá. Se descubrió la cura para el cáncer, por darte un ejemplo, la cura para estas enfermedades, y está en un disco duro, pero como vino la hecatombe ya no se prendió, entonces ya nadie se acuerda cómo era la receta. No está escrito en ninguna parte porque ya no se hacían libros. Ahí tienes el error, ¿no es cierto?, de la perpetuidad de las cosas. Los árboles, de todas maneras, continuaron. El mundo no se acabó. Lo que se acabó fue el ser humano. ¿Qué tal? Entonces, un poco puesto en el contraste de eso, ¿cómo no dejamos que eso nos pase como humanidad? Estamos tan desconectados, tan desconectados, que hasta nos permitimos pasar a la historia y olvidarnos desde ahí. Porque, claro, la humanidad cambió desde la historia escrita. Desde que alguien cogió un libro y empezó a hacer todas las narrativas estas en papel. Y después un día decidimos que ya no. ¿Quién se va a acordar de todos los méritos y los logros de las personas por el hecho de que ya no están escritas en una parte? Ahí sí. Ahí sí. Hágale nomás su comentario. ¿Qué le parece, compañerita?
1: Pues es real, ¿no? Porque se han inventado ahora el disco de oro, el disco de platino, que sí existe, o sea, realmente existe para grabar. Porque supuestamente la información digital ingresa en estos discos y tienen, porque antes grababan en una cinta café, que no me sale ahorita el nombre, ¿no? Y se ponía como, o sea, las filmaciones incluso eran hechas de esa manera. Por eso es que uno cuando ve una película, ve que está como unas fotitos tomadas y tienen huequitos arriba y huequitos abajo. Entonces, antes existía este tipo de mecanismo para guardar información, y ahora tenemos los microchips, y pues y se van creando miles de gigabytes, millones de billones, tetras, y se habla de tetras para guardar un disco duro. Y cómo está la composición del disco duro, y que en el disco duro tienes los storage o almacenajes de información en dispositivos muy pequeños. Y como tú dices, tienes toda la razón, o sea, ya ahí podemos poner libros, podemos poner historia, podemos poner fotos, pero realmente guardando todas estas fotos, estas imágenes y todas estas cosas ahí, al rato que, como tú dices, pues puede pasar algo. Estos momentos en los que hay problemas en el mundo entero, y que a veces no queremos dar o prestar atención a lo que está sucediendo y por lo que sucede, puede pasar que haya alguien que apriete un botón y se acaban las cosas. Y al momento que se acaban las cosas, no hay caja fuerte, no hay, o sea, para que se pueda salvar esta información. Claro está que las personas pues están planeando tener los bunkers, están planeando poner toda esta información en sitios importantes, específicos, porque si no es muy, muy, muy, muy difícil para ti después recuperar. Todo, o sea, por ejemplo, un momento dado que yo vivía en una zona un poquito de riesgo, ¿no? Te decían que tienes que tener preparado una mochila, tienes que tener preparado una carpeta o un folder en donde tú tengas toda la documentación que es importante tener, de todas maneras, o sea, qué sé yo, el ID, el pasaporte, documentos importantes de si tienes hijos, de casa, incluso hasta de las mascotas, ¿no? Si tienes documentos importantes, tener en una, tener en un sitio especial, en una rápido de cogerlo, y que tú puedas tener esa documentación, esa mochila, ese folder contigo súper rápido, ¿no? En cuestión de segundos. que no es paranoico, pero sí deberías tener una manera de guardar tu información, de tener estas cositas en un sitio especial, en una manera para que si algo sucede, porque estás en la calle, estás caminando, puedes perder tu documentación, puede ser que te olvidaste en un sitio, o simplemente alguien que no es, como saben decir, el dueño de lo ajeno, puede pasar por lado tuyo y pues te puede hacer un daño de estos y no tienes nada de documentación. Y ahora es tan importante tener tu documentación que si tú tienes una copia, pues puedes procesar, incluso de esa manera puedes procesar más rápido la recuperación de tu documentación original. Así que es importantísimo.
0: Ahí tienes en lo que dices, ahorita se me vino a la cabeza mientras te escuchaba lo siguiente, y quisiera, Rick, que me comentes esta parte. Resulta que a veces en tus redes sociales, por alguien puede venir y entrar a tu red social y dejarte sin tu página. Es tu página también personal, ¿no es cierto? Y de pronto tú descubres lo que sea, no te diste cuenta, etcétera, y puedes perder tu existencia en las redes sociales. Imagínate lo que es eso, o que en su defecto hayas puesto una publicación de pronto exótica, de pronto lo que quieras, ¿no es cierto? Que fue vetada por el dios de Facebook, ¿no es cierto? Que es una máquina también, pues escanea la foto y si encuentra algo que no le gusta, pues ya tienes 3 strikes y después te cierran la cuenta. Entonces, esa, técnicamente, digamos que, ¿cómo lo explicamos? Déjame ver. Es una afrenta, ¿no es cierto? Tienes una serie de oportunidades para no volverlo a hacer. Y si es que lo haces, entonces fusilamiento. Fusilamiento quiere decir, entonces dan de baja tu cuenta y no la puedes recuperar. Y ellos y te dan largas. Tú estás golpeando, llamando mensajes, mandando correos y todo. Vea, algo pasó, no sé qué pasó. Y no logro recuperar mi cuenta. Y te dicen que sigas intentando. Que esperes un mes, que esperes dos, que esperes que ya te han de avisar. Y no ocurre. Entonces tienes tu acta de defunción. O ni siquiera eso, simplemente ya no existes en las redes sociales. ¿Te das cuenta lo macabro que resulta eso? Tú creaste un perfil, una personalidad, existes en las redes sociales y de pronto el fabricante dice, hasta aquí nomás, te cierra la suscripción y ya no existe más. ¿Te das cuenta el drama? Que ya ni siquiera es humano, es un drama virtual, digámoslo así. ¿Cómo combate semejante, para este caso resulta una tontería, el pensamiento absurdo de esto, pero creo que a todos nos han pasado que por alguna razón perdimos la contraseña y no puedes volver a entrar y entonces te declaran muerto, virtualmente muerto, tu cuenta ya no existes. ¿Cómo haces eso, Rick? O sea, me parece descabellada la idea de que planteas existencias diferentes, ¿no es cierto? En diferentes medios, tienes tu existencia en TikTok, tu existencia en Twitter, digamos en X, tienes tu existencia en YouTube, tienes tu existencia en todas las redes sociales, todos las conocen. Y de pronto te cancelan y desapareces. Tienes una muerte virtual. Suena descabellado eso.
2: ¿Qué tal eso, ¿Qué tal? La gente no quiere ser original. Ya no quiere ser ellos. Están creando diferentes cuentas, diferentes perfiles, diferentes situaciones. No quieren aceptar la realidad, que son seres maravillosos. Y para eso, mucha gente también crea cuentas falsas. Tienen 2, 3 y a ver cuántas cuentas de estas redes sociales con diferentes nombres. Entonces, ¿cómo tú te pones a imaginar ahora de que los seres humanos están aprendiendo cosas maravillosas? Claro, están aprendiendo una realidad que no es real, que en cualquier momento puede desaparecer. Por lo tanto, si puede desaparecer, entonces, ¿dónde están poniendo su atención? En cosas fugaces. No están poniendo la atención en cosas reales. Y ahí está la situación que puede suceder en un momento, como tú dices, pierdes tu contraseña y desapareces de las redes sociales porque no las puedes abrir. Y luego si estás queriéndolas abrir y esto y lo otro, pero como son tantas cosas que tienes anotadas por ahí, y si algo no funciona, te desapareces y vuelves a crear nuevas. Y esa es la situación. No estás poniendo atención a tu persona, a tu ser interno, eso que vive dentro de ti. Estás pensando y actuando solamente en eso, en el aire, en el éter, que está por ahí en las nubes, que le dicen. Y te olvidaste que estás con los pies en la tierra, como realmente deberías de estar, como tú al principio dijiste, como un árbol que está plantado en la tierra, muy bien plantado en la tierra, y con las hojas para todos lados, hacia el aire. Así es de que, ¿dónde está poniendo la atención el ser humano en la actualidad? Piénsalo. ¿Dónde están conectados? Ahora no le dicen el Espíritu Santo. Me voy a conectar con Dios a través del Espíritu Santo. Ahora la gente busca y pide la clave del Wi-Fi, porque allí están conectados con este mundo que es paralelo al mundo de Dios. Para conectarte con Dios te conectas con tu corazón, y para conectarte con todas estas otras redes te conectas con el Wi-Fi. Mucha gente le dicen que ese es igual que Dios. No se ve, pero existe. Si te conectas con Dios, tienes que conectar con tu corazón para que tengas esa conexión. Y con el internet y con todo esto, te conectas a través del Wi-Fi. ¿Cuál será la mejor conexión? La permanente y la duradera, y la que no vas a desaparecer. Pregunto, monjita, tú que sos muy especialista en esos temas.
0: Pues ahí tienes que, en la practicidad de las cosas, nuestra acta de defunción también es electrónica, tu pasaporte ahora es electrónico, tu existencia está virtualizada. Entonces, si un día desaparece tu cuerpo, tu existencia virtualizada se mantiene. De hecho, todos hemos tenido algún amigo que murió, que todavía está su Facebook, existe ahí el Facebook, solo porque no tenían la clave. Como era personal, murió y se quedó perpetuado. Tengo un par de amigos que murieron hace casi 20 años. Y ahí están sus Facebooks. Hasta el último día que ellos pusieron fue su cumpleaños, y después de eso ya no. Su última publicación y ahí está, puesta. Así como las pirámides egipcias, ¿no? Ahí están. ¿Y qué pasó? No se sabe. ¿Dónde se fue? Bueno, se murió. Resulta ridículo, pero en esa virtualización de la existencia, creo que estamos cayendo en el lado oscuro. Porque ahí no está el espíritu, no está el amor. No hay espacio para el amor en las redes sociales. No hay un bit ni un byte que te sirva para decir, más allá de las cuatro palabras que puedes interpretarles como código de máquina, ¿no es cierto? Un te amo no es lo mismo que dar un beso, ¿no? Verte a través de la cámara no es lo mismo que verte en vivo y en directo. Tocar el mouse no es lo mismo que darte un abrazo, tocarte la mano, no es lo mismo, ¿no? Y tal vez estamos romantizando la existencia del ser humano, pero digo, ¿por qué tendríamos que hacer algo así si eso debería ser lo normal? Entonces, ahí tienes que... He escuchado gente que no es tu amiga, o sea, no continúa un... Conoces a alguien, ¿no es cierto? Y depende de cuántas amistades tengas tú en tus redes sociales para ver qué tan importante eres. Ah, sí, ¿cómo estás? ¿Y cuál es tu... ¿cómo estás en las redes sociales para seguirte? Y digo, no quiero que me sigas, quiero que me llames. Ya te di mi teléfono, y si quieres que nos veamos, pues me avisas y nos tomamos un café. Las redes sociales no son para mí.
1: Claro, si estás fomentando una amistad, ¿no? Las redes sociales no son para fomentar una amistad. Es contradictorio lo que son las redes sociales. Es completamente contradictorio. Y lamentablemente, ahora incluso para conseguir un trabajo y saber cómo tú te manejas, pues también te chequean las redes sociales. ¿Cuántas redes sociales tienes? Para adquirir una propuesta de organizaciones o empresas, pues igual, saber cómo estás en las redes sociales, qué alcance tienes, y eso sería en cuántas personas tienes. Entonces, es importante que tengas seguidores, es importante que,
0: ¿qué tengas... ¿Qué tan popular eres? Si en persona no te para bola ni el perro, imagínate en las redes sociales.
1: Claro, claro. Entonces tienes que saber poner contenido Y ahí es cuando pues la inteligencia artificial viene al punto, pero también ya hay inteligencia artificial
0: desartificializa.
1: exactamente tu contenido. Exactamente, tu contenido.
0: Qué
1: Entonces, tú
0: ridiculez.
1: coges y dices, mira, yo soy una persona que me encanta viajar, y claro, nunca has viajado. Entonces, pero, ¿cómo que te encanta viajar y nunca has viajado? Entonces es una contradictoria, ¿no? Entonces tú, ah, sí, soy una persona que me encanta viajar, he estado en tales partes, en tales países. Entonces, pues, o sea, supuestamente tú te puedes colocar, es fácil. Con la nueva tecnología, pones un background te pones ahí, ¿no? Y puedes estar dentro de un avión, puedes estar compartiendo una reunión con gente que tú quieres, o sea, por decirte, yo quiero decir que me fui a Argentina y le conocí a Messi, y me puedo poner en Argentina con Messi. Es fácil, o sea, busco una foto idónea y pues se crea el contenido. En fin, pero también a eso, para evitar esas cosas o para descubrir esas cosas que son falsas, también hay aplicaciones que ya te leen, y es por eso que, por ejemplo, es muy fácil utilizar estas aplicaciones que ahora te da la inteligencia artificial en todos los puntos, ¿no? Y los muchachos crean ya los resúmenes, no solamente los resúmenes, sino las composiciones, o sea, te mandan a escribir y dices, redáctame una composición. Y pues, una vez no tienes el argumento, no sabes por dónde iniciar, y le dices al chat GPT, coges y le dices, créame un argumento para esto. El chat GPT o la inteligencia artificial se explaya y te crea un excelente argumento, te crea una composición. Vas y le entregas al profesor. Entonces el profesor también tiene un dispositivo, una aplicación que le pasa a tu composición, a tu argumento, a tu presentación. Le pasa y se dan cuenta que ha sido ChatGPT. ¿Qué tal? O sea, porque entonces ya es algo como que a ver, ¿qué estamos haciendo? Sea, utilicemos las herramientas que son buenas, utilicémoslas, pero creativamente no podemos dejar a un algoritmo que interprete tu imaginación o que tú dejes de idealizar algo y le entregues al algoritmo para que esta maquinita, ese robot, exprese tu sentimiento. Porque, como tú dijiste, no es lo mismo decir te quiero, te amo, te extraño, que mandar un sticker que diga lo mismo. Obviamente, hay stickers hermosísimos, con corazoncitos, con todo, con estrellitas, con soles, con todo. Hay un montón de pues, y de esos, y por eso ganas dinero, ¿no? Y con eso tú puedes expresar. Pero no es lo mismo llamar por, o sea, aunque esté, o sea, si una persona está lejos de ti, es importante mantener la conexión. Claro está, es importante también tener la conexión con el que está al lado tuyo, con el que está físicamente, con el que le puedes ver, abrazar, o sea, sentir, oler, lo que sea. Pero hay seres a los cuales amamos y por, o sea, cosas de la vida, estamos separados, estamos en diferentes países, en diferentes lados, en diferentes ciudades, y estos aparatos han servido para lograr conectarnos, llevar una vida más cercana. Y si los utilizamos de buena manera, está bien, pero tampoco nos limitemos a solamente el teléfono o o el WhatsApp o el Zoom. Pero es la manera ahora de podernos acercar a las personas. Y sí, si tienes un ser fuera, está fuera de tu alcance, del perímetro, que no lo puedes ir a ver por condiciones, utilízalo, utilice este aparatito y sí, en serio, utilízalo. Es más importante que te pongas a jugar o que te pongas a ver TikToks que ejecutar una llamada y decirle a tu ser querido, sea hijo, sea padre, sea madre, sea hija, sea alguien importante, una amiga, un amigo, que ha sido importante en tu vida, que ha sido algo especial en tu vida, cojas el teléfono y le hagas saber y te mantengas conectado y te mantengas con esa persona, que aunque estés a la distancia, esa persona pueda saber que estás ahí para esa persona. Y sea esa energía de que, ay sí, hoy día me levanto porque tengo que reunir money para poder ir a ver a mi, qué sé yo, a mi papá, a mi mamá, a mi abuelo. O sea, pensar en eso, ¿no? O sea, no solamente vivir y olvidarte de que tienes esas conexiones, de esos seres que están ahí y que de una u otra manera, pues, establecer una relación con esos seres significa que estás conectado. Porque si te desconectas y vienes, te vas a vivir y comienzas a hacer tu vida y te olvidas y solamente estás con las personas alrededor tuyo, pierdes tus raíces, pierdes esa importancia, ese enfoque, ¿no? De sentir ese cariño natural.
0: Siento que las redes sociales justamente se volvió un impostor, porque lo que tú dices resultaría súper cómodo por el hecho de que no, como ya nos vemos en las redes sociales, ya no voy a intentar hacer mi viaje para irte a ver porque me cuesta mucho. ¿Te fijas en esa comodidad? No, le damos, ya está listo, le mando una foto y está arreglado. Ahora, yo tengo, y aquí quisiera, Rick, que un poco me ilustres qué te parece esta figura. Resulta que entonces yo conocí a esta chica que se tomaba fotos, selfies, ¿no es cierto? Y después las retocaba las fotos, tanto y suficiente que las fotos eran excelentes, ¿no? Y entonces yo decía, ¿por qué? Y le preguntaba sobre su vida personal, si sale mucho, si es que se ve con gente, si tiene una vida, digamos que social, verdad, auténtica, ¿no? Decía que no, porque no se siente segura de sí misma, que siente que ella no es así, que no es asado, que una serie de cosas. Y que limitantes, ¿no? Que decía. Entonces yo digo, pero a ver, explícame un poquito. Porque yo veo la foto que posteaste tuya y esa foto sigue siendo tú. O sea, potencialmente lo que sacaste de esta foto es lo que, si te arreglas y te vistes como te pusiste en la foto artificial, deberías verte igual, porque es la misma esencia, viene la misma masita, está ahí. La inteligencia artificial lo único que hizo fue ponerte unos coloritos encima y pare de contar. Pero entonces potencialmente tú eres la que está en la foto, a pesar de que la foto esté retocada. Pero lo que pasa es que ¿por qué no te produces para estar como estás en la foto, que es lo que tú admiras? Estás creando un personaje ficticio, artificial, en vez de crear un personaje verdadero contigo para que te dé satisfacción. ¿Te has quedado satisfecha solo con ver tu fotografía hecha todas estos artificios, ¿no? En vez de hacértelos a ti, ¿por qué no lo que sacaste esa foto ficticia, ¿por qué no te haces tú eso? Te pusiste una foto en la que estás en, qué sé yo, en un monumento interesante y todo eso. ¿Por qué no te vistes igual que en la foto, te maquillas igual que en la foto y te vas de ese lugar a tomarte la foto ahí? Y te puedo asegurar que la foto verdadera se va a ver igualita a esta foto ficticia que acabas de hacer. La única diferencia es que habría sido tú y no una inteligencia artificial que genera tu nueva vida. ¿Por qué estamos haciendo eso, Rick? Las personas están, en ese caso, están desautenticando su propio criterio y permitiéndose hacer estos fantasmas que son de pronto son su aspiración de ser, y sabiendo que pueden mejorar se quedan en la virtualización de ese intento y no lo hacen a título personal. ¿Qué pasó?
2: Lo que ha pasado es de que nosotros hemos perdido la brújula que nos conduce directamente a un conocimiento veraz, un conocimiento verdadero. Estamos siempre buscando las cosas artificiales, nada más. No buscamos lo natural, Por lo tanto, es muy común poder ver ahora en la foto de WhatsApp de muchas de las personas que tienen una foto antigua. Una persona, la foto, claro, era ella o era él, pero hace 20, 30 años atrás. Si tiene 50 años ahora, cuando tenía 20 años, y tú hablas con ella, y en el caso mío, que yo hablo con muchas personas y después los conozco, no tiene nada que ver la foto actual, la forma actual del ser con la foto que tiene. Entonces, los hemos quedado con el pasado. El pasado ya pasó, no lo puedo transformar. Pero ahora sí tengo que manifestarme con todos mis hermanos de una forma correcta, de una forma original. No estamos siendo originales con nada ni con nadie. Lo que hace falta ahora es tomar conciencia de que soy un ser espiritual, que tengo muchas posibilidades y que puedo crear tantas cosas, pero para eso necesito ponerle no solamente la imagen correcta, sino que ponerle el ingrediente del amor. Por lo tanto, decía un cuento por ahí, que ya no hay mujeres feas, porque todas las arregla el filtro o los filtros que se ponen en la foto. Pero tampoco no hay hombre feo, porque todo se arregla. ¿Y ahora qué está sucediendo con esta humanidad? Se está creando una humanidad artificial. Y por eso no salen, por eso están encerrados, por eso piden comida a casa, no salen mucho. Muchas cuestiones se están modificando. Yo me pregunto, ¿qué pasa con esta humanidad? Por ejemplo, antes era bonito ir al banco, conocer a los cajeros, conocer a todo el mundo que estaba trabajando en el banco, y a veces coincidías con personas, vecinos allá en el banco. Ahora todo lo quieren hacer a través de estos aparatos. Se está perdiendo no solamente el contacto físico con las personas, sino que se están perdiendo muchos trabajos también por esta forma de actuar de la actual que estamos ahora. Hay mucho que cambiar, hay mucho que mejorar, pero será necesario recordarles de que sean originales, que no sean artificiales, y así. Hay muchas más cosas artificiales por ahí, y eso de que, y aquí es otro tema, pero las mujeres se cambian de color en las fotos, de color de pelo, de esto y todo esto. Sean originales, no están contentas, no están felices como son. Vean la maravilla que son en el espejo, quiéranse tal como son, manifiéstense al mundo realmente como son. Todos los seres humanos son bellos, tienen esa alma y ese espíritu interno de que está lleno de amor. Dejen que eso salga y salga de una forma natural, que ustedes lo puedan expresar. No esperen de que una inteligencia artificial hable por ustedes o realice los trabajos de ustedes. Desen cuenta de esa luz, de ese conocimiento, de esa sabiduría, de ese inmenso amor que tienen dentro. Y no lo están dejando salir. Está como apresionado, está como preso. Déjenlo que salga para que podamos transformar este planeta.
0: Ahí lo tienen. Con eso ya nos despedimos porque se nos acabó el programa. No sé, en la ronda de despedidas, la gran reflexión. Súper cortita. Y ahí sí ya nos... vámonos. Monjita.
1: Bueno... La reflexión de siempre, y pues Ricky la puso al plano. Si es que no nos vemos bien, es por algo. Así que la mejor manera de irnos aceptando y de reconocer las fortalezas y también de reconocer lo que podemos cambiar, porque tenemos la posibilidad de cambiar, es vernos en el espejo. Lo que nos diga la gente, lo que nos diga las personas alrededor nuestro, puede ser que influya, pero no es real. O sea, porque te pueden decir que eres hermoso, te pueden decir que eres feo, te pueden decir que dale, que puedes, pero solo tú sabes y solo tú te ves en el espejo. Y lo que tú ves en el espejo se refleja afuera. Así que... date un abrazo, quiérete cuando te veas en el espejo y valora todo lo que hayas hecho, incluso lo malo, valóralo, saca lo positivo. Así que con ese mensaje véanse en el espejo. Les dejo hasta el día de mañana porque les quiero un montón y les mando un beso súper grande. Así que les espero el día de mañana.
0: Ahí lo tienen, Rick. Llévanos a las estrellas.
2: Hasta mañana, sencillamente hasta mañana. Piensen, razonen, mediten, pregúntenle a Dios qué están haciendo con su vida.

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1: Interrumpimos nuestra programación para traerles una noticia de última hora en Radio El Despertar 101.1 FM desde Nueva York.
2: Ya es jueves, el fin de semana se asoma en el horizonte y las grandes ciudades del mundo empiezan a acelerar el paso. Broadway abre el telón, los festivales internacionales encienden sus escenarios, Madrid celebra la cultura en sus parques y Barcelona recibe a miles de personas para uno de los eventos musicales más importantes del planeta. Ponte cómodo, sube el volumen y prepárate para viajar sin salir de casa. Yo soy Victoria Moreno y esto es Radio El Despertar. En Nueva York, la noche comienza en Broadway con Hadestown, el musical ganador del Tony Award que transformó la historia de Orfeo y Eurídice en una experiencia llena de jazz, folk y blues. Una propuesta elegante, intensa y considerada por muchos como una de las mejores producciones teatrales de los últimos años. Y cuando el reloj marque las 8 de la noche, una de las voces más queridas de la música latina tomará el escenario. Laura Pausini llega a Nueva York con su Yo Canto World Tour, repasando décadas de éxitos que han marcado generaciones enteras. La ciudad también mantiene viva su tradición musical con jazz en Blue Note Jazz Club, donde músicos internacionales continúan convirtiendo Manhattan en una de las capitales mundiales del género. La noche rockera en Nueva Jersey tiene nombre propio, The Gaslight Anthem. La banda nacida en Nueva Jersey regresa a casa para ofrecer un concierto especial en The Stone Pony, uno de los escenarios más emblemáticos de la costa este. Y para quienes prefieren terminar el día entre risas, el Stress Factory Comedy Club presenta una nueva edición de su tradicional Comedy Night, con figuras del stand-up nacional. En Hartford, Connecticut, el clásico Chicago sigue dominando la cartelera del Bushnell Performing Arts Center, con jazz, crimen, humor negro y algunas de las coreografías más famosas de Broadway. Mientras tanto, Japanese Breakfast aterriza en College Street Musical como una de las propuestas más interesantes del indie contemporáneo, mezclando dream pop, rock alternativo y una puesta en escena muy esperada por sus seguidores. La voz profunda y elegante de Gibbon será protagonista en The Fillmore Philadelphia, R&B contemporáneo, banda en vivo y una producción visual diseñada para una noche íntima y emocional. Además, World Cafe Live mantiene su programación habitual con sesiones acústicas, soul y folk en vivo. Madrid vive una jornada especial gracias a la Feria del Libro 2026. El Parque de El Retiro vuelve a convertirse en el gran punto de encuentro para lectores, escritores y amantes de la cultura con firmas, conversatorios y actividades durante todo el día. Y cuando cae la noche, el protagonismo cambiará de las páginas al escenario. Linkin Park llega al Movistar Arena con uno de los conciertos de rock alternativo más importantes del año, en una presentación que promete reunir a miles de fanáticos. Barcelona se convierte hoy en uno de los epicentros musicales del planeta. Comienza oficialmente el Primavera Sound 2026 en el Parc del Fòrum, reuniendo durante 4 días algunas de las figuras más influyentes de la música mundial. Entre los nombres destacados de esta jornada aparecen The XX, Gorillaz, Doja Cat, Little Sims y Big Thief, en una programación que se extenderá hasta la madrugada. Para quienes buscan una experiencia más íntima, el Jamboree Jazz Club mantiene su programación con jazz y soul en vivo en pleno corazón de la ciudad. Así suena este jueves 4 de julio alrededor del mundo. Broadway continúa brillando, Nueva York recibe a Laura Pausini, Madrid celebra la literatura y Barcelona abre las puertas de uno de los festivales más importantes del año. Porque mientras algunos terminan su jornada laboral, otros apenas están entrando a un teatro, levantando las luces de un escenario o esperando la salida de su artista favorito. Yo soy Victoria Moreno y esto fue Radio El Despertar. Nos escuchamos en la próxima, porque la agenda del mundo nunca se detiene.
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1: Aquí inicia tu espacio informativo de Radio El Despertar con las noticias más importantes del día de hoy. Tragedia en New Delhi. Incendio deja 21 fallecidos. Un incendio en el hotel de Delhi causó la muerte de al menos 21 personas, entre ellas 12 ciudadanos extranjeros. Las autoridades investigan las causas del siniestro. California entra en una fase decisiva de su elección para gobernador. Los candidatos Steve Hilton y Javier Bassarra mantienen el liderazgo en una de las contiendas estatales más observadas del país. India prepara la mayor compra de drones de su historia. El gobierno indio planea adquirir más de 2.000 millones de dólares en drones militares fabricados localmente, fortaleciendo su industria de defensa nacional. Continúan negociaciones para poner fin a la guerra con Irán. Fuentes diplomáticas informaron que las partes involucradas estudian un acuerdo provisional que podría detener los enfrentamientos, aunque las conversaciones siguen siendo complejas. La economía estadounidense muestra señales de fortaleza industrial. Los pedidos industriales de Estados Unidos registraron en abril su mayor crecimiento en 11 meses, impulsados principalmente por la demanda de aeronaves comerciales. El presidente Trump confirma asistencia a la próxima cumbre del G7. El presidente Donald Trump anunció que participará en la próxima reunión del G7 que se celebra en Francia, donde se espera que los conflictos internacionales sean uno de los temas centrales. El petróleo se acerca a los $100 por barril. La reanudación de hostilidades en el Golfo Pérsico impulsó el precio del crudo Brent hasta cerca de $98 por barril, generando preocupación en los mercados energéticos mundiales. El Banco Central Europeo se prepara para nuevas alzas de tasas. Economistas prevén que el Banco Central Europeo aumentará nuevamente las tasas de interés este mes y posiblemente otra vez en septiembre para contener presiones inflacionarias. En Nueva York, importantes inversiones en infraestructura y desarrollo urbano. Expertos urbanistas y líderes del sector inmobiliario se reúnen en Nueva York para discutir tendencias de construcción sostenible, eficiencia energética y desarrollo urbano para los próximos años. Israel y Líbano acuerdan implementar un alto al fuego. Tras negociaciones mediadas por Estados Unidos, Israel y Líbano anuncian la implementación de un cese al fuego destinado a reducir las hostilidades vinculadas al conflicto regional con Irán. Nueva York acelera su plan histórico de vivienda asequible. La administración del alcalde Soran Mamdani continúa impulsando un ambicioso plan para construir 200.000 viviendas asequibles durante la próxima década. La iniciativa busca combatir la crisis habitacional y reducir la presión sobre los alquileres en la ciudad. La Cámara de Representantes de Estados Unidos limita facultades de guerra contra Irán. La Cámara de Representantes aprobó una resolución para restringir la capacidad del presidente Donald Trump de aplicar acciones militares contra Irán sin autorización del Congreso. La medida refleja una creciente preocupación política por la escalada del conflicto en Medio Oriente.

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2: Es evidente, lo hemos dicho otras veces, ya lo recordáis. Si nosotros le preguntamos a la madre si es capaz de amar de igual manera al hijo del vecino, te dirá que no, porque no es suyo. Luego, este amor no es un amor puro, es un amor egoísta, porque solo ama lo que es propio. Y estamos pensando que esto es lo correcto, que esto es lo que debemos hacer. Es que no debemos amar a nuestros hijos. Claro, claro que debemos hacerlo. Pero tenemos que darnos cuenta cómo esto nos condiciona. ¿Por qué nos condiciona todo lo que estamos haciendo en esta vida física? Porque en este momento no está claro en nosotros que Dios nos ama de forma absoluta, y no está claro en nosotros que nuestro deber es amarle por encima de todo. Por tanto, por encima de nuestros hijos, por encima de nuestros maridos, de nuestras esposas, por lo que sea, por encima de todo. Por encima de mí mismo, porque yo también soy una cosa. Todo eso no está claro. Por tanto, fijaros, estamos analizando esta frase que, como podemos razonar y entender, es una frase eterna, lo que quiere decir fundamental. Y entonces tendremos que ver, ¿qué es lo que haremos al salir de aquí? Pues continuar como antes. Continuar como antes. Sin que esto, que ahora vemos que es fundamental, llegue a entrar dentro. Por eso es largo, porque la grandeza y la pureza tiene que alcanzar un nivel tanto, nos dice Jesús, que ello sea esencia de nuestra propia esencia. Esto largo, largo, siglos de trabajo, pero hay que ser consciente. Hay que ser conscientes que estamos ante un camino que nos conduce hacia estos niveles en que la vibración de amor crece, crece, crece, hasta alcanzar dimensiones fuera de lugar. Fuera de lugar en este nivel nuestro de ahora, normales en el nivel en que esto se va a producir. No podemos hacer otra cosa que ahondar, ahondar y ahondar tanto como sea posible la necesidad de comprender el concepto amor. Comprender el concepto amor es ir comprendiendo parcelas pequeñísimas de lo que tú eres, Padre amado, porque tú eres amor. Fijaros que cuando recordamos aquella trilogía de Dios, amor y ley, tendremos que decir que el amor, el verdadero amor, es el que está expresándose a través de la ley. O sea, tú amarás conforme a la ley. Y en la medida que tú te muevas así, tus vibraciones serán las correctas. Y nos damos cuenta. que estamos amando lo que nos parece que tenemos que amar, pero no tenemos clara conciencia de si esto está ajustado a la ley o está opuesto a la ley. Y la ley es no solamente la ley de amor, sino que la ley de amor en sí conduce a la unidad, a la igualdad, a la fraternidad. El concepto de amor fraterno no hace separaciones, no hace distinción, porque es la propia manifestación de la energía divina que es amor, y esta manifestación es amor cósmico fraterno. Esta es la realidad de la energía divina, amor cósmico fraterno. Amor porque esto es él, en una dimensión fuera de nuestro alcance, pero amor, le damos este nombre para entendernos. Cósmico, porque no hay ninguna parte de la infinita creación donde este amor no esté. Y fraterno, porque es igual en todo, no uno más y otro menos, igual. Esto es fraterno en toda la infinita creación.
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3: Muy buenos días, mis amigos del noroeste. El clima hoy decidió ignorar por completo que todavía estamos en primavera, porque sí, oficialmente entramos en fase de seguro que no estamos en julio. Se viene una jornada muy cálida en toda la región, con temperaturas rondando los 30 grados y cielos mayormente despejados. Las lluvias se tomaron el día libre, la humedad baja bastante y el sol viene dispuesto a negociar con nosotros. Así que nada, te quiero ya con tu vasito de agua con hielo y vamos ciudad por ciudad para ver qué nos espera con el clima el día de hoy. Para mis amigos de Nueva York, la gran manzana tendrá un día bastante cálido y agradable, con una temperatura máxima de 30 grados Celsius, que serían 86 grados Fahrenheit, una mínima de 16 grados Celsius, que serían 61 grados Fahrenheit. El cielo estará entre mayormente nublado y parcialmente despejado durante la jornada, pero eso sí, sin amenazas de lluvia. Las temperaturas se sentirán muy cómodas durante la mañana y bastante cálidas durante la tarde. Hoy Nueva York está funcionando con temperaturas de vacaciones anticipadas prácticamente. Para mis amigos de Nueva Jersey, Nueva Jersey viene decidido a competir por el título de la ciudad más soleada el día de hoy, con una temperatura máxima de 31 grados Celsius, que serían 88 grados Fahrenheit.

final, persona prevenida vale por dos, así que no hay problema. Para mis amigos de Connecticut, Connecticut también se suma al Festival del Buen Clima, con una temperatura máxima de 30 grados Celsius, que serían 86 grados Fahrenheit, por una mínima de 13 grados Celsius, que serían 55 grados Fahrenheit. Predominarán cielos soleados con algunas nubes delgadas cruzando la región. Además, el ambiente se mantendrá bastante seco y agradable durante todo el día. Connecticut hoy viene elegante, tranquilo y sin ninguna intención de invitar tormenta sorpresa a la fiesta de hoy. Y finalizamos nuestro recorrido del día de hoy con mis delfines de Filadelfia. Y como ya es tradición, Filadelfia decidió llevarse el premio a la ciudad más calurosa de la región, con una temperatura máxima de 32 grados Celsius, que serían 90 grados Fahrenheit, pero una mínima de 18 grados Celsius, que serían 64 grados Fahrenheit. El día será completamente soleado y muy caluroso durante la tarde. La buena noticia es que la humedad será bastante baja, así que no tendremos una de esas olas de calor que tuvimos hace un par de semanas. Aunque igual 90 grados Fahrenheit siguen siendo 90 grados Fahrenheit. Eso no se quita. En resumen, para los que anduvieron por las nubes, tenemos bastante sol en toda la región, acompañado de vientos leves del oeste y suroeste a 10 y 15 kilómetros por hora, igual con un índice

0: se va.
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2: La noticia deportiva más importante sigue siendo la cuenta regresiva para la Copa Mundial de la FIFA 2026 del rey de los deportes, el fútbol. A solo una semana del inicio del torneo, las selecciones participantes continúan llegando a las sedes de Estados Unidos, México y Canadá para completar su preparación final. Entre ellas, Argentina, Francia, Brasil, España e Inglaterra realizaron entrenamientos intensivos y actividades con los medios de comunicación. En Norteamérica, las autoridades organizadoras confirmaron que los estadios sede están listos para recibir a millones de aficionados durante el torneo más grande en la historia de los mundiales, con 48 selecciones participantes. Por su parte, las selecciones de Asia continúan afinando sus plantillas. Japón y Corea del Sur han mostrado un excelente nivel en sus amistosos de preparación, mientras que Australia y Nueva Zelanda representan las principales esperanzas de Oceanía para avanzar en las rondas de eliminatorias. Las expectativas crecen día a día y las ventas de entradas continúan registrando cifras históricas, anticipando una Copa Mundial con récord de asistencia y audiencia televisiva. Las finales de la NBA comenzaron con victoria para los New York Knicks. El equipo de Nueva York derrotó 105-95 a los San Antonio Spurs en el primer encuentro de la serie del campeonato. Los New York Knicks dominaron la segunda mitad del partido y lograron llevarse una valiosa victoria como visitante para tomar ventaja de una victoria 0 en las finales. La temporada de las grandes ligas continúa desarrollándose con gran intensidad. Los líderes divisionales mantienen una cerrada lucha por las primeras posiciones, tanto en la Liga Americana como en la Liga Nacional, mientras varios equipos buscan consolidarse como candidatos para la postemporada. La jornada del miércoles dejó movimientos importantes en las tablas de clasificación y confirmó que la temporada 2026 sigue siendo una de las más competitivas de los últimos años. En el Abierto de Francia, en el Roland Garros, entra en su etapa decisiva. En la rama masculina, el italiano Yannick Sinner y el español Carlos Alcaraz continúan como máximos favoritos para conquistar el título en París, gracias al excelente nivel mostrado durante el torneo. En la rama femenina, la polaca Iga Świątek busca ampliar su dominio en Roland Garros. En la Fórmula 1 entra en una semana de preparación para el próximo Gran Premio de Canadá, que se disputará del 12 al 14 de junio en Montreal. Los equipos aprovechan estos días para ajustar sus monoplazas mientras continúan la intensa batalla por el campeonato entre Oscar Piastri, Lando Norris y Max Verstappen. Hasta aquí nuestro resumen deportivo internacional. Les informó Marjorie Pazmiño para Radio El Despertar 101.1 FM. Gracias por acompañarnos y será hasta una próxima edición con toda la actualidad del deporte mundial. Que tengan un excelente día deportivo.
3: 6:30 PM.
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2: Ya es jueves, el fin de semana se asoma en el horizonte y las grandes ciudades del mundo empiezan a acelerar el paso. Broadway abre el telón, los festivales internacionales encienden sus escenarios, Madrid celebra la cultura en sus parques y Barcelona recibe a miles de personas para uno de los eventos musicales más importantes del planeta. Ponte cómodo, sube el volumen y prepárate para viajar sin salir de casa. Yo soy Victoria Moreno y esto es Radio El Despertar. En Nueva York, la noche comienza en Broadway con Hadestown, el musical ganador del Tony Award que transformó la historia de Orfeo y Eurídice en una experiencia llena de jazz, folk y blues. Una propuesta elegante, intensa y considerada por muchos como una de las mejores producciones teatrales de los últimos años. Y cuando el reloj marque las 8 de la noche, una de las voces más queridas de la música latina tomará el escenario. Laura Pausini llega a Nueva York con su Yo Canto World Tour, repasando décadas de éxitos que han marcado generaciones enteras.

0: ciudad también mantiene viva su tradición musical con jazz en Blue Note Jazz Club, donde músicos internacionales continúan convirtiendo Manhattan en una de las capitales mundiales del género. La noche rockera en Nueva Jersey tiene nombre propio, de Gaslight Anthem. La banda nacida en Nueva Jersey regresa a casa para ofrecer un concierto especial en The Stone Pony, uno de los escenarios más emblemáticos de la costa este. Y para quienes prefieren terminar el día entre risas, el Stress Factory Comedy Club presenta una nueva edición de su tradicional Comedy Night, con figuras del stand-up nacional. En Hartford, Connecticut, el clásico Chicago sigue dominando la cartelera del Bushnell Performing Arts Center, con jazz, crimen, humor negro y algunas de las coreografías más famosas de Broadway. Mientras tanto, Japanese Breakfast aterriza en College Street Music Hall con una de las propuestas más interesantes del indie contemporáneo, mezclando dream pop, rock alternativo y una puesta en escena muy esperada por sus seguidores. La voz profunda y elegante de Gibbon será protagonista en The Fillmore Philadelphia, R&B contemporáneo, banda en vivo y una producción visual diseñada para una noche íntima y emocional. Además, World Cafe Night mantiene su programación habitual con sesiones acústicas, soul y folk en vivo. Madrid vive una jornada especial gracias a la Feria del Libro 2026. El Parque de El Retiro vuelve a convertirse en el gran punto de encuentro para lectores, escritores y amantes de la cultura, con firmas, conversatorios y actividades durante todo el día. Y cuando cae la noche, el protagonismo cambiará de las páginas al escenario. Linkin Park llega al Movistar Arena con uno de los conciertos de rock alternativo más importantes del año, en una presentación que promete reunir a miles de fanáticos. Barcelona se convierte hoy en uno de los epicentros musicales del planeta. Comienza oficialmente el Primavera Sound 2026 en el Parque del Fòrum, reuniendo durante 4 días algunas de las figuras más influyentes de la música mundial. Entre los nombres destacados de esta jornada aparecen DXX, Gorillaz, Doja Cat, Little Sims y Big Thief, en una programación que se extenderá hasta la madrugada. Para quienes buscan una experiencia más íntima, el Jamboree Jazz Club mantiene su programación con jazz y soul en vivo en pleno corazón de la ciudad. Así suena este jueves 4 de junio alrededor del mundo. Broadway continúa brillando, Nueva York recibe a Laura Pausini, Madrid celebra la literatura y Barcelona abre las puertas de uno de los festivales más importantes del año. Porque mientras algunos terminan su jornada laboral, otros apenas están entrando a un teatro, levantando las luces de un escenario o esperando la salida de su artista favorito. Yo soy Victoria Moreno y esto fue Radio El Despertar. Nos escuchamos en la próxima, porque la agenda del mundo nunca se detiene.
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2: Aquí inicia tu espacio informativo de Radio El Despertar con las noticias más importantes del día de hoy. Tragedia en New Delhi. Incendio deja 21 fallecidos. Un incendio en el hotel de Delhi causó la muerte de al menos 21 personas, entre ellas 12 ciudadanos extranjeros. Las autoridades investigan las causas del siniestro. California entra en una fase decisiva de su elección para gobernador. Los candidatos Steve Hilton y Javier Becerra mantienen el liderazgo en una de las contiendas estatales más observadas del país. India prepara la mayor compra de drones de su historia. El gobierno indio planea adquirir más de 2.000 millones de dólares en drones militares fabricados localmente, fortaleciendo su industria de defensa nacional. Continúan negociaciones para poner fin a la guerra con Irán. Fuentes diplomáticas informaron que las partes involucradas estudian un acuerdo provisional que podría detener los enfrentamientos, aunque las conversaciones siguen siendo complejas. La economía estadounidense muestra señales de fortaleza industrial. Los pedidos industriales de Estados Unidos registraron en abril su mayor crecimiento en 11 meses, impulsados principalmente por la demanda de aeronaves comerciales. El presidente Trump confirma asistencia a la próxima cumbre del G7. El presidente Donald Trump anunció que participará en la próxima reunión del G7 que se celebra en Francia, donde se espera que los conflictos internacionales sean uno de los temas centrales. El petróleo se acerca a los $100 por barril. La reanudación de hostilidades en el Golfo Pérsico impulsó el precio del crudo Brent hasta cerca de $98 por barril, generando preocupación en los mercados energéticos mundiales. El Banco Central Europeo se prepara para nuevas alzas de tasas. Economistas prevén que el Banco Central Europeo aumentará nuevamente las tasas de interés este mes y posiblemente otra vez en septiembre para contener presiones inflacionarias. En Nueva York, importantes inversiones en infraestructura y desarrollo urbano. Expertos urbanistas y líderes del sector inmobiliario se reúnen en Nueva York para discutir tendencias de construcción sostenible, eficiencia energética y desarrollo urbano para los próximos años. Israel y Líbano acuerdan implementar un alto al fuego. Tras negociaciones mediadas por Estados Unidos, Israel y Líbano anuncian la implementación de un cese al fuego destinado a reducir las hostilidades vinculadas al conflicto regional con Irán. Nueva York acelera su plan histórico de vivienda asequible. La administración del alcalde Soran Mamdani continúa impulsando un ambicioso plan para construir 200.000 viviendas asequibles durante la próxima década. La iniciativa busca combatir la crisis habitacional y reducir la presión sobre los alquileres en la ciudad. La Cámara de Representantes de Estados Unidos limita facultades de guerra contra Irán. La Cámara de Representantes aprobó una resolución para restringir la capacidad del presidente Donald Trump de aplicar acciones militares contra Irán sin autorización del Congreso. La medida refleja una creciente preocupación política por la escalada del conflicto en Medio Oriente.
3: Son las 7 de la noche.
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5: Muy buenos días, buenas tardes o buenas noches a todos nuestros queridos hermanos. Una vez más, acá en Radio El Despertar, la frecuencia del amor. Este portal de amor que continúa expandiendo esta luz de amor hacia el corazón de todos nuestros hermanos. Sea muy bienvenido a todos mis hermanos y a nuestro amado hermano Pablo, bienvenido una vez más aquí a Radio El Despertar.
6: Buenas tardes, buenas noches, buenos días, según quien esté escuchando en estos momentos.
5: Muy bien, sí, muy correctamente, para los horarios que tenemos son distintos. Mi hermano Pablo se encuentra en España, yo acá en la zona de Nueva York. Por eso siempre les saludamos de esta manera. Muy buenos días, buenas tardes o buenas noches. Así que todos sean muy bienvenidos a este nuevo encuentro que tenemos acá con esta energía maravillosa que nos imparte nuestro hermano Pablo desde España. Hermano Pablo, las situaciones de todo este planeta, el grupo de seres humanos todavía siguen pensando en las energías. No lo piensan de esa manera, en energía, sino que las situaciones se aparecen que se están empeorando estas energías y muchos están esperando en que poco a poco se puede ir mejorando, pero mejorando en el sistema que estábamos antes. Esto es un cambio evolutivo, lo que va a transformar ya se está transformando y no volvemos al pasado, una evolución constante y continua.
6: Mejora. ¿Cuál es la mejora que hay que valorar? Porque el ser humano piensa en la mejora de la materia, en la mejora de su mundo, también en el mantenimiento de sus condiciones, aquellas que lo hacen estar bien y vivir bien. Para el que vive bien y está bien, porque muchos seres no están bien ni viven bien en la materia. Y claro, la ley de evolución y progreso, que es una ley divina, que es manifestación del amor del Creador, determina esa mejora, esa evolución desde el espíritu, que es el que tiene que mejorar. Pero el ser humano

0: todos esperan la mejora y la desean, pero desde una visión material y humana, desde una visión física. Y claro, ¿cómo puede mejorar la materia si el espíritu está inerte, dormido o invisible? No se sitúa esa imagen de que el ser humano, antes que ser humano, es un ser espiritual, es un espíritu que ha encarnado en esto que llamáis ser humano, que cuando desencarnéis seguiréis siendo un espíritu ya sin este cuerpo. Y eso que debía ser conocido y admitido por todos vosotros, ni es conocido ni es admitido generalmente. Aunque haya seres que tengan esta consideración y tengan este valor, pero en relación a los habitantes de esta humanidad hay poca conciencia del ser espiritual y poca manifestación de los seres espirituales, ni conciencia, ni presencia, ni manifestación, porque el espíritu no se ve. El espíritu se siente, y desde un sentir del espíritu apoyado en el alma del ser, las energías serían muy distintas. El alma, que es la impulsora y el motor de este espíritu, debería estar presente ahora en todos vosotros para este tiempo que acontece, para estas circunstancias que están por venir. Algunas ya han venido, pero otras se irán manifestando en los próximos tiempos, y todo esto es para que el ser despierte, para que el ser se reconozca y para que el ser se mueva en un espíritu que tenga esa conciencia de que el amor es su realidad y que el amor debe estar presente en toda vuestra humanidad presente. Este es el tiempo de la presencia y de la manifestación del amor abajo y arriba, porque desde arriba se irán manifestando luces clarificadoras para que aquí abajo los seres despierten, y entonces esta humanidad impulse el cambio, un cambio consciente, un cambio profundo y un cambio que empieza en ese ser interno que se reconoce como espíritu que debe amar por encima de cualquier otra actuación. Amar debe estar presente en cualquier acto, en cualquier manifestación, en cualquier expresión, en cualquier movimiento, y ese amor es una energía. Y claro, no veis todavía esto porque no sentís las energías, y porque estas energías no tienen todavía suficiente amor.
1: Para sentir estas energías de amor que están en nuestro entorno, tenemos que activar nuestro tono vibracional. Y por el otro lado, al principio me comienzas a decir de que hay muchos seres que están viviendo muy bien y otros que no, que están pasando diferentes dificultades. ¿A qué se debe esta gran diferenciación entre los seres humanos? Ya ves de que unos han nacido en situaciones bien, con muchas desventajas, y otros en la opulencia. ¿Cómo se debe de entender esto?
0: Es lo que corresponde a cada ser. Nada casual. Cada ser está donde le corresponde, porque la ley de amor es un orden perfecto que se manifiesta en cada instante, desconocido todavía por el ser humano. Y tú dices,

0: me pilla en el peor lugar del planeta, en las condiciones más dificultosas. Entonces tengo que decir, te toca vivir ahí, experimentar ahí y aprender de ahí. Pero te pueden tocar las condiciones humanas más facilitadoras de tu bienestar, de tu comodidad, de eso que llamáis felicidad. Te toca vivir, pero os confundís cuando creéis que el que vive bien y con apariencia de felicidad y de comodidad es el mayor beneficiado. Yo tengo que decir que todos son beneficiados y reciben el beneficio del amor, haciéndolo bien o no tan bien, porque la ley registra y devuelve todas y cada una de vuestras actuaciones a través de la ley causa-efecto. Si tú teniendo unas condiciones cómodas y de bienestar humano, te mueves con una energía de amor, ayudando a tus hermanos, siendo humilde, moviéndote desde ese espíritu que habita en ti, yo te diría que haces lo correcto y que la ley causa-efecto registra tu movimiento de amor, que te devolverá con amor en esta y en la siguiente encarnación. Pero también puedes vivir en un lugar con dificultad, pero esa dificultad te hace manifestar un amor de mayor potencia para superar esa dificultad, ese trastorno, ese dolor. La ley también lo registra y te devuelve mucho más, porque el amor movido ha sido mayor. Y claro, tendrás que ir viendo todo esto, que es tu amor lo importante, ese grado de amor y esa pureza de tu amor. Por lo tanto, observa cómo son tus energías en cada instante. Limpia esas energías y piensa siempre que lo importante es que aquello que haga esté impregnado de amor.
1: Veo la importancia ahora de aquellas indicaciones que nos daban con aquella oración que nos enseñaron del yo pecador, que había que tener mucho cuidado con los pensamientos, sentimientos, deseos y acciones. Y ahora la recomendación viene siendo, entiendo, de que todo lo que realicemos, lo realicemos con el ingrediente del amor.
0: Hay que apartar esa imagen del yo pecador. Apartarla tanto como se pueda. Estar en esa imagen del yo pecador supone que te centras en el error, en la ignorancia, en el defecto y en la culpa. Y no te sirve ahora ver todo aquello que no has hecho o no haces suficientemente bien, porque eso te limita enormemente tu capacidad de amar. Ahora debes centrarte completamente, totalmente, en la manifestación del amor que sientes que hay en ti y que tendrás que expresar de una u otra forma a través de tu cuerpo físico, incluso sin palabras. Porque cuando tú estás amando, tengo que decir que no hacen falta palabras. Y Eso es algo que podéis ir comprobando. Pero por eso, toda la atención tiene que estar en la energía amor divina, de la que tú recibes, con la que tú te conectas, y que al final, después de recibir, tú emites y expresas, moviéndola en ti, con tu pensamiento, con tu sentimiento, con tu actuación o simplemente con tu presencia. Es ver que este tiempo no es el de yo pecador, sino que es el tiempo de ser un ser espiritual consciente, que es ser un ser de amor.
1: Esa imagen son las que deberíamos de ir cambiando. Por lo tanto, le recuerdo a todos mis hermanos de acá que nos escuchan en Radio El Despertar que estamos cambiando, y estamos cambiando de una era de error a una era de luz. Por lo tanto, acá en Radio El Despertar estamos no solamente despertando, sino que recordándoles que está ese gran potencial interno en cada ser humano, en cada alma humana, y hay que sacarlo para que puedan expandir esa luz que tienen dentro. Y ya con esta explicación pueden ver que no hay que ver los errores, sino que hay que comenzar a conectar conscientemente. La atención es en la conexión divina constante. Esa es la manera de conectar siempre.
0: Cuando tú piensas, ¿qué hace falta ahora en vuestro mundo? Y sitúas esta imagen desde esta reflexión para ver qué hay que poner ahora para que este mundo mejore y cambie. ¿Qué necesita ahora vuestro mundo? Y tú dirás, mejores condiciones humanas, o más valores humanos. Porque claro, en la materia el adelanto ha sido evidente. Tenéis muchas mejoras materiales de todo tipo que os permite vivir sin trabajar. Pero, ¿y el valor espiritual? ¿Y el valor de conciencia? ¿Y el valor de conciencia? ¿Y el valor de amor? Y el valor fraterno y el valor unitario y el valor Dios. Todo eso, ¿dónde y en cuándo se hace visible? ¿Y dónde se tiene que hacer? Es en el interior del corazón de cada ser. ¿Y cuándo? Yo digo, ahora. Ahora es el momento de que el amor sea visible. No como un valor interno que tiene que estar consolidado en el ser, sino como un valor que se exprese en muchos, muchos seres de vuestra humanidad. El valor amor, el amor, es una energía de que se mueve por encima de esos conflictos humanos. No, con enfrentamiento. No con imposición. No con prepotencia, sino con orden, con equilibrio, con sabiduría y con humildad. Humildad ante el Creador, porque tú sirves al Creador y a través del Creador, del amor del Creador, puede servir a los que te rodean. Pero no eres ningún servidor de ningún ser humano, sino que eres un servidor del amor, y a través del amor sirve a esos seres humanos que son tus hermanos, que te rodean y que sufren. Es el tiempo de que reflexiones todo esto, de que veas qué cambios tienes que producir en tu vida, porque advierto, o empiezas a dejar la materia, o la materia te dejará a ti y te arrastrará a ti.
1: Me gusta esta imagen, que ya no le sirvo a ningún ser humano. Le sirvo a lo que le llamamos Dios, a el amor de Dios, para poco a poco ir agarrando esos valores de la conciencia, esos valores de ese inmenso amor de Dios, para finalmente llegar a ese valor unitario. Esa es una visión bonita, y que poco a poco esta nueva información, este nuevo conocimiento, esta nueva forma de actuar, poco a poco se va a ir plantando en todos los seres humanos de este planeta.
0: Se implantará, sí o sí. Si tú miras ahora el planeta, esto que acabo de decir es ciertamente incomprensible. Muchos de vosotros dudaríais de mis palabras, y podéis dudar de mis palabras, pero lo que yo digo lo comprobaréis, porque la procedencia de estas palabras está por encima mía. Lo que yo digo no es mío, sino que tengo que expresarlo para que lo sepáis, para advertir y que os preparéis a los cambios que acontecerán. No con ninguna imagen de miedo, porque el miedo encoge. No hay que tener miedo. El cuerpo lo perderéis en cualquier momento. Todo lo que tenéis también lo perderéis antes o después. Por lo tanto, no se trata de temer la pérdida del cuerpo o de las posesiones materiales o de los seres queridos. Se trata de y sobre todo sentir que estos momentos no son momentos para perder el tiempo, para desperdiciar este tiempo tan importante para vuestras vidas, porque no es un tiempo solamente para la vida física, es un tiempo importante para la evolución de vuestros espíritus, se están situando en este nivel superior de conciencia. ¿Hacia dónde vais? Aquellos que os dispongáis y os entreguéis al amor. Si no, seréis arrastrados por la materia, como tantas veces la materia os ha arrastrado. Se trata de que ahora no os dejéis arrastrar y os elevéis, os situéis en esta energía que será vuestra salvación.
1: Estos tiempos tan importantes en lo que estamos viviendo, todavía yo creo que la gran mayoría de esta humanidad no entiende, no comprende y no toma conciencia de que es de suma importancia estos momentos actuales por el conocimiento de la ley de evolución y progreso, de que se está transformando todo. Y ahora, como lo explicas, es tiempo de no dejarse arrastrar por la materia, es tiempo de comenzar a dejar que el alma y el espíritu hagan su trabajo, y ese trabajo es de expandir ese conocimiento y esa luz que tienen dentro. ¿Eso sería estar por encima del cuerpo?
0: ¿Os reconocéis como espíritu y por lo tanto como seres de amor? ¿O continuaréis perdidos en esta materia, como tantas y tantas veces, en tantas y tantas encarnaciones? Es intuir que lo que sois, lo que cada ser es, no es lo que hasta ahora habéis aparentado y habéis creído, que no habéis encarnado en esta encarnación ahora para pasar la vida o para vivir la vida, sino para trascender la vida a través de vuestro espíritu. Y trascender la vida a través del espíritu significa sentirte como espíritu. Y para sentirte como espíritu, tienes que sentir el amor de Dios que habita en ti. Y tienes que unirte a Él para que este amor te conduzca y hagas lo que tienes que hacer por encima de cualquier otra consideración humana. Porque cuando te sitúas en el amor no hay pensamiento, hay sentimiento. Y el sentimiento te lleva a través de tu alma. Y el espíritu se reconoce en ese sentir de amor para actuar y producir los cambios que ahora sean oportunos.
1: Es tan importante esta información, este conocimiento, estos consejos que nos estás transmitiendo. Y me gustaría que mis hermanos no solamente lo entiendan con su mente, sino que lo comiencen a sentir con su alma y con su espíritu, para que puedan formar parte de este grupo de seres que se despiertan gradualmente. Y no es porque yo quiero que se despierte, es porque la ley de evolución y progreso lo va despertando gradualmente. Hay muchos seres en diferentes partes de este bello planeta que están necesitando unas palabras de consuelo, unas palabras de amor, alguien que les indique el camino. Pero recuerden, la verdadera instrucción la tienen dentro, en su corazón. ¿Cómo se debe de ver esto ahora?
0: Bueno, todo está dentro del ser. Pero también hay seres en vuestros entornos humanos que os despiertan a esta conciencia. Hay seres que tienen estas condiciones de su espíritu. y de su amor, pero no las ven todavía, porque están envueltos en las energías de este mundo. Esas energías le impiden ver ese espíritu y ese alma que habita en ellos. Y como no lo ven, no se mueven, conducidos por esos espíritus conscientes. Pero por eso todas estas condiciones convulsas de la materia, para que el ser vea que va a perder la materia, sí o sí, y que puede perderla ya. Y muchos seres la han perdido y otros la perderán. Y eso hace pensar, en principio para temer, pero yo diría que para valorar que el cuerpo físico, tiene un tiempo que además es muy corto, de eso que llamáis una vida humana, que se puede perder fácilmente y rápidamente. Por eso hay que poner la atención más allá del cuerpo, mucho, mucho más allá, y asentar esa visión como espíritu que sois, y para ver ese espíritu conductor que habita en vosotros, cómo tiene que situarse, que cuáles son sus principios, cuáles son sus valores, cuál es su guía, una guía que debe ser recta y firme, un espíritu conducido por el valor de la verdad, y el valor de la verdad reside en el amor del Creador. Y si tú amas, la verdad se sitúa en ti, no la verdad humana, no la verdad material, no la verdad transitoria, sino la verdad eterna, porque es el trabajo para tu eternidad, aunque lo hagas aquí con un cuerpo, pero es para toda la eternidad este amor que tú ahora puedas manifestar.
1: La importancia de estos mensajes para mí y para muchos de mis hermanos. Me gustaría de que cada vez más de estos mensajes le llegue a más personas, porque veo la gran importancia no solamente de ponerle atención al cuerpo, ahora se trata la manera de poner la atención en la parte espiritual, la parte sería la parte eterna del cuerpo, que es la alma y el espíritu. Este amor que está generándose gradualmente a través de nosotros, o que nosotros lo recibimos y lo sentimos, es tiempo de compartir todo este conocimiento, estos mensajes. Y me gusta esta imagen que tú dices, que nos habla de que queramos o no, poco a poco, y muchos ya perdieron el cuerpo, otros lo perderán, pero sería de suma importancia saber de que la muerte no existe, solamente es una transformación, que no se apeguen al cuerpo, porque el cuerpo es temporal y el amor es eterno, y el amor está en el alma y en el espíritu, no en el cuerpo.
0: Fíjate que todo esto que acabo de decir se enmarca en eso que llamáis filosofía, espiritualidad o religión. Yo tengo que decir, esto que acabo de decir es expresión de la verdad eterna, que es lo transitorio, que es lo permanente, que es lo verdadero, o que es lo ilusorio. Y verás que el mundo de la materia, de vuestras materias, es una ilusión, que se desvanecerá cuando desencarnéis. Ya no hay cuerpo. Solo queda el espíritu con su alma. Ya no hay nada de aquello que ahora poseéis. Tampoco hay ningún ser querido o apreciado por vosotros. Os podéis encontrar en la soledad o en la nada. Y sin embargo, el espíritu continúa viviendo, pero no en la realidad de una materia, sino en la realidad que habéis creado con vuestras energías, porque lo que os encontraré lo habréis creado vosotros con vuestro conocimiento o con vuestra ignorancia. Y es mejor que tengáis conocimiento, conocimiento del amor, para que lo que os encontréis sea agradable, satisfactorio y pleno para el ser. Porque si os vais con tantas y tantas dependencias de la materia como la que ahora tenéis, el abandono y la soledad será lo que os encontréis durante un largo tiempo. Durante un largo tiempo.
1: Esta soledad que nos hablas, hay seres de que experimentan la soledad. Y para no sentirse solos, tienen estos aparatitos que les hablan. Por no escuchar esa voz interna que tienen acá en el cuerpo físico y poderse conectar con esta sabiduría absoluta que de a continuo o siempre lo está rodeando. Las imágenes son débiles para nosotros los seres humanos, ya de que no tenemos plena conciencia que la fraternidad universal nos acompaña siempre. Por eso nos sentimos solos. Y si lo vamos al mundo espiritual, si hemos vivido de una forma incorrecta acá, lo sentiremos en ese otro lado, como abandonados o solos. Eso es, funciona así.
0: Tenéis muchas dependencias materiales. Y como acabas de decir, de muchos aparatitos a los que os ligáis para no estar solos y creéis que estáis muy acompañados a través de estos aparatitos, no a través de los seres que os rodean. Sin embargo, no habéis razonado nada, no habéis valorado nada de aquello que es fundamental, porque toda esa dependencia material, todo ese movimiento material produce esclavitud en el ser. El amor no, el amor del Creador no te hace dependiente. Te libera, amplía tu libertad, porque lo ejerce desde esa libertad que el amor es y expresa. Y tú sirves al amor del Creador libremente. No lo hace. El amor te lo ordena o te lo impone. No, eres libre, pero ves a través del amor, toda esa liberación y esclavitud de tantos y tantos aspectos materiales que no necesitas realmente, pero que crees que necesitas, hasta que te das cuenta que no tienes nada excepto tu propio ser, que no has nutrido del amor, que no has alimentado con el amor, y entonces estás vacío y te sientes solo y abandonado, porque no has visto para nada, no solo el amor de Dios, sino el amor que habita en ti, el amor que está en ti, que procede del Creador. Es por ello que ahora tienes que mirarte internamente y profundamente, ver cuáles son tus dependencias, cuáles son tus necesidades o cuáles son tus capacidades para aprovechar al máximo esas capacidades que proceden del amor y para eliminar esa dependencia que te aparta del amor, es sirviendo claramente lo que el amor es realmente, y tú dentro de ese amor, como si fueras una pequeña célula de ese amor universal, de ese amor cósmico, dentro de lo más grande, de eso que llamáis todo, estás tú, que eres insignificante, que eres pequeño, pero al mismo tiempo el amor te hace grande, muy muy grande, porque esa es la capacidad del amor. Si tú te diriges al amor, si tú te alimentas y te nutres del amor, si tú te dispones a amar.
1: Esas indicaciones ya las habíamos escuchado en un momento cuando nos decían: conoced la verdad y la verdad los hará libre. Y en este momento recuerden, mis queridos hermanos, que la verdad, para entendernos, le llamamos Dios. ¿Eso así se debería de ver hoy?
0: Dios es la verdad. Y se expresa a través del amor y de la ley. Puedes utilizar todas estas palabras que son distintas, pero que sin embargo conducen a una imagen unitaria, a una sola imagen. Y la imagen es de amor. La imagen es de luz. Amor, luz. Luz, amor. Bien claro. No sabéis todavía qué es la luz, ni qué es el amor, pero estáis en ello. De ahí la importancia de situarte en él, para que ese amor y esa luz crezca en vosotros, de tal forma que tú te identifiques como un ser de luz y de amor.
1: Recordemos de que estamos evolucionando gradualmente, poco a poco. Esta ley de evolución y progreso nos lleva gradualmente hacia niveles más elevados de perfección. Y ya estamos llegando a ese punto donde vamos a comenzar a saber qué es la luz y el amor del Creador, porque lo vamos a sentir en nosotros. Si no lo sientes, es porque no has llegado a ese punto. Si lo comienzas a sentir, incrementa tu amor en ti para que lo puedas sentir cada día más, más y más. ¿Esa sería una imagen correcta?
0: Así es. Es sentir. Inevitablemente el amor es un sentimiento que tienes que sentirlo internamente, antes o después. Ahora mejor antes, para estar preparada para lo que acontecerá. Pero tienes que solicitarlo a eso que llamas Dios. Tienes que solicitarlo a esa expresión del amor de Dios a través de tantos y tantos seres que forman esa fraternidad cósmica, esos hermanos mayores, y tú te diriges a ellos, que forman parte de este amor, para que el amor del Creador pueda irse acrecentando en ti. Y así, día a día, hora a hora, minuto a minuto, segundo a segundo, tú te sitúas en el amor, reclamas el amor y te entregas al amor. Y con el tiempo irás viendo qué es lo que el amor te da a ti y sitúa en ti para reconocerlo. Y entonces empiezas a asegurar, a tener esa certeza de que eres un ser de amor. Empieza.
1: Lo que acontecerá, estos cambios trastornantes o de trastorno que vienen para esta humanidad, por la forma de la ley de libertad individual del ser, que ha trastornado muchos aspectos de este planeta, van a ocurrir. Y lo importante para todos nuestros hermanos que no se sientan con esa dificultad, lo que acontecerá es tan importante para toda la humanidad, pero al mismo tiempo, si los apegamos al amor y estamos actuando de acuerdo al amor y de acuerdo a la ley, esa es una luz, y esa luz los protegerá. ¿O cómo funciona esa división entre lo que acontecerá y de acuerdo a lo que nosotros estemos sintiendo?
0: No temáis ni lo que ahora acontece, ni lo que en un futuro acontecerá, porque todo eso se produce para vuestro despertar, no para vuestro trastorno y vuestro perjuicio, sino como parte de esta ley de evolución y progreso, que en el fondo es manifestación del amor del Creador. Pero todo eso que veis que es negativo o con apariencia de negativo es para que os situéis en el positivo, en esa balanza donde tenéis que equilibrar aquello que acontece, y tú lo equilibras con amor. Te sitúas ahí para que el plato de esa balanza quede compensado y no haya temor, ni continúe el temor, sino que todo sea cada vez más expresión del amor, que todavía no has comprobado que si vives en el amor, si estás en esa energía, cosas humanas, no trastornos humanos, no problemas humanos, no pérdidas humanas, las pérdidas materiales, no os afecto, no os afecto, aunque ahora os parezca ciertamente difícil, pero si tú estás amando, tu visión es otra y tu sentir es otro. Por eso Jesús dice, solo por el amor será salvo el hombre, salvo de esa ignorancia, salvo de esa incomprensión, salvo de ese temor, de ese dolor, salvo de todo. Y claro, tenéis que comprobarlo, siempre comprobarlo, y la comprobación la podréis realizar cuando hayáis incrementado y purificado ese amor que está en vosotros.
1: Entiendo, entiendo esta imagen ahora. Todo esto de los cambios que se avecinan es para que el ser humano despierte, porque el ser humano no está amando, y al verse en dificultades va a buscar esta parte del amor de Dios. Por eso esta imagen de Radio El Despertar, la frecuencia del amor, un portal de amor para la humanidad, es donde ellos se pueden apoyar también. Y al escuchar esas palabras, esa energía que nos transmite semana a semana, es de tanta importancia para nuestra alma y nuestro espíritu, y ahí comenzamos a conectar con eso que nos dices que dijo Jesús, y sabemos nosotros que dijo que solo por el amor será salvo el hombre. Esa es una imagen que se va a ir redondeando, y que todo es un montón de información que poco a poco se va a ver más claro todo esto.
0: Tú verás que no puedes estar en dos energías al mismo tiempo. Te mueves siempre en una energía. Y tú dirás, si me muevo en el temor, no puedo estar en el amor. Pero si me muevo en el amor, no puedo estar en el temor. Si estoy feliz, no puedo estar triste. Pero si estoy triste, no puedo estar feliz a la vez. Todo el ver que tienes que moverte en una energía que tú vayas situando, porque tú eres el conductor de esta energía que se mueve en ti. No son las circunstancias ni los demás seres. Cuando te sientes mal por lo que acontece a tu alrededor, no es el mal de tu alrededor lo que te hace sentir mal, sino tus propias energías que se vinculan con esas energías de desamor. Porque sientes el desamor y entonces te entristeces, lloras, sufres. Es decir, tienes que tener muy claro que para el verdadero cambio tienes que producir un cambio interno en tus energías, que lo harás con la ayuda del amor al que tú te dirigirás, con ayuda de la fraternidad cósmica a la que tú te dirigirás, con ayuda de tu voluntad y tu esfuerzo, ejerciendo tu libertad individual. Es decir, todo es dependencia de ti, no del azar, de la casualidad, de la suerte, de la fortuna.